0: Bueno, gloria
1: Doña
0: sea al
1: Valentina,
0: gloria,
1: tiene 6 años.
0: gloria sea al Señor. Mire, por ahí, por eso es que el YouTube casi no me gusta, porque de repente se meten esos anuncios feos. Pero bueno, saluditos, bendiciones para todos. Que Dios, el Todopoderoso de los cielos, me les bendiga grande y poderosamente en esta bendecida tarde. Recuerde, este fue su programa de Atardecer con Cristo. Nos vemos a eso de las 7 de la noche en el momento de la oración.
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2: Son las 6 de la tarde con 3 minutos. Vamos a dejar una enseñanza por acá. Luego estaremos con unos cantos antes de la oración que estará haciendo el hermano Doroteo. A las 8 también tendremos oración con el hermano Roberto. En este momento está una tormenta se está aproximando. Posiblemente saldremos del aire en la frecuencia, pero gracias a los que se estarán también por acá a través del internet. Vamos a escuchar esta enseñanza que tiene como tema: hay yugos que atan a muchos cristianos.
3: Tienen atado, porque hay tremendos yugos que el diablo te ha puesto. Y esos yugos, hoy este día, la palabra viene porque Dios los quiere quebrar. Porque Dios te quiere desatar para que vayas a hacer la obra de Él, gloria a Dios. Y aunque no me quieras decir amén, la palabra de Dios ya se está soltando, gloria a Dios. Y a algunos se les van a reventar esas coyundas, amado hermano. Pero si usted quiere seguir enyugado con el mundo, ese es problema suyo. Porque algunos se pegan unas enyugadas con el mundo y no las revientan. Enyugadas con su familia y la ponen primero a la familia que a Dios. Enyugadas con sus amistades y ahí las tienen, amado hermano. ¿Y el reino qué? ¿Qué el reino? ¿Qué Jesús? ¿Ah? No, Él siempre te va a hacer el llamado. Él te va a recordar el llamado que Él te ha hecho. Y mujer, hay algunos que por la vieja no le sirven a Dios. No se quieren despegar de esa doña, hermano. Y el llamado que Cristo les ha hecho, no la pueden dejar sola ni por un rato. Qué bárbaro, ¿verdad? ¿Ah? Es decir, para servir a Cristo, es decir, usted tiene que amarla. Pedro tenía mujer, tenía y le sirvió a Cristo. Moisés tenía y le servía a Cristo. Entonces cuando nosotros miramos, hermano, le servía a Dios allá a Moisés, claro, a Cristo. Es lo mismo, ok. Entonces cuando nosotros miramos, dice, a su mujer, hay algunos por estar enyugados con la vieja no le sirven a Dios. De día y de noche quieren estar esos bárbaros. De verdad, hermano, porque hay gente que así es. Porque tiempo para la mujer, tiempo para los hijos, tiempo todo el tiempo. ¿Y para Dios? ¿Quién le va a servir a Dios? Si solo gente como tú hubiera, ¿quién le va a servir a Dios? Decime. ¿Quién le va a servir a Dios? Hay que hacer tiempo para Dios. Hay que hacer tiempo para Dios. ¿Verdad? No, es que aquí hay mucho trabajo. Todos trabajamos. ¿Quién le da de comer a alguien aquí? ¿Quién le da trabajo a otro? No, sí hay que atender todo. Pero tenemos que atender el llamado. Dígale al que está a la par, tienes que atender el llamado. Vamos, tóquelo, hermano, tóquelo y diga, tienes que atender el llamado. Dígale. Y quema los yugos, dígale. Amén, gloria al Señor. Mire qué tema el que traigo hoy, hermano. Aleluya. ¿Cómo se llama? Mata los bueyes y quema los yugos. Vamos a Primera de Reyes, gloria al Señor. Vaya al capítulo 19. Bendito es el Señor, amén. Estaba un día meditando en la palabra, hermano, y estaba estudiando esto, y de verdad que tenemos que estar nosotros siempre, como dicen, ¿verdad? Así como la vaca, ¿verdad? Que come y luego empieza, ¿verdad? En el proceso para que aquel alimento sea bueno, sea sólido para ella. Gloria a Dios. Primer libro de Reyes 19. ¿Lo tienen? Amén. Hoy este día, hermano, vamos a meditar en esta palabra que yo sé que va a ser de mucha bendición para nuestras vidas. Y vamos a leer en el versículo 19. Los que no saben Biblia dirán que raro ese tema, ¿verdad? Pero ahorita usted va a leer la Biblia. Amén. Gloria a Dios. Aleluya. Primer libro de Reyes 19:19. Lo leemos honrando al Padre, al Hijo y al Espíritu Santo. Y todos decimos, Partiendo él de ahí, halló a Eliseo, hijo de Safat, que araba con 12 yuntas delante de sí, y él tenía la última. Y pasando Elías por delante de él, echó sobre él su manto. Entonces, dejando él los bueyes, vino corriendo en pos de Elías y dijo: Te ruego que me dejes besar a mi padre y a mi madre, y luego te seguiré. Y él le dijo: Ve, pero vuelve. ¿Qué te he hecho yo? Y se volvió y tomó un par de bueyes. ¿Y qué dice? Los mató, diga, los mató. Y con el arado, que en otra traducción dice, ¿verdad?, los yugos, y con el arado de los bueyes, coció la carne y la dio al pueblo para que comiesen. Después se levantó, fue tras Elías y le servía. Dígale otra vez al que está: mata los bueyes y quema los yugos. Amén. Puede sentarse, hermano. Gloria al Señor. Qué bueno es nuestro Dios, ¿verdad? Aleluya. Escucha la traducción, otra de las traducciones, que es lo que dice en el versículo 21. Dice: Eliseo dejó a Elías cuando regresó a los padres y fue a buscar dos toros suyos y los mató. Tomó la madera del yugo, porque en nuestra traducción dice arado, pero el arado era de hierro. Entonces dice aquí esta traducción, y las otras todas, la mayoría, lo mencionan mejor. Dice: tomó la madera del yugo que unía los toros y con ella hizo fuego para asar la carne. Eliseo invitó a su gente a comer la carne asada. Mire qué claro habla esto. Y luego se fue a buscar a Elías. Desde ese momento, Eliseo fue ayudante de Elías. Fue su ayudante. Wow, esa traducción está mucho mejor. Amén. Bueno, hermano, quiero hablar hoy este día sobre ese tema, ya que cuando vemos los llamados de los hombres de Dios, siempre tuvieron que sacrificar algo, siempre tuvieron que dejar algo, abandonar totalmente y no regresar más a lo que ellos anteriormente hacían. Porque aquí nosotros miramos el llamado, el ungimiento de un hombre sucesor. Y aquí vemos muchas cosas impresionantes, tanto un llamado de un hombre que en verdad recibió una unción maravillosa, una doble porción, como también se convirtió en un discípulo, se convirtió en un ayudante de aquel hombre profeta que cargaba la unción de Dios. Entonces, que este mensaje, hermano, a nosotros nos pueda ayudar a tomar mejores decisiones radicales para servir al Señor. Porque algunas veces, hermano, no le servimos con la entrega que nosotros tenemos que servir. Eliseo es el ejemplo de uno de los mejores discípulos en el Antiguo Testamento, que creo que en el llamado que Jesús hizo a los discípulos es muy similar, pero muy similar al que miramos a Elías con Eliseo. Entonces, cuando analizamos nosotros el llamado, todos nosotros tenemos un llamado. Todos tenemos un llamado. No hay un cristiano que no tenga un llamado de parte de Dios. Y algunas veces, hermano, nos estancamos, nos quedamos, no estamos haciendo lo que Dios mandó. Pero por eso están estos ejemplos, para que nosotros veamos cómo fueron los llamados, no solo en el Antiguo Testamento, sino en el Nuevo Testamento, y qué decisiones tomaron, qué hicieron. Elías venía, hermano, huyendo de aquella amenaza de Jezabel, fue a la cueva. Vemos de que Elías cayó en un tiempo de desánimo. Elías cayó, ese gran hombre de Dios, según los hebreos dicen que no fue un corto tiempo, fue un tiempecito un poco largo con el que luchó, aunque aquí el relato casi no lo menciona. Pero cuando Elías, quería ya irse de este planeta Tierra, Dios todavía le tenía unos encargos a Elías. ¿Y cuál era ese encargo? Que tenía que dejar un sucesor, tenía que dejar a alguien que continuara haciendo lo que él estaba haciendo, porque el ministerio profético en ese tiempo, hermano, fue bien importante. Es decir, como hoy en día, es bien importante también los dones en la iglesia. El don de profecía es muy importante en la iglesia. Pero vemos de que para que ese don sea ejecutado como debe de hacerse, las personas deben de apartarse, alejarse de muchas cosas en las que conviven, y todo el entorno que los rodea algunas veces tienen que dejarlo y abandonarlo. Y por eso es que algunas veces cuesta ver dones espirituales que fluyen de una manera gloriosa, porque lo que es del espíritu y lo que es de la carne es de la carne. Y cuando Elías empezó a caminar y en una de esas salió, iba pasando por donde se estaba trabajando. Y allí donde estaba trabajando, fíjese que tenía que ungir a unos reyes, pero también tenía que ungir al sucesor. Y los que conocemos un poco la historia vemos de que Eliseo no recibió solo así por recibirlo. Se dice que cuando él pasó, agarró el manto que él andaba, el manto profético, y se lo tiró así por encima, cuando Eliseo estaba trabajando. Ahora, veamos estos cuadros nosotros de discípulos, de ministros, de trabajo, de entrega al llamado. Veamos qué estaba haciendo Eliseo. Vemos de que este hombre estaba trabajando. Los llamados, óigame bien, que Dios hace, miramos a David en el campo, miramos a Moisés allá cuidando también las ovejas de su suegro. Miramos a este hombre ocupado, miramos a Pedro trabajando, a Juan, a Andrés, a Felipe, miramos a Mateo. Todos los hombres de Dios bien ocupados. Y muchas personas quizás quisieron seguir a Elías, quisieron seguir al Señor Jesús. Pero vemos, hermano, que ellos no mataron los bueyes, no quemaron los yugos que los tenían siempre atados a lo que ellos tenían en su vida. Y este es el ejemplo de aquellos que se quieren convertir, hermano, en los portadores de la unción más adelante, en aquellos hombres y mujeres que sean usados de parte de Dios. Pero vemos que al final y al cabo no se termina atendiendo el llamado. Muchas personas con gran llamado, con gran potencial, se quedan muy estancados porque no hacen lo que hizo Eliseo. Y vea lo que empezamos a leer aquí. Partiendo de ahí, halló a Eliseo. Yo me voy a ir texto a texto hoy este día. Hijo de Safat, se cree que el papá de Eliseo era una persona muy trabajadora y que vivía bien. Oiga esto. Y eso es lo que mencionan los escritos. Que araba con 12 yuntas delante de sí. Solamente el tener una yunta de bueyes en ese entonces era estar bendecido. Eliseo era un hombre económicamente, socialmente, estaba bien el hombre. Él era el que dirigía la empresa. No se sabe si era de su padre o ya era de él. Era una persona adulta, pero era el que iba liderando esas 12 yuntas de bueyes y él iba de último. Vemos aquí, hermano, que en los tiempos que vivimos nosotros se ven muchos desórdenes, como a través de todo el tiempo Pablo luchó con eso, de personas que quieren llamado pero verdaderamente no quieren trabajar y son haraganes. El llamado bíblico, amado hermano, es un llamado a personas ocupadas. Dios quiere gente ocupada. Diga, Dios quiere gente ocupada. Porque muchas personas dicen, tal vez cuando baje el trabajo, yo voy a trabajar. No, Dios quiere gente ocupada, ocupada. Personas que son trabajadoras. Y aquí vemos que él estaba, diga, estaba trabajando. Y usted va a ver cantidad de ministros que hay hoy en este tiempo que se levantan por no querer trabajar. Y ellos dicen, bueno, yo quiero vivir por fe. No es mentira. No quieren vivir por fe, quieren vivir por feria. ¿verdad? Porque van buscando billete y no van por fe. Amén, hermano. Que una cosa es vivir por feria y otra es por fe. Hay que, ¿verdad? Hay que tener cuidado. Porque este hombre, miramos que rápidamente cuando pasó Elías, lo vio a él. Qué bonito esto, hermano. De verdad que a mí me encanta tanto lo que son estos ejemplos bíblicos. Le voy a decir por qué. Porque Dios ya le había dado el nombre. Ya le había dado el nombre de quién era el que iba a llamar. Dios siempre, óigame, Dios siempre, cuando tiene a alguien especial, Dios va a hablar y va a haber un testimonio por aparte. Amén. Así que vea, si usted, hermano, desea, ¿verdad?, entregarse al llamado de Dios, usted tiene que saber que ese nombre es suyo. Otras personas lo van a saber. Otras personas que quizás ni lo conocen a usted. No se sabe si Elías conocía a Eliseo, pero Dios se lo mencionó, ¿verdad? Porque el que conoce los instrumentos que va a utilizar es el Dios de los cielos, ¿verdad? Y si usted va a ser un instrumento en las manos de Dios, el Dios de los cielos lo conoce, cómo se llama usted y en qué está ocupado usted, gloria a Dios. Y un día el Dios de los cielos, hermano, va a enviar a alguien para que usted trabaje en su obra a tiempo completo. ¿Alguien dice amén? Me gusta porque aquel solo pasó, le echó el manto y Eliseo se enamoró, amado hermano, de ese gesto que le hizo Elías. Hay gente que de verdad se entrega a lo que es el llamado de Dios, le atrae. Pero hay personas que son muy descuidados en el trato con Dios. Aquí este hombre fue cautivado por Elías. ¿Cómo no, hermano? Si ese hombre era el hombre que en ese tiempo era el más reconocido. Era el profeta de respeto. ¿Qué grandes cosas había hecho ya este Elías? Había hecho extraordinarias señales como varón de Dios, como hombre de Dios. Y aquel hombre fue cautivado. Imagínese, pasa ese hombre de la unción por donde él está. Entonces viene y ahí rápidamente, ¿verdad?, se lo echó. Y él estaba con 12 yuntas delante de él. Y él tenía la última. Y pasando Elías por delante de él, echó sobre él el manto. Ese manto era la cobertura. Ya ve que a Moisés le dio una vara. Esa vara era la de la autoridad. Aquí vemos nosotros ese manto profético, el manto de la unción y el manto del poder. Entonces viene y simbólicamente se lo tira, amado hermano. Y aquel se alegró tanto. Vea que en el momento rápidamente dice aquí que entonces dejando él los bueyes, ¿qué hizo él? Rápidamente dejó lo que estaba haciendo. Amén, hermano. Ok, vamos a ir aquí nosotros paso a paso. Cuando vemos que este hombre iba caminando y solo pasó. No es que se quedó ahí con él, sino que le echó el manto y Elías siguió caminando. Y cuando él iba caminando, dice que dejó el trabajo, totalmente dejó el trabajo. Ahí quedaron parados esos bueyes y dice que los dejó y salió corriendo detrás de él. No sabemos qué sintió, no sabemos, amado hermano, si vino el poder de Dios sobre él. Lo único que aquí dice es que salió corriendo detrás de él. Todos los ministerios, hermano, todos los ministerios que van a ser usados por Dios, hay algo que siempre nosotros tenemos que sacrificar. Mire aquí, el trabajo de él, el sustento que él tenía, lo dejó y salió detrás de aquel hombre. Y cuando vemos nosotros aquí, siga leyendo conmigo para que veamos, porque de aquí vamos a sacar varias cositas bonitas este día. Dejándolo, dice ahí los bueyes, vino como vino, hermano, iglesia, como vino corriendo. Vea en este hombre lo que había, una diligencia, hermano, por ir detrás del siervo de Dios, detrás de aquel gran hombre, hermano, que hacía descender fuego del cielo, que paraba la lluvia. Y cuántas cosas se oían mencionar, que el rey de Israel, el rey Acab, lo mandó a buscar con todo el ejército para matarlo y no lo hallaba. Y Elías tranquilo, la mano de Jehová lo tenía escondido. Entonces era la fama de aquel entonces, el profeta del poder, el profeta de la unción. Y ahora dice este: bueno, si ese es el que pasó por aquí, yo voy a correr detrás de él. Mire, hermano, vea la diligencia de alguien cuando quiere encaminarse a las cosas de Dios. Cuando verdaderamente no le están ofreciendo nada. No, porque el Señor Jesucristo, en el llamado que Él hace, Él no te ofrece, amado hermano, billete, no te ofrece dinero. No, Él está esperando cómo usted y yo vamos a reaccionar al llamado del Señor. ¿Qué es lo que nosotros vamos a dejar? ¿Qué es lo que nosotros vamos a abandonar? ¿Y qué diligencia nosotros le vamos a poner a lo que es el llamado que Él nos está haciendo? El Señor lo que pide es un abandono total. Yo quiero que veamos los pasajes bíblicos hoy este día, porque tenemos, hermano, la palabra de Dios que es bien paralela a los llamados que Elías hace y que Jesús hace. Vaya conmigo a Lucas 9. Lucas 9, 57. Yendo uno, le dijo en el camino: Señor, te seguiré a donde quiera que vayas. ¿Cuántos cristianos, algunas veces en las oraciones, cuando hemos sentido la presencia de Dios, decimos: Señor, te serviré todos los días de mi vida? Y a veces es mentira. A veces solamente lo decimos porque alguien lo dice, o porque sentimos bien bonito y esta persona está diciendo: te seguiré. Fíjese que aquí hay tres personas que supuestamente se encontraron con Jesús, pero a ninguno de ellos tomó. A ninguno de ellos. Veamos nosotros: te seguiré a donde quiera que vaya. Jesús le dijo: ok, espérame. Porque había gente que veía en Jesús solamente un bienestar. Ve, hermano, todo hombre de Dios y toda mujer de Dios, lo que mira por medio de la fe y de lo espiritual cuando recibe un llamado, no es el bienestar propio, es el bienestar del reino. Elías se iba a ir y tenía que quedar alguien, y no se le está ofreciendo nada. En el Antiguo Testamento, estos profetas, como Eliseo, no tenían a veces ni dónde dormir. No tenían, hermano amado, eran a veces pequeños los espacios cuando fueron a cortar allá madera al Jordán. Vea, Jesús le dice lo mismo. Y le dice: hey, ¿tú me quieres seguir a mí? El Hijo del Hombre no tiene ni dónde recostar la cabeza. Porque las zorras tienen sus guaridas y las aves de los cielos tienen su nido. Pero bueno, si a mí me quieres seguir, yo me quedo donde me da sueño. Donde me agarra la noche, por ahí nos alojamos y ahí nos quedamos. Primero descartado. Diga: primero descartado. ¿Verdad? Porque nosotros estamos ya bien mentalizados humanamente, hermano, pensando siempre en lo material. Eliseo estaba bien, Pedro estaba bien económicamente, pero están dejando todo simple y sencillamente, hermano, por amor al reino de Dios, por amor a las cosas que Dios podía hacer con ellos en esta tierra. Metámonos esa mentalidad. Padres,

presencia de Dios, hasta que la presencia de Dios pueda llegar a su vida. Porque la gente material es todo lo contrario a lo espiritual, todo lo contrario, completamente, porque está buscando un bienestar, está planeando para el futuro, y el Señor a veces dice, no, deja todo eso y sígueme. Pero no hay valor a veces para hacerlo, observe. Y aquí le viene, vamos, siga viendo aquí, viene ahí y Jesús le dijo eso. Otro, ya Jesús dijo a otro, sígueme, las palabras de Jesús es sígueme. ¿Cuáles son las palabras de Jesús? ¿A cuántos el Señor le ha dicho sígueme? Levanten la mano, ¿a cuántos le ha dicho sígueme? Ok, él le dijo, Señor, déjame primero que vaya y entierre a mi padre. En otra versión dice, déjame, voy a esperar que primero mi padre muera. Ajá, y si ese viejito duraba unos 20 años más. Si Jesús lo que iba a durar en 3 años y medio en la tierra, para que usted vea. Y lo quería preparar como discípulo para que llevara a cabo lo que el Señor quería. Y le dice, no es como tú digas. Este es el problema, hermano, de la mayoría de nosotros. Todo lo queremos hacer planeado como nosotros queremos. Y cuando viene el Señor, hermano, nosotros despreciamos el llamado de Dios. Nosotros lo dejamos tirado. Nosotros no tenemos ese valor, esa valentía de poder servir al Señor apasionadamente. ¿Y sabe qué? Hermano, le dijo, ahí deja que los muertos entierren a sus muertos. Ok. Segundo, ya vamos a ver otro pasaje. El último es parecido a Eliseo, pero no es igual. Ahorita usted lo va a ver. Aquí viene, le dice también a otro. Jesús le dijo en el 60, deja que los muertos entierren a sus muertos. Ok, ¿a qué lo estaba llamando el Señor? Y tú ve y anuncia, ¿cuál? ¿Cuál, hermano? Ok, vea lo que lo está llamando. Él, es decir, aquel quería cuidar de su familia. Aquel quería cuidar de su padre. Pero el Señor estaba haciendo un llamado especial a él. Que yo le aseguro que si así como Jesús lo estaba llamando, Jesús iba a tener cuidado de ese viejito. Quizás iba a estar mejor ese viejito que como el hijo pensaba cuidarlo. Porque cuando Dios llama, él sabe cómo va a mover todas las piezas. Amén, hermano. ¿Sabe qué le dijo? Deja que los muertos entierren a sus muertos, pero tú ven y anuncia el evangelio. Mire lo que el Señor nos está llamando como discípulos a nosotros, a que vayamos a anunciar el evangelio. La pregunta, ¿usted seguidor de Jesús anda anunciando el evangelio? ¿Está saliendo a anunciar el evangelio? Pocos amenes, porque yo sé que los demás no lo están haciendo como se debe de hacer, como se debe de tomar el tiempo para Jesús. Usted no tiene cuentas con Pastor Gerardo Bonilla. Usted tiene cuentas con Dios. Y algunos por rebelde, porque piensan mal, ¿verdad? A veces no hacen las cosas como deben de serlas, ¿verdad? Cuando a usted le pregunta el Señor por qué no fuiste al evangelismo, no le vas a salir con tonteras allá. No, es que yo no quería ir porque el Pastor Bonilla esto y aquello. No, es porque usted es un haragán. Porque usted verdaderamente no quiere cumplir el llamado que el Señor le está haciendo, ¿verdad? Porque usted no quiere matar esos bueyes y esos yugos que lo tienen atado. Porque hay tremendos yugos que el diablo te ha puesto. Y esos yugos, hoy este día, la palabra viene porque Dios los quiere quebrar. Porque Dios te quiere desatar para que vayas a hacer la obra de Él, gloria a Dios. Y aunque no me quieras decir amén, la palabra de Dios ya se está soltando, gloria a Dios. Y a algunos se les van a reventar esas coyundas, amado hermano. Pero si usted quiere seguir enyugado con el mundo, ese es problema suyo. Yo sé que hoy, hermano, va a estar bueno esto, fíjate. Más que está medio calentito, va a estar bueno esto. ¿Verdad? Porque algunos se pegan unas enyugadas con el mundo y no las revientan. Enyugadas con su familia y la ponen primero a la familia que a Dios. Enyugadas con sus amistades y ahí las tienen, amado hermano. ¿Y el reino qué? ¿Qué el reino? ¿Qué Jesús? ¿Ah? No. Él siempre te va a hacer el llamado. Él te va a recordar el llamado que Él te ha hecho. Te lo va a recordar una y otra vez por medio de mí, de otro predicador, de quien sea. Pero lo que Dios quiere es que mate los bueyes. Amén. Tremendo.

ladrones que tienen uno. Amén. Tan grandes, hay que matarlos, ¿verdad? Hoy este día se le va a dar muerte a esos becerrones. Amén. Ok, ve aquí. Mira el último, bien parecido. 61. Entonces también dijo otro: te seguiré, Señor, pero déjame que me despida primero de los que están en mi casa. Jesús le dijo: no, no. Ninguno que poniendo la mano, su mano en el arado y mira hacia atrás, es apto para entrar. Vea. Bueno, pero Eliseo no hizo lo mismo. Sí, pero a Eliseo le dieron permiso. Usted vea las frases bíblicas, además de que este no era que quería solo irse a despedir, sino que se iba a ir y no iba a regresar. Era una excusa que tenía. Eliseo no. Eliseo le dijo a Elías: déjame, voy a besar a mis padres y yo regreso. Y le dijo él: ve y vuelve. El hombre de autoridad le dio permiso. ¿Sabe, hermano? Que si Elías le dice a Eliseo que no vaya a despedirse de sus padres, no va. No hubiera ido. Ese hombre traía en su corazón el deseo de servir a Dios. Ahora, ¿qué más el Señor nos confronta a nosotros? Ahí mismo en Lucas, dele un poquito para adelante. Vaya al 14 conmigo. 14. Aleluya, gloria a Dios. 25. ¿Lo tienen? Grandes multitudes iban con él. Grandes multitudes. Y volviéndose le dijo: aquí viene. Estos son los yugos que Jesús sabe. ¿Okay? Por eso es que la palabra es bien linda, hermano. Estos son los yugos que Jesús sabe que a muchos los atan. Estos son. Y usted dirá: pastor, pero bueno, vamos a analizarlo. Si alguno quiere venir a mí y no aborrece a su padre, si no lo ama menos que a mí, ¿verdad? Porque nosotros la excusa que tenemos es que tengo que cuidar la familia. Hermano, todos tenemos la tarea de cuidar la familia. Pero todos tenemos la tarea de amar a Dios por encima de todo. Y tener una gran responsabilidad con Él, con Él. Y le dice ahí, Jesús está diciendo, Jesús está diciendo: el que no aborrece a su padre o madre, ¿y qué más dice, hermano? Y mujer. Hay algunos que por la vieja no le sirven a Dios. No se quieren despegar de esa doña, hermano. Y el llamado que Cristo les ha hecho, no la pueden dejar sola ni por un rato. Qué bárbaro, ¿verdad? ¿Ah? Es decir, para servir a Cristo, es decir, usted tiene que amarla. Pedro tenía mujer. Tenía y le sirvió a Cristo. Moisés tenía y le servía a Cristo. Entonces, cuando nosotros miramos, hermano, le servía a Dios allá a Moisés. Claro, a Cristo. Es lo mismo, ok. Entonces, cuando nosotros miramos, dice, a su mujer. Hay algunos por estar enyugados con la vieja, no le sirven a Dios. De día y de noche quieren estar esos bárbaros. De verdad, hermano, porque hay gente que así es. Porque tiempo para la mujer, tiempo para los hijos, tiempo todo el tiempo. ¿Y para Dios? ¿Quién le va a servir a Dios? Si solo gente como tú hubiera, ¿quién le va a servir a Dios? Decime, ¿quién le va a servir a Dios? Hay que hacer tiempo para Dios. Hay que hacer tiempo para Dios. ¿Verdad? No, es que aquí hay mucho trabajo. Todos trabajamos. ¿Quién le da de comer a alguien aquí? ¿Quién le da trabajo a otro? No, sí hay que atender todo. Pero tenemos que atender el llamado. Dígale al que está a la par, tienes que atender el llamado. Vamos, tóquelo, hermano, tóquelo y diga, tienes que atender el llamado. ¿Tienen miedo ustedes, verdad? Porque quizás ni ustedes están cumpliendo el llamado, ¿verdad? Y le dice ahí: mujer, hijos, hermanos, hermanas, y aún también su propia vida. ¿Qué dice ahí? Subráyelo. No puede ser mi discípulo. Lo dice Jesús. Lo dice Jesús. No puede ser mi discípulo. Y el que no lleva su cruz y viene en pos de mí, no puede ser mi discípulo. Así pues, cualquiera de vosotros, de los que están aquí, que no renuncia a todo lo que posee, ¿qué dice? ¿Lo están leyendo o no? ¿O es otra versión que yo tengo? Que no renuncia a todo lo que posee, diga, no puede ser mi discípulo. ¿Quién dijo eso? ¿Quién dijo eso, iglesia? Porque a nosotros nos cuesta hacer sacrificios por Él.
Porque todo el tiempo pensamos terrenalmente, nos cuesta hacer grandes esfuerzos por la obra de Dios. Nos cuesta. Porque ponemos la prioridad nuestra antes que la de Dios. Por eso es que se van escaseando los ministerios. ¿Sabía usted eso? Por eso es que se van escaseando los hombres, los siervos de Dios y las mujeres de Dios. Porque tendemos a tener un gran acomodo. Amén. Tendemos a tener eso. Amado hermano, yo he oído aquí y en el mundo también que hay personas, hermano amado, que si el hombre no está no puede dormir la mujer. Imagínese usted. ¿Cómo ese siervo de Dios se va a consagrar unos 3 días, hermano, de ayuno y de vigilia? Si es señora, Dios mío, es fuego pentecostés. Hermano querido, ¿cómo los siervos de Dios se van escaseando, pues? ¿Por qué? Y lo mismo el hombre también. ¿Verdad? Grandes regañadas que le mete a la hermana cuando la hermana se quiere consagrar a Dios. Gran pleitote que le arma cuando la señora quiere buscar de Dios. ¿Verdad? Porque no ha quemado esos yugos. Hay que meter esa carne al asador. Eliseo metió toda la carne de los bueyes para que se quemara, gloria a Dios, y darle, amado hermano, un último despido a la familia de él, gloria al Señor, a los padres, a la familia, a todos los trabajadores, gloria a Dios, y al trabajo, amén, gloria al Señor, y dijo: yo le voy a servir al Dios de Elías. ¿Alguien le da gloria a Dios hoy este día?

¿Cómo le explicas a Abraham que te cuesta sacrificar algo para Dios si él iba a sacrificar a su único hijo? ¿Cómo le explicas a Isaías que la vida cristiana es muy dura si él murió aserrado? ¿Cómo le explicas a Daniel que te cuesta tener una vida devocional cuando él no renunció a ella a pesar de poner en riesgo su vida y convertirse en comida para leones? ¿Cómo le explicas a Pablo que te cuesta adorar a Dios cuando él no dejó de hacerlo aún estando preso? ¿Y cómo le explicas a Jesús que te cuesta perdonar cuando él le pidió a su padre que perdonara a quienes lo estaban crucificando?

0: Estamos escuchando ese canto que se titula El amor de Dios, a cargo del grupo Gloria de Sion. Son las 6:45 aquí en El Salvador. A las 7 estará el pastor orando y también a las 8 hermano Roberto orando. Ya solamente nos faltan esas 2 horas de programación, ya que estamos cerrando la programación a las 9 de la noche. Del día Cristo las quitó. Miércoles ya la programación se está cerrando a las 9, por eso
1: y dice
0: solamente nos faltan 2 horas y serán horas de clamor.

silencio, pídele a Dios por todo lo que te apena, lo que te preocupa, lo que te duele, sin penas, sin temores, porque todo lo que sube a Dios en forma de oración, bajará luego a ti en forma de bendición.

esto. No estamos solos, Jesús está con nosotros. Él lo prometió, porque yo estoy con vosotros todos los días, hasta el fin del mundo.

Jesús en Capernaum, vino a él un centurión rogándole y diciendo: Señor, mi criado está postrado en casa, paralítico, gravemente atormentado. Y Jesús le dijo: Yo iré y le sanaré. Respondió el centurión y dijo: Señor, no soy digno de que entres bajo mi techo, solamente di la palabra y mi criado sanará.

0: bendición, papá. En la
1: amén.
0: Madre.
1: Gracias,
0: papá,
1: hermana María.
0: ¿Vos te pongo aquí?
1: Sí.
0: ¿Vos te pongo aquí? Con la radio. Bendición.
1: Amén. Gracias, hermana María Herrera, por haberme hecho ahí el hincapié, ¿verdad? Habíamos bajado el micrófono y por eso no se escuchaba la voz, pero ahora sí ya se escucha, hermana Mari, ahora ya se escucha. Le decía que lindo, hermanos, es cuando nosotros nos disponemos a buscar a Dios, adorar a Dios, amén, ¿verdad? Cuando le permitimos a Dios que Dios obre en nuestras vidas. Y en esta bendecida noche es una noche especial, ¿verdad? Así que es una noche especial, ¿verdad? Espero que me confirmen si ya están escuchando mi voz, ¿verdad? Es una noche especial, como le decía, desde que Jesús dijo consumado es, desde ese día el velo se partió en dos, el velo se rasgó y desde ese día tenemos entrada libre hasta el trono de la gracia de nuestro Dios. Desde ese día usted y yo podemos entrar confiadamente al trono de su gracia y decirle, papito lindo, gracias por tu misericordia, gracias por tu perdón, gracias por tu amor, gracias porque tienes cuidado de mis hijos, de mi esposo, de mi esposa. Así que únase conmigo en esta bendecida noche, 2 horas de clamor. Estaré en esta y hoy, en la siguiente, mi hermano Roberto Martínez. Así que hoy va a tener una buena oportunidad para que usted y yo estemos clamándole a Dios. Me duele mi corazón. Estoy agradecido con Dios, ¿verdad? Estoy agradecido con Dios porque, aunque exactamente no está el documento firmado y escrito con fecha, día y hora, hasta dónde va a continuar ese permiso de trabajo para los compatriotas salvadoreños, ¿verdad? Pero me duele mi corazón que se lo hayan negado a los hermanos de Honduras, a los hermanos de Nicaragua, de Costa Rica, a los hermanos del mundo entero, a los hermanos de México. Me duele mi corazón. Pero si nosotros seguimos clamando a Dios, Dios puede hacer algo. Dios puede hacer algo a favor de nuestros hermanos. Así que yo seguiré clamando a Dios para que Dios extienda su misericordia en mis hermanos de Honduras, de Guatemala, del mundo entero, a quienes se les ha negado ese estatus migratorio. Y no porque usted sea salvadoreño se sienta contento. Le voy a decir como lo que le dijo Mardoqueo a su sobrina Esther. No se sienta contento y que ya ganó y que ya la hizo toda. Acuérdese que Dios es el que tiene el control. Y si usted ha tenido esa libación o ese descanso o ese respirar a su favor, ahora empiece a sentir por los demás. Empiece a sentir esa necesidad, ese dolor, esa tristeza que hay en ellos. Unámonos en esta noche y digámosle, Padre bueno, Dios soberano, Dios todopoderoso, Dios mío, tú derribaste, Señor, porque dice tu palabra que de dos pueblos hiciste un solo pueblo, Señor. Uniste judíos y gentiles, griegos y romanos, porque dice tu palabra que en ti somos uno, Señor. Por lo tanto, Dios amado, yo siento la necesidad de mis hermanos de Honduras. Yo siento la tristeza que hay en los hermanos de México, de Guatemala, Dios. Señor, y es por eso que estoy aquí en esta noche, suplicándote, bendito Dios, que hagas algo, Dios amado, a favor de mis hermanos. Que hagas algo, Dios, que hagas algo para que mis hermanos puedan respirar libación, Señor. Para que mis hermanos puedan respirar ese gozo, esa alegría y esa felicidad en los hogares. Gozo que el hombre ha robado, Señor. Bendito Dios, en esta bendecida noche, yo vengo poniendo delante de ti, Señor amado, esta situación. Bendito Dios, vengo pidiéndote, Padre, que tú extiendas tu mano de misericordia, Dios. Y que así como dice tu palabra, que son nuevas tus misericordias cada mañana. Y que por tu ir, Señor amado, por tu misericordia no hemos sido consumidos, Dios. Entiendo que somos pecadores. Entiendo que hacemos lo malo, Dios. Entiendo, Dios mío. Entiendo, Dios bendito, que es usted, bendito Señor, el que puede, Señor amado, obrar con su poder. Y que no hay más a quien ir, Señor. No podemos ir a la Corte Suprema de Justicia. No podemos llegar al Senado, Dios. No podemos llegar a la mente y al corazón del hombre, Padre, porque ahí solamente tú puedes llegar, Señor. Pero te pido, bendito Dios, en esta bendecida hora, Padre, que sea tú, mi Señor, obrando. Que sea tú, bendito Dios, extendiendo, Padre, tu mano poderosa. Tal vez, Dios amado, para algunos es locura lo que estamos haciendo. Bendito Dios, porque así me lo han escrito, así me lo han dicho, Señor. Que es una locura lo que estoy haciendo, Padre. Pero en esta noche, bendito Dios, yo vengo a ti. No me importa que la gente piense que es una locura, Señor. Yo vengo a ti con el deseo de tocar tu corazón, Padre. De tocar tu corazón, bendito Dios, que tú veas, Dios amado, a esa gente afligida, desesperada, Dios, sin saber qué hacer, sin saber a dónde ir, Padre. Que vea, Dios amado, a esa gente que se va a querer aprovechar de ellos, Dios, ofreciéndoles una y cuanta forma de poder arreglar, Señor. Cuando Dios amado ha sido negado ese estatus migratorio y nadie lo puede hacer si el Senado no lo aprueba, Señor. Podrá ser el mejor abogado del mundo. Podrá ser el mejor, Señor amado, la mejor persona preparada académicamente. Pero durante las leyes no se, Señor amado, no se dicte, no se puede hacer nada, Señor. Te pido, Padre, por tus hijos, que seas tú cuidándolos, Señor. Que no les roben lo poco que tienen, Señor. Que no los engañen, Dios mío. Que se, bendito Dios, que ellos puedan entender y puedan creer, Padre, que tú eres el único, Señor, que puedes ayudarles, que puedes extenderles tu mano poderosa, bendito Maestro. Tú eres el único Dios que los puede sacar de esa grande dificultad. Señor eterno, aunque el faraón se opuso una y cuantas veces, Dios amado, tuviste que tratar personalmente con él, Dios. Cuando mataste a su hijo, Padre, cuando le quitaste la vida al hijo del faraón, Señor, para que dejara libre a tu pueblo, tú puedes hacer lo mismo, Señor, con este gobierno, Padre. Tú puedes hacer lo mismo, Dios, con esta gente, para que entiendan, bendito Dios, la necesidad que hay en tu pueblo, en tus hijos, en la comunidad inmigrante, Señor. Bendito Padre, en esta hora, Dios amado, tú cumpliste tu palabra, Señor. Dios amado, yo no creo que solo yo haya estado clamando por esta necesidad, Padre. Se han levantado vigilias de oración, Señor, ahí, Señor amado, en la Casa Blanca, en la parte de afuera de la Casa Blanca, en el Senado, Señor. En las diferentes congregaciones, en los parques públicos, Dios, se han levantado clamores, ayunos, oraciones. Bendito Dios, Y tu palabra dice, Padre, que cuando tu pueblo te clamó, tuviste la necesidad y la aflicción de ellos, Padre. Y preparaste a Moisés, oh Dios, para enviarlo, para liberarlo, Dios, para liberarlos y para que ellos salieran al desierto, para que ahí te adoraran, Señor. Bendito Dios, en esta noche, Señor amado, Señor eterno, usa lo que vas a usar, Señor. Use usted lo que va a usar, Padre, para avergonzar al hombre, Señor. Para avergonzar al hombre, Dios amado, Dios bendito de los cielos. Use, Señor amado, lo que usted va a usar para ayudar a sus hijos, Padre. Escuche nuestra oración, Dios. Escuche nuestro clamor, Padre bendito de la gloria. Escuche, por favor, Dios. Y use usted, Dios mío, lo que va a usar, Padre. Pero en esta bendecida noche, Señor, bendiga a los hermanos de Honduras que están en esta nación, Señor. Bendiga al pueblo hondureño, Padre. Bendiga al pueblo guatemalteco, Dios. Bendiga al pueblo nicaragüense, al pueblo costarricense, Padre. Bendiga, Dios amado, al pueblo mexicano, Dios, que está en esta nación.

Dios mío, en esta bendecida noche, Señor, yo clamo por ellos, Dios. Ahí donde están, papito lindo, acérquese usted, eterno Dios de la gloria. Acérquese usted, bendito Dios, en esta bendecida noche, Padre. Y sea usted, oh Dios mío, trayendo, Señor amado, respuesta a su vida. Abriendo, Dios, un camino, Señor. Abriendo una senda, Padre, por donde ellos puedan encontrar ese respiro, Señor, para su estatus migratorio. Bendito Dios, en esta noche, Padre, yo alabo y bendigo tu nombre, Señor. Yo glorifico tu nombre, Padre, porque tú eres grande y eres poderoso, bendito Dios. Porque tú eres el Rey de la gloria, el Dios de los cielos, eres el Santo de Israel, eterno Maestro. Dios mío, en esta bendecida noche, Padre, yo te ruego y te suplico, bendito Dios, que sea tú, Dios amado, obrando, Señor, con tu bendito poder, que sea tú, bendito Dios, extendiendo, Padre, tu mano poderosa, que sea tú, Dios mío, extendiendo tu mano bendita, Padre, en esta noche, Señor, llegando, Padre amado, ahí, oh Dios, a ese hogar donde la familia ha caído en un estado de depresión, Señor, por el miedo, Señor amado, a ser arrestados, a ser deportados y dejar, Señor, lo poco que les ha quedado, Padre, que lo obtuvieron con sus grandes esfuerzos y sacrificios, Señor. En esta bendecida noche, Padre, yo vengo clamando, Dios mío, para que usted abra una puerta, bendito Dios. Señor eterno, si va a ser la voluntad suya, Señor, de que ya no estén en esta nación, al menos, Padre amado, abra una oportunidad para que sin costo alguno, Señor, ellos puedan llevar sus bienes, llevar sus propiedades a sus lugares de origen, Padre. Que no dejen nada, Señor. Permíteles, Padre, si tú no los vas a tener más tiempo en esta nación, al menos, Dios amado, haz algo para que ellos puedan recuperar sus bienes, sus propiedades y puedan llevarlas, Señor amado, a sus lugares de origen para sobrevivir con sus familiares, oh Dios. Dios todopoderoso de los cielos. Dios amado, Dios bendito en esta noche, Señor. ¿Qué haremos, Señor? ¿Qué haremos si tú no haces algo por nosotros, Padre? ¿Qué haremos si tú no nos escuchas, bendito Dios? ¿Qué haremos, Padre amado, si tú no obras a favor nuestro, Señor? El hombre cada día más endurece su corazón, Padre. El hombre cada día más dicta leyes más severas, bendito Dios. Es por eso que venimos a ti, Señor. Es por eso que te clamamos a ti, Padre bendito de la gloria. Es por eso que buscamos tu ayuda y tu misericordia, bendito Dios, en esta bendecida noche, Padre, en el nombre poderoso de Jesús de Nazaret, bendito Dios, en el nombre glorioso de Jesús de Nazaret, Padre, obre usted con su bendito poder, Dios de los cielos, Dios de la gloria, Dios soberano, Dios todopoderoso. Obre usted con su bendito poder, Padre. Guárdenos en el hueco de su mano cada día, Señor. Y póngase sentir en nosotros, Padre. Ese sentir que hay en usted, Señor. Bendito Dios, que podamos sentir la necesidad de los demás, Señor. Que podamos, Señor amado, sentir ese dolor, ese sufrimiento, Dios mío, que mis hermanos están atravesando, bendito Dios. Señor amado, yo lo viví en carne propia, Señor. Yo lo viví cuando estaba atravesando ese proceso, bendito Dios. No fue, Señor amado, y tú más que nadie lo sabes, Dios. No fue una orden de deportación que me dieron, Padre. Fueron tres órdenes de deportación que me dieron, Señor. Ya no tenía esperanza de arreglar, Dios amado. Pero te clamaba a ti, bendito Dios, y tú escuchaste mi clamor, Padre, y enviaste a mi hermano, Señor, que llegó a buscarme para ofrecerme la ayuda, Señor. Yo creo, Señor amado, que así como lo hiciste conmigo, lo puedes hacer, Señor amado, con mis hermanos de Honduras, de Guatemala, de Nicaragua, de Costa Rica, del mundo entero, bendito Dios.

usaste a mi hermano, Padre, para que me ayudara. Tú puedes usar un juez, tú puedes usar un fiscal, tú puedes usar a alguien que tenga, Señor bendito, palabra en el Senado, bendito Dios, para que cambien esas leyes, para que cambien, Señor amado, esas órdenes que se han dictado, Señor, y puedan mis hermanos respirar como yo respiré, bendito Dios, en el nombre de Jesús, yo te lo ruego, Padre. Yo te lo pido en esta bendecida noche, Señor. Dios amado, es difícil, Padre. Es difícil cuando ya, Señor amado, cuando ya se tiene la ley escrita, cuando ya se tiene el documento firmado, cuando ya se le dice a uno que ya no, Señor. Es difícil, Padre bendito. Es difícil, bendito Dios. Por eso clamo por mis hermanos. Por eso clamo, Señor amado, por esos jóvenes, por esos niños. Mire cuántos jóvenes vinieron siendo niños a esta nación, Padre. Y aún no tienen el documento, Señor, y van a tener que regresar a un país donde ya no conocen las costumbres, Señor, a un país donde no conocen las leyes, Padre, a un país que les va a volver a costar adaptarse al idioma, Señor. Bendito Dios, en esta noche tenga misericordia de ellos, Padre. Tenga misericordia de esos padres que hicieron ese esfuerzo, Señor. Que hicieron ese sacrificio, Dios amado. Escuchaba, bendito Dios, a esa joven, Padre. A esa joven, Señor, de nacionalidad mexicana, Dios mío. Que dice que sus padres la trajeron a los 4 años de edad. Es una activista del Congreso, Señor. Es una persona que se ha involucrado, Señor amado, en las leyes políticas, Dios. Pero no tiene documento, como ella decía. No sé qué va a pasar de mí. No sé qué voy a hacer. Bendito Dios, en esta noche, así como ella está preocupada, hay miles, Señor. Hay miles, Señor amado, de personas que están preocupadas. Señor, escuche nuestro clamor. Puede ser gente útil para el gobierno de esta nación, Señor. Puede ser gente útil para nosotros mismos, los inmigrantes, Padre. Estoy hablando de una persona que tiene conocimiento del Congreso, de las leyes migratorias, bendito Dios. Pero es una persona ilegal, Señor. Es una persona sin documentos, Padre. Y eso, Señor amado, le priva la libertad de poder ejercer su carrera, Señor. De poder ejercer las leyes, Padre. Aún ella misma no puede defenderse, Dios. Pero tú la puedes defender, Padre. Tú puedes defender a esos millones de inmigrantes, bendito Dios. Señor eterno, Señor amado. Escuchaba, Señor, yo sé que son más, Padre. Pero escuchaba que solo salvadoreños son 270 mil salvadoreños en esta nación americana, Padre. Y eso quizás son los que salieron, Señor. Pero aquí se han procreado, aquí han multiplicado, Dios. Dios bendito tenga misericordia. Porque no todos los salvadoreños tienen el permiso de trabajo, Señor. Hay miles de salvadoreños que no tienen ningún documento, Padre. Y están jugando el mismo papel, Dios. Están jugando el mismo papel de inmigrantes, Padre. Señor, tenga misericordia. Tenga misericordia, bendito Dios. Tenga misericordia, Padre. Y acuérdese de sus promesas, Dios. Acuérdese de nosotros, bendito Señor. Oh Dios todopoderoso de los cielos, su palabra dice que aunque andemos en valle de sombra de muerte, no temeremos mal alguno, bendito Dios. Oh Dios mío, en esta noche necesitamos hoy más que nunca, necesitamos su ayuda, Señor, necesitamos su ayuda, Padre.
Hay una grande diferencia, Dios. Somos diferentes, Padre. Tenemos una relación, Señor, con el pueblo de Nínive. Cuando el pueblo de Nínive, Señor, se dio cuenta de lo que venía en contra de ellos, Padre, se humillaron, se arrepintieron, te buscaron, te clamaron, te invocaron, Dios. Y tú los escuchaste, Dios mío, tú los salvaste, tú los perdonaste, Padre. Hay una diferencia, Señor, el tiempo de Noé, Señor, cuando él proclamaba y nadie le quiso oír, Padre, pero nosotros sí hemos oído tu voz, bendito Señor, y en tu palabra dice, clama a mí y yo te responderé y te enseñaré cosas grandes y ocultas que tú aún no conoces, bendito Dios. Quizás no conocemos la dimensidad de tu poder, Padre, quizás no conocemos la grandeza de tu nombre, la grandeza de tu reino, Señor, pero si entendemos, Dios amado, que tú eres el Dios grande y poderoso, el que puede extender su mano de misericordia cuando te clamamos, bendito Dios. Escuche nuestra oración, Padre. Escuche nuestro clamor, Dios. Bendiga a mis hermanos que están ahí conectados, Dios amado. Hay peticiones ahí, Señor, escritas. Clamo por ellas, bendito Dios. Clamo por ellas, Padre. Todas las peticiones que han sido escritas, bendito Dios, en esta bendecida noche, Padre. La de mi hermana Carmen Maltés, bendito Dios. La de mi hermana Leonarda Maltés, bendito Señor. La de mi hermana Gloria de la Paz Hernández, bendito Dios de los cielos. Y muchas peticiones más, Señor. Bendito Dios de la gloria, clamo por ella para que usted la responda. Clamo por cada uno de mis hermanos que están ahí conectados, bendito Dios, en esta bendecida noche, Padre. Clamo por ellos, oh Dios, desde el momento que están ahí, tú ya los viste, tú ya sabes quiénes son, bendito Señor, pero en esta noche yo pido bendición para ellos, Padre. Yo pido que tú los socorras, que tú los ampares, que tú los protejas, bendito Dios, que el que esté enfermo tú le sanes, Padre, que el que está atravesando necesidades tú le suplas para toda necesidad, Señor, que el que tiene problemas tú se los resuelvas, Dios mío, en esta bendecida noche, Padre, yo clamo a ti, bendito Dios, para que seas tú, Señor, obrando, Padre, con tu bendito poder, eterno Dios de la gloria, eterno Dios de los cielos, que en esta bendecida noche, Padre, en el todopoderoso nombre de Jesús de Nazaret, bendito Dios, vengo proclamando, Señor amado, que hay poder en tu nombre, Señor, vengo declarando que hay victoria, que hay victoria, que hay victoria en tu nombre, Padre, que en tu nombre somos más que vencedores, bendito Dios. Vengo declarando, Dios mío, en esta noche que las cadenas se rompen, Señor, que los yugos se pudren, Padre, que tú eres, oh Dios, el todopoderoso, Señor, que tú eres el Rey de gloria, Padre, que en ti somos más que vencedores, Señor, en esta bendecida noche, Padre. Ahí, bendito Dios de los cielos, ahí donde está cada uno de tus hijos, oh Dios, ahí acérquese, por favor, Dios amado. Ahí ponga su mano poderosa, bendito Rey. Ahí extienda su mano bendita, Padre. Supla, Señor, el que no tiene un empleo. Ábrale puertas de trabajo, Señor. El que esté enfermo, sánele, Dios mío. El que tiene deudas, cancele usted, Señor, esas deudas, bendito Dios, en el nombre poderoso de Jesús de Nazaret, Padre. Ahí en esos hogares donde hay conflicto, en ese matrimonio, Señor, ahí acérquese usted, Dios mío, ahí acérquese usted y sea usted, oh Dios, tocando esos corazones, bendito Señor, para que ellos entiendan, Padre, que tienen que amarse como tú nos amas, Señor, para que ellos entiendan, Padre amado, que hay un pacto que hicieron delante de usted, Señor, y que usted nos ha dicho a través de su palabra, Padre, que lo que el hombre, que lo que usted unió, Señor, el hombre no lo puede separar.
separar, Señor. Bendito Dios, en esta hora, Padre, en el todopoderoso nombre de Jesús, clamo, Dios mío, clamo por ese varón, clamo por esa mujer, oh Dios mío, para que usted ablande sus corazones, Padre, y ellos puedan entenderse, Señor, ellos puedan entender el mandamiento suyo, Padre, eterno Dios de la gloria, que ellos puedan comprender, bendito Dios, que Señor eterno, Señor amado, que es algo, Señor, sagrado, algo consagrado delante de usted, Señor, el matrimonio, Padre, bendito Dios de la gloria, que usted lo honra desde el lecho, Señor, bendito Dios, porque dice que es honroso el lecho sin mancilla, Señor, y es por eso que usted nos lleva al matrimonio, Padre, por eso clamo, clamo, clamo a usted por todos los matrimonios, Señor, del mundo entero, Padre, ahí, oh Dios bendito, donde está cada hermano, cada hermana, Padre, teniendo conflictos matrimoniales, pido bendito Dios que sea usted a través del poder de su Espíritu, Dios mío, llevando ese convencimiento, Señor, llevando ese quebrantamiento, esos corazones, Padre, y que en esta bendecida noche, bendito Dios, puedan entender, mi Dios de los cielos, que será usted, Señor, el que haga la obra, Padre, oh Dios soberano, oh Dios todopoderoso, Padre bendito celestial, oro por esos hijos, bendito Dios, que han quedado, Señor amado, desprotegidos de la cobertura paterna, de la cobertura materna, bendito Dios, por esa separación que hubo, Padre, oro por esos hijos, bendito Dios, que van a crecer con esa raíz de amargura, Señor, preguntándose quién fue el culpable, eterno Dios, en esta noche, yo entiendo que el único culpable es el demonio, Señor, el que solo aparece para hurtar, matar y destruir, pero Señor, tú puedes deshacer toda obra de las tinieblas, Dios mío, y puedes, Señor amado, restaurar esa familia desintegrada, Padre, puedes regresar a ese hombre, a esa mujer, puedes unir esa pareja con sus hijos, bendito Dios, en el nombre de Jesús de Nazaret, yo lo creo, Padre amado, yo lo creo, porque tú eres el Dios de lo imposible, Padre, porque lo que para mí es imposible, Señor, para usted todo es posible, Padre bendito, para usted todo es posible, bendito Dios, en esta bendecida hora, Padre eterno de la gloria, en esta bendecida noche, eterno Dios, yo vengo suplicándole, Rey del cielo, yo vengo rogándole, Dios mío, que sea usted, bendito Dios, en esta bendecida hora, Padre, obrando, Señor, obrando con su bendito poder, extendiendo, Padre, su mano poderosa, bendito Dios, extendiendo su mano divina, Padre eterno de la gloria, ahí en esa cárcel donde está ese hombre, esa mujer, ese joven, aún niños hay presos en las cárceles de inmigración, Señor, aunque ellos dicen que no están presos porque dicen que están al cuidado en una guardería, cuando la verdad es que están Señor amado, están privados de la libertad, porque tienen al niño por un lado, al padre por otro lado, a la madre por otro lado, bendito Dios, el hombre ha venido, Señor amado, a lastimar la familia, a herir el corazón de los hijos, a herir el corazón de la gente, Señor, bendito Dios, pero tú eres grande y poderoso, Padre, para deshacer toda mentira del diablo, bendito Dios, para romper toda cadena y quebrar todo yugo de esclavitud, bendito Señor, en esta noche, Padre, por eso estoy aquí, Señor, hasta que usted me diga, Padre, seguiré clamando, seguiré invocando su nombre, seguiré pidiendo su misericordia, Padre, en el nombre bendito de Jesús, oh Dios, en el nombre poderoso de Jesús, Padre, llegará el momento, llegará el día, no sé cuándo, Señor, no sé en qué tiempo, Padre, pero llegará el momento, Dios amado, que podré tocar tu corazón, bendito Dios, que podré sentirme escuchado por ti, Señor, que podré ver que tú vas a hacer la obra, Padre eterno de la gloria, por eso en esta bendecida noche, Señor, mi alma te alaba y te bendice, Padre, mi alma te glorifica, Señor amado, Señor eterno, porque tú eres, Señor, el Dios todopoderoso de la gloria, porque tú eres el Santo de Israel, bendito Señor, en esta noche, Padre, obre, Señor, obre, obre, obre usted con su bendito poder eterno, Dios, obre, obre usted, Señor amado, Señor eterno, Señor bendito, en esta noche, obre usted con
con su bendito poder, Padre, en el nombre poderoso de Jesús de Nazaret. Bendito Dios, en esta hora, Padre amado, Padre eterno, yo le ruego, yo le suplico a usted, bendito Dios, que sea usted obrando, Dios amado, que sea usted obrando, bendito Señor, que sea usted extendiendo su mano poderosa, Padre, a favor de sus hijos. Oh Dios, somos su pueblo, somos sus hijos, somos, Señor amado, la niña de sus ojos, bendito Dios, y solamente usted es el único, Padre, que puede tener el cuidado que nosotros necesitamos, Señor amado, que tengan de nosotros, Padre. Por eso vengo a usted, Señor amado, vengo pidiéndole a usted, Dios, que usted levante gente, Señor, con el mismo deseo, Padre, con el mismo sentir, oh Dios, que no busquemos lo nuestro, Padre, que sintamos el dolor y la necesidad de tus hijos, que sintamos el dolor y la necesidad de esas almas que te necesitan, Señor, de esas almas que necesitan el consuelo, que necesitan la esperanza, que necesitan la salvación, Señor. Bendito Dios, en esta bendecida noche, Padre, extienda su mano bendita, Dios, extienda su mano poderosa, bendito Rey, extienda su mano divina, Padre, en esta bendecida hora, Señor amado, Señor eterno, ahí, oh Dios, donde están esos jóvenes, esos niños, Señor amado, separados de sus padres, en esos lugares donde los tienen, Señor amado, el gobierno de esta nación, Padre bendito, ahí sea usted con ellos, Padre. Mire, Señor amado, cuántos niños se han perdido, Señor, donde los padres no saben dónde están, Señor, pero usted sí lo sabe, Padre. Usted sabe dónde están esos niños, Señor. Han sido canjeados, Dios amado. Han sido vendidos, Dios. Han sido vendidos para utilizar sus órganos, Padre. Han sido vendidos aquellos americanos que no tienen hijos, han sido dados en adopción sin la autorización de los padres, bendito Rey. Es una injusticia, Señor, la de esta nación. Es una injusticia la de este gobierno, Padre. La gente lo ignora, Señor. La gente lo desconoce, Padre. Pero gracias, Dios, porque nos ha dado la libertad de poder explorar, bendito Dios. De poder explorar a dónde están esos niños desaparecidos. A dónde están esos niños perdidos, oh Dios. Fueron comercializados por los ricos, Señor. Fueron comercializados por los gobiernos de las naciones, Padre. Bendito Dios, tenga misericordia, Señor. Y ayúdenos a nosotros a entender el por qué, Señor, nos tenemos que unir en clamor, Padre, para tocar tu corazón, para que tú te vuelvas a nosotros y podamos recuperar lo que nos pertenece, bendito Dios. ¿Cuántos años, Señor, pasó José? Vendido, Señor amado, vendido al pueblo de Egipto, Señor. Pero alabo tu nombre, Padre, porque José pudo regresar al seno de la familia, pudo regresar a contemplar los últimos días de su padre, Jacob. Bendito Dios, así pido, Señor amado, que no importa dónde estén esos niños, que ahora hayan de ser jóvenes, oh Dios. Señor amado, se interesen verdaderamente quiénes son sus padres. ¿Quiénes son sus familiares, Señor? Bendito Dios, en esta bendecida noche, Padre, yo te clamo a ti, oh Dios. Yo te clamo a ti, oh Dios, para que tú hagas sentir eso, Señor amado, en tu pueblo, Señor. En tu pueblo, bendito Dios, bendiga grandemente a cada uno de mis hermanos que están conectados en esta noche. Ahí está mi hermano, bendito Dios, Joel Quiró, Padre, atravesando aflicciones, atravesando necesidades, atravesando, Señor amado, problemas, oh Dios, de salud. Pero, Señor, tú puedes hacer la obra en él, Señor. Tú puedes obrar a favor de él, Padre. Bendiga a sus hijos que están en esta nación, Señor.
Sea usted con ellos protegiéndoles, Padre. Sea usted con ellos guardándoles en el hueco de su mano, Señor. Bendiga a su esposa. Bendiga a sus hijos que están ahí con él, Señor. Ayúdele, Padre, para que él pueda llevar el sustento de cada día para su familia, Dios. Extiéndale su mano poderosa, Padre bendito. Lleve esa sanidad que él necesita, bendito Dios. Bendiga, Dios amado, a todos mis hermanos, Señor, a todos mis hermanos que están conectados, Padre. Eterno Dios, muéstrele su amor y su misericordia. Abrácelos con esos brazos de amor, Señor. Abrácelos con esos brazos de misericordia, bendito Dios, en esta noche. Padre eterno, en esta hora, Señor. Así, Señor amado, como usted consolaba a su pueblo, así consuele a sus hijos en esta noche, Señor. Así consuele a cada uno de sus hijos en esta noche, Padre. Clamo por mi esposa, Señor. Clamo por mis hijos. Clamo por mi vida, Dios. Eterno Señor, en esta noche solamente te pido, Padre, que tú traigas una sanidad total a mi cuerpo, Padre. Usted conoce el estado de mi salud, Señor. Señor eterno, ¿a quién más puedo ir para pedirle? Solamente a usted, oh Dios, pero durante pueda abrir mi boca, Padre amado, estaré delante de usted, bendito Señor, intercediendo por sus hijos. Otros lo harán por mí, oh Dios. Otros orarán por mi casa, por mi familia. Por eso yo clamo por ellos en esta noche, bendito Rey. Y te ruego y te suplico, Maestro amado, que sea usted, Padre, extendiendo, Señor, su mano poderosa, su mano bendita. Bendiga las ondas radiales de la 1020 AM, Señor. Bendiga a cada oyente que nos escucha a través de la frecuencia, Padre. Bendiga a cada uno de sus hijos, oh Dios, que nos escuchan en el mundo entero a través de las diferentes plataformas digitales, Padre. Le doy gracias por todo, bendito Señor. Le doy gracias por todo, Dios mío. Le doy gracias por todo, Señor. En el todopoderoso nombre de Jesús, papito lindo. En el todopoderoso nombre de Jesús, Dios. Bendiga grande y poderosamente a mi hermano Roberto Martínez, Dios, que va a continuar con la siguiente hora de clamor. Padre, úselo con su poder. Úselo poniendo usted la gracia suya en él, Señor. Úselo de una manera especial, Dios amado. Y bendiga, Señor, a todos los que se conectaron y se van a conectar en la siguiente hora, Señor. Muchas gracias. Muchas gracias, Padre amado. En el nombre de Cristo Jesús. Amén, Señor. Y amén. Gloria sea al Señor. Así de esa manera, hermanos amados. Que el Dios Todopoderoso de los cielos me les continúe bendiciendo rica y poderosamente en esta bendecida noche.

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0: porque te tomé de los confines de la tierra, y de tierras lejanas te llamé, y te dije: mi siervo eres tú. Te escogí y no te deseché. No temas, porque yo estoy contigo. No desmayes, porque yo soy tu Dios que te esfuerzo. Siempre te ayudaré, siempre te sustentaré con la diestra de mi justicia.
1: Aún en medio del dolor, Dios está haciendo algo especial en tu vida. Sé paciente. Más vale ser paciente que valiente. Más vale dominarse a sí mismo que conquistar ciudades. Proverbios capítulo 16, versículo 32.

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0: poder llegar a la intimidad de sus hogares a través de estos medios y poderle invitar para que pueda compartir esa petición de oración que usted tiene ahí, quizás peticiones que solamente usted y Dios conocen. En esta hora queremos orar, queremos clamar, queremos unirnos en el nombre del Señor. El Señor dice, clama a mí, yo te responderé y te enseñaré cosas grandes y ocultas que tú no conoces. Donde quiera que se encuentre, ahí comparta esta bendición, comparte esta transmisión. Queremos orar por su vida. Sabemos que para Dios no hay nada imposible. Donde quiera que esté, ahí Dios le bendiga. Padre maravilloso, en el nombre de Jesús, venimos delante de tu presencia maravillosa, Señor eterno. Venimos dándole gracias, Padre eterno, amado, por el privilegio maravilloso que nos da Dios y nos concede el poder acercar al trono de su gracia, Dios, y poder alcanzar su misericordia, Señor. Pedimos, Señor amado, que perdone nuestras ofensas, Señor, nuestras faltas, nuestros errores, que borre, oh Dios amado, nuestras rebeliones y permita que esta noche, Dios, tu presencia divina, Dios, nos cubra, nos venga fortaleciendo, nos venga sustentando. Señor, tú eres nuestro ayudador, Señor, nuestro alto refugio, nuestra esperanza. Tú eres nuestro estandarte, Señor amado, y en esta hora nos acercamos ante tu divina y gloriosa presencia, Dios. Venimos reconociendo, Señor, que sin ti nada somos, y esta noche, Dios, ponemos delante de ti nuestras cargas, nuestras ansiedades y preocupaciones. Dios, pedimos, Señor, que rompa toda cadena, Dios, y quebrante todo yugo, toda estructura demoníaca, Señor, en tu bendito y poderoso nombre, Dios, levantamos clamor, Señor. Bendice, Padre eterno, toda esa audiencia maravillosa, Dios, que claman a ti, Dios del cielo, sabiendo, Señor, que de ti viene toda buena dádiva y todo don perfecto, Dios, porque tú eres, Señor, nuestro amparo y fortaleza, Dios mío. Ayúdanos, Señor, sabemos que sin ti no somos nada, y esta noche, Padre, nos presentamos ante tu divina y gloriosa presencia, Dios, reconociendo que tú, Señor, esta noche has de obrar, Señor, en favor de ese pueblo que clama, Señor. Su palabra se clama a los justos y usted oye, porque usted, Señor, su oído siempre está atento a nuestro clamor. Y esta noche, Padre, nos acercamos al trono de tu gracia, Dios mío, confiadamente, reconociendo, Señor, que en ti estamos, Señor, seguro, Señor amado, porque tú eres el que nos guarda, nos cubre, nos protege, nos fortalece, Padre. Bendice tu pueblo, Dios mío, amado, que clama delante de tu presencia, reconociendo, Padre bueno, su grandeza, Señor, su señorío, su bondad, su misericordia. Dios, rompa toda cadena y quebrante todo yugo, Señor, en el nombre poderoso, Dios, presentamos toda esa linda audiencia, Padre. Amado Dios de poder, Señor, ayuda a tu pueblo, Padre. Padre, que en esta hora, Señor amado, está confiando, Dios, de que tus oídos estarán atentos a nuestro clamor y que ninguna de estas peticiones, Dios, ha de quedar en la impunidad, Dios, porque su mano poderosa, Dios mío, se sigue manifestando con poder y gloria, Dios, rompiendo cadenas, Dios, quebrantando toda fuerza contraria, Señor, toda oposición, Dios, todo aquello que se levante en contra del conocimiento y en contra de la verdad, Dios, sea neutralizado en esta hora, Padre eterno, le clamamos. Dios, le pedimos que le dé fuerza, Señor, a aquel que se encuentra abatido, atribulado y angustiado, aquel que se encuentra enlutado, Señor, aquel que está triste, Padre, que está pasando por momentos difíciles. Dios, obre, Señor, Dios Todopoderoso, permita que la bendición llegue, Señor, ahí donde está la necesidad, Dios mío, visitando, Señor, a la viuda y al huérfano, al menesteroso, Dios, aquel que está afligido y abatido. Dios, tu presencia, tu poder, tu gracia, Dios, traiga esa cobertura, Dios del cielo. Reprendemos, Señor eterno, en esta hora toda potencia del enemigo, Dios, que se ha levantado, Señor, en contra del conocimiento y en contra de la verdad. Dios, pedimos, Padre amado, por ese pueblo, Señor, por ese familión, Padre amado, que se une al clamor, Dios, buscando en ti, Dios mío, bendito de gloria, tu poder, Señor, buscando, Señor, una respuesta a esa necesidad, Señor, a esa petición, Padre, que aparentemente, Señor, se ve todo difícil y hostil, Señor amado, sin respuesta, sin salida, Dios, pero tú, Señor, esta noche te sigues manifestando con poder y gloria, Dios, derribando argumentos, fortalezas, Señor, quebrantando yugos. Padre bueno de los cielos, Dios de poder, mueva su mano de poder, Señor, ahí donde llegue esta señal, Dios, llegue tu presencia divina, Dios mío bendito, llevando, Señor, bendición, llevando, Señor amado, esa respuesta, esa vida necesitada, Dios mío. Señor, a ti clamamos en esta hora, Señor eterno. ¿A quién iremos, mi Rey, si solamente en ti podremos encontrar el favor, la gracia, esa misericordia divina, Señor amado. Tú eres nuestro ayudador, tú eres nuestro alto refugio, Señor. Oh, llega ahí, Señor, donde está ese hombre o esa mujer, Dios mío, esperando en tu gracia, Dios, en tu poder, Señor, traiga cobertura, Padre, traiga esa provisión divina, en el nombre de Jesús de Nazaret. Padre bueno, soberano, Maestro amado de gloria, muévase a misericordia, Padre, y permita, Dios, que la bendición llegue fluyendo, Padre. Obre, Señor, manifieste su presencia maravillosa, Padre, bendito sobre tu pueblo que clama, Señor. Dios mío, tú eres nuestro ayudador, Señor. Tú eres nuestro proveedor, nuestro pronto auxilio, Señor. En medio de las dificultades, Dios mío, tú puedes, Señor, hacer esa obra, Padre. Lo que para usted, Señor amado, lo que para el hombre es imposible, Señor, para usted todo es posible, Señor. Y en esta noche, Padre glorioso de los cielos, le pedimos, Dios, y le venimos a implorar y a suplicar, Dios, su gracia y su favor llegue, Señor, obrando poderosamente, Dios, rompiendo, Señor, toda cadena, quebrantando toda fuerza, todo yugo, toda opresión, Señor, sea quebrantada en esta hora. Oh, Señor, bendito Dios, ayúdanos, Señor, sin tu ayuda no somos nada, Señor. Aquí estamos, Padre bendito, implorándole, Señor, su gracia y su misericordia, Padre. Traiga, Señor, esa cobertura y donde llegue esta señal, Dios, mira a mi hermano, Señor, cada uno de mis hermanos, Señor, que ahí se encuentran unidos en clamor, mi hermana Esperanza Martínez, Dios, que ahí está tu hija, Padre bendito, confiando de que tú, Dios mío, eres su ayudador, Señor, bendícele poderosamente, cúbrela con tu manto de misericordia, Padre, ayudándole, Señor, trayendo respuesta, sanidad sobre sus cuerpos, Dios mío, amado, reprendemos en esta hora toda adversidad y todo problema, Dios, que viene atormentando esos cuerpos, Padre amado, ayuda a hermana Esperanza Martínez de Cruz, Señor, ahí ayúdale, por favor, Señor, sáquela hacia adelante, Padre, sáquela en victoria, Cristo eterno, hermana Marlene García, Dios, que ahí está, Dios mío amado, esperando, Dios, que usted traiga esa restauración matrimonial, Señor, ahí donde el enemigo, Señor, ha metido su asquerosa y cochina mano, Dios, trayendo, Señor, pleitos, celos, iras, contiendas, disensiones, Dios, tu poderosa mano, Dios, se pueda manifestar con poder y gloria, Dios, obrando, Señor, Dios mío, restaurando ese matrimonio, Señor, ayuda a mi hermana Marlene, Dios, que ya está creyendo, está confiando, Dios, de que tú, Señor, no le dejará ni la desamparará, usted estará con ella cada día, Dios, para llevarle hacia adelante, Padre, bendícele grande y poderosamente, oh Cordero bendito de gloria, mi hermano José Castillo, Señor, que ahí está tu siervo, Dios mío, pedimos, Señor, su ayuda, su respaldo, Señor, Dios amado, tú conoces, Señor, la salud de mi hermano, Señor, por el cual él clama, Señor, y por protección, justicia divina, Dios mío, restauración, ayúdalo, por favor, Dios, que mi hermano, Señor, cada día sea guiado y fortalecido por tu poder, Padre bueno de los cielos, Dios de poder, Dios de misericordia, derribe todo argumento y toda fortaleza del enemigo, Dios, que se ha levantado en contra de tus hijos, hermana Carmen de Maltés, Señor, que ahí está tu hija, Dios mío, amado, confiando, Padre, de que tu poderosa mano, Señor, se ha de mover a misericordia, Padre, sobre su vida y su familia. Hermana Paz Contreras, Señor, que ahí se encuentra, Dios, confiando, Dios, de que tú la ayudarás y la sustentarás, la fortalecerás, y usted la sacará hacia adelante cada día en victoria, Padre, en medio del tormento y del quebranto. Dios, tú eres nuestro alto refugio, Padre bendito. Provea, Señor, a la necesidad de hermana Paz Contreras, Dios, que ya está confiando, Dios, de que tú obrarás en su vida, como también en cada uno de sus seres amados, Dios, levantándole en victoria, Padre. Padre, abriendo puertas de empleo, Dios, puertas de bendición, tu poderoso nombre, Dios, sea manifiesto, ahí donde está mi hermana Esmeralda Granado, Señor, tú sabes, Padre, las aflicciones, Señor, las peticiones, Dios mío, de tu sierva, por la cual, Dios, nos acercamos ante ti, oh, Señor, Dios todopoderoso, implorándole, Señor, su misericordia sea con mi hermana Esmeralda Granado, Señor, que ahí se encuentra mi hermana, Dios, buscando, Padre amado, esa solución, esa respuesta a su necesidad, Padre, ayúdame. bendiga a mi hermana Esmeralda Granados y su familia, Dios, sus niños, guárdele, protégele, Señor, apague todo dardo y toda fortaleza del enemigo, Padre. Hermana Rosa Lagar, Señor, hasta allá Cuba, Dios, llegue tu mano bendita, Dios, acorazando y fortaleciéndole cada día, Dios, llevándole hacia adelante, Padre, llevándole hacia la victoria, en medio de toda adversidad, Dios, tú eres su ayudador, Dios mío. Ayuda a mi hermana Rosa, mira a su familia, a su hija, Señor, sus hijos, su nieto, Dios mío, pon tu mano de poder, Dios, sobre su vida. Levante bandera de victoria, Padre, llevándole hacia adelante. Cada día, Dios mío, ella reciba fuerza, Dios, para seguir esperando y confiando, Señor, en tu grandeza y tu misericordia, Padre. Permita, Señor, que mi hermana, Padre, pueda recibir de ti, Dios mío, esa respuesta que ella está esperando. Dios, ayuda a mi hermana Rosa, ayuda a mi hermana Milagro de Cáliz, Señor, que ahí se encuentra, Dios, confiando, Dios eterno, de que tú, Señor, traerás respuesta a sus peticiones, a sus necesidades, Dios, disipando, Dios mío, toda fortaleza del enemigo, trayendo salud sobre sus cuerpos, Dios mío, en la vida de su esposo, en la vida de su hijo, Padre, sea usted con ellos cada día, Dios, llevándole hacia la victoria, Padre eterno, lo que a usted miraron, dice su palabra, Señor, que no son avergonzados, Señor amado, porque usted viene avergonzando las tempestades de las tinieblas, Señor, que se levantan y se oponen en contra de tus hijos, Señor, derrama poder de lo alto, Señor, derrama esa unción maravillosa, Padre, y donde llegue esta señal, llegue tu presencia bendita, Dios, derrama poder, Señor, derrama tu gloria, derrama la bendición sobre ese pueblo maravilloso, Dios, que clama, Señor eterno, Señor, porque sabemos, Dios mío, que tú tienes la respuesta, la solución a ese problema, a esa dificultad, Señor, que aunque todo aparentemente, Dios, se vea difícil, Señor, amado, sin salida, pero ahí tú, Señor, te dejas sentir, te glorificas poderosamente, Padre eterno, en la vida hermana Delia Mejía, Dios, que ahí se encuentra tu sierva, Dios mío, amado, esperando en tu gracia, en tu grandeza, en tu poder, en tu bendita misericordia, Dios mío, ayúdele, por favor, Dios, extienda su mano bendita, Padre, extienda su mano preciosa sobre su vida, Dios, llevando esa provisión, esa fortaleza, Dios del cielo. Toma control, Señor, hermana Delia, mira a su familia, Padre, ahí donde llega, Dios mío, esta señal, ahí llegue tu presencia divina, Dios, fortaleciéndole cada día, Padre amado. Tome control de sus peticiones y sus necesidades, Padre amado. Hermana Rosa, Dios mío, que se une en clamor, Dios mío, clamando por una jovencita vecina, Señor, de ella, Señor. Ahí, Padre, llegue obrando, Señor. Mira esos diagnósticos, Dios mío, un tumor, dice el Señor amado. En el nombre de Jesús, Padre, toma control, Señor, y venga extirpando todo tumor, Señor, no importando, Dios mío. Cual sea, Dios amado, ese diagnóstico, Dios, tú tienes el poder, Dios, para cambiar todos esos diagnósticos, Señor. Tú eres el poderoso, el invencible, Padre, al cual clamamos en esta hora con toda certeza y seguridad de que sus oídos, Señor amado, están atentos a nuestro clamor. Mira a mi hermana Mari Herrera, Señor, que ahí se encuentra, mi hermana Mari, Dios mío, ayúdale. Pon tu mano preciosa sobre su vida, sobre su casa, sobre su familia. Dios, levántale en victoria, mi rey. Que mi hermana Mari Herrera, Dios mío, sea guiada, fortalecida, sustentada con tu poder, Dios. Ahí, Señor, llegue obrando, mi hermana Delia Mejía, Padre, su familia está en tus manos, eterno Rey. Ahí, Señor, traiga cobertura y fortaleza, Padre amado. Mi hermano José Hernández Medrano, Señor, que ahí se encuentra, mi hermano, Dios, buscando de tu favor, Dios, cúbrelo con tu poder, de la coronilla a la cabeza, a la planta a los pies, Dios, reciba fuerza, reciba fortaleza. Tú eres el Dios mío, la fuente de fortaleza, Dios mío, amado, ayuda a mi hermana, Señor. Ahí donde está mi hermana Esmeralda, Señor, ayúdale, Padre, traiga fuerza, traiga fortaleza cada día, Dios. Y mi hermana, Señor, cada día sea guiada y bendecida por tu poder, Dios. Hermana María Serrano, Señor, que ahí se encuentra, Dios mío amado, unida, clamando a ti misericordia, Padre. Bendícele, Señor, en todas las áreas de su vida. Hermana Paz Contreras, hermana Gloria de la Paz Hernández, Dios, que ahí se encuentra, mi hermana Gloria, Dios, buscando de tu favor, Dios mío, ayúdale. Ayúdale, por favor, Dios, que mi hermana Gloria, Dios, sea renovada y fortalecida cada día, Dios, pueda tener esa confianza, Padre, de que, Señor, tú, Señor, la de sustentar y fortalecer, Padre, la de llevar hacia adelante, la de llevar hacia la victoria, Padre bendito de gloria, en esta hora, Dios, clamamos, Señor, le rogamos y le suplicamos, Señor, ten misericordia, Señor,
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0: Ahí donde está mi hermana, Señor. Paz Contreras, Padre, bendícele poderosamente. Mira la petición de la hermana Gloria, Dios mío, clama por sanidad sobre su vida, Señor, como también, Padre, tú puedes, Señor, obrar en ese ojo izquierdo, Dios mío, tú tienes el poder, Dios, para restaurar esa vista, Dios del cielo. Así, Señor, le rogamos, Padre, por la vida de sus hijas, Señor, traiga salvación sobre ellas, Padre bendito, rompa las cadenas, quebrante yugo, Dios mío, sáquelas de la condición, Señor, en que se encuentren, Padre, sea usted con ellas, llevando salvación, Padre bendito de gloria, como también clamamos, Dios, por la vida de Hember, René Trejo, Dios, que sea su mano poderosa, Dios mío, obrando, sanando, restaurando, Padre, llevando esa conversión a su vida, Dios del cielo. En el nombre de Jesús de Nazaret, Dios, tu poderosa mano, Padre, llegue operando milagros, Señor, milagros creativos, Dios, clamamos, Señor, en la vida de mi hermana Gloria, hermana Noelia Rodríguez Galicia, Padre, que se encuentra ahí confiando, Dios mío, amado, que tú obrarás en su vida, como también en su familia, Padre, ayúdele, por favor, Dios, que ella reciba fuerza, Padre, reciba ese milagro de sanidad sobre su cuerpo, hermana Elena Salazar, Señor. Mi hermana Yanet de Salazar, Señor amado, tú conoces, Padre, las peticiones y necesidades que mi hermana Helen, Señor amado, presenta delante de ti, Dios, por la cual, Dios, le venimos a suplicar, Dios del cielo, que tenga, Señor, de cada uno de nosotros misericordia, Dios, que sea su mano bendita, obrando poderosamente, Dios mío, en cada necesidad que tu pueblo hoy presenta delante de ti, Padre, bendice poderosamente, hermano Felipe Campos, Dios, que ahí se encuentra, hermano Felipe, Dios, confiando, Dios, de que tú eres su ayudador, su esperanza y su refugio, Dios, bendice su vida, Señor, bendiga su familia, cada uno de sus seres amados, Dios, hoy, Señor, Dios mío, toma control de hermano Felipe, Padre, y toda su familia, que tu poderosa mano, Dios mío, venga obrando, rompiendo cadenas, quebrantando fuerzas infernales, Señor amado, en tu bendito y poderoso nombre, Dios, levantamos clamor, Dios, en favor de mi hermano Felipe y toda su familia, su esposa, sus hijos, Dios, guárdelos, acorácelos, susténtelos con su poder, Padre, ayúdenos. Ayuda a mi hermana Rosa, Señor amado, ahí donde se encuentre, Padre, tu presencia divina le venga fortaleciendo cada día, Dios, dándole esa fortaleza, esa fuerza nueva, hermana Esperanza Martínez, Dios, que ahí se une en clamor, Padre, ayúdale, por favor, Dios, que mi hermana, Señor, cada día pueda ver tu gloria, tu poder, Dios, pueda ver tu misericordia, Padre amado. En el nombre de Jesús de Nazaret, Dios, sobre, Señor. Ahí está hermana Esperanza Martínez, Señor. Pedimos, Señor, por cada uno de sus seres amados, Padre, que tu preciosa mano, Dios, pueda obrar, pueda fortalecer y pueda sustentar la vida, Señor, de cada uno de mis hermanos, Padre, que en esta hora se unen en clamor, Dios mío, amado, porque saben, Dios, que esta noche, Señor, es una noche de victoria, de bendición, de poder, Señor, de unción y milagro, Señor, de tu mano bendita, Padre, se sigue manifestándose. Sigue moviendo, Dios, trayendo fuerza nueva, trayendo provisión, trayendo esa protección divina, Padre bendito de gloria, llega ahí, Señor, donde está ya esta señal, Dios, tu presencia, tu gracia, tu favor, obre, tu misericordia, venga fluyendo, Señor amado, en cada vida necesitada, Dios mío, ayuda a tu pueblo, Dios que clama, Señor, Dios amado, ¿a quién iremos? Si solamente en ti, Dios, podemos encontrar esa gracia maravillosa, esa, Dios mío, esa respuesta de tu pueblo, Padre. Oh, Señor, Dios de los cielos, en esta hora, Padre bendito, nos presentamos, Dios, para suplicarle, hermana Gloria Vigil, Señor, que ahí está, Dios mío, amado, confiando en que tú, Dios amado, has de obrar en su vida, has de obrar en su esposo, Dios mío, en sus hijos, en sus hijas, Dios mío, extienda su mano de poder, extienda, Señor, esa mano poderosa, Padre, sobre la vida, Señor, de cada uno de mis hermanos, Señor, a esta hermana Gloria, Padre, bendice su vida, Padre, mi hermano Raúl González, Señor amado, sea renovado, fortalecido por tu poder, Dios, que él sea, Dios mío, sea sano de su, de todo.

que Él pueda ser, Dios mío, cada día visitado por tu poder maravilloso, Padre. Como también le venimos a rogar, Dios mío, a suplicar, hermana Maggie Villegas, Señor, que se encuentra ahí conectada, Dios mío, amado, desde Chile, Dios. Ayuda, Señor, su vida, mira a su familia, Padre. Incline su oído, Señor, al ruego de mi hermana Maggie Villegas, Señor, que ahí está, Dios mío, amado, confiando de que tú, Padre, eres su ayudador, Señor. Mira la vida de su hijo Mario, Padre. Sea usted llevando esa restauración total a su cuerpo, Dios mío, a su salud. Está en tus manos, Padre. Extienda ahí, Señor, esa mano preciosa, Padre eterno, en favor de hermana Maggie Villegas, Señor, que ahí está, Dios mío, esperando, Dios, que usted dobre en cada uno de sus hijos, Señor, Dios amado. Tú los conoces, Dios. Mi hermana Gloria Vigil, Señor, hermano Claudio Salgado, Padre bendito, traiga fortaleza, Dios mío, sobre su cuerpo, sanidad, Señor, Dios mío, extienda su mano, incline su oído, Señor, al ruego de tu pueblo que en esta hora, Dios mío, se une al clamor, Dios mío, amado. Ahí está mi hermana, Señor amado, Rosa Hernández, Señor, en esta hora venimos presentando delante de tu presencia divina, Dios. Tú conoces, Padre, las peticiones, las necesidades de mi hermana Rosa Hernández, Señor, que ahí se une en clamor, Dios mío, ayúdale, por favor, Dios, que los cielos permanezcan abiertos a su favor, Señor, y pueda recibir fuerzas para seguir hacia adelante cada día, Dios, peleando esta batalla que cada día se vuelve cuenta, se vuelve difícil, pero contigo, Señor, somos más que victoriosos, Señor amado, porque así como usted venció, también nosotros venceremos, Padre bendito de gloria, Dios de poder, Dios eterno, soberano, maravilloso, Dios ayuda, Señor, cada oyente, Señor, que en esta hora se encuentra ahí, Padre, mi hermana Rosa Hernández, Señor, mira a sus hijas, Dios mío, sus hijos, mira a sus nietos, Dios, cada uno de sus seres amados, Dios, los presentamos hoy ante tu presencia divina, Dios, y le venimos, Señor, a implorar misericordia, Padre, ayuda a mi hermana Rosa Hernández, Señor, ayuda a su familia, Padre, abra los cielos y derrame ese poder glorioso sobre su vida, Señor, y sobre su familia, que tu mano poderosa, Padre, le cubra, le acorace, le sustente, Dios, le dé fuerza nueva cada día, Dios mío, amado. Señor, en esta hora nos acercamos ante ti, Dios, para suplicarle por la vida de hermano Horacio Cos, Señor. Ahí está hermano Horacio, Padre, llegue tu presencia bendita, maravilloso, Dios. Ayúdale, por favor, Dios, que mi hermano, Señor, sea renovado, fortalecido, sea sustentado con tu poder, Dios. Ayuda a mi hermana Helen Salazar, Señor, y cada uno de sus seres amados, Dios, que reciba fuerzas, Padre, en el nombre de Jesús. Mi hermana Yarixa, Señor amado, que ahí se une en clamor, Padre. Le rogamos, Señor, y le suplicamos, Señor, hermana Yarisa, Señor, hermano Gustavo Sorto, Dios mío, bendiga ese hogar, esa familia, Dios, la venimos presentando delante de ti, Dios del cielo. Le venimos, Señor, a implorar misericordia, por favor, Dios mío. Incline su oído, Señor, ahí está mi hermana, Señor. Yarixa, Señor amado, cada uno de sus seres amados, Padre, sus hijos e hijas, Dios guarde, les cubre, les protege, les, Señor, fortalezcales con tu poder, Padre. Amado Dios de misericordia, mira a mi hermana, Señor amado, Blanca Morales, Dios, en esta hora la venimos presentando delante de ti, Dios, ayúdale, Padre, dele fuerzas, dele fortaleza, Señor, que tu bendita y preciosa mano, Dios, le pueda cubrir, le pueda fortalecer, le pueda sustentar poderosamente, Padre, bendito. Señor amado, su hogar, Señor, mi hermano, ahí está mi hermano Jorge, Dios, clamamos, Dios, para que usted ponga su mano de poder, Dios, ponga su mano preciosa sobre su vida, Dios, renovando su fuerza, Dios, trayendo fuerza, trayendo fortaleza, sanidad, Señor, sobre sus cuerpos, en el nombre de Jesús, en ese nombre maravilloso, Dios, que es sobre todo nombre, Dios, lo presentamos, Dios mío, para suplicarle, Dios, por la vida de hermana Blanca, mi hermano Ángel, Señor, mi hermana Nati, mi hermano Carlos, Dios, hermano Donny, Señor, la vida de Diego, Dios mío, ahí en él se encuentre, Dios, llegue usted confortándolo con su poder, Dios. Ayúdelo cada día, Señor. En esta hora, Padre soberano, Dios de misericordia, le venimos, Señor, a suplicar por mi hermana, Señor, Yaritza, Señor amado, mi hermano Gustavo, Señor. Sea usted llenando sus vidas con su bendita misericordia, hermana Aurora Mendoza, Padre, que ahí se encuentra, Dios mío, amado, conectada desde México, Dios, tu poderosa mano, Dios, llegue obrando en su vida y también en su familia, Señor, en su esposo, sus hijos e hijas, Dios, guárdeles.

Padre, maravilloso Señor, llega ahí donde está mi hermana, Señor amado, Gloria Vigil, hermano Jonathan Bonilla, Señor, que ahí se une en clamor, Padre, bendícele, ayúdale, Señor, y cúbrelo con tu manto poderoso, Padre. Ayuda a mi hermano Jonathan Bonilla, Señor, que ahí se encuentra, Dios mío, amado, confiando de que tú, Dios, eres esa roca, ese castillo, esa luz, esa esperanza, Padre. Oh, maravilloso Señor. Llega ahí, Señor. Permite, Dios, que en esta hora, mi hermano Jonathan, Dios, pueda ser guiado y fortalecido por tu poder. Dios, bendiga a su esposa, bendiga a su niña, Dios mío. En el nombre de Jesús, Señor, clamamos, Señor, hermano Pedro Ramírez, Señor amado. Ahí llegue tu presencia, Dios, llevando esa restauración, Señor amado, a su salud. Dios, ayuda a mi hermano Rolando Ramírez, Señor, que él clama, Padre, por cada uno de sus seres amados, Señor. Oh, Señor. Tú eres ese Dios maravilloso, Dios, al cual clamamos, Dios, por la vida de hermano Rolando Ramírez, Dios, que le implora misericordia por la vida de su hijo Pedro Ramírez, la vida de Joaquín Ramírez, Dios mío, extienda su mano de poder, Dios, permita, Señor, que mi hermano, Señor Rolando, pueda recibir fuerza nueva, Dios, para seguir hacia adelante, Padre. En esta hora, Señor, traemos, Padre, nuestras necesidades delante de tu presencia divina, Dios mío, amado. Oh, Señor, Dios de los cielos. Oh, Señor, cuán grande es tu nombre, Señor. En el nombre de Jesús, Señor. Venga renovando, Señor, la fuerza de cada uno de mis hermanos, Dios, que en esta hora clama, Padre. Oh, Señor, Dios de los cielos, mira a mi hermano, Señor, ahí donde está mi hermano, Señor eterno, Manuel Salgado, Señor, esperando en tu poder maravilloso, Dios, levante vallado, levante bandera de victoria, Padre, a este hermano Manuel Salgado, Dios mío, amado, sabiendo que tú eres su fortaleza, Padre, su ayuda, su esperanza, Padre bendito, levántelo, corácelo, Señor, que mi hermano, Señor, cada día sea bendecido por tu poder, Señor. Clamamos, Señor, en esta hora, mi hermana Rosa Lagar, Señor amado, que se une, se conecta desde Cuba, Padre, buscando de tu favor, Señor, buscando de tu misericordia, Padre. En el nombre de Jesús, Señor. Señor, Dios Todopoderoso, en esta hora venimos presentando, Señor, mi hermano Félix Cano, Señor, que ahí se encuentra, Dios mío amado, esperando que usted mueva su mano de poder, Dios mío. Ahí está mi hermano Félix Cano, Señor, clamando, Señor, por sus hijos. Mira la vida de Luis y Valeria, Señor, ahí está Daniel, Señor, clamamos en esta hora, Dios, por esa protección divina sobre ese pueblo, Dios, que le clama y le implora, le suplica misericordia, Padre amado. Tú eres el grande, el invencible, Dios eterno, ahí obre, Señor, hermano. Ahí está mi hermana Cecilia Jiménez, Dios, buscando de tu favor, Dios, cúbrela con tu poder, Señor. Ahí está, llega esta señal, Dios mío, llegue tu presencia bendita, Dios mío. Oh, Señor. Gracias te damos, Señor. Padre soberano. Nos acercamos ante ti, Dios, para suplicarle por mi hermana Cecilia Jiménez, Señor, que ahí se encuentra, Padre, tu sierva, buscando de tu favor, Señor. Mira cada vida, Señor, mira cada familia, Dios, que en esta hora claman delante de tu presencia, Padre, para suplicarle misericordia. Dios, traiga, Señor, esa respuesta que mi hermana Cecilia Jiménez viene buscando en ti, Dios mío. Clamamos por liberación física, mental y emocional, Dios, rompiendo cadenas, quebrantando yugos, toda estructura demoníaca, Dios, sea debilitada, Señor, sea neutralizada por el poder de la palabra, Señor, levantamos clamor, Dios, levantamos vallado, Padre amado, en favor de ese pueblo, Dios, que se encuentra unido clamando a ti misericordia, Padre. En esta hora, Señor. En esta hora, Señor, le venimos a implorar misericordia, Padre.
Llega ahí, Señor, levantando bandera de victoria, Padre, donde se encuentra, Padre, la familia de mi hermana Cecilia, ahí donde se encuentra Andrea García, Señor, Marta Jiménez, Adolfo García, Adolfo Hurtado, Señor, Dios mío, sea usted obrando la vida de Michelle García, Señor, y la vida de Andrea García, tu poderoso nombre, Dios, sea exaltado, sea glorificado por siempre, Padre. Amado Dios de misericordia, renueve la fuerza, Dios, que mi hermana Cecilia necesita, Padre amado, para seguir hacia adelante cada día, Padre. Ahí llegue, Señor, obrando en favor de cada uno de mis hermanos, hermana Rosa Lagar, Dios, que ahí se encuentra tu sierva, Padre, conectada, unida en clamor, Dios de Cuba, Señor. En el nombre de Jesús de Nazaret, Dios, llegue obrando, Padre, llevando esa fortaleza. En favor de hermana Rebeca Guevara, Dios, que ahí se encuentra tu sierva, Dios mío, bendícele, cúbrele con tu poder, Señor. En el nombre de Jesús, Señor. Oh, Señor. Gracias te damos, Cristo amado, por darnos el privilegio, la bendición, Dios de mío, de poder, Señor, cada día, Señor, avanzar hacia adelante, Padre bendito, sin ver ni a diestra ni a siniestra, sino cada día, Dios, nuestra mirada, nuestra confianza, Dios amado, pueda estar siempre en ti, Padre. Oh, Señor, Dios de los cielos, mueva su mano poderosa, Padre eterno, a favor de ese pueblo, Dios, que se encuentra ahí clamando a ti, Dios mío amado. Venga obrando, Señor, en cada familia. En esta hora, Señor, nos presentamos ante ti, Dios, para suplicarle por hermano Jesús Carías, Señor. Mira a mi hermana Hilda, Dios mío, tú sabes, Padre, y conoces las peticiones que ellos tienen delante de ti, Padre. Inclina su oído a su ruego, Señor, por favor, y traiga respuestas, Padre. En el nombre de Jesús, Señor.

0: Mira, Padre, la vida de mi hermana Rebeca Guevara, Padre, que ahí se encuentra, Dios mío amado, unida en clamor, Padre, bendícele grande y maravillosamente, Dios, que mi hermana pueda cada día, Señor amado, obrar, Señor. Oh, Dios de los cielos, mira a mi hermana Rebeca Guevara, Padre, que ahí está, Dios mío, creyendo que tú, Dios, traerás esa respuesta de sanidad, Señor, para toda su familia, Dios mío, lo que tu palabra dice, Señor, que claman los justos y usted oye, Señor. Oh, Padre soberano. Ayúdanos, Señor. Dios mío, pon tu mano de poder ahí en esta hermana Ana Alvarado, Dios mío, amado, esperando que tú, Dios eterno, te puedas glorificar en su vida. Mira las peticiones, las necesidades que hermana Ana Alvarado, Señor, presenta delante de ti, Padre. Ayúdele, mi rey. Dele fuerza nueva cada día, Padre. Mira a mi hermano, Señor Jorge Martínez, Señor amado, su esposa, sus hijas. Dios, guárdeles, protégeles, cúbreles con tu manto poderoso, Padre. En el nombre de Jesús, Señor. Padre bueno, maravilloso, Señor. Ayuda, Señor, cada oyente que ahí se encuentra, Dios mío amado, sabiendo, Dios, que tú tienes esa respuesta, esa necesidad. Llega ahí está mi hermano, Señor Juan Fuente, hermana Josefina, Dios, clamamos en esta hora, Dios, para que incline su oído a sus ruegos, Dios, y traiga esa respuesta, esa sanidad, esos cuerpos abatidos, Señor, en el nombre poderoso. Dios, bendice a hermana Josefina, Dios mío. Ayuda, Señor, mi hermano José Luis Ramos, Padre, su familia, sea usted con ellos cada día, Dios, llevando bendición y victoria, Dios mío, bendiciendo su vida, Señor, su hogar, su ministerio, cúbrelo con tu poder, Señor. En esta hora, Padre glorioso, le venimos, Señor, a suplicar por mi hermana, Señor amado, Pasita Rivera, por la vida de Popito, Dios, sea usted supliendo sus necesidades, Dios mío, guardando y fortaleciendo sus vidas cada día, Padre. Oh, Señor, en esta hora, Dios mío amado, le venimos a suplicar por mi hermana Isabelita, Señor. Sea usted bendiciendo su vida cada día, Dios, abriendo puertas de bendición, Señor. Ayúdale, Señor.
1: Señor mi Dios.
0: Sea usted, Señor amado. Oh, Señor, Dios maravilloso. Gracias te damos, Señor. Oh, soberano maestro, venga obrando, Señor, en esta hermana Nelly Viera, Señor, su familia, Dios, sanando su cuerpo, Dios, esa garganta, Dios, pon tu mano de poder sobre su vida, Dios mío. Bendice poderosamente mi hermana, Señor, Mercy Díaz, Señor, ahí está mi hermana Mercy, Padre, mira a sus hijas e hijos, Dios, cúbrelos con tu poder, Dios, sáquelas hacia adelante cada día, Padre, tú conoces, Señor, las necesidades que ella tiene delante de ti, Dios, guárdale en el hueco de tu mano, poderoso Dios. Señor, en esta hora venimos, Señor amado, a suplicar, Dios mío. Padre, extienda su mano, bendita, Padre eterno. Ahí donde está llegando esta señal, Dios, llegue tu presencia divina, Dios, llevando esa provisión, esa cobertura. Hermana, ahí está mi hermana, Señor amado. Llene su vida con su presencia divina, mi hermana, Dios mío. Tú eres, Señor, ese Dios maravilloso que hace milagros, prodigios y maravillas. Hermana Yolanda González, Dios, ahí se, Dios mío, ahí está siempre, Padre, esperando y confiando en tu misericordia. Dios, ayúdele con tu poder, Señor. Mira, hermana Yolanda, Señor, sus peticiones, sus necesidades, ahora las presentamos ante ti, Dios mío. Señor maravilloso. Padre eterno, Señor, llega ahí, Señor amado, sanando, Señor, la vida de hermana Emérita Muñoz, Señor. Tú conoces, Padre, las diferentes peticiones y necesidades que mi hermana Emérita, Dios, presenta delante de ti, Señor. Bendiga, Señor, su vida, su hogar, Señor, su esposo, Padre. Ahí, Señor, cada uno de sus hijos e hijas, Dios mío, sea usted con ellos cada día, Dios, llevando provisión, fortaleza y cobertura, Padre. Oh, maravilloso Señor, tú conoces, Padre, las diferentes necesidades de mi hermana, Padre. Por lo cual, Señor amado, nos acercamos ante tu divina y gloriosa presencia, Dios mío, para suplicarle, Dios, que tenga de nosotros misericordia, Padre amado. Ya que estamos viviendo tiempos difíciles, Señor, pero con tu ayuda, Señor, saldremos victoriosos en medio de cualquier circunstancia difícil, Dios mío. Mira mi hermana Maciel, Señor, ahí está, Dios mío, esa joven, clamamos, Dios, para que su mano poderosa, Dios, le pueda cubrir, le pueda fortalecer, Señor, le pueda sustentar en el nombre de Jesús, Señor. Oh, Señor. Gracias te damos, Señor.
1: Cuando recuerdo el amor divino,
0: ayúdanos, Señor. Sabemos que sin ti nada somos, Señor. Ayúdate a mi hermana Maciel, Señor amado, le venimos a suplicar por su vida, Señor. Allí, Señor, su mamá, Padre, clamamos, hermana Arely, Señor, que su mano poderosa, Dios, pueda obrar. Señor, que su mano poderosa, Padre, pueda cada día, Padre eterno, acercarse a ti, Señor, en el nombre de Jesús de Nazaret. Dios, bendice a hermana Arely, Señor. Ayúdale, por favor, Dios, que ella pueda cada día, Dios mío, ser guiada, renovada, fortalecida por tu poder, Padre. Bendice poderosamente, Dios, la hermana Doroteo Rivera, Dios mío, su mano poderosa repose sobre su salud, Dios, cubriéndole, Señor, desde la coronilla de la cabeza a la planta de los pies, Dios, fortaleciendo su vida, Dios mío, sus proyectos, sus metas, sus sueños, Padre, los presentamos ante tu divina presencia, Dios, para pedir, Señor amado, esa bendición, esa provisión divina sobre mi hermano, Señor. Bendice a hermana Patricia, Padre, sea usted con ella, llevando esa sanidad a su cuerpo, Señor. Dios mío, toma control, Señor, toma control de su vida, toma control de sus peticiones, toma control de cada necesidad, Padre. Amado Dios de poder, Dios de amor, Dios de misericordia, reprendemos en esta hora, Dios, toda adversidad y todo problema, Dios, que el enemigo levanta en contra nuestra, Dios, trayendo, Señor, desaliento, desasosiego, desesperanza, Dios, sea usted, Señor, renovando la fuerza de cada uno de mis hermanos, Señor. En esta hora, Padre, llegue tendiendo su mano de poder, Dios, en esta hermana Xiomara Guerrero, Padre, mira, Señor, tu sierva, Dios, que está creyendo, está confiando, Dios, de que tu poderosa mano, Dios mío, sea de glorificar, Señor amado. En esta hora, Padre soberano, Dios de poder, levantamos clamor, Señor. Levantamos vallado, Padre bueno, desde los cielos en favor de mi hermana Xiomara, Dios mío. Ya está creyendo, Padre, de que tú tienes el poder, Dios, para cambiar, Señor amado, todo ese ambiente difícil y hostil, Señor amado, en un ambiente de misericordia, de poder y gloria, Padre. Ayuda a mi hermana, Señor. Pon tu mano de poder, Dios mío, sobre su vida y su familia, Padre, renovando cada fuerza, Señor amado. Tú eres bueno, tú eres maravilloso, Dios, tú eres poderoso, Padre. Renueve, Señor, cada vida necesitada, Señor. Venga dándole fuerzas a aquel que no tiene ninguna, Dios mío, para seguir hacia adelante cada día, Padre. En ese nombre glorioso, Dios, que es sobre todo nombre, Dios, levantamos clamor, Dios mío, levantamos vallado, Padre. Traiga esa provisión divina, Señor amado, ahí está mi hermana Xiomara, Padre bendito, Señor. Mira, Dios mío, esa petición, Señor amado, acerca a esa muchacha, Padre. Ahí, Señor, llegue obrando, Señor, en ese embarazo, Dios, poniendo esa mano de poder, poniendo esa mano bendita, Padre, sobre ese embarazo, Señor amado. Aunque los doctores le dicen, Señor amado, que si su bebé, Señor amado, pueda nacer, Padre, morirá, Señor amado, en poco tiempo, Padre. pero sea usted obrando, Señor amado. Sabemos que no es lo que diga el hombre, Dios, no es lo que diga la ciencia, Dios, no es lo que diga la medicina, sino lo que tú digas, Señor, en el nombre de Jesús. Padre, tienda su mano de poder, Padre, en esta Maribel, Señor. Tú conoces, Dios mío amado, las aflicciones de esa mujer, Padre. Tú sabes cómo una madre, Padre amado, Señor, ama a sus hijos, Dios mío. Ayuda, Señor, mi hermana Maribel, Padre, tienda su mano, bendita su preciosa mano, Dios, reposa sobre su vida, llevando esa sanidad, Dios, Dios mío, que esa criatura, Dios mío, pueda ser sano, Señor, pueda nacer, Padre bendito, Señor, y que sea un instrumento poderoso en tus manos, Padre. En el nombre de Jesús de Nazaret, Dios, glorifíquese poderosamente, Padre. Mueva esa mano de poder, Señor, a esta mi hermana Rebeca Guevara, Dios mío, amado, clamando por su familia, hermana Alvarado, hermana Maciel, Dios mío, hermana Delia Mejía, Padre. Amado Dios de misericordia, venga renovando las fuerzas de cada uno de mis hermanos, Dios, que ahí se unen, Padre, esperando, Dios, que usted intervenga, Señor, en las diferentes situaciones, Señor, diferentes necesidades, Dios, que cada uno hoy presenta delante de ti, Padre, esta hermana, Señor. María Zapata, Dios mío, clamando, Señor, por sanidad física, mental y espiritual, Dios, por prosperidad económica, Dios mío. Ahí se encuentra Isa María Castro, Señor, ahí se encuentra Miguel Ángel Castro, Dios, sea usted obrando, llevando sanidad, restauración y refrigerio, Dios mío. Ahí está, Señor, la sobrina de mi hermana Xiomara, Señor, la vida de Kenia, Señor, amado, extienda su mano de poder, Señor. Ahí cúbrela con tu poder, Señor, cúbrela con tu manto, bendito Padre. Dele fuerza, dele fortaleza, Padre eterno, ahí donde está, Señor amado, que ella pueda ser armada de fe, Dios mío, pueda creer, pueda confiar, Dios, de que tú, Señor, eres un Dios maravilloso, eterno y sublime. Un Dios maravilloso, hacedor de milagros y prodigios, Padre. Padre eterno, en esta hora ha venido presentado, hermano Pablo Rivera, Dios, que ahí se encuentra, unido clamando a ti misericordia, Padre.

Te adoramos, Señor, te exaltamos, bendecimos tu nombre, Padre. Mira, Señor, la vida de mi hermano, Señor. Ahí donde está llegada esta señal, Señor amado. Bendice, hermano Orlando Corea, Padre, mi hermana Marilú. Dios sea tu presencia divina, Dios, llevando esa bendición, esa cobertura, esa fortaleza, Padre. Señor amado, ayuda, Señor, cada oyente, Dios mío, que esta noche reciba fuerza, Dios, para seguir clamando, confiando en tu poder, Padre. Mira la vida de hermana Xiomara, Dios, que presenta delante de ti la vida de su sobrina Kenia, Padre. Señor amado, que ella, Dios mío, perdió a su papá hace 3 días, Padre. Y la mamá también, Padre. Señor, tú eres el Dios de huérfanos, Señor, el Dios de, Dios mío, del necesitado, Padre. Ayuda, Señor, cada familia, aquel que sufre luto, tristeza, hambre, persecución y miseria por causa de tu nombre, Dios mío, ayúdale, Padre, traiga fortaleza, esa provisión divina llegue, Señor. En el nombre de Jesús, Señor. En esta hora, Padre, maravilloso Señor, mira a mi hermano Pablo Rivera, Dios, que ahí se encuentra unido clamando a ti misericordia. Dios, ayuda a mi hermano Pablo, Padre. Dele fuerza, dele fortaleza cada día, Dios mío. Ayúdalo, Señor, cada momento.

Padre bendito, maravilloso Dios. Llegue ahí, Señor, donde está mi hermana, Señor amado. Cristina Bernal, Señor, llegue tu presencia, Padre, visitando su vida, su familia, Dios, llevando sanidad sobre su cuerpo, Padre. Tú eres el Dios maravilloso, Dios que conoce las diferentes necesidades y peticiones de mi hermana, Señor, Cristina Bernal, Señor, en esta hora venimos clamando, Dios, por hermana, Señor, Bernarda, Señor. Tú eres ese Dios maravilloso que conoce, Dios mío, las peticiones y necesidades de hermana Bernarda. Padre, sane su cuerpo. Dios, lleve salud, lleve refrigerio, Dios, lleve bonanza, Padre. Así también le rogamos, hermana Elizabeth Benítez, Señor amado, su familia está en tus manos, Padre. Hermana Elizabeth Muñoz, Dios, que su mano poderosa, Dios, llegue obrando, reposando sobre su vida. Dios mío, bendiga a sus hijas, Dios mío. Ayúdele cada día, Padre. En el nombre de Jesús, Señor. Llénanos, Señor, con ese poder glorioso de tu Espíritu Santo cada día, Dios mío. Gracias, Padre amado, porque hasta aquí tú nos has ayudado, Señor. En esta hora, Dios mío, le venimos presentando a hermana Noelia, Señor. Ahí donde está mi hermana en cabina de radio, Dios, clamamos para que usted cada día, Dios, le dé la fortaleza que ella necesita, Dios, para seguir hacia adelante, Padre. Ayuda a mi hermana Noelia, Señor. Mira su familia, Dios mío, pedimos, Dios, que usted supla y le conceda cada una de las peticiones de su corazón, Padre. Bendiga a su mamá, Señor. Ahí donde está mi hermana Cándida, Dios, clamamos en esta hora, Dios, por su vida, por su salud, Dios, que su mano poderosa, Dios, pueda reposar sobre su vida, llevando provisión, llevando fortaleza y cobertura, Dios, como también clamamos, Dios mío, por la vida de, Dios mío, de Odilia, Padre, mire esa niña, clamamos, Dios, para que su mano bendita, Dios, le acorace, le fortalezca y le sustente, Señor amado. En el nombre de Jesús, Señor. Padre eterno, en esta hora llega, Señor, obrando. Señor, te damos a ti toda gloria y la honra, Señor. Llena, Señor, cada uno de tus hijos con ese poder maravilloso, Padre. Está llegando esta señal, Dios, llegue tu bendita gracia, Padre. Llevando esa protección divina a su hermana Romilia Ramos, Padre, bendiga a tu sierva, bendiga a su familia, bendiga a su esposo, bendiga a sus hijos e hijas, Dios mío, en el nombre de Jesús, en el nombre de Jesús de Nazaret, Dios, venimos clamando, Dios, para que usted venga pagando todo dardo, toda saeta, Dios, toda fuerza, todo plan del maligno, Dios, sea renovado, sea quebrantado, Señor. En el nombre de Jesús, quebranta todo yugo opresivo, Señor. Renueva la fuerza de tus hijos, Dios, que en esta hora claman a ti misericordia, Padre amado, Dios de gloria. Renueve, Señor, la fuerza de tu pueblo, Padre eterno, que en esta hora se encuentran clamando a ti, Dios mío, esperando en ti, Dios mío, confiando en tu poder, Dios. Ahí donde está, Señor, la necesidad, Señor, de tu pueblo, Dios mío. Ahí donde está mi hermana, Señor amado, en ese, Dios mío. Allá en San Pedro, Señor amado, con cada uno, Señor, de los que le acompañan ahí, Señor amado, en ese lugar donde están haciendo esa autopsia, Dios mío, sea usted dándole esa fortaleza, esa cobertura, esa protección, Señor, Dios mío, que al regresar a casa, Padre bendito, Señor, sea usted con ellos cada día, Dios, llevándoles, Señor amado, con ese cuidado, Señor, que solamente usted puede dar, Padre. Ayúdele, Padre amado, déle esa fortaleza, Padre eterno, Señor, sé que está pasando por ese momento crítico y difícil, Padre amado, donde ha llegado el luto, Señor, la tristeza, la desesperación, Dios mío, bendice a mi hermana Norvia, Dios, sea usted con ella, Padre, ayudándole, Señor, dándole fuerza, Padre amado, mi hermano Ever, Señor, que ahí está con ella, Padre, el pastor también, Señor, de la Iglesia Evangélica Reformada, Padre. Sea usted bendiciéndole, Señor amado, guardándolos en el hueco de tu mano, poderoso Dios. Toma el control de su vida, Padre. Dios eterno, en esta hora, Dios mío, le pedimos, le rogamos y le suplicamos, Señor amado, que extienda su mano bendita, Padre amado.
sobre cada uno de mis hermanos, Señor, que en esta hora, Padre, se han acercado a ti a través de la oración. Padre, hermano René Aristia de Solórzano, Dios, clamamos por su vida y por su familia, Dios mío. Ayúdelo, Señor, cada día, que él sea guiado y renovado por tu poder, Padre. Señor, Dios de los cielos, Dios todopoderoso. Mira, Señor, cada vida, Señor amado, que en esta hora se encuentren ahí, Dios, esperando que usted traiga respuesta a sus necesidades, Señor amado. Dios mío, bendice, Maestro amado, cada familia, Padre. Que tu poderosa mano, Señor, pueda bendecir, Señor, el staff de locutores, Padre. Bendice, hermano Benjamín, su esposa, Dios mío, sus niños. Guarda, fortalezca a su niña, Dios mío. Mi hermano Nahum, Señor, su madrecita, Dios mío, sea usted con ellos cada día, Dios, llevando esa bendición, esa provisión, esa fortaleza, Padre amado. Tú eres ese Dios maravilloso, Dios, que conoce las diferentes necesidades de cada uno, Padre. Bendice a hermana Marta Lorena López, Dios mío, su familia, hermana Lili, Señor amado. Sea usted con ella, llevando, Señor, salud, sanidad sobre su cuerpo, Dios, sanándole, Padre amado. Sácala hacia adelante cada día, Padre. Mira, hermana Trinidad Gutiérrez, Señor amado. Bendice, hermana Ángela Aguilar, Señor, su familia. Dios, llega obrando, sanando su cuerpo. Dios, lleva sanidad, Señor amado, a la vida, hermana. Señor, llénale con tu presencia bendita, Padre. Tú eres bueno, tú eres maravilloso, Dios. Tú eres invencible, Señor. El Dios que hace prodigios, milagros y maravillas, Señor. Llegue ahí, Señor, visitando cada vida, Padre, cada familia que claman a ti, Padre, maravilloso. En el nombre de Jesús, Señor. Tú conoces, Padre eterno, las peticiones de cada uno, Dios mío. Gracias te damos, Cristo amado. Porque sin ti, Señor, no somos nada, Padre. Gracias por este día, Dios, que nos ha permitido, Padre. Gracias por guardarnos, Señor, por librarnos de la misma muerte, Señor. Gracias, Padre, por todo lo bueno, lo maravilloso que tú eres, Señor. Gracias, Padre. Te damos gloria, te damos honra, te damos alabanza, Padre bueno, maravilloso. Porque tu favor, tu gracia y tu benevolencia nos ha alcanzado, Padre. Gracias, Señor. En el nombre de Jesús, Señor. Gracias te damos, Señor. Amén y amén. Gloria a Dios. Hacemos, hermanos, Dios me le bendiga. Damos gracias a Dios por el privilegio que nos ha dado de poder interceder, ¿verdad?, por las diferentes necesidades, sabiendo que Dios tiene cuidado de nosotros y que Dios responderá a cada necesidad, a cada petición que esta noche, hoy hemos expuesto delante del Señor. Así que pasen una feliz y bendecida noche. Que el Todopoderoso le bendiga de una manera especial.

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y tomaremos como base lo que dice el Evangelio de Marcos. Evangelio de Marcos, capítulo 9. Evangelio de Marcos, capítulo 9, del versículo 14 en adelante. 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Leemos del versículo 14 en adelante. La palabra de Dios se lee honrando al Padre, al Hijo y al Espíritu Santo. Cuando llegó a donde estaban los discípulos, vio una gran multitud alrededor de ellos y escribas que disputaban con ellos. Y enseguida toda la gente, viéndole, se asombró y corriendo a él, le saludaron. Él les preguntó, ¿qué disputáis con ellos? Y respondiendo uno de la multitud dijo, Maestro, traje a ti a mi hijo que tiene un espíritu mudo, el cual donde quiera que le toma, le sacude y echa espumarajos y cruje los dientes y se va secando. Y dije a tus discípulos que lo echasen fuera, y no pudieron. Y respondió él, les dijo, oh generación incrédula, ¿hasta cuándo he de estar con vosotros? ¿Hasta cuándo os he de soportar? Traédmelo. Y se lo trajeron. Y cuando el espíritu vio a Jesús, sacudió con violencia al muchacho, quien cayendo en tierra se revolcaba, echando espumarajos. Jesús preguntó al padre, ¿cuánto tiempo hace que le sucede esto? Y él le dijo, desde niño. Y muchas veces le echa en el fuego y en el agua para matarle. Pero si puedes hacer algo, ten misericordia de nosotros y ayúdanos. Jesús le dijo, si puedes creer, al que cree, todo le es posible. Te doy gracias, Señor, en esta mañana por darme esta oportunidad de leer tu palabra. Tu palabra es viva, tu palabra es eficaz, tu palabra es más cortante que toda espada de dos filos. Hoy esta mañana disponemos nuestro corazón, disponemos nuestro oído para escuchar tu palabra y disponemos el corazón para poder atesorarla, Señor. Llega ahí a esa casa, a ese lugar de trabajo donde hoy nos están escuchando y habla a nuestras vidas de una manera especial. Gracias, Padre. Amén. ¿Desde cuándo? Es el tema que compartimos esta mañana. Si algo debemos comprender es que Dios lo sabe todo. Él conoce todo de nuestra vida. No hay nada que podamos ocultar delante de Él. La Biblia nos cuenta esta historia de un padre desesperado, porque la situación de su hijo es una situación complicada. El padre está angustiado porque ve a su hijo en una condición tan mala, pero me llama la atención que ya este hijo era un hombre prácticamente. Tenía ya
bastante tiempo de estar enfermo. Yo no sé si este padre había tal vez ya acudido a algún médico de los que había en ese tiempo, o había hecho algo para que su hijo mejorase. Pero en realidad, en este momento, él está angustiado, él está desesperado y confía en los discípulos de Jesús por la necesidad de querer ver libre a su hijo. Él amaba a su hijo y aparte era el único hijo que él tenía. Eso lo describe el Evangelio de Lucas, que era hijo único. Cuando este padre trae a su hijo a los discípulos de Jesús, estos discípulos muestran una falta de comunión con el Señor. Porque si usted lee anteriormente, Jesús viene de encontrarse con Elías y Moisés. Y de los 12 discípulos, solo hay 3 que estaban ahí con Jesús. Los otros, no sé dónde estaban, se habían descuidado posiblemente, pero solamente hay 3 discípulos que experimentan esa gloria especial de Jesús cuando se encuentran con Elías y con Moisés. Entonces los discípulos que se habían quedado por algún motivo sin ese encuentro, sin experimentar ese momento especial de Jesús, son los que en ese momento reciben a este muchacho, que dice la palabra de Dios y lo aclara que era un espíritu mudo, pero no era tal vez un espíritu común que hacía este joven, a este muchacho no hablar, sino que aparte de que le volvía una persona muda, por decirlo así, este espíritu también sacudía a este muchacho, le hacía echar espuma por su boca, le hacía crujir los dientes. Y cada día este muchacho se iba secando, imagino, en su aspecto físico, en su aspecto espiritual. Y el padre le aclara a Jesús y le dice: mira, yo vine acá y lo traje a sus discípulos para que echasen fuera ese demonio, para que echasen fuera ese espíritu, pero ellos no pudieron. Y Jesús, me imagino, poco asombrado por lo que había pasado, él les hace como un reclamo, como una exhortación, y les dice: oh, generación incrédula, y les hace una pregunta: ¿hasta cuándo he de estar con vosotros? ¿Hasta cuándo os he de soportar? Y él les dice: tráiganme el muchacho, tráiganme ese hombre. Pero nos queremos centrar, porque Jesús hizo muchas preguntas en su ministerio, y yo me quiero centrar en esta pregunta específica que él hace. ¿Desde cuándo le pasa esto al muchacho? ¿Desde cuándo le está aconteciendo esto a este hombre? Y Jesús hace esa pregunta, y repito, no porque Dios no sepa, Él lo sabe todo. Pero cuando Él pregunta algo, y específicamente eso, no es porque Él esté desorientado o esté sin conocimiento, sino porque Él quiere revelar algo más profundo en nuestras vidas. Esta pregunta tiene 2 propósitos importantes, los cuales quiero que meditemos en los siguientes minutos. Jesús le pregunta esto al Padre
porque él quiere que este hombre medite en qué momento, a qué edad o de qué manera fue que este espíritu tuvo derecho sobre su hijo si él no nació así. Si él nació siendo un bebé normal.

hace esta pregunta es: ¿qué sucedió en casa? ¿Qué sucedió en esta familia que expuso al hijo a ser estorbado por un espíritu inmundo? Por eso Jesús le pregunta: ¿desde cuándo? Porque ahora ya es un muchacho y el problema sigue. Y el problema está ahí. Jesús le hace esta pregunta a este hombre para que este hombre analice qué es lo que se tiene que cambiar para que eso no vuelva a suceder. Porque en el poder que tenía Jesús no era la primera vez que él podía echar fuera un demonio de una persona. Lo hizo muchas veces en el ministerio que él cumplió acá en la tierra. Pero Jesús también fue claro y dijo: si un espíritu inmundo sale de una persona, pero esa casa queda vacía, no hay alguien, no está el Espíritu de Dios que ocupe ese lugar, cuando ese espíritu sale y se da cuenta que puede volver a entrar y se le abre la puerta, se le abre un espacio, cuando entra, ya no entra solo. Y el comportamiento de esa persona vuelve a ser peor. Hoy en la actualidad, lastimosamente, vemos personas que quizás no están como este muchacho, no están como este hombre, que posiblemente estén con un espíritu que les sacude, que les hace revolcarse en el suelo por algún espíritu malo. Pero quiérase o no, a nuestro alrededor vemos personas lejos de la voluntad de Dios, lejos del propósito de Dios. Vemos a temprana edad niños y niñas que llevan ya una inclinación al pecado. El problema mayor es que muchas veces esos jóvenes y esos niños no es que no sean conocedores de la palabra de Dios, no es que no sean ignorantes del propósito de Dios, porque posiblemente alguien en casa lleva un mensaje, lleva una palabra. Incluso hay muchos de esos jóvenes y niños que sus padres son cristianos, que sus padres sí conocen a Jesús. En la sociedad en la que vivimos, es importante que nos pongamos a pensar, que nos pongamos a meditar, porque uno como padre muchas veces ve todo normal, ve quizás todo común, pero no hay que descuidarnos. Hay una palabra, hay un comportamiento, quizás que no debemos ver como común, no debemos ver como normal en nuestra familia. Y es en eso que tenemos que meditar. Este padre de este caso, no sé, tal vez en la manera en que Jesús se lo preguntó y él tuvo que meditar. Ah, bueno, fue porque pasó esto, pasó lo otro. Pero hoy en día, padre de familia que me está escuchando, meditemos. O sea, no permitamos llegar al punto en que un espíritu de tal magnitud gobierne a nuestros niños, gobierne a nuestros jóvenes, y que después ya no encontremos salida, y que después ya no encontremos qué hacer. La pregunta de Jesús, ¿desde cuándo?, lleva entonces, número uno, a que el padre medite. ¿Cuándo fue que pasó eso? ¿De qué manera? ¿Por qué su hijo se expuso a ese espíritu?
Eso es lo que tenemos que hacer ahora también nosotros. El segundo propósito de la pregunta de Jesús.

era mostrar el desgaste de una carga larga. Porque no era algo reciente, como le digo. O sea, la misma respuesta del padre es: esto le pasa desde niño. Y es que hay heridas que no duran días, sino que duran años. Hay personas en la actualidad viviendo con batallas que se han ido prolongando. Puede ser una adicción, puede ser una enfermedad, una crisis, quizás hijos alejados de Dios, puede ser ansiedad, puede ser depresión espiritual. Todo eso no nace de la noche a la mañana. Hubo algo que dio espacio, hubo un corazón tal vez que dio espacio para que el diablo minase ahí. Y ahí ha ido esa lucha prolongada. Y a veces el enemigo usa el mucho tiempo, entre comillas, para susurrar a nuestra mente y decir: es que como ella ya lleva mucho tiempo así, yo creo que ya no va a cambiar usted. Yo creo que ya es demasiado tarde. Yo creo que hasta Dios ya no va a intervenir en eso. Y eso, quieras o no, genera carga. Eso, quieras o no, genera un desgaste de fe, un desgaste de ánimo. Y hay, lamentablemente, padres que ya dejaron de orar por sus hijos y le dijeron: Señor, ahí te lo encargo a ti. Ahí ve tú qué haces con él. Y yo sé que no es fácil, porque eso es lo que trata el enemigo. Eso es lo que muchas veces susurra el enemigo a nuestra mente. Pero si Jesús pregunta, yo no sé si tal vez este hombre ya era el último intento que él estaba haciendo, porque llevar esa condición por muchos años, póngale usted que tal vez este joven tuviese unos 20 años. Y supongamos, para poner una edad, que a los 5 años fue que este niño le entró ese espíritu maligno a su cuerpo, que lo dominaba, que lo hacía para donde él quería. Este hombre llevaba aproximadamente entre esa edad unos 15 años luchando con este hijo, con ese espíritu inmundo. No era fácil. Yo no sé cuántas veces este hombre tal vez había llorado, se había puesto a pensar qué hacer. Y quizás en ese momento él da ya el último recurso, porque quizás iba en busca de Jesús, pero no lo encontró. Encontró ahí a sus discípulos, y eso es lo que hace Jesús. Cuando él le pregunta desde cuándo le pasa esto a este muchacho, lo hace para que el padre medite. Lo hace para que el padre se dé cuenta de que se está desgastando, porque lleva una carga larga, una batalla prolongada. Pero si Jesús pregunta, es porque para él todavía no es tarde. Es porque para él todavía hay esperanza. Y eso es lo que yo le quiero compartir a usted en esta mañana. Yo no sé cuánto tiempo tenga usted de estar con una batalla que la lleva ahí prolongada, y la lleva ahí quizás por pausa, la lleva ahí quizás por parte. Número uno, yo le invito a usted a que medite. Si el problema posiblemente, porque hoy en día es fácil, es común ver tal vez a un pequeño, a una pequeña, ya con actitudes que no son de acuerdo a la voluntad de Dios. Número uno, padres de familia, pongámonos en seriedad a analizar qué está pasando. O sea, no podemos dejar que el enemigo tome ventaja en algo tan crucial como son nuestros hijos, como son nuestros niños. Es desde ahí donde la iglesia en general debe ganarle ventaja
al enemigo. Dios bendiga a esos ministerios que se empeñan en trabajar con los niños, que ponen personas ahí adecuadas a enseñarle la palabra del Señor, porque es ahí donde muchas veces el enemigo nos va tomando ventaja. Y cuando los niños empiezan a observar, empiezan a escuchar, empiezan tal vez a ver algo a través de las redes sociales sin restricción alguna por sus padres, la responsabilidad ya no es de ellos, es de nosotros como adultos, que Dios nos ha dado la responsabilidad de cuidar algo y no lo estamos haciendo. Hoy hay jóvenes que posiblemente estén perdidos en los vicios porque hubo un padre irresponsable, porque hubo una familia que no le importó el comportamiento. Hoy hay jóvenes que están lamentablemente en una cárcel por la irresponsabilidad de un padre o de una madre. Pero queremos seguir entonces creciendo una generación que vaya a parar al cementerio a temprana edad. Queremos seguir en una generación que vaya a parar a la cárcel a temprana edad. No, meditemos. Si hay un problema hoy en la sociedad, meditemos y pensemos, ¿desde cuándo? ¿Desde cuándo yo perdí el control con esto? ¿Desde cuándo en mi mismo hogar yo expuse a mi hijo, a mi hija, a mi niño, a mi niña a ser estorbado por un espíritu contrario al de Dios? La historia de este hombre continúa. Cuando se da cuenta que los discípulos no pudieron hacer nada con este espíritu que estaba dominando a su hijo. Hay algo especial que Jesús le dice, aparte de las preguntas, de la pregunta que le hace, y el padre le responde, y él le dijo, desde niño. Y oiga bien cómo desglosa, cómo describe esto el padre. Le dice, y muchas veces le echa en el fuego y en el agua. O sea, imagínense, conforme a la edad esta vez que yo le di, puede ser más, puede ser menos. 15 años este niño, pasó prácticamente toda su niñez, cuando debería estar tal vez estar jugando, aprendiendo algo, entreteniéndose. Este espíritu le había dominado por tanto tiempo que a veces le echaba en el fuego, que a veces lo intentaba ahogar. Pero la palabra de este hombre es, pero si puedes hacer algo, porque ya sus discípulos que se suponía que tenían también la autoridad, que tenían también la comunión, que tenían también el poder de echar fuera demonios, ya lo habían intentado y no habían podido hacer libre a este muchacho. El padre le dice, pero bueno, yo ya hice lo que podía. Yo ya intenté. Estoy cansado. Por eso vengo acá. Y si tú puedes hacer algo, Jesús, ten misericordia de nosotros y ayúdanos. Fíjese que a veces cometemos el error de pensar egoístamente. Pero las palabras ahora de este hombre ya no es solamente para este hijo. O sea, él no dice, mira, ayúdale. Él no dice, ten misericordia de él. No, también ten misericordia de mí, porque la carga que yo llevo, siento que ya no puedo más. Y es ahí donde Jesús, es ahí como que cuando Jesús hace la pregunta y el hombre empieza a meditar y el hombre empieza a pensar y a recordar en qué tal vez él falló, es cuando él le dice, mire, a veces lo quiere quemar y que muera calcinado. A veces lo pone en el agua para que pueda morir ahogado. Yo creo que ya la presencia, el Espíritu de Dios estaba ya sobre este hombre. Ya había hecho conciencia. Y él le dice,
Pero si tú puedes hacer algo, ayúdanos. Ten misericordia de nosotros. Ya había sido decepcionado por los discípulos que no pudieron liberar a ese muchacho. Y claro, era de esperarse que tal vez en el corazón, si él iba con poca fe, porque ya tanto tiempo sufriendo, si él ya iba tal vez dudando y ver que los discípulos de Jesús no pudieron hacer nada, todavía había más duda en ese padre. Entonces llegó directamente donde Jesús con lo que tenía. ¿Pero qué tenía este hombre? Había dolor, había confusión, había poca fe. Pero ¿sabe qué? Había una pequeña esperanza. Porque le dice: ten misericordia de nosotros. Usted que me está escuchando en esta mañana, quizás no tenga mucho, quizás no tenga nada. Quizás lo único que tiene es dolor. Quizás lo único que tenga es confusión. Quizás ya ni la fe le alcanza. Pero usted dice: voy a orar aunque sea 5 minutos, porque aunque yo ya creo que ya de aquí ya no salgo. Yo creo que ya aquí, hasta aquí llegué. Pero ¿sabe algo bien especial? No se trata de si Cristo puede. No se trata de si acaso Él tiene poder. Porque Cristo siempre puede. Él es un Dios poderoso. La verdadera pregunta, y es lo que le hace saber también Jesús, yo no sé cuántas lecciones este hombre aprendió en las pocas palabras que Jesús le dice, pero es que la palabra de Dios tiene poder, trae vida, es eficaz. El asunto no era la falta de poder de Jesús. La pregunta verdadera es: ¿podrás confiar? Aunque ya haya pasado tanto tiempo, ¿puedes creer? El viernes pasado mirábamos la historia de aquel amigo de Jesús, de Lázaro, que Jesús llegó hasta que ya tenía 4 días de estar enterrado. Y lo mismo similar pasa acá. Esto nada más que todavía no está muerto, pero es como que esté muerto en vida. Con este muchacho, tanto tiempo gobernado por un espíritu inmundo. Entonces la verdadera pregunta es: ¿podrás confiar? Aunque ya haya pasado mucho tiempo. Y Jesús en muchas ocasiones sanó sin tomar en cuenta tal vez la fe del enfermo o del sanado en este caso. Pero aquí, en este caso específico, Él quiere enfatizar, Él escoge enfatizar el poder de la fe. Porque primero lo hace meditar. Desde cuando su hijo estuvo bajo la opresión del espíritu inmundo. Y ahora también lo confronta con su poca fe. Dice el versículo 24. E inmediatamente el padre del muchacho clamó y dijo: creo, ayuda mi incredulidad. Y esa oración y esa confesión genera algo especial, porque no es en sí la cantidad de fe que usted tenga. Usted se puede tal vez lucir: ah, no, es que yo, mi fe es grande, es que yo, mi fe es poderosa. El problema es que ¿en qué tiene su fe? ¿En quién tiene depositada su confianza? Esta oración que este hombre hace, Dios no escucha que este hombre se esté tal vez
haciendo un hombre fuerte en fe. No, al contrario, él no presume de confiar en Dios, sino que él acepta que está herido, que está lastimado, que el desánimo ha llegado, que no tiene fe. Y él le da a entender como que: Señor, sí quiero creer, pero me cuesta, pero necesito que me ayudes. Esa oración es la que Dios quiere escuchar de nosotros, y es la que hoy puede salir de nuestro interior. Señor, yo creo, pero estoy cansado, estoy cansada. Señor, yo creo, pero es que tengo miedo. Señor, yo creo, pero es que ya he esperado demasiado y yo no veo nada. Y Jesús no nos rechaza. Amigo, amiga que me escucha, hermano, hermana que me está escuchando, Jesús no nos rechaza. Aunque tengamos poca fe y aunque muchas veces dudamos de su poder, Él no nos rechaza. Jesús lo que hace es hacernos libre. Lo que nadie pudo hacer, Cristo lo hace con su palabra. Cristo lo hace con su autoridad. Porque cuando Jesús llega, la opresión se rompe. Cuando Jesús llega, el tormento termina. Cuando Jesús llega, ese nombre, sobre todo nombre, es exaltado. Hay problemas posiblemente en nuestra sociedad, hay problemas posiblemente en nuestra familia que no se van a resolver con fuerza humana. Usted quizás pueda tener un título, pueda ir donde el psicólogo, pueda que le den consejería, pero posiblemente todo eso no va a servir de nada, porque hay problemas que el humano no puede resolver. Hay problemas que solamente la intervención de Jesús puede hacernos libres. En este caso, ni la autoridad ni el poder, tal vez, de los discípulos podían hacer nada. Solamente el poder y la presencia de Dios. Para concluir, hoy Jesús te pregunta a ti que me estás escuchando. Hoy Jesús te pregunta a ti que estás ahí viendo la transmisión: ¿cuánto tiempo hace que te sucede esto? ¿Cuánto tiempo lleva el diagnóstico ya? ¿Cuánto tiempo llevas de estar en esa situación? Y Dios te pregunta esto en esta mañana no para avergonzarte, sino para que medites en la raíz del problema. Es para invitarte a que le traigas a Él a esos problemas. Jesús no quiere saber el tiempo, o solo quiere saber eso. No, Él quiere sanar lo que llevas tanto tiempo cargando. Déjame decirte que nunca es tarde para reconocer que nuestra fe es poca y que muchas veces dudamos aún pidiendo ayuda. Hoy Jesús te dice en esta mañana: tráeme tus hijos, tráeme tu esposa, tráeme tu esposo, tráeme tu dolor, tráeme tu batalla. Tráeme esa fe que es frágil, que es débil. Aún incluso si ha sido ya desde mucho tiempo, como este hombre desde niño, Jesús hoy te dice: tráedmelo. Tráedmelo. Y si crees, al que cree, todo le es posible. Hoy tú que estás en esta mañana ahí, créele a Dios. Para Él no hay nada imposible. Él nunca llega tarde. Él siempre llega a tiempo. Gracias te doy, Señor, en esta mañana especial, por esta oportunidad que me has dado de poder, Señor, compartir tu palabra en este momento. Lleva de tu bendición, lleva de tu ayuda, lleva de tu fuerza
ahí donde está esa persona escuchándonos en este momento. Gracias te doy por esta palabra. Quizás hay gente ahí, Señor, que lleva tiempo y que hoy quizás se ha dado por vencido, por vencida. Restaura corazones tú, Señor. Quizás el consejero, quizás el que da charlas, no puede llegar a donde tú puedes llegar con tu palabra. Llega ahí a consolar, llega ahí a fortalecer, llega ahí a liberar, Señor. En el nombre maravilloso de Jesús de Nazaret. Gracias por esta palabra. Gracias por este tiempo especial. En el nombre de Jesús. Amén.

Vamos a leer la Biblia en el libro de Éxodo. Éxodo capítulo 5 y el versículo 1 es el versículo que estaremos tomando como base para compartir el tema que tenemos para este día. Éxodo capítulo 5 versículo 1 dice la Biblia: honrando al Padre, al Hijo y al Espíritu Santo. Después Moisés y Aarón entraron a la presencia de Faraón y le dijeron: Jehová, el Dios de Israel, dice así: deja ir a mi pueblo a celebrarme fiesta en el desierto. Gracias te damos, Señor, en esta mañana, en este tiempo que tú nos permites para poder compartir tu palabra. Gracias, Señor, porque tú eres bueno, porque tú eres fiel, porque tú estás ahí, Señor, con nosotros. Creo que en este tiempo y en este día, tu palabra llegará a corazones que hoy lo están necesitando. Tu palabra no regresa a ti vacía, sino que hace la obra por la cual tú la envías. Por eso hoy confiamos en ti, que tú nos hablarás, que tú, Señor, estarás llegando a cada persona que está ahí conectada en este momento a través de este programa. Amén y amén. Meditamos en este día en el tema fiesta en el desierto. El versículo que hemos leído forma parte de ese proceso en que Moisés y Aarón van ante el faraón, que tenía cautivo al pueblo de Israel. Y en varias ocasiones intentaron con palabras de parte de Dios que Faraón dejase ir libre al pueblo de Israel. Y en ese proceso hay una orden, una palabra de Dios a través de Moisés y Aarón. Y ellos le dijeron: Jehová, el Dios de Israel, dice así: deja ir a mi pueblo a celebrarme fiesta en el desierto. Normalmente, la mayoría de nosotros, como seres humanos, podemos pensar: bueno, hermano, yo cuando termine este proceso que estoy enfrentando, yo cuando Dios me saque de esta situación, de este problema, es que cuando Dios me sane, es que cuando Dios me provea dinero, entonces es que yo voy a poder adorar, entonces es que yo voy a poder dar una acción de gracias, entonces es que yo voy a poder servir a Dios. Pero Dios, a través de su palabra, nos recuerda y nos dice algo totalmente distinto a lo que tal vez el ser humano puede enfocarse en su pensamiento. En la Biblia encontramos a muchas personas que, en medio de esos procesos, en medio de esas enfermedades, en medio de esas dificultades, adoraron, sirvieron, cantaron, continuaron con su frente en alto. No fue después de la prueba, no fue después, no fue al final, no fue cuando todo estaba resuelto, fue en el desierto. Fue en el proceso, fue ahí cuando todo dolía, fue ahí donde nada se veía claro, cuando adoraron, cuando sirvieron, cuando estaban ahí con un corazón regocijado. Fue que se atrevieron a darle gracias, fue que se atrevieron a darle una alabanza
al Señor. Es decir, que en medio de la escasez, en medio aún del dolor, en medio de la incertidumbre, en medio muchas veces del cansancio que podamos sentir emocionalmente o sentimentalmente, aún en medio de eso podemos hacer una fiesta. Aún en medio de ese desierto podemos elevar gratitud al Señor. Aún en medio de la enfermedad, en medio del diagnóstico que tal vez el médico te ha dado, tú puedes celebrar una fiesta en lo más profundo de tu corazón y decirle al Señor: gracias, sigue mi vida dispuesta a adorarte, porque mi adoración no va a depender de cómo esté, si está lloviendo o no está lloviendo, si la crisis económica va aumentando cada día. Mi adoración va a depender por lo que tú has hecho en mi vida, porque me has rescatado, porque me has salvado. El pueblo de Israel, Dios a través de a Moisés y a Aarón, le estaban diciendo a Faraón: mira, deja que este pueblo vaya a celebrar fiesta a Dios en el desierto. No había tal vez un templo, no había quizás algo lujoso donde el pueblo de Israel se iba a ir a reunir a celebrar fiesta. No, era ahí entre la arena, era ahí bajo el sol posiblemente, era ahí en un lugar incómodo, pero que Dios había estipulado, había dicho que el pueblo fuese a celebrar fiesta. Pero ¿por qué Dios quiere que nos mantengamos alegres? ¿Por qué Dios quiere que nos mantengamos con una adoración siempre a Él? O sea, no solamente cuando todo está bien, no solamente cuando las cosas salen como estamos esperando que salgan, no solamente cuando quizá la respuesta era la que sí estábamos esperando, sino también cuando la respuesta no era la que esperábamos. Cuando Dios sí contestó, pero no como esperásemos, o tal vez no conforme a nuestro deseo, sino conforme a su voluntad. ¿Pero por qué Dios quiere entonces que hagamos esa fiesta en el desierto? ¿Por qué Dios quiere vernos regocijados en medio de los procesos, en medio de las dificultades, en medio de las adversidades? ¿Por qué Dios quiere que estemos ahí siempre con un espíritu adorador? ¿Sabe por qué? Porque la verdadera adoración no depende de las circunstancias. No depende de las crisis que pueden estarnos rodeando. ¿Se acuerda de Pedro? Pedro descubrió que algunas tormentas no llegan para hundirnos, sino para enseñarnos a depender de Dios. ¿Se acuerda de Daniel? Daniel no fue cambiado por el palacio, por todo lo que había ahí. Él cambió el palacio siendo íntegro, porque la integridad no te hace diferente, sino que nos hace que podamos influir. ¿Se acuerda de David? David no venció a Goliat cuando lanzó aquella piedra. No, lo venció en esas temporadas donde nadie le veía, donde nadie sabía el proceso que David estaba enfrentando. Este mismo Moisés no tenía todas las respuestas, pero estaba dispuesto a obedecer.
Más adelante también Josué entiende que el éxito no es por suerte, sino es caminar en obediencia a Dios todos los días. Aquella mujer llamada Ruth permaneció, eligió permanecer cuando todos se habían ido. Porque Dios no busca personas sin procesos, sino que busca corazones dispuestos a ser formados. Por eso ahí en el proceso no hay que rendirnos. Por eso ahí en el proceso hay que mantenernos con un corazón alegre, porque nuestra adoración no depende de las circunstancias. Faraón dio una respuesta a lo que Moisés y Aarón le estaban diciendo, y la respuesta de Faraón fue: ¿quién es Jehová para que yo oiga su voz y deje ir a Israel? Yo no conozco a Jehová, ni tampoco dejaré ir a este pueblo. Fue la respuesta de Faraón. Entonces las circunstancias que rodeaban al pueblo de Israel, la crisis que rodeaba a este pueblo, no era para estar celebrando fiesta, no era para estarse riendo, no era para estar ahí contentos, porque eran esclavos. Seguramente en su corazón, como cualquier ser humano, cuando enfrentamos dificultades, había tristeza, había desesperanza, había incertidumbre. Pero aún así, a pesar de las circunstancias, Dios les dice: miren, quiero que hagan fiesta en el desierto. Porque algo tenemos que comprender: que la verdadera adoración no nace motivada solamente por lo que Dios hizo, sino también por lo que Él es. Y el salmista David dice: alabad a Jehová, porque Él es bueno, porque para siempre es su misericordia. Hay momentos que quizás van a haber temporadas donde solamente habrán ganas de rendirse, habrán ganas de llorar, habrá mucha desesperanza en nuestra vida. Pero recuerde que nuestra adoración, nuestro servicio a Dios, no va a depender si es tiempo de llorar o es tiempo de estar ahí acongojado por alguna enfermedad, sino que nuestro servicio, nuestra adoración, nuestra alegría, nuestro gozo debe estar siempre ahí, porque Él es bueno y porque para siempre es su misericordia. Yo le aseguro que después de una victoria, cualquiera puede cantar una bonita alabanza de agradecimiento a Dios. Pero el adorador verdadero, esa persona que Dios busca, aprende a adorar aún estando en el desierto. Yo sé que usted conoce más de alguna persona que cuando llegan las pruebas dejan de orar. Que cuando llega el problema dejan de congregarse, como que la iglesia le ha hecho algo. No, dice hermano, yo ya no quiero servir, porque la verdad que esto se está poniendo color de hormiga. No, la verdad que yo ya no puedo servir por tantos problemas que tengo. O sea que el servicio, el congregarse, el orar, el leer la Biblia, lo que les motiva a ellos es que todo esté bien. Si todo está bien, me congrego. Y aún hay personas que ni estando bien se congregan. Peor cuando llegue una prueba, peor cuando estén atravesando el desierto. No dejemos que el desierto apague nuestra adoración. Porque Dios quiere ver ahí que en el proceso, en los desiertos, en las dificultades de la vida, sigamos adorando su nombre. Sigamos exaltando ese momento especial. Porque nuestra adoración no depende de las circunstancias que nos puedan estar rodeando.
No depende de los problemas que podamos estar enfrentando, sino de quién es Dios. Y la Biblia dice que Él es bueno y su misericordia es para siempre. ¿Sabe por qué Dios también quiere que aún en los procesos, aún en el desierto, hagamos fiesta, nos mantengamos con esa adoración hacia Él, con ese servicio hacia Él? Porque hay bendiciones espirituales que solo se descubren en el desierto. Y las personas que constantemente están aplazando en el desierto, están también aplazando bendiciones espirituales. Yo sé, hermano y hermana que me está escuchando, que no es fácil pasar el desierto. Yo sé, mi estimado hermana y hermano que me está ahí escuchando, que no es fácil pasar por el proceso de la enfermedad, por el proceso tal vez de luto en la familia, por situaciones de separación. Yo sé que no es fácil. Pero es que si no fuese por esos procesos, si no fuese por esas dificultades que muchas veces traen dolor e incertidumbre a nuestra vida, quizás usted no conociese al Dios que hoy conoce. Porque si no fuese por esa escasez que usted enfrentó, hoy no pudiese testificar de que Dios provee. Si no hubiese sido por ese cáncer que el médico le detectó, usted no hubiese, aleluya, conocido a un Dios que sana. Y ahora usted está libre de ese cáncer. Hay bendiciones espirituales que solo se descubren en el desierto. Y Dios, a través del profeta Oseas, hablando a su pueblo, le dice textualmente: pero he aquí, yo la atraeré y la llevaré ¿a dónde? Al desierto. Y hablaré a su corazón. En otra versión dice: a pesar de todo eso, llevaré a Israel al desierto. Y ahí con mucho cariño haré que se vuelva a enamorar de mí. Mire, qué especial. Es que después del desierto, después del proceso, usted no aplaza el proceso, usted no aplaza el desierto, sino que sale más enamorado de Dios. Dice: gracias, Señor, por eso. Sí dolió, sí me hizo llorar el proceso, sí sentí que por un instante no podía más avanzar, pero es ahí tú me formaste. Ahí tú hiciste que me enamorase más de ti. Allí en esos momentos de sinceridad, de intimidad, hubieron lágrimas, hubieron oraciones que quizás jamás habrían sido posibles en tiempos fáciles. Tuvo que llegar ahí ese momento duro para que usted se postrase de rodillas, derramara su alma, así como lo hizo Ana. Si Ana no hubiese sido una mujer estéril, quizás no hubiese ido al templo a derramar su alma y a ser expuesta ante el sacerdote Elí. Póngase usted en lugar de Ana. Si usted hubiese enfrentado el proceso, el desierto que pasó, quizás no hubiese obtenido la respuesta y el milagro que hoy usted tiene. Es por eso que en el desierto es ahí donde muchas veces hemos experimentado la fidelidad de Dios. Hemos experimentado la paz, el consuelo de Dios. Porque en esos
tiempos difíciles hay bendiciones espirituales que podemos descubrir. Es verdad, pasar por el desierto no es fácil, pero nos puede dejar enseñanzas y experiencias maravillosas con Dios en nuestra vida. Dios quiere que en el desierto le sigamos adorando. Dios quiere que en el desierto sigamos haciendo fiesta. Porque ahí Él quiere llevarnos a enamorarnos más de Él. Pero si usted es una de las personas que no le gusta pasar por procesos, o que se rinde constantemente y que busca la solución rápido en la ayuda humana, en lo material de este mundo, quizás usted nunca llegue a descubrir el propósito por el cual Dios muchas veces nos hace pasar por el desierto antes de llegar a la tierra prometida. Hay que pasar por el desierto. Y no hay que pasarlo lamentando. No hay que pasar quejándonos. Porque ese pueblo que se quejó, ese pueblo que murmuró, no llegó a la tierra prometida. Fueron otros quienes la disfrutaron. Porque una cosa es estar en el desierto adorando, y otra cosa es estar en el desierto y en la carne. Si Jesús, después de estar ayunando, que Él se apartó, fue, dice la Biblia, tentado en el desierto por el mismo enemigo. Si Jesús hubiese estado en la carne en el desierto, hubiese cedido a las ofertas del enemigo. Pero Jesús estaba pasando el desierto, pero estaba en el Espíritu. Y Él fue capaz de vencer toda oferta que el enemigo le estaba ofreciendo. Pregúntese usted de cómo está pasando su desierto. Porque usted puede estar confundido y puede estar diciendo: hermano, yo me encuentro en ese proceso, yo me encuentro en ese desierto. Ah, pero se está quejando, pero está murmurando, pero no se está congregando. Ay, Dios mío, sí le está doliendo, pero le va a doler más cuando el día llegado Dios le diga: no te conozco, porque te quise enamorar más. Quise que te enamorases más de mí, pero aplazaste en el desierto. No fuiste capaz. No fuiste capaz de hacerme fiesta. No fuiste capaz de adorarme en el desierto, sino que te estuviste quejando. Estuviste hablando mal del líder. Estuviste ahí murmurando. Pues de aquí no vas a pasar. Que Dios nos ayude. Dios quiere que hagamos fiesta en el desierto, que mantengamos nuestra adoración hacia Él, porque ahí en el desierto hay bendiciones espirituales que solamente ahí vamos a poder experimentar. ¿Por qué Dios quiere que aún en el desierto hagamos fiesta? Porque un cristiano de fe es aquella persona que puede adorar y agradecer, aunque todavía no vea el milagro. Hay una frase, hay una palabra que Jesús le dice a Tomás. Porque Tomás no creyó cuando le contaron de que Jesús había resucitado. Tomasito no creyó hasta que vio, hasta que tocó sus manos
hasta que tocó las heridas que habían causado aquella espada. Y Jesús le dice a Tomás: porque me has visto, has creído. Pero bienaventurado los que no vieron y creyeron. Ahora, regresemos a la historia de Aarón y Moisés conversando con Faraón. En ese momento, Israel todavía no veía las plagas contra Egipto. No había, ni se imaginaban de su liberación. No se imaginaban caminando en medio del Mar Rojo. No se imaginaban el maná. No se imaginaban de aquella nube. Ni tampoco la tierra prometida que fluía leche y miel. Porque ellos ahí estaban en esclavitud. Porque ellos estaban ahí en Egipto siendo oprimidos. Pero aún así Dios les habla de que tienen que hacer fiesta. Dios les habla que les hará libres para que hagan fiesta. Pero ¿cómo es posible? Ah, bueno, es posible porque la verdadera fe es la que aprende a agradecer y a adorar antes de ver, antes de entender, antes de recibir. La adoración en el desierto es una declaración de confianza en Dios. Por eso es que le decía en el punto anterior: usted no puede estar quejándose en el proceso, en el desierto. Usted no puede estar murmurando. Usted no puede estar aplazando el propósito que Dios tiene en usted al llevarle al desierto. Porque una persona de fe dice: todavía no veo mi milagro, pero yo sé que Dios sigue aquí conmigo. Y esa confianza es por la que muchas veces no desmayamos, aún en tiempos de angustia y en tiempos de dificultad. Por eso el salmista dice también: hubiera yo desmayado si no creyese que veré la bondad de Jehová en la tierra de los vivientes. Hermanos, si nos ponemos a pensar el tiempo en que estamos viviendo, usted dice: ay, hermano, este El Salvador parece un desierto, gran calor, que no llueve, que el agua se está escaseando. Dios mío, hermano, usted hasta un paro cardíaco le puede dar de tanta aflicción, de tantas cosas que estamos viendo. Vamos a ir a retirar el abono en el paquete agrícola, pero ¿cómo? Si no llueve, no vamos a sembrar. Algunos que, aunque yo, no sembramos. Pero si nos ponemos a analizar todo lo que en el mundo está pasando, que hay guerras, que hay enfermedades que están surgiendo, que el cambio climático, que no sabemos qué puede pasar. El salmista dice: yo hubiese desmayado si no creyese que veré la bondad de Jehová en la tierra de los vivientes. Ahí en medio de la crisis, usted actúa en fe. En medio de la desesperación, en medio de la incertidumbre, usted actúa en fe y declare: todavía no lo veo, pero yo sé que Dios está ahí. Yo lo que estoy viendo acá es el diagnóstico, pero yo en este letrero que el médico me dijo, en este papel, en este documento que el médico me dijo que tengo esto y lo otro, yo lo que veo es una página en blanco, porque Dios, en el Dios que yo creo, es un Dios de milagro. Yo lo que veo acá tal vez es una carta de deportación, pero lo que yo estoy viendo y creyendo es que Dios está conmigo y que Dios obrará en ese proceso difícil.
difícil. Yo lo que veo acá es una gran deuda y que no tengo cómo pagarla. Pero yo lo que estoy viendo en fe es una deuda saldada. Es porque yo le estoy creyendo a un Dios que provee. Hay personas que solo pueden cantar cuando todo está bien. Pero los hijos de Dios aprenden a adorar aún con lágrimas en sus ojos, porque la verdadera fe descansa en la certeza de que aún el milagro todavía no ha llegado, pero que Dios jamás ha dejado una promesa sin cumplir. Él es fiel. Él es fiel, mi estimado hermano, mi estimada hermana que me está escuchando. ¿Por qué Dios quiere que hagamos fiesta aún en el desierto? Porque un cristiano de fe es una persona que puede adorar y puede agradecer aunque no vea el milagro. Para concluir, Dios no esperó que Israel saliera de Egipto para pedirles adoración. Les pidió que allí en el desierto hicieran una fiesta. Porque ese proceso, ese desierto que hoy quizás estás enfrentando, no significa que Dios te abandonó, sino que muchas veces es el lugar donde aprendemos a confiar más profundamente en Él. Quizás hoy no veas el milagro. Quizás la respuesta aún no llega. Pero mientras seguimos orando, mientras seguimos adorando, mientras seguimos creyendo y agradeciendo, estamos declarando que nuestra fe no depende de la circunstancia, sino de un Dios que jamás deja de ser fiel. Y aunque quizás hoy haya lágrimas, quizás existe la angustia o la incertidumbre, podemos estar seguros de algo. El mismo Dios que nos sostiene en el desierto también nos llevará a la tierra de sus promesas. Por eso ahí en el desierto celebra una fiesta, levanta una adoración, levanta una palabra de agradecimiento a Dios. Él quiere verte adorando en el proceso. Él quiere verte adorando en ese momento de incertidumbre. Te doy gracias, Señor, en esta mañana por esta palabra especial que me has permitido compartir a través de la radio, a través, Señor, de las redes sociales, ahí donde hoy nos están escuchando. Gracias, Señor, por tu palabra viva. Gracias, Señor, por tu palabra eficaz. Sigue obrando. Sigue ministrando, Señor, nuestras vidas. Permítenos, aún en los procesos, aún en el desierto, poder exaltarte, poder darte gloria, poder darte honra a ti. Gracias, Señor, por esta palabra. Amén y amén.

Vamos a leer la palabra del Señor en esta mañana. Busquemos ahí en el Evangelio según Lucas. El Evangelio según Lucas, vamos a estar tomando como base el versículo 27 al versículo 32. Y leemos la palabra de Dios como está escrita, honrando al Padre, al Hijo y al Espíritu Santo. Después de estas cosas, salió y vio a un publicano llamado Leví sentado al banco de los tributos públicos. Y le dijo: sígueme. Y dejándolo todo, se levantó y le siguió. Y Leví le hizo gran banquete en su casa, y había mucha compañía de publicanos y de otros que estaban a la mesa con ellos. Y los escribas y los fariseos murmuraban contra los discípulos, diciendo: ¿por qué coméis y bebéis con publicanos y pecadores? Respondiendo Jesús les dijo: los que están sanos no tienen necesidad de médico, sino los enfermos. No he venido a llamar a justos, sino a pecadores al arrepentimiento. Gloria a Dios. Hemos orado para que Dios nos hable en esta mañana. Un encuentro de cambio. Al igual que el viernes pasado, empezamos diciendo que a través de el ministerio terrenal de Jesús, él tuvo muchos encuentros con personas, las cuales al conocerlo, su vida les cambió para siempre. Jesús tuvo encuentro con personas de todas las clases sociales y hasta de diferentes creencias religiosas. Y esta historia que acabamos de leer, usted también la puede encontrar en el Evangelio de Mateo en el capítulo 9 y en Marcos en el capítulo 2. Ahí usted puede encontrar el encuentro que Jesús tuvo con este hombre al que la Biblia llama Leví. Cuando alguien tiene un encuentro con Jesús, su vida cambia, su vida se transforma. Hoy podemos decir que hemos vivido y hemos experimentado que Jesús, de veras, en Jesús podemos obtener cosas que en el mundo no las hay, que tal vez el mundo las puede ofrecer, porque algunas no las ofrece el mundo, solamente Jesús. Pero el mundo ofrece una alegría, una felicidad, una paz momentánea. Llega el momento en que cuando ya pasan todo, quizás los medios por el cual el mundo ofrece paz, ofrece felicidad, ofrece amor, y cuando eso se acaba, la persona que confió en el mundo se siente vacía. La persona que confió en las fuentes que el mundo ofrecía para obtener muchas cosas que a él le hacían falta, cuando ya se acabaron esos medios, la persona se vuelve una persona con un vacío en su interior, que puede intentar llenarlo con vicios, que puede intentar llenarlo con libertinaje, con todos los deseos que se le pueden ocurrir. Pero solamente ese vacío se puede llenar cuando tenemos un encuentro verdadero con Jesús. La Biblia dice, y empezamos a desarrollar este tema, un encuentro de cambio. Al parecer, como dice la palabra de Dios, Jesús estaba por ahí haciendo milagros. Había, si usted se recuerda, había habido una pesca milagrosa por medio de Jesús. Jesús había también sanado a un leproso, aquel leproso que Jesús le dice, o que él le expresa
Le dice, si quieres puedes limpiarme. Luego Jesús sana también a un paralítico que había ya, llevaba mucho tiempo ahí. Fue cargado por cuatro personas que cuando vieron que la entrada, que la puerta principal estaba ahí abarrotada de gente, lo que hicieron fue por el techo bajar a este hombre paralítico para que Jesús hiciera el milagro. Jesús le sanó y Jesús también le salvó. Luego dice la palabra de Dios de esas cosas, luego de esos tres milagros extraordinarios de Jesús, él salió de donde él estaba y vio a este hombre. Pareciera que es como un encuentro que parecía casual, que parecía un encuentro accidental. Así como, por ejemplo, si yo voy ahorita y más tarde que salga, me voy a encontrar a varias personas. Posiblemente más de algún conocido, más de alguna conocida, quizás no.

Y Jesús, ¿no hubo ahí en ese encuentro una gran predicación o una predicación con elocuencia en el momento en que Jesús se encuentra con Mateo? ¿No era que Jesús estaba ahí pregonando o predicando o enseñando? Él solamente iba pasando, él iba caminando y de repente dice la Biblia que vio a un publicano que se llamaba Leví. Y este publicano estaba ahí sentado al banco de los tributos públicos. O sea, ¿quién en el tiempo de Jesús iba a fijarse en una persona así? Sí, eran personas mal vistas. Eran personas que eran consideradas personas que se robaban lo del pueblo. Y Jesús está ahí, pone la mirada en este hombre, no lo juzga por el trabajo que él está realizando, no le importó las etiquetas que los demás le ponen a la gente. Porque ya decíamos, este hombre era rechazado por la sociedad judía. Nadie los quería. Los romanos lo miraban de menos, los judíos lo miraban como traidor. O sea, era prácticamente un ambiente para este hombre negativo, relacionado a la sociedad. Pero Jesús pone sus ojos en él. Pero Jesús lo mira. Es un llamado de gracia porque él no hizo nada para que Jesús lo llamara. Al contrario, él estaba hasta cierto punto hasta abrogando la ley terrenal ahí. Él no fue un hombre que buscó su llamado. Entonces, yo creo que hasta cierto punto hay personas que se pueden poner de ejemplo. O pueden decir, si es que Jesús me llamó así igualito como llamó a Mateo. Igualito, así como llamó a este hombre Leví. Porque yo no hice nada para que me llamara. Yo no lo estábamos buscando a él. Fue un llamado de gracia. Y Jesús, cuando lo ve, que estaba ahí, él expresa una palabra. Y esa palabra es, sígueme. Yo no sé, tal vez este hombre ya había escuchado hablar de Jesús. Ya había escuchado por ahí. Pero, óigame que Jesús no le dice a este hombre, hey hombre, deja tu trabajo. Arreglar las cuentas, a menos en este momento, de primera instancia, la primera impresión. La única frase que Jesús le dice a este hombre es, sígueme. Pero eso implicaba un cambio de vida, porque un sígueme de Jesús implica levantarte de tu situación actual e ir en pos de él. Y este hombre, después de haber sido un ladrón, llegó a ser un apóstol y un escritor del Evangelio de Mateo. Jesús tuvo una visión del futuro de este hombre, porque si hoy podríamos ver y analizar a una persona sin Cristo por su presente, muchos pudiéramos decir, ese no se salva, ese no tiene perdón, ese no hay por dónde encontrarle para que pueda obtener la salvación. Pero Jesús vio en él, vio en Mateo, un futuro triunfante en él.

Jesús sí lo vio. Amigo que me escucha en esta hora, quizás tu presente es oscuro. Quizás tu presente es un presente malo, lleno de vicios, lleno quizás de hipocresía, lleno de mundanalidad. Quizás hoy tu presente nadie te lo compra porque es un presente oscuro, un presente gobernado por las tinieblas. Pues déjame decirte que Dios, quien hace un llamado a nuestras vidas, Él sí ve lo que podemos ser en un futuro. Él no solamente ve un presente para poder transformarlo, para poder cambiarlo. Porque déjame decirte, tú que me estás escuchando ahí, Jesús puede cambiar tu presente. Si tu presente es problemas con todo el mundo, si tu presente es problema en la familia por los vicios, si tu presente quizás ya es agotador, ya la vida para ti no tiene sentido, ese presente Jesús lo puede transformar. Pero cuando tengas en cuenta que necesitas un encuentro con Jesús, un encuentro que genere cambio en tu vida, un encuentro que genere transformación, liberación en tu vida. Porque por muchas veces lo has intentado y de muchas ocasiones, pero hasta hoy no has podido, porque necesitas de veras ese encuentro con Jesús, el libertador de nuestras almas. Jesús no solamente vio el presente de Mateo, también vio lo que podía llegar a ser en un futuro. En ese momento muchos lo despreciaban, pero Jesús hizo de él alguien útil, porque dice la Biblia que Él vino a buscar lo vil y menospreciado del mundo. Si usted ahorita no está en la iglesia porque éramos buenas personas, no. Quizás pudiéramos decir, hermano, yo no probé un cigarrillo, yo no probé una cerveza, yo no hice esto y lo otro, pero no éramos buenos. Imagínense aquellos que sí, practicaron algún vicio antes de venir a Cristo. Entonces, Jesús, amigo que me escuchas, no solamente ve tu presente. Déjame decirte que Él puede transformar tu presente, pero puedes llegar también con Jesús a ser una persona de calidad en un futuro, un servidor de Él. La Biblia dice que Jesús, las únicas palabras que le dijo fue: sígueme. Y hay algo en este hombre que, a pesar de del trabajo que realizaba y que era mal visto por otras personas, hubo algo en él que muchas veces nos cuesta practicar en estos tiempos. Él fue obediente. Y muchas personas, para obedecer ese llamado que Jesús les hizo allá varios años, porque imagínense desde cuándo se está anunciando el evangelio, desde cuándo se está diciendo, mira, tengo un encuentro con Jesús, Él te puede cambiar, Él te puede transformar. Hay personas que obedecen hasta allá, hasta los 10 años, hasta los 15 años, hasta los 20. Otros pasan casi toda su vida y ya vienen a la vejez a obedecer. Pero fíjense que Mateo fue inteligente. Este hombre, al recibir esa frase, sígueme, de parte de Jesús, él obedece. Porque Dios te hace el llamado de seguirlo. A veces decimos, no, hermano, es que hasta que yo sienta el toque, tal vez ahí. Y yo siempre digo, pero es que Dios lo que hace es llamarte. Cuando tú vienes a Él, entonces Él te toca. Cuando tú vienes y lo obedeces a Él, entonces Él te transforma. Para que Jesús hiciera algo en la mujer del flujo de sangre, aquella mujer tuvo que obedecer, tuvo que ir a Jesús, tuvo que acudir a Jesús. Para que Jesús transformara la vida de Mateo, él tuvo que obedecer. O sea, yo no voy a esperar que allá, mientras está en el vicio,
sin yo hacer nada, sin yo obedecer, Jesús me toque. Ahora, cuando tú obedeces al llamado de Jesús, entonces Dios te puede tocar. Entonces Dios te puede transformar. Así que esa frasecita de que es que yo aquí estoy en el culto, pero voy a sentir el toque. Primero obedezca. Primero obedezca a la voz de Dios, al llamado de Dios. ¿Cuántas veces Dios nos ha hecho el llamado de seguirlo? Pero a nosotros nos toca obedecer y nos cuesta. La Biblia dice que Mateo fue capaz de dejarlo todo por amor a aquel que lo había llamado. Ahora, consideremos algunos puntos importantes. O sea, abandonar su trabajo, abandonar el sustento propio y de su familia, y seguir a un hombre casi sin recursos, hablando económicamente, no es algo que comúnmente se hace. O sea, algo tuvo que darse en su interior, en el interior de Mateo, para llevarlo a tal nivel de obediencia. Y aunque Jesús no le pidió que dejara su trabajo, él lo dejó por la revelación de quién era Jesús. Dejó su estabilidad económica por irse con un hombre que tenía poco para ofrecerle, hablando materialmente. Y por eso es que hoy podemos afirmar que Dios no hace acepción de personas. Ahí donde tú estás en esta mañana, en la condición en la que tú estás, Él te llama. Él te dice: ven, sígame. Él no ve tu posición social. Él no ve tu condición económica. Él no ve tu nivel de educación. Él no ve tu trabajo actual. Él lo que te hace es un llamado. Él lo que te dice: hey, sígueme. Pero hay que hacer nuestra parte. Obedecer a ese llamado. Que sí, hay varias cosas que hay que dejarlas, pero para ser obediente. Y yo creo que así como en la vida de Mateo, Dios lo transformó en un apóstol. Dios lo transformó en un escritor de su misma palabra. Dios también puede hacer algo en muchas vidas que hoy me están escuchando. Que Dios les está llamando y han sido renuentes hasta el día de hoy. Pero hoy es una mañana de salvación. Hoy te estamos ofreciendo no una religión. Hoy te estamos ofreciendo que tengas un encuentro con Jesús. Un encuentro de cambio. Dice la Biblia que cuando Jesús le expresa las palabras sigue, o la palabra sígueme, dice que él, dejándolo todo, se levantó y siguió. Y ahí empieza la transformación de Jesús. Y ahí empieza el cambio que Jesús dentro de Mateo empieza a verse también en su exterior. Dice la Biblia que este hombre fue un testimonio vivo. Dice la Biblia en el versículo 29: y Leví le hizo un gran banquete en su casa. Y había mucha compañía de publicanos y de otros que estaban en la mesa con ellos. Mire qué especial. Mateo se convirtió en un testimonio para con los de su clase obrera, para los compañeros de trabajo y todos los que estaban ahí alrededor. Y yo me imagino que, acuérdese también que Zaqueo era otro de los publicanos que estaba ahí. Por allá andaba Zaqueo rondando quizás, y quizás también estaba ahí mismo en esa casa donde Mateo hizo un banquete. Y quizás seguramente ahí fue que Zaqueo escuchó
de la conversación con Mateo y Jesús. Y eso también animó a otro a buscar a Jesús más adelante en otra historia. Pero Mateo hace un banquete y yo le veo que hay algunos propósitos por los cuales él hace ese banquete. Número uno, él quería honrar públicamente al Señor. Por eso es que él lo hace con alegría, él lo hace con gozo. Porque muchas veces como iglesia hacemos acepción de personas. A veces ponemos nosotros el mismo obstáculo para que la gente no venga a Jesús. A veces decimos no a esa persona, no, porque la verdad que para qué perder el tiempo ahí. Si Jesús hubiese sido como la iglesia actual y como muchos hoy en día, no le habla a Mateo, no le hace un llamado a Mateo. ¿Y qué hubiese sido de él? A veces lo que sí necesitamos es el respaldo de Dios en nuestra vida. Necesitamos tener la misma compasión, la misma visión de Jesús, no en el presente de la persona. Porque hoy yo le puedo hacer un montón quizás de personas que, si lo analizamos de una perspectiva carnal, va a ser difícil que se salven. Pero cuando nos vemos y nos enfocamos, así como Jesús lo hacía, podemos hablarle a mucha gente de Cristo. Y quién sabe si es lo que están esperando, es de que algún valiente vaya y les hable del Señor y se arrepientan y experimenten un cambio. Hay gente que no viene a Cristo porque quizás el trabajo que realizan dice, no, la verdad que pues yo aquí estoy bien y si voy a Cristo tengo que dejar de trabajar acá. Y es cierto. Hay gente que por el ambiente en la familia dice, no, yo no puedo porque, ¿y de qué sirve que yo vaya a la iglesia y estoy mal en esta área? Y puede ser cierto, pero es ahí en donde muchas veces nosotros hacemos esas acepciones de personas. Entonces, Mateo, al hacer ese banquete, quería honrar públicamente al Señor. Le pregunto, si usted tuvo un encuentro con Jesús, ya de veras, ¿por qué muchas veces no honramos a Dios públicamente? A veces incluso en la iglesia nos andamos escondiendo. Dice el pastor, levante la mano así como que Dios mío. Ah, pero en la casa sí levanta la mano y para garrotear a los hijos. Y yo no digo que eso sea malo, pues hay que enseñarles también. Pero honre al Señor públicamente. Le da pena que lo vean que usted es cristiano. Honre a Dios de sí, de verdad. Usted tuvo un encuentro de cambio con Jesús. Sepa honrar a Dios públicamente. Él también hizo ese banquete porque quería testificar públicamente acerca de esa nueva fe que él había experimentado. ¿Y qué más que testificarle a aquellos con los que él se relacionaba? Con los otros publicanos, con los otros ladrones que se acompañaba a Mateo ahí. Pero cuando él recibe el llamado, cuando él obedece, hace un banquete para testificar, decirles, mire, yo ya con ustedes no más, ahora estoy con Jesús. Y el tercer propósito por el cual Mateo hace ese banquete es porque quería presentar a sus amigos a Jesús. Mire que este hombre nos ganó a muchos de nosotros. Porque habemos cristianos de que a los 5 años de convertido empezamos a evangelizar. Y no vaya a creer que todas las semanas y quizás una vez al año. Hay iglesias que este año ni una vez han ido a evangelizar. Y este hombre Mateo, al instante, cuando Jesús le dice sígueme, va a la casa, prepara un banquete y empieza
a presentar a sus amigos a Jesús. Y es que, oiga bien, si la iglesia de veras tuviéramos esa visión de que hay tanta gente que necesita salvación, practicáramos más la evangelización. Mira, hasta rimadito me salió. Este hombre, enseguida después de que él recibió el llamado, después de que tuvo ese encuentro de cambio con Jesús, hace ese banquete y usó un medio de evangelismo que sabía que acercaría a otros a Jesús. La mayoría de judíos que estaban ahí no habrían comido con un grupo de cobradores de impuestos y con pecadores. Y por eso es que los que estaban ahí empiezan, o sea, los escribas, los fariseos, dice que estaban murmurando contra los discípulos, diciendo: ¿por qué coméis y bebéis con publicanos y pecadores? La crítica religiosa siempre va a existir, porque la religiosidad nos aísla de la gente a la cual debemos alumbrar con la luz de Cristo. Por ejemplo, hay personas que para evangelizar no lo hacen, pero son número uno juzgando. Evangelizar y alumbrar no hacen, pero para apagar la luz de otros son buenos. Eso es lo que hace la religiosidad. Critica porque ve a los demás indignos. Pero a usted y a mí no nos llamaron a criticar. No nos llamaron a mandar la gente al infierno, sino a anunciar las virtudes de aquel que nos salvó. O sea, ¿qué gano yo aquí hablando de los pecados de la gente, mandándolos para el infierno quizás porque no me gusta su corte de pelo, porque no me gusta su forma de vestir? Yo tengo lo que tengo que hacer es presentarles las virtudes de aquel que salva, las virtudes de aquel que transforma. Si esa persona obedece en el camino, Dios hará algo ahí. Dios puede transformar vidas. Y a veces, a eso es que muchas veces hay amigos que le tienen temor, hay amigos que le tienen miedo a la crítica religiosa que muchas veces hay, a la crítica que se levanta. Pues déjeme decirle que mientras existan los religiosos, habrá crítica. Pero hay que aprendernos a aguantar, hay que aprendernos a soportar y poner nuestra mirada en Jesús, porque Él sí está dispuesto a cambiar nuestras vidas. Él no se fija en nuestra condición actual, y si se fija es para ver lo que Él puede hacer y transformar nuestras vidas. Jesús, cuando escucha que los fariseos, que los publicanos están ahí criticando, están murmurando, Él expresa unas palabras y les dice: miren, los que están sanos no tienen necesidad de médico, sino los enfermos. Y yo no he venido a llamar a justos, sino a pecadores al arrepentimiento. Eso fue lo que hizo con Mateo. Y para encontrarnos con Jesús, debemos reconocer que estamos enfermos
de pecado. Y la cura para el pecado, solo Jesús la puede ofrecer. Cualquier otra enfermedad puede haber una medicina, puede haber una solución con algún médico, con alguna farmacia, alguna receta, pero la enfermedad del pecado, solo Jesús la puede sanar. Jesús es la medicina para el pecado. Mateo experimentó un encuentro de cambio. Su vida se transformó. Su vida cambió. Y por eso Dios nos dice en su palabra: misericordia quiero y no sacrificio. Porque Él no ha venido a llamar a justos, sino a pecadores al arrepentimiento. Si tú en esta mañana aceptas el llamado de Dios que te hace hoy a un encuentro de cambio, lo que Jesús te ofrece hoy, nadie más te lo ofrece. Nadie más te lo puede dar. Solamente Él. Pero es importante de que vengas a Él. Es muy importante de que tomes la decisión hoy. Dios te ve un día sirviéndole a Él. Dios te ve un día cantándole. Dios te ve un día hasta predicando o evangelizando. Pero ¿sabe qué es lo mejor? Dios te ve un día reinando con Él. Dios, amigo que me escucha, no te ve en el infierno. Eso lo quien lo quiere es el enemigo de tu alma, que es Satanás. Dios te está visualizando hoy de bodas con Él, reinando con Él. ¿Aceptas ese llamado? ¿Aceptas ese llamado hoy? Yo sé que Dios ahí está haciendo algo especial. Yo sé que Dios en esta mañana está ahí rompiendo cadenas. Yo sé que Dios en esta mañana está ahí obrando. Y tú que me estás escuchando en esta mañana, ¿quién te ofrece algo que Jesús, como Jesús te lo ofrece? Mira, este mundo, y hay mucha gente que está siendo testigo de cómo este mundo está colapsando día tras día. Y quizás expresan algunas frases: esto está serio, esto está complicado. Este mundo aquí, y cómo se escucha, pero óigame, esa es una señal de que este mundo pronto se acaba y de que la oportunidad y la puerta de la salvación pronto se cierra. Si ahorita ya mucha gente no encuentra tranquilidad y no encuentra paz en este mundo, lo que viene va a ser peor. Pero ¿sabes qué? Jesús te visualiza un día siendo arrebatado. Jesús no te visualiza quedándote acá en la tierra y recibiendo los juicios. Jesús te visualiza un día, hoy, ahí en tu condición. Jesús te visualiza en un futuro. Si tú aceptas ese llamado hoy, un día con Él por la eternidad.
si tú que me estás escuchando en esta mañana, al igual que Mateo, acepta el llamado que Jesús le hace. Repite estas palabras después de mí. Y luego oraré por ti, para que Dios te dé fuerzas, para que Dios te use y cumpla el propósito que tiene para ti. Di conmigo estas palabras: Señor Jesús, este día te doy gracias por venir y morir por mis pecados. Reconozco que solamente en ti puedo recibir sanidad de mis pecados. Hoy te acepto como mi único y suficiente salvador de mi vida, de mi alma. Escribe mi nombre en el libro de la vida, para que cuando tú me llames, yo pueda responder. Séllame con tu espíritu y dame fuerzas para seguirte. Amén. Y amén. Padre, en esta hora, ahí donde está esa persona que hoy hizo esta oración, te doy gracias. Te doy gracias, Señor. Gracias por tu palabra, que siempre llega con un propósito, que siempre llega, Señor, a bendecir nuestras vidas. Hoy, a través del ejemplo de Mateo, hemos podido, Dios, reflexionar. Hemos podido ver que en ti, que solamente un encuentro contigo puede cambiar nuestra vida. Bendiga a esa persona que hoy, Señor, se ha reconciliado o ha aceptado, Señor, la salvación que tú das. Dale fuerzas, ayúdale, Señor, y que a pesar de la oposición y la crítica que exista, pueda permanecer, Señor, y dar frutos dignos de arrepentimiento. Bendiga a toda la audiencia, oh Dios, que se ha conectado en esta mañana a escuchar el programa. Creo, Dios, que no es casualidad. Creo, Señor, que no es por una costumbre, sino porque algo especial, Señor, tú has hecho. Gracias, Padre. Gracias, Hijo. Gracias, Espíritu Santo. Amén y amén.

si usted gusta acompañarme en esta hora a la lectura que vamos a tomar como base, puede buscar en su Biblia, o si gusta apuntar para después también dejarnos o tomar nota y luego estudiar la palabra de Dios, puede hacerlo. Evangelio de Juan. Vamos a leer el capítulo número 4 y el versículo base sería el versículo 28. Evangelio de Juan, capítulo 4, versículo 28 y 29. Dice la Biblia: honrando al Padre, al Hijo y al Espíritu Santo. Entonces la mujer dejó su cántaro y fue a la ciudad y dijo a los hombres: venid, ved a un hombre que me ha dicho todo cuanto he hecho. ¿No será este el Cristo? Gracias te doy, Señor, en este momento especial por la palabra que hoy hemos leído. Tú eres bueno, tú eres grande, tú eres especial con nosotros. Ministra nuestras vidas en esta mañana a través de esta palabra, cual sea la hora donde mis hermanos la van a escuchar. Creo en ti, Señor, que tu palabra hoy será de edificación a mi vida y también a de cada persona que hoy nos está escuchando. Gracias, Señor. Amén y amén. Cuando una persona tiene un encuentro verdadero con Jesucristo, las prioridades de esa persona deben cambiar. La mujer samaritana llegó al pozo donde regularmente ella iba y llegó buscando agua, pero salió llevando un mensaje. Ella llegó allí cargando un cántaro. Ella llegó allí cargando una historia difícil, una historia con una necesidad profunda y una necesidad interior. Sin embargo, cuando esta mujer se encuentra con el Señor, la Biblia describe que ella dejó el cántaro y corrió a anunciar que había encontrado al Mesías. Dejar el cántaro no significa que todo objeto material sea malo, ni que el creyente o el cristiano deba abandonar las responsabilidades o sus deberes en nuestra vida. El cántaro lo que sí representa es aquello que puede ocupar el primer lugar en nuestra vida. Aquello que nos puede limitar de ser obedientes a la palabra de Dios. Aquello que nos puede limitar a mantenernos atados a una vida que Cristo quiere transformar. La pregunta que hoy como iglesia nos debemos hacer es: ¿qué debemos dejar a los pies de Jesús para vivir con integridad y poder anunciar el evangelio con libertad? Porque es cierto que Cristo nos ha dejado una orden establecida, una comisión que la iglesia hoy en día debe de estar practicando: la evangelización, debe estar llevando el mensaje de salvación. Debemos anunciar el evangelio, pero tenemos que hacerlo con libertad. Pero para eso necesitamos soltar algunas cosas, dejar algunas cosas. La mujer samaritana se encontró con Jesús en un lugar cotidiano: el pozo de Sicar.
el Señor allí inicia una conversación con ella y empieza a atravesar culturas o barreras culturales, barreras religiosas, barreras sociales y personales que esta mujer tenía. Jesús no fue que ignoró el pecado en que ella estaba, pero tampoco la redujo y la humilló por el pasado que ella estaba viviendo, sino que Jesús le muestra a esta mujer la verdad, pero se la muestra con una gracia especial. Y esa gracia con la que Jesús hace saber el mal y el pecado que esta mujer estaba cometiendo, la hace a ella tener una sed espiritual. Y él se revela como el Cristo. La conversación, usted la puede leer en todo el capítulo 4 del Evangelio de Juan. Esta conversación con esta mujer llegó a un punto decisivo. Y Jesús le habló de una adoración verdadera, en una adoración en espíritu y en verdad. Y le declaró que él era el Mesías esperado. La respuesta inmediata de aquella mujer fue que dejó su cántaro y se fue a la ciudad. Su encuentro con Cristo produjo una acción que se pudo ver, una acción visible. No se quedó solamente con una emoción espiritual, sino que ella tuvo que abandonar algo, cambió de dirección y comenzó a testificarlo. Lo normal hubiese sido si esta mujer estaba ahí sacando agua para las necesidades básicas de su casa, de ese pozo. Es que después de conocer a Jesús, después de que Jesús le describe toda su vida, su pecado, sus faltas, ella hubiese dicho: bueno, si tú eres el Mesías, si yo creo en ti, te voy a recibir, agarro mi cantarito, lo lleno de agua y me voy para mi casa. Ese hubiese sido la actitud normal de esta mujer. Pero dice la palabra de Dios que no fue eso lo que hizo, sino que dejó el cántaro, no se fue para la casa, sino que se fue para la ciudad a testificar de lo que estaba ahí pasando. La samaritana no tenía un título teológico. La samaritana no tenía una plataforma pública. Y peor, no tenía una historia perfecta. Lo que sí tenía era una experiencia real con Jesús y la disposición de compartirla. Porque hoy en día usted y yo podemos tener muchos títulos que nos avalan para quizás poder hablar bonito. Somos quizás, o tenemos títulos que nos dicen: ah, bueno, vos no vas a ir y vas a ir a insultar a una persona porque sabes comportarte, tenés una actitud buena. El problema es que muchas veces no hay disposición. Y por eso es que muchas veces vemos gente que dice: y esa gente malcriada, ¿cómo va a predicar a los buses? Y esa gente malcriada que insulta a la gente, ¿cómo va a predicar a los parques? Pero los que tal vez no podemos ser de esa forma para poder compartir la palabra de Dios, no tenemos disposición. Y esa gente, tal vez sin un título, quizás con un poco mal hablada, tiene disposición. Ahí le dejo el primer punto con referente a eso, pero no voy a seguir ahí porque quiero enfocar este mensaje en las cosas que usted y yo tenemos que dejar para poder anunciar este evangelio, estas buenas nuevas de salvación con libertad. Recuerde el tema de esta predicación: un cántaro abandonado y una ciudad restaurada. Lo primero que la iglesia debe dejar para anunciar este evangelio con libertad es dejar ese cántaro de una vida dominada
por las necesidades temporales. Yo le pregunto a usted, ¿y el cántaro le servía a esta mujer? Claro, si con esto ella llevaba el agua para su casa que necesitaba, el cántaro era útil. Pero cuando encontró a Jesús, comprendió que había una necesidad más profunda que la sed física. Ella sabía que el agua del pozo podía satisfacerla por un momento, pero Cristo ofrecía una fuente que brota para vida eterna. Y eso es lo que Jesús le dice: mas el que bebiere del agua que yo le daré no tendrá sed jamás, sino que el agua que yo le daré será en él una fuente de agua que salte para vida eterna. La iglesia actual debe examinar qué lugar está ocupando las necesidades temporales en nuestra vida. El trabajo es importante, claro que sí. El dinero también. Nuestra perspectiva, nuestra imagen también lo es, pero esas cosas no pueden ocupar el primer lugar en nuestra vida. Una congregación puede estar muy ocupada quizás organizando sus actividades y al mismo tiempo puede estar también espiritualmente sedienta. Puede quizás hablar mucho de bendición y poco de santidad. Puede quizás hablar mucho de servicio, pero no hay obediencia a la palabra de Dios. Preguntémonos, ¿cómo está la iglesia actual? ¿Por qué será que muchas veces no tenemos esa libertad de poder anunciar este evangelio? Porque estamos enfocados y en nuestro primer lugar son las necesidades temporales en las que estamos quizás viviendo. Dejar el cántaro, dejar ese cántaro significa reconocer que ninguna cosa temporal puede ocupar el lugar que le corresponde a Cristo. No se trata, dije al principio, de despreciar las responsabilidades. No se trata de ser un irresponsable en el trabajo, sino de que esas responsabilidades que tenemos, ponerlas bajo el gobierno de Dios. La iglesia íntegra no vive para acumular recursos o reconocimiento o comodidades. No, no, la iglesia íntegra debe vivir para glorificar a Dios, para servir a las personas. Y muchas veces se nos olvida eso. No somos como la samaritana que cuando reconoció a Cristo se fue a predicar, a anunciar lo que él había visto en ella, lo que él le había hecho, le había hablado. Preguntémonos entonces en esta hora si estamos buscando el éxito, si estamos buscando como iglesia las posesiones, si estamos quizás buscando como iglesia la aprobación o el entretenimiento o la satisfacción, o de verdad estamos siendo íntegros, poniendo a Cristo en primer lugar en nuestra vida. La iglesia debe dejar ese cántaro de una vida dominada por las necesidades temporales, para que esta palabra, cuando la iglesia salga a anunciarla, no tenga estorbo. No le vaya a salir alguien por ahí: no, hombre, sí, esa iglesia está más llena de mal.

evangelio. Pero para eso tenemos que dejar esa vida dominada por las necesidades temporales. El otro cantarito que tenemos que dejar es la vergüenza y el peso del pasado. La mujer samaritana no cargaba una historia tan bonita. Bueno, tal vez para algunos sí. Pero ella cargaba una historia que probablemente era conocida y era juzgada por su comunidad. Y Jesús, cuando va y le habla, él no es que ignore lo que ella está viviendo, porque Jesús sabe que uno de los problemas de esta mujer era que tenía había tenido siete maridos, y aún el que estaba con ella no era de ella. Él lo había robado. Y Jesús le habla de eso a esta mujer. Él no omite hablarle. Pero es que Jesús no es como nosotros. Lamentablemente, el ser humano, cuando queremos humillar a alguien, lo hacemos rápido. Le sacamos al sol, le sacamos a luz todos los errores. Mire, hermano y hermana, si usted me va a buscar un error a mí, no va a encontrar solo uno, va a encontrar varios. Pero si yo le busco los suyos, yo le aseguro que también le encuentro varios. Y usted me humilla a mí y yo la humillo a usted. Pero esto no se trata de eso. Jesús le habló a esta mujer de las relaciones, del pecado que ella estaba haciendo, pero no para humillarla, sino para llevarla a la verdad, para llevarla a la restauración. Cristo conocía todo lo que ella había hecho y aún así se acercó a ella. Si usted va de una persona que sabe que es pícara en la comunidad y que sabe que tiene ahí sus malas mañas, y usted va sin gracia, y usted va con quizás hasta odio en su corazón, más la va a destruir al presentarle quizás una palabra que sí es verdad. Pero si usted va con una actitud negativa, esa persona va a quedar, en vez de restaurada, va a quedar herida, va a quedar odiándole. Usted, en vez de dejarle una bendición, le va a dejar un problema. Y la gracia de Dios no consiste en llamar bueno a lo malo, sino que consiste en perdonar, en transformar y otorgar una nueva identidad a quien tiene la oportunidad de rendirse a Cristo. Y la mujer no permitió que su pasado siguiera definiendo su futuro. Ella dejó ese cántaro y regresó precisamente a la ciudad donde su historia era conocida. ¿Cómo conocía? Yo no sé cuántos apodos le habían puesto o cuánto la ciudad había juzgado a esta mujer. Pues que al cántaro o al pozo no iba solamente en busca de agua, sino que... Pero esta mujer, cuando conoce a Cristo, ella sabía que en la ciudad le juzgaban. Ella sabía que en la ciudad no era muy bien conocida. Y que había quizás un par de mujeres que no le caía bien. Pero ella dice: eso, ¿qué me va a importar a mí? Eso no va a definir lo que yo ya conocí. Eso no va a quitar lo que ahora yo he experimentado en mi vida. La pregunta es para usted y para mí. ¿Y será que nosotros ya dejamos ese cántaro de la vergüenza, del peso del pasado? A veces caemos en el error de que la iglesia predica el perdón, pero mantiene a las personas prisioneras de sus errores. Otras veces, los mismos creyentes han recibido el perdón de Dios, pero continúan viviendo como si su antiguo pecado fuera su identidad definitiva. Hay una diferencia entre recordar de donde Dios nos sacó y seguir viviendo bajo la condenación de nuestros pecados. Iglesia, tenemos que abandonar, tenemos que dejar la vergüenza que Cristo ya llevó en la cruz del Calvario.

usted es libre. Pero también debemos abandonar esas prácticas que muchas veces contradicen nuestra nueva vida. La integridad no consiste en aparentar que nunca fallamos. No, no. Consiste en caminar en arrepentimiento, en transparencia, en obediencia. La iglesia debe ser un lugar donde la verdad confronte, en donde la gracia restaure y en donde la santidad sea visible. La iglesia, que es usted y que soy yo, debe dejar ese cantarito de la vergüenza y del peso del pasado. Recuerde que estamos meditando la palabra de Dios bajo el tema Un cántaro abandonado y una ciudad restaurada, tomando como ejemplo la historia de la mujer samaritana. Punto número 3. Aquella mujer dejó el cántaro de la identidad construida por el rechazo humano. Si usted ha leído la palabra de Dios, si no, yo se lo comparto. La samaritana, valga la redundancia, esta mujer era del pueblo de Samaria y Jesús era un judío. Ahora, entre ambos pueblos existía una tensión histórica. Ellos no se llevaban, no eran amigos, tenían un dilema ahí que les había separado y no se hablaban, así como usted no se habla con el vecino. Que se ha peleado, y a veces el peleón es el cristiano y el inconverso es el que lleva la paz ahí, pero bueno, ¿qué le vamos a hacer ahí? Pero volviendo al tema, había una identidad en esta mujer que el rechazo humano había construido, porque de hecho ella no se acercaba al pozo con un contexto o se acercaba al pozo con un contexto social bien complejo. Pero Cristo, cuando ve a esta mujer, la miró con dignidad y conversó con ella. Cuando ningún judío se le podía ver viendo conversando con alguien de Samaria. Usted no vaya a creer que los estudiosos de la ley de ese tiempo, lo que se le llevaban es que, de que eran los mejores predicadores, los mejores exponientes de la palabra de Dios, iban a ir a hablar con una samaritana, peor de ese tipo. No, si para ellos esta mujer era lo más inmundo de la sociedad. Los que predicaban ahí en la sinagoga no podían ir a visitar a hablar con una mujer de estas, porque Dios mío, se contaminaban. Pero mire qué preciosa es la gracia de Dios. Porque eso era lo que ellos pensaban. Pero Jesús viene a romper todos esos moldes en los que muchas veces la iglesia está metida. Y Jesús platica con esta mujer. Y el valor de esta mujer no dependía de que si la sociedad le aceptaba o no. No dependía si había tenido uno, dos, tres o cuatro maridos. No dependía de su estado civil ni de las etiquetas que los otros le habían puesto. Y la iglesia actual debe dejar ese cántaro de las etiquetas, que muchas veces lo que hacen es dividirnos. Los de antes. Los de ahora, no, los importantes, los que nadie conoce, los que tienen estudio, los que no tienen, los que sirven al frente, los que permanecen ocultos. El reino de Dios. Y en el reino de Dios, el valor de una persona procede de haber sido creada por Dios y alcanzada también por la gracia de Cristo. La mujer samaritana fue tomada en serio por Jesús y después se convirtió en un instrumento para llevar a otros hacia donde estaba Jesús. La iglesia que de verdad
es íntegra, no decide o no selecciona más bien a quién anunciarle el evangelio. Quizás según su apariencia, según quizás su posición económica, o su origen, o su reputación, o su pasado. No, la misión cristiana que Dios nos ha encomendado exige cruzar fronteras con verdad, con humildad y con amor. Dejemos el prejuicio, dejemos la competencia, dejemos esa necesidad de clasificar a las personas. Una iglesia que ha encontrado a Cristo no levanta muros innecesarios, sino que abre caminos para que otros escuchen el evangelio. Aquella mujer dejó el cántaro de la identidad construida por el rechazo humano, y es lo que la iglesia también debe dejar para poder anunciar con libertad este evangelio. Pero algo más que aquella mujer dejó. Aquella mujer dejó el cántaro de la religiosidad sin transformación. Durante la conversación que esta mujer tiene con Jesús, hay una discusión sobre cuál era el lugar correcto de adoración. Si era el monte de los samaritanos o era Jerusalén. Y poniéndome yo, tal vez como ejemplo, si yo hubiese sido Jesús y soy judío, y una mujer samaritana me pregunta a mí: mira, Jesús, ¿y dónde es que se debe adorar? ¿Es aquí o es allá? Yo, en mi humana forma de pensar, hubiese pensado, aquí tengo una miembra más para mi congregación. Pero Jesús no ignoró la importancia de decirle la verdad a esta mujer. Pero Jesús, en su sabiduría, la condujo y condujo esta conversación hacia una realidad superior. Y Jesús no le dice: ah, vámonos para allá porque allá es el lugar correcto. Vámonos para allá porque lo que tú estás haciendo aquí no sirve. Vámonos para allá y poner un poco de prejuicios o presentar una religión. No, lo que Jesús le dice a esta mujer es: el Padre lo que anda buscando es adoradores que le adoren en espíritu y en verdad. Palabras sencillas. Tú puedes estar acá en este monte adorándole, pero si no lo haces en espíritu y en verdad, de nada sirve. Tú puedes estar allá en el templo de Jerusalén adorando, pero si no lo haces en espíritu y en verdad, tampoco de nada sirve. Ah, porque la religiosidad puede conservar muchas veces algunas formas externas, pero sin producir que nuestro corazón sea un corazón rendido a Dios. Podemos asistir a las reuniones, podemos quizás cantar, levantar las manitas, quizás podemos conocer muchas expresiones cristianas, pero sin embargo, aún así, con todo eso, mantener muchas áreas sin entregárselas al Señor. El cántaro puede representar una fe reducida a costumbre, a apariencia, a actividad religiosa. Pero adorar en espíritu y en verdad significa que nuestra relación no se limita al templo, no se limita a un culto público, sino que se debe manifestar en casa, en el trabajo, en las conversaciones, en el uso del dinero, en la pureza, en el trato con el prójimo, en las decisiones que tenemos que tomar muchas veces en secreto,
Porque la integridad delante de Dios se muestra cuando uno existe. Cuando solamente está uno. No es solamente lo que confesamos el día domingo en la congregación o el día sábado en el culto, sino lo que practicamos durante la semana. Muchas veces estamos llenos de religión, pero no de transformación. Y a esta mujer le quedó claro que ella podía seguir adorando en cualquier lugar, pero si no lo hacía en espíritu y en verdad, no le servía de nada. Así que la iglesia debe dejar la apariencia espiritual y recuperar una vida devocional sincera. La pregunta no es únicamente si participamos en la congregación, sino si Cristo realmente gobierna nuestra conducta cuando nadie nos está observando. Hay que dejar el cántaro de esa religiosidad sin transformación. Pero también hay que dejar el cántaro del temor, que muchas veces está paralizando nuestro testimonio. Nuevamente traemos esta historia. Y después de hablar con Jesús, la mujer no esperó a sentirse una experta predicadora. No esperó a ir a tomar un estudio. Ella lo que hizo fue a la ciudad y dijo: venid y vean a un hombre que me ha dicho todo cuanto he hecho. El testimonio de esta mujer no fue una exposición complicada. Fue una invitación sencilla basada en lo que ella había experimentado. Jesús la conocía, Jesús la encontró, Jesús se le reveló como el Cristo que ella estaba esperando. Y el temor puede convertirse en un cántaro que muchas veces es pesado en nuestra vida. Tenemos que comprender que muchas veces tenemos ese miedo de no saber quizás todas las preguntas. Tenemos ese miedo de ser rechazados, de ser criticados, o de no tener una vida perfecta. Pero es que el evangelio no depende de nuestra elocuencia. La autoridad del testimonio cristiano no está en presentar una imagen implacable, sino en señalar fielmente a Jesús. Y la iglesia necesita dejar el miedo de hablar de Cristo. No sé, pero creo que la iglesia en general, en un gran porcentaje, tiene miedo presentar a Cristo en este tiempo. Tiene miedo presentar a Cristo como el Salvador, como el Restaurador. Ahora, esto tampoco significa que usted va a ir a actuar con arrogancia o a querer imponer. Significa vivir de tal manera que podamos explicar con palabras humildes y sencillas la esperanza que tenemos y aprovechar las oportunidades para invitar a las personas a conocer al Señor. Aquella mujer, con palabras sencillas, le dijo a aquellos hombres que ella iba encontrando: venid y ved a un hombre que me ha dicho todo cuanto he hecho. ¿No será este el Cristo? Entonces, aquellos que escucharon estas palabras salieron de la ciudad y vinieron a él. Y oiga bien cómo fue recibido este mensaje.
Y esto es para usted, amigo y amiga que me está escuchando también, porque caemos en el error de que muchas veces decimos, ¿y quién es la que está predicando? ¿Y quién es la que andan evangelizando? De usted depende también, amigo y amiga, el mensaje que está recibiendo hoy en este tiempo. Y dice la Biblia, y muchos de los samaritanos de aquella ciudad creyeron en él por la palabra de la mujer, que daba testimonio diciendo, me dijo todo lo que he hecho. Entonces vinieron los samaritanos a él y le rogaron que se quedase con ellos. Y se quedó allí 2 días. Y en esos 2 días, dice la Biblia, y creyeron muchos más por la palabra de él. Y estos hombres y estas personas que habían recibido a Cristo y habían creído en él, le decían a la mujer, ahora ya no creemos solamente por tu dicho, porque ahora nosotros mismos hemos oído y sabemos que verdaderamente este es el Salvador del mundo, el Cristo. Pero aquella mujer tuvo que dejar su cantarito para que una ciudad empezara a ser restaurada. El cántaro de una vida dominada por las necesidades temporales, el cántaro de la vergüenza y del peso del pasado, el cántaro de la identidad construida muchas veces por el rechazo humano, el cántaro de la religiosidad sin transformación y el cántaro del temor que muchas veces paraliza nuestro testimonio. Y eso, la iglesia hoy en día también necesita dejarlo si queremos anunciar esta palabra con libertad. Gracias te doy, Señor, en este momento por esta palabra que me has permitido compartir. Te doy gracias por esta oportunidad. Y sé tú, Señor, ahí obrando en cada persona que nos está escuchando y que hoy se ha tomado ese tiempo para poder, Señor, escuchar tu palabra. Gracias te doy. Amén y amén.

Vamos a meditar en esta palabra y dice la Biblia, honrando al Padre, al Hijo y al Espíritu Santo. Oyendo la reina de Saba la fama de que Salomón había alcanzado por el nombre de Jehová, vino a probarle con preguntas difíciles. Y vino a Jerusalén con un séquito muy grande, con camellos cargados de especias y oro en gran abundancia y piedras preciosas. Y cuando vino a Salomón, le expuso todo lo que en su corazón tenía. Y Salomón le contestó todas sus preguntas, y nada hubo que el rey no le contestase. Y cuando la reina de Saba vio toda la sabiduría de Salomón y la casa que había edificado, asimismo la comida de su mesa, las habitaciones de sus oficiales, el estado y los vestidos de los que le servían, sus maestras salas y sus holocaustos que ofrecía en casa de Jehová, se quedó asombrada y dijo al rey: verdad es lo que oí en mi tierra de tus cosas y de tu sabiduría, pero yo no lo creía hasta que he venido, y mis ojos han visto que ni aún se me dijo la mitad. Es mayor tu sabiduría y bien que la fama que yo había oído. Bienaventurados tus hombres, dichosos estos tus siervos que están continuamente delante de ti y oyen tu sabiduría. Jehová tu Dios sea bendito, que se agradó de ti para ponerte en el trono de Israel, porque Jehová ha amado siempre a Israel. Te ha puesto por rey para que hagas derecho y justicia, y dio ella al rey 120 talentos de oro, mucha especiería y piedras preciosas. Nunca vino tan gran cantidad de especias como la reina Saba dio al rey Salomón. Gracias te damos, Señor, en esta mañana por esta palabra especial que tú nos has permitido leer. Ahora, Dios, queremos aplicar parte de esta historia a nuestra vida. Ayúdanos para ser entendibles y bendiga a la audiencia, Dios, que escuchará este mensaje para que en un debido momento lo pongamos en práctica. Amén, Señor, y amén. Mire qué bendición. Hemos tomado estos versículos y hemos leído esta historia. Creo que en muchas ocasiones quizás también la hemos leído y nos hemos preguntado algunas situaciones ahí con la reina de Saba. Quizás no se nos da así como un nombre específico de quién era en ese momento, pero hay algunos datos muy bonitos y el tema para esta mañana lo repetimos: un encuentro con el rey. Y estos textos nos cuentan esa historia donde se encuentran dos reyes, la reina de Saba y el gran rey Salomón, que era rey de Israel. Y esta historia no solamente la cuenta la Biblia, sino también hay otras situaciones ahí o otros libros que también la cuentan. Pero, o sea, es un hecho histórico que está comprobado. Es un hecho histórico que sí ocurrió. Y como decía, de esa reina, pues no conocemos su nombre. Solamente sabemos que procedía de un país llamado Saba, el cual se cree que está ubicado en la que actualmente es Etiopía, por lo que se cree que era una mujer de raza negra. Esta reina, según también lo que hemos leído en la palabra de Dios, ella escuchó la fama de Salomón y decidió emprender un viaje, decidió dejar su reino, dejar su comodidad
y viajar cientos de kilómetros para llegar al Palacio de Salomón y darse cuenta personalmente, conocerlo personalmente, saber si era verdad, o sea, comprobar. Ella no le bastaba solamente con escuchar lo que le contaban de Salomón. Y ella expresa en una parte que hemos leído ahí que ella escuchaba y ella dice: pues a mí no me contaron ni tan siquiera la mitad de lo que tú eres y de lo que tú haces acá en Israel. Dice textualmente la palabra de Dios que la reina se quedó asombrada de conocer todo en lo que Salomón hacía. Ahora, esta historia, si la analizamos con cuidado, no solamente leerla así a la carrera, nos da importantes enseñanzas, ahora espirituales, que son aplicables a nuestro cristianismo, que son aplicables a nuestra espiritualidad, y que en esta mañana vamos a reflexionar sobre esas enseñanzas y aplicarlas en nuestra vida. Recuerde que normalmente cada uno de los que predicamos la palabra de Dios, ya sea en un evento, ya sea a través de la radio, ya sea en un culto familiar, lo que hacemos es un recordatorio de cosas que ya sabemos. Porque, o sea, no es nada nuevo, no es que tomamos otro libro para poder decirle: hermano, aquí vamos a predicar y le voy a traer este libro de motivación, este libro que habla de una novela, este libro que habla de un suceso. A veces ponemos ejemplos, sí, pero la base fundamental para un sermón, para un devocional, pues es la palabra de Dios, que todo cristiano conoce estas historias. Entonces, vamos a ver qué esas enseñanzas que nos deja este encuentro que la reina tiene con el rey y aplicarlo a nuestra vida espiritual, en nuestra vida diaria cristiana. Lo primero que vemos es que si una reina decidió hacer un incómodo y peligroso viaje para encontrarse con el rey, ¿por qué no hacerlo nosotros? Una pregunta. ¿Por qué le digo esto? Porque así como la reina de Saba escuchó la fama y decidió emprender ese viaje para conocerlo en persona a Salomón, según la historia, esta reina viajó aproximadamente 2.000 kilómetros. Un viaje que era peligroso, un viaje que le iba a costar económicamente, un viaje largo, pero que para la satisfacción de ella valía la pena, porque iba a llevarse dentro de ella: bueno, ahora sí ya lo conocí, ahora sí ya sé quién es, ahora sí ya sé lo que él hace ahí. Y como decíamos, y repito, la Biblia textualmente dice que ella se quedó asombrada. Ahora, a nosotros, para encontrarnos con el rey, no se nos pide que hagamos un viaje tan largo. No se nos pide que invirtamos para encontrarnos con nuestro rey. Ya sabe de qué rey le estoy hablando. Pero a veces se nos hace tan difícil recorrer algunos kilómetros para estar en la casa de nuestro rey. Se nos hace tan difícil. Y hoy en la actualidad, que los líderes se preocupan tanto, que los pastores se preocupan tanto para que los hermanos vayan,
que hasta transporte les dan y de gratis, o sea, no tienen que pagar. Pero aún así, muchos nos quedamos en la casa, pero decimos, yo me quiero encontrar con mi rey. Yo quiero estar con Jesús, mi rey. Pero no movemos a veces y no damos nada para ver de por lo menos una vez a la semana estar en la casa del rey, donde el pueblo se junta para adorar al rey, pero deseamos estar con él. La cosa no funciona así. Hemos escuchado tantas maravillas que Jesús hizo estando acá en la tierra. Aunque él no vino a ser famoso, se hizo famoso. Y en estos tiempos todavía se sigue hablando de lo poderoso que es él, de lo grande, de lo extraordinario, del amor tan especial que tiene para con la humanidad. Muchos escuchan lo que Jesús hizo y se quedan ahí. Pero un día, gracias a la misericordia de él, nosotros escuchamos y dijimos, bueno, ahora Jesús, te acepto como mi rey, te acepto como mi único y suficiente Salvador. Y en el transcurso del camino del Evangelio, a veces nos vemos ahí ya personas acomodadas, que como ya perseveramos un par de años, ahora decimos, pues no, ahora si no viene transporte, yo no voy a ir al templo. Si no vienen a traerme, yo no voy a ir al culto. Mire, y me ha tocado vivir esa experiencia, y gracias a Dios, porque cuando estaba yo todavía acá en mi cantón de nacimiento, la iglesia me quedaba cerca. Así, lo más que yo hacía caminando era 5 minutos para llegar a la iglesia. Cuando cambio de residencia, ya no me tocaba caminar 5 minutos, caminaba aproximadamente 40 minutos para estar en la iglesia, paso ahí de las niñas. Es un gran cambio. Y los hermanos que han ido por allá se han dado cuenta que ahí pues el pastor no los anda llevando en carro para la iglesia. Ahora hay una excepción porque hay unos ancianos, por supuesto, ya no pueden caminar esos 40 minutos. Ya, y en eso pues sí, el líder se encarga de poder ir a traer a ellos en un carrito pequeño. Pero de caminar 5 minutos para llegar al templo a caminar 40 o 45 minutos a las 12 del mediodía, porque el culto es a la 1, créame, es un cambio tremendo. Y en esos caseríos y en esos cantones la gente se esfuerza para ir un momento a adorar al rey. Con esto no lo estoy diciendo que vamos a ser los primeros o que si tenemos ya el cielo ganado, no. Pero se hace un esfuerzo. El llamado es a no entrar en la comodidad. Si esta reina escuchó la fama de Salomón, quiso ir por ella misma. Era un viaje peligroso, era un viaje que le iba a costar caro, pero aún así fue. ¿Cómo usted y yo, que no es que vamos a ir a ver a Nayib Bukele, que no es que vamos a ir a ver a otro presidente de algún país? No, vamos a encontrarnos con nuestro rey amado, nuestro rey Jesús un día. ¿Por qué no esforzarnos aquí en la tierra? Nuestro Señor Jesucristo nos hace un llamado especial a que hagamos algo por estar en su casa, por buscarle su presencia en este mundo, para que un día también podamos encontrarnos con él en las nubes. Pero hay algo más especial que vemos en esta historia. La reina de Saba venía cargada de regalos preciosos para Salomón. Y ahí nace la otra pregunta que vamos a hacernos en esta mañana. ¿Y nosotros qué le traemos a nuestro rey? Mire, si cada vez que venimos al templo nos diéramos cuenta en sí, porque a veces lo que entramos es así como en una costumbre. Y lastimosamente hay personas que se congregan por costumbre. Pero yo le aseguro que si nos dicen,
voy a poner y sigo poniendo este ejemplo para que, porque digamos es mayormente a los que los salvadoreños estamos ahí escuchando que hace una cosa, que hace otra, que hace una cosa bien, y estamos viendo a veces los resultados, pero imagínese usted que nos dijeran, mire, salvadoreño, vayan allá porque allá va a estar el presidente esperándoles para platicar con ustedes. Mire, normalmente nos pusiéramos bien tipos, bien bonitos, quizás con la misma mudada de encima, pero bien planchadita, para ir a ver al presidente de la República. Y en este momento la reina de Saba traía oro en gran abundancia. Dice que traía especias que en aquella época eran tan valiosas como el oro y como las piedras preciosas. Y cuando usted y yo venimos a la casa de Dios, como le hemos agarrado por costumbre, decimos, ay, voy a ir al culto. Y decía alguien por ahí, voy a llevar la Biblia al culto, no vaya a ser el diablo y me pongan a predicar. Voy a llevar el himnario, no vaya a ser que le cruce al pastor que tengo que cantar. Cuando vamos al templo, cuando vamos a estar en la casa del rey, oiga bien, en la casa del rey, tenemos que ir con esa devoción especial. El salmista dice que desde los atrios de la casa de Jehová, que entremos ahí con gozo, que entremos ahí con alegría. Pero muchas veces lo que se escucha de nuestros labios, de lo que sale de nuestra boca estando ya en el patio de la casa de Dios, es murmura, es queja, es estar esperando ahí a ver qué vestido lleva la hermana, qué tipo de chancletas o sandalias lleva, es ver qué error vemos en la vestimenta del hermano o la hermana. Es vez de entrar ahí con agradecimiento, es vez de entrar ahí con un, ya con en nuestra boca, una ofrenda agradable delante de nuestro rey, porque no es a cualquier casa que vamos, es a la casa del rey. Muchos de nosotros no hemos comprendido que estamos delante del rey de reyes y señor de señores. Y que si venimos delante de Él, tenemos que preparar nuestro corazón. Preparar todo lo que vamos a ofrendar a Él. Y no solamente hablo de cosas económicas, pero sí es importante que si usted va a dar una ofrenda, esa ofrenda usted lo haga con amor. Que si usted va a cantar una alabanza en el culto, usted lo haga con amor. Se prepare, hágalo bien. Que si usted va a pasar a dar un saludo en la palabra de Dios, pues hágalo y hágalo bien. Que si va a recitar un versículo, quizás de memoria, hágalo y hágalo bien y hágalo con amor. Porque a veces lo que decimos, ay hermano, pero si es para el Señor, Él lo recibe como sea. Él es el Rey de Reyes y Señor de Señores. Y así como la reina de Saba no llegó con cualquier cosa delante del rey. Porque créame que a veces, y a veces yo lo hago. Y cuando me dicen, hermano Benjamín, usted va a cantar, yo paso todo el día, toda la semana en problemado. Porque digo, ¿y ahora qué voy a cantar si las alabanzas del himnario no me dan mucho la tonada? Y entonces empiezo a buscar otro tipo de alabanzas que sí son conocidas. Y paso ahí en el teclado ensayando, y a la hora de, casi me voy como 2 horas antes para el culto. Y mientras están los músicos ahí, mire, voy a cantar esta y esta y esta y lo otro. Y estamos ensayando. Pero hay hermanos que como toman una costumbre, le dejan las alabanzas y dicen, bueno, pues aquí como me salga, porque la verdad, Dios lo recibe como sea. Hay que hacerlo con amor y hay que hacerlo bien. Dar todo de nosotros, porque a quien le vamos a cantar es al Rey de Reyes. La reina de Saba llegó ahí con un montón de obsequios, ya decíamos, con especias, con tantos regalos que en ese momento para Salomón y en esa época eran tan valiosas. Es como que llevase oro, es como que llevase piedras preciosas. Ahora usted y yo tenemos que comprender que todo lo que hagamos para el Señor, ya sea una buena acción, ya sea que sacrifiquemos un tiempo para estar en su casa, nada
se va a comparar con lo inmenso que Él hizo en la cruz del Calvario? Nada. Así que un encuentro con el Rey es el tema para esta mañana. ¿Qué le traemos nosotros al Rey? Yo no digo que usted no venga ahí con una petición delante del Rey y le diga: Señor, aquí estoy, presento mi familia, tú conoces lo que estoy enfrentando, tú conoces qué es el proceso en mi trabajo que yo estoy llevando. ¡Claro que sí! Eso Él ya lo conoce, pero Él quiere también que de nosotros salga algo valioso, una ofrenda especial para Él. Una ofrenda de agradecimiento, una ofrenda de amor para Él. Sigamos viendo la historia porque ya el tiempo me avanzó. Como punto número 3, la reina de Saba confió en la sabiduría de Salomón para encontrar respuestas a las inquietudes de su corazón. Dice la Biblia textualmente que la reina de Saba se acercó, o sea, viajó tan de lejos para encontrarse con el rey Salomón y le iba a probar con preguntas difíciles. Y todas las preguntas que la reina le hace a Salomón, Salomón todas las preguntas las contestó. Y no hubo nada que el rey no le contestase. La reina expuso su corazón. Abrió su corazón delante de Salomón. Y yo no sé qué tipo de problemas llevaba la reina, que quizás a nadie se los había contado, pero cuando la Biblia describe que la reina expone o abrió el corazón delante de Salomón, o dice, le expuso todo lo que en su corazón tenía, es porque le hizo saber todo lo que, los problemas que estaba enfrentando. Y lo bonito y lo especial de todo es que ella sí encontró respuestas, lo que ella necesitaba para su vida. Lo hizo delante del rey Salomón. Ahora, a nosotros no se nos pide que vayamos ni a ningún líder religioso, ni a ningún pastor. Aunque yo sé que algunos pues lo hacen así. Sí, es bastante la confianza que el pastor da. Pero a quien sí tenemos que abrirle en especial nuestro corazón y exponerle todo es a nuestro Dios. Pero muchas veces no lo hacemos. Venimos delante de Él. Venimos a la presencia del Señor.

con aquellas personas que no nos van a dar respuestas, sino que nos va a dejar más con dudas, nos va a dejar más en la incertidumbre. Y si algo tenemos que hacer, como lo hizo la reina de Saba delante del rey Salomón, es abrir nuestro corazón ante el rey, ante nuestro Dios, para que en Él encontremos todas las respuestas a todas nuestras preguntas, a todas esas inquietudes que nuestra vida está necesitando. Dios es el único que muchas veces nos puede ayudar, y a veces, lastimosamente para nosotros, lo dejamos de último. Ya cuando todo el vecindario, cuando todo el caserío sabe, porque hemos andado ahí contándole a la persona equivocada, ahora sí venimos: Señor, aquí estoy, con más incertidumbre de lo que antes estaba, porque no supimos abrir el corazón delante de Dios, que Él es el que da el verdadero descanso. Algo más especial: la reina de Saba, dice la Biblia, que quedó maravillada de la grandeza de Salomón. Ahora, yo no sé usted, pero quiero considerar que la mayoría estamos también viendo cómo Dios se glorifica en nuestras vidas. Aquella reina se asombró de lo que un rey terrenal podría lograr con su poder, con su riqueza. Ahora, si Salomón, pensemos, si Salomón, siendo hombre, podía dejar asombrada a una persona, ¿cuánto más nuestro Dios nos asombra con su poder, con sus maravillas? Día a día vemos y escuchamos cómo Dios obra y decimos: ¡qué bárbaro Dios! ¡Qué poderoso Dios! Yo pensé que eso estaba perdido, pero Él lo ha restituido. Él lo ha hecho como nuevo. A veces en nuestro mismo ciudad o caserío nos damos cuenta de cosas que pasan y nosotros decimos: ¿qué? ¿Cómo puede ser? Bueno, Dios lo hizo. Ahora, en esta última enseñanza, se las quiero dejar a los amigos que nos están escuchando. Dice el versículo 6 y el versículo 7: y dijo al rey: verdad es lo que oí en mi tierra de tus cosas y de tu sabiduría, pero yo no lo creía hasta que he venido, y mis ojos han visto que ni aún se me dijo la mitad. Es mayor tu sabiduría y bien que la fama que yo había oído. Amigo, joven, adulto, me está escuchando. Usted normalmente escucha de lo que Dios hace. Escuchamos de lo que Dios es capaz de hacer. Y hasta posiblemente usted misma, ha sido testigo de cosas que han pasado alrededor de usted, que para el hombre ya no había nada. Ya no había esperanza. Pero usted vio con sus ojos, y usted se dio cuenta, y usted sabe en sus cinco sentidos que quien lo hizo fue Dios. Ahora, yo me fijo que esos amigos, que esas personas que quizás no se están congregando, aunque saben que existe Dios y aunque saben que es un Dios poderoso, poco esfuerzo hacen para estar en una vigilia. Poco esfuerzo hacen para estar en un templo que no se le va a cobrar por ir. Pero vaya a ser que venga uno de esos artistas

que a veces hasta vienen a dejar maldición a nuestro país. ¡Qué montón de gente va a ver a los estadios a esos artistas, a esos cantantes, a ese grupo musical preferido! Van a ver a su equipo de fútbol preferido a un estadio. Pagan grandes sumas de dinero. Ahorran, viajan. Hasta consiguen estar frente de ellos en un asiento VIP. Mire, hace poco, y somos testigos, los salvadoreños, y esto creo que anduvo en muchos países del mundo también. Gente que pagó para ir a ver un partido de fútbol aquí en nuestro país. Unos no pudieron entrar y habían pagado, y otros pagaron y se murieron. ¿Cuánto les costó la muerte? 12, 20, 25 dólares, qué sé yo, para morir ese día 12 personas. Otros salieron golpeados. En la iglesia no se le va a pedir una cuota para que usted vaya a escuchar la palabra de Dios. No se le va a golpear, mucho menos se va a morir, a menos de que le dé un paro cardíaco dentro de la iglesia, dentro del templo. Amigo, la reina de Saba no solo se quedó con la intención de conocer personalmente al rey, ella decidió venir y conocerlo cara a cara. Posiblemente tú has escuchado el poder de Dios, has escuchado del amor de Dios, has escuchado de la misericordia de Dios, has escuchado que hace maravillas, que sana al enfermo, que perdona al pecador, pero todavía no has tenido un encuentro personal con él. Hoy en esta mañana, hoy en este día, es un buen momento para que tengas un encuentro con él. Que no pase más de este día sin que tú tengas un encuentro personalmente con aquel que puede cambiar tu vida. Que no pase más de este día sin conocer al que puede transformar tu presente y por ende también cambiar el destino de tu futuro. Hoy en esta mañana, no te estamos invitando para que conozcas al rey Salomón, sino a un rey mucho más maravilloso. Estamos hablando de Jesús. Él puede cambiar todo en nuestra vida, sin hacerte daño, sin lastimarnos. Así que le dejo ese mensaje. Visite, quizás su mamá es cristiana, y dígale: mamá, ore por mí. Y su mamá ora por usted. Papá, ore por mí. Quizás ninguno de su familia es cristiano o cristiana. Busque al pastor ahí de la iglesia. Busquen a un líder de la iglesia para que de mejor manera le administre. Ore por usted. Quizás hoy hay culto por ahí cerca de usted. Asista con esa intención de conocer a ese rey que es grande, que es el Rey de Reyes y el Señor de señores. Gracias te doy, Señor, en esta mañana por esta palabra que hoy nos has permitido compartir a través de este programa. Ayuda a tu iglesia para que tomemos estas aplicaciones, Dios, importantes en nuestra vida cada vez que nos acercamos delante de ti. Bendiga a esos amigos y amigas que han escuchado también el mensaje. Guárdales, ministrales, Señor, por el poder de tu palabra. Llega ahí a obrar de una manera muy especial. A ti sea la gloria, Señor, por los siglos de los siglos. Amén y amén.

Vamos a abrir nuestra Biblia y vamos a buscar lo que dice el libro de Números. Números capítulo 22. Números capítulo 22, versículo 21 en adelante. Y luego vamos a dar un poco también del contexto de lo que se habla en este momento, aunque es una historia conocida que incluso desde niños se nos ha enseñado. Hoy la vamos a recordar y vamos a meditar en esta palabra maravillosa. Números capítulo 22, versículo 21 en adelante. Dice la Biblia, honrando al Padre, al Hijo y al Espíritu Santo: así Balaam se levantó por la mañana y enalbardó su asna y fue con los príncipes de Moab. Y la ira de Dios se encendió porque él iba, y el ángel de Jehová se puso en el camino por adversario suyo. Iba pues él montado sobre su asna, y con él los dos criados suyos. Y el asna vio el ángel de Jehová que estaba en el camino e iba por el campo. Entonces azotó Balaam al asna para hacerla volver al camino, pero el ángel de Jehová se puso en una senda de viñas que tenía pared a un lado y pared al otro. Y viendo el asna al ángel de Jehová, se pegó a la pared y apretó contra la pared el pie de Balaam, y él volvió a azotarla. Y el ángel de Jehová se pasó más allá y se puso en una angostura donde no había camino para apartarse ni a derecha ni a izquierda. Y viendo el asna, el ángel de Jehová se echó debajo de Balaam. Y Balaam se enojó y azotó al asna con un palo. Entonces Jehová abrió la boca del asna, la cual dijo a Balaam: ¿qué te he hecho que me has azotado estas tres veces? Y Balaam respondió al asna: porque te has burlado de mí. Ojalá tuviera espada en mi mano, que ahora te mataría. Y el asna dijo a Balaam: ¿no soy yo tu asna? Sobre mí has cabalgado desde que tú me tienes hasta este día. ¿He acostumbrado a hacerlo así contigo? Y él respondió: no. Gracias te doy, Señor, en este momento por esta palabra que me has permitido leer. A través de ella, Señor, ayúdame para poder, Señor, traer una enseñanza a través de esta palabra para mi vida y también a cada persona que hoy me está escuchando. Gracias, Señor, añade bendición, ánimo y exhortación a través de esta palabra que es viva y que es eficaz. Amén y amén. Muy bien, en esta mañana hemos leído esta historia, como le decía, muy conocida. Meditamos sobre el tema: ojos abiertos, corazón cerrado. Y quizás esta historia nos parece así un poco, como decía al principio, cómica, pero en los versículos anteriores a lo que hemos leído, a esta historia, el cual se narra en la Biblia que el asna le habla a su dueño para hacerlo entender su error. Balaam iba a una misión que desagradaba a Dios, porque había un rey que se llamaba Balac, que era el rey de Moab. Este rey tenía temor del pueblo de Israel que iba camino hacia la tierra prometida. Entonces Balac había escuchado de las victorias que el Señor había dado a su pueblo, y por ese motivo le pidió a este hombre Balaam que fuera a maldecir al pueblo de Dios. En ese camino a maldecir a Israel era que iba Balaam, enviado por el rey Balac.
En esa misión, mientras él va montado en su asna, es cuando el ángel de Jehová se le presenta, se le paró frente a él con una espada desenvainada. Y si no hubiese sido, oiga bien, porque el asna vio el ángel y se apartó, se hizo a un lado, yo creo que el ángel le hubiese dado muerte a este hombre llamado Balaam. Entonces, en esta historia encontramos lecciones bien especiales, bien preciosas para nuestra vida. Y lamentablemente no las encontramos en la vida de Balaam, sino que esas lecciones las encontramos por medio de esa asna. Hay un dicho por ahí que dice: no todos los burros son tan burros. Y hoy tenemos un ejemplo bíblico que vamos a tratar de comprender en esta predicación. Ojos abiertos, pero un corazón cerrado. Y queremos ver entonces algunas lecciones importantes que podemos aplicar a nuestra vida. Como decíamos, tomando ejemplo esta historia, tenemos a un rey que tiene miedo. Tenemos a Balaam que va a maldecir al pueblo de Dios. Tenemos a Dios que no le agrada nada lo que Balaam va a hacer. Y tenemos también a esta asna que hoy nos va a enseñar algo especial. Lo primero que quiero que comprendamos en este momento acerca de esta historia es que esa asna, ese animal, vio lo que Balaam no pudo ver. Dice la Biblia textualmente, como lo hemos leído, que cuando Balaam emprende ese camino, Dios, o la ira de Dios, se encendió sobre este hombre. Y prácticamente lo iba a matar, porque iba a maldecir al pueblo de Dios. Pero el ángel del Señor, el ángel que Dios había enviado, se puso en el camino como un adversario de Balaam, con una espada desenvainada para frenarlo, para que no fuese a cumplir la orden que el rey Balac había entregado, de que fuese a maldecir al pueblo de Israel, para que no siguiera por ese camino. Pero me llama la atención que Balaam no ve el ángel. Balaam no puede, con sus ojos físicos, ver. ¿Por qué? Porque él iba, aparte de ir ciego espiritualmente, eso también le había ocasionado que no pudiera distinguir, de parte de la orden que llevaba de ir a maldecir al pueblo de Israel, eso lo había hecho un ciego espiritualmente. Pero me llama la atención que el asna sí lo vio. Y aparte de verlo, dijo: me voy a apartar, porque aquí algo no está bien. Entonces, el asna nos da una gran lección a nosotros, los seres humanos, porque ella pudo ver lo que muchas veces nosotros, por la dureza de nuestro corazón, no podemos ver. No podemos ver que Dios está muchas veces frente a nosotros, deteniéndonos, frenándonos, para que no sigamos el camino equivocado que muchas veces llevamos, para que no tomemos decisiones que no son agradables a la voluntad, o no van de acuerdo al propósito de Dios en nuestra vida. Y muchas veces nosotros, igual que Balaam, estamos tan ciegos espiritualmente
que somos nosotros que nos comportamos como esa asna. O como deberían comportarse un animal, como esa asna, obstinados, tercos, rebeldes. No vemos muchas veces, no comprendemos muchas veces el daño, la destrucción que podemos ocasionar al ir en un camino contradictorio a la voluntad y al propósito de Dios en nuestra vida. Hay un relato también en la palabra de Dios cuando el pueblo de Israel está en Egipto y hay una palabra en Éxodo 17, dice: entonces los siervos de Faraón le dijeron: ¿hasta cuándo será este hombre un lazo para nosotros? Deja ir a estos hombres para que sirvan a Jehová tu Dios. ¿Acaso no sabes que todavía que Egipto está ya destruido? Había una decisión que Faraón estaba obstinado por tener todavía al pueblo de Israel ahí en Egipto, a pesar de las plagas, a pesar de la destrucción que había ya en Egipto. Él seguía diciendo ahí: ya, hombre, todavía no quiero que se vayan. Entonces los que estaban ahí cerca, los siervos de Faraón, algunos tal vez consejeros, le estaban ahí diciendo: ¿hasta cuándo, hombre? ¿No sabes que Egipto ya está destruido? Déjalos que se vayan. Y lo más peligroso de esa ceguera espiritual en nuestra vida es que quien la está padeciendo no se da cuenta muchas veces que está ciego. Y es por eso que quizás Dios siempre está poniendo ahí un obstáculo en nuestro camino. ¿No se ha preguntado usted por qué a veces hay planes que en su vida no resultan? O circunstancias que nos obligan a hacer un alto en nuestro camino. Nos obligan a detenernos. Y muchas veces, en lugar de preguntarnos: Señor, ¿qué tú me quieres enseñar? ¿Qué quieres que yo haga? Muchas veces lo que hacemos es enojarnos y empezamos a luchar contra aquello que Dios está usando para detenernos. Tenemos que comprender que esa ceguera espiritual es uno de los mayores peligros en la vida de una persona. Como le decía, Balaán estaba ahí con una ceguera, pero una ceguera espiritual. Y la Biblia dice en Juan capítulo 9, versículo 40 y 41: entonces algunos de los fariseos que estaban con él, al oír esto, le dijeron: ¿acaso nosotros somos también ciegos? Y Jesús le respondió: si fuerais ciegos, no tendríais pecado. Mas ahora, porque decís vemos, vuestro pecado permanece. ¿Por qué? Porque la evidencia de una ceguera espiritual es creer que no estamos ciegos. El ciego espiritual no acepta consejos. El ciego espiritual siempre se justifica o justifica sus acciones. El ciego espiritual culpa a otro de sus problemas. El ciego espiritual se molesta cuando alguien le quiere corregir, cuando alguien le quiere aconsejar. Lastimosamente, muchos de nosotros, al igual que este hombre llamado Balaán, creemos que los equivocados son aquellos que muchas veces nos quieren frenar. Creemos que muchas veces los obstáculos que Dios nos está poniendo en el camino son situaciones que tenemos que superar de alguna manera para seguir avanzando, porque quizás nada ni nadie nos puede frenar en lo que ya hemos decidido, aunque eso esté equivocado. Por eso es necesario que en nuestra vida reflexionemos, que en nuestra vida pensemos cómo estamos actuando.
¿Qué es lo que estamos decidiendo? Si eso de verdad está ya respaldado por Dios, si eso de verdad ya está comprobado, ya está en el plan, bajo el propósito, bajo la voluntad de Dios, o solamente es un capricho nuestro, o solamente es un deseo nuestro. Balaam va con una orden de un rey idólatra, que aparte de ser idólatra tenía miedo, y le dice: anda, ve a maldecir a Israel, porque yo he escuchado que el Dios que ellos tienen ya les ha dado muchas victorias, pero quiero que tú vayas y los maldigas. Era algo muy en contra de la voluntad del Dios verdadero. Y por eso Dios envía al ángel para que se le ponga ahí en medio de su camino y no pueda avanzar. Pero Balaam está ahí necio, está ahí queriendo seguir avanzando. Pero mire, fue esa asna que vio lo que Balaam no pudo ver. Y pobre asna, cuando se hizo a un lado, la azotó para hacerla volver al camino. Terco Balaam, rebelde, se parece un poquito a nosotros muchas veces. Pero el asna, aparte de ver lo que Balaam no vio, el asna de Balaam se detuvo y no siguió, a pesar de que la estaban golpeando, a pesar de que la estaban azotando. Llegó al punto en que le dio hasta con un palo, dice la palabra de Dios. Y viendo el asna, el ángel de Jehová se echó debajo de Balaam, y Balaam se enojó y azotó al asna con un palo. Imagínese usted. Pero el asna se detuvo y no siguió, a pesar de que la estaban golpeando. Lo que mejor hizo esta asna fue que se echó, y a pesar de que Balaam se enojó y la azotó con un palo, no avanzó. Esa asna no quiso seguir, aún a pesar de los golpes que estaba recibiendo. Mire, qué gran lección nos da este animalito. Porque muchas veces nosotros, cuando muchas veces Satanás golpea nuestro orgullo, nuestro ego, quizás con burlas, con palabras de menosprecio, quizás desechamos las decisiones que ya habíamos tomado, y volvemos a los mismos vicios, a los mismos pecados. Quizás retomamos un vicio que antes habíamos dejado, o nos volvemos a enredar en situaciones que van en desacuerdo a la voluntad de Dios. ¿Por qué? Porque bueno, vino quizás alguien y nos criticó, porque vino quizás alguien y nos menospreció, porque vino quizás alguien y dijo algo que no nos gustaba, y dijimos: eso no es para mí. Hay personas que ceden por amenazas, se dejan amedrentar por las palabras de personas quizás llenas de soberbia, que les quieren quizás imponer un estilo de vida que ellos quieren dejar. Y es por eso que esa asna es un gran ejemplo en nuestra vida, porque a pesar de los golpes que Balaam le estaba dando, no se movió, se quedó ahí. Ella sabía que el ángel de Jehová estaba ahí para que no siguieran avanzando, porque lo que iban a hacer, o lo que Balaam iba a hacer, era algo que estaba en contra de la voluntad de Dios. Nosotros tenemos que decidir con valentía. Tenemos que aprender a declarar por fe lo que dice la palabra de Dios en Hebreos 13:6. De manera que podemos decir confiadamente: el Señor es mi ayudador y no voy a temer a lo que me pueda hacer el hombre. Muchas veces en nuestro caminar por el Evangelio, usted no va a creer que todo va a ser color de rosa.
Van a haber momentos en que las espinas nos van a herir. Van a haber momentos en que van a haber pedradas que muchas veces nos van a tirar. Vamos a ser golpeados. Pero aprendamos esta lección que nos deja el asna. Reflexionemos, meditemos en nuestro camino, porque hay situaciones en las cuales estamos recibiendo señales de que no estamos bien, pero queremos seguir. Hay muchas veces que estamos recibiendo señales de que por el camino que vamos no es un camino correcto, pero aún así seguimos en nuestro capricho, seguimos llevándonos quizás solamente por una emoción. Y lamentablemente hoy hay personas que siguieron por ese camino y hoy están sufriendo las consecuencias de sus malas decisiones. Se les advirtió de que la frialdad espiritual podía ser para ellos de peligro. Hay personas ahí que me están escuchando que se les advirtió y se les dijo: mire, hermano, congréguese. Mire, hermano, póngase en oración, lea la Biblia para que no caiga en un engaño de Satanás. Empezaron en el evangelio, estaban ahí quizás disfrutando de la presencia de Dios. En un momento se descuidaron, no recibieron las señales, siguieron avanzando conforme a ellos pensaban, conforme a ellos querían. Y ahora o están de regreso en el mundo o están recibiendo una enseñanza falsa. Qué lamentable, hermano, es ver personas que no pueden edificar, no pueden fundamentar su vida, no pueden echar raíz en el evangelio, porque quieren que el evangelio se acople a su estilo de vida, cuando es nuestra vida que se tiene que acoplar al evangelio de Jesucristo, a lo que Él demanda. Ah, bueno, no, es que allá me tratan mejor. Es que aquí no se trata de cómo a usted lo traten. El ser humano falla. Si usted anda queriendo ahí que a cada rato lo anden, como decimos acá, chinchoneando o alcahueteando, nunca va a echar raíz en el evangelio. Hay momentos, hermanos, en que hay que hablarle a la persona, como dice la palabra de Dios, con amabilidad, traer el evangelio. Pero hay momentos también en que esta palabra nos va a apretar. No necesariamente el hombre, sino esta palabra. Y es ahí donde muchas veces no nos gusta cuando se nos corrige, porque nosotros ya tenemos en nuestra mente a dónde queremos llegar, qué es lo que queremos hacer. Y si la cosa vemos que no nos va funcionando, porque a cada rato quizás el predicador dice algo que no nos gusta, porque estamos viviendo quizás mal en el evangelio y no queremos detenernos, seguimos avanzando a pesar de los golpes que la vida nos está dando, a pesar de los golpes que el enemigo ahí está acechando. Entonces necesitamos en nuestra vida tomar ejemplo. No seamos como Balaán de tercos, que él quería seguir. Y fíjese, y le repito, esa asna le salvó la vida a Balaán. Le salvó la vida, porque ella supo detenerse cuando había que detenerse, no seguir, a pesar de los golpes que este hombre le estaba dando. Pero ese es el tercer punto que quiero mencionarle. El asna fue un instrumento para poder salvar la vida de este hombre Balaam. Llega un momento en que pasa algo diferente en esta historia. Y dice la palabra de Dios: y el ángel de Jehová le dijo:
¿Por qué has azotado tu asna 3 veces? He aquí yo he salido para resistirte, porque tu camino es perverso delante de mí. El asna me ha visto y se ha apartado luego de delante de mí estas 3 veces. Y si de mí no se hubiera apartado, yo también ahora te mataría a ti, y a ella la dejaría viva. Versículos antes, vemos algo especial. Porque Balaán está ahí necio, está ahí siendo una persona terca. No puede ver lo que está espiritualmente ante sus ojos porque está ciego. Tiene un corazón cerrado. Los ojos físicos los podía tener abiertos, pero un corazón cerrado en ir en contra de la voluntad de Dios. Llega un punto en que Dios, oiga bien, en su gran misericordia, abre la boca de esta asna. Y ya me imagino yo no sé qué, si tenía voz de locutor o locutora, no sé. Pero me imagino a esa asna hablándole a Balaán. Y le pregunta a este hombre: ¿qué te he hecho que me has azotado 3 veces? Y oiga bien, tan cerrado estaba el corazón de Balaán que no se dio cuenta que estaba hablando con un animal. Estaba hablando ahí con el asna. O sea, yo me pongo a pensar, y póngase usted también a meditar, a viajar un poquito ahí en su mente. Que un día andé por ahí por el campo, quizás con una vaca, porque tal vez es lo más común a nuestro alrededor. Y que de repente la vaca le pregunte a usted: mira, ¿no tenés hambre? Usted se va a asombrar, porque eso solamente se ve en las caricaturas. Usted se va a asombrar que una vaca le esté preguntando algo a usted. Si anda en sus 5 sentidos, o al menos en 4. Pero Balaam no se dio cuenta. Porque Balaam le dice al asna, le responde, le dice: es que te has burlado de mí. Fíjate que si yo tuviese la espada aquí conmigo, te mataría. Tan cerrado estaba el corazón de Balaam que no se da cuenta que está hablando con su asna. Y otra vez Dios abre la boca de esta asna para decirle a Balaam, hacerle una pregunta: ¿no soy yo tu asna, que sobre mí has cabalgado desde que tú me tienes hasta este día? Y te pregunto a ti, Balaam, ¿he hecho esto antes contigo? Y Balaam le sigue respondiendo: no. Como le digo, puede ser un poco de humor. Y yo no sé qué Dios puede estar utilizando en su vida, pero dígale al Señor: utiliza algo en mi vida para hacerme entender el camino correcto, porque el asna fue instrumento para poder salvar la vida de este hombre llamado Balaam. Y eso es lo que le expresa el ángel en los versículos que hemos leído. Si ella no me hubiese visto, le dice el ángel a Jehová, si ella no se hubiese apartado, yo también ahora te estuviera matando a ti, y a ella la dejaría viva. Porque Balaam no murió porque su asna le salvó la vida. Esa asna fue un instrumento de preservación de la vida de Balaam. Sí, una asna
sirvió para salvar una vida, y muchos de nosotros no hacemos nada para ser de bendición a nuestros prójimos. Tenemos un corazón cerrado. No hacemos nada para salvar la vida de alguien que va camino a la condenación. Pregúntese entonces usted, ¿cómo que está cumpliendo la gran comisión en este tiempo? Viendo quizás por todos lados cómo este mundo va siempre en contrariedad a Dios. Las señales se están cumpliendo, pero hay una indiferencia. Usted dice, bueno, yo ya soy salvo, entonces hay que ver a aquel si quiere o no quiere. Hay que hacer algo. Pídale a Dios que le muestre qué puede hacer para cumplir nuestro propósito acá en la tierra. Así como Dios un día utilizó a alguien para que usted llegase al evangelio. Así como Dios un día utilizó a alguien en su vida para que usted viniese a Cristo, seamos canal de bendición para alguien. Seamos un instrumento, así como lo fue esta asna y salvó la vida de Balaam. Así de increíble como tal vez usted que me está escuchando lo puede leer también en la palabra de Dios. Muchas veces nosotros, nuestros ojos físicos pueden estar abiertos, pero nuestro corazón espiritualmente puede estar cerrado. Porque quizás vamos siguiendo, repito, una emoción, vamos quizás siguiendo un sentimiento, pero vamos fuera de la voluntad de Dios. Vamos en contra del propósito de Dios, y Dios está ahí utilizando algo. Está utilizando a alguien para que quizás le aconseje, para que quizás le diga, mira, tranquilízate, hombre, no hagas esto, no hagas lo otro. Pero muchas veces nosotros, al igual que Balaam, nos vemos personas tercas, con un corazón cerrado, porque estamos ya decididos que lo que queremos hacer, eso vamos a hacer, no importa si eso daña a las personas que nos rodean, dañan nuestra propia vida y dañan nuestra relación con Dios. Cuidémonos de tener un corazón cerrado a la palabra que da vida. Cuidémonos de tener un corazón cerrado a Jesús, que puede transformar nuestra vida. Cuidémonos. Y usted, amigo que me está escuchando en esta hora, abra ese corazón a Jesús. Abra ese corazón al único que lo puede transformar y darle sentido a su vida. Porque mientras usted no tenga a Cristo en su corazón, usted va a andar por la vida quizás viendo tantas cosas y no va a tener la oportunidad de conocer ¿qué es lo que Dios quiere para usted? Hay muchas personas que ya se fueron de nuestro alrededor, que ya fallecieron y se fueron con un corazón cerrado. Y llegará el momento en que ellos se van a arrepentir y será demasiado tarde. Por eso yo le insto a usted en este momento a que abra su corazón al Señor, para que pueda también abrir sus ojos espirituales y no sigamos el ejemplo de Balaam, sino que al contrario, sigamos el ejemplo de esta asna.

cuando veamos a alguien que pone su vida al servicio del Señor, en lugar de criticar, de señalar, de desanimar, recordemos que también nosotros podemos poner nuestra vida al servicio del Señor. No seamos más necios. Abramos nuestro corazón a Jesús y a su palabra. Gracias te doy, oh Dios, en este momento, por esta palabra especial que me has permitido compartir a través de estos medios. Permítenos, Señor, siempre tener un corazón abierto a tu palabra, a tu consejo, que siempre lo envías para bien, que siempre lo haces, Señor, para bendecir nuestra vida. Sigue, Señor, hablándonos, pero haznos sensibles a tu palabra. En el nombre de Jesús te lo pedimos y te damos gracias, Señor, por esta palabra que nos has permitido compartir a través de este programa en este día. Gracias, Señor. Amén y amén.

abrir nuestra Biblia siempre en el capítulo 11 de Hebreos, donde hemos estado analizando algunos personajes en este capítulo, que nos habla acerca de la fe que estos personajes tuvieron y que les llevó a triunfar, a desarrollar una vida victoriosa en el Señor. Y le invito para que veamos el capítulo 11 y el versículo 30 y 31. Vamos a leer esos dos versículos y vamos a entrar de lleno al tema de esta mañana: fe que redime. Y vamos a ver lo que nos dice la palabra de Dios, honrando al Padre, al Hijo y al Espíritu Santo. Hebreos 11, 30, 31. Por la fe cayeron los muros de Jericó después de rodearlos 7 días. Por la fe Rahab, la ramera, no pereció juntamente con los desobedientes, habiendo recibido a los espías en paz. Te damos gracias, Señor, en esta mañana, por esta bendición muy especial que me das de compartir, Señor, tu palabra ahora a través de este programa. Te pedimos, Señor, que seas tú haciendo la obra por la cual la envías a través de este medio. Queremos, Señor, que seas tú que hables a nuestras vidas, que te glorifiques, Señor, de una manera muy especial. Que seas tú, Señor, usando mi vida, como lo has hecho en ocasiones anteriores, y también, Señor, a la audiencia, para que pueda comprender el motivo por el cual se envía, Señor, tu palabra. Y yo sé que tu palabra hará la obra, Señor, en esta hora. Gracias. Amén y amén. Una fe que redime. Hablamos en esta hora de una mujer que la Biblia menciona con el nombre de Rahab, una mujer cuyo nombre es seguido por el oficio que ella ejercía en ese tiempo, el de una ramera. Una posición poco honrosa, pero que al mismo tiempo nos representa a cada uno de nosotros como pecadores necesitados de Dios. Porque todos necesitamos de Dios, indiscutiblemente cuál sea su pecado. Todos un día necesitamos que Él nos encontrara, que Él nos perdonara, que Él limpiara nuestra vida, que Él limpiara nuestra alma, que se había contaminado por el pecado. Y aún después de haber sido alcanzados por Él, de su misericordia, y aún ahora estando en sus caminos, nunca dejamos de ser necesitados de Dios. Rahab tiene el significado de orgullosa, de altiva, de vanidosa. Y ella vive en una ciudad llamada Jericó. Jericó significa lugar de luna o lugar fragante. Ella tenía, por supuesto, un lugar donde ella habitaba. Tenía su cultura. Habían ancestros que habían dejado ahí una cultura marcada en Jericó. Su estilo de vida era entregada al 100% al pecado.
vivía de esa manera. Ella sobrevivía o subsistía en ese momento. Y es muy importante ver cómo Dios, en su gran misericordia, nos utiliza de diferentes formas cuando vivimos creyéndole a Él. Una fe que redime. ¿Qué significa la palabra redimir? Redimir es la acción de liberar a alguien de un sufrimiento o de un castigo. También puede utilizarse para hacer referencia al hecho de adquirir o recuperar algo que se había perdido o se encontraba embarcado. Dios un día a usted y a mí nos redimió. Nos libró de un castigo. Nos libró del pecado. Y nos encontró porque andábamos perdidos. Y nosotros por fe ahora podemos decir: somos libres del infierno. Somos libres del castigo eterno. Y por fe podemos decir: antes andaba perdido, pero ahora Dios me ha encontrado a través de su Hijo, nuestro Señor y Salvador Jesucristo. Dios nos ha redimido. Y la Biblia nos habla que esta mujer, a pesar de todo lo que hemos hablado, que era entregada 100% al pecado, que era la manera en que ella tenía de subsistir. Posiblemente habían otras maneras, pero ella eligió esa. Y no voy a hablar en sí de todo lo que ella hacía, porque no es ese el tema al que me voy a centrar, sino en la fe que esta mujer tiene. Y usted me va a decir: hermano, pero ¿cómo es posible que una mujer así, que no sé qué? Bueno, espéreme tantito, que ya vamos a entrar en detalles. La palabra no se equivoca, la palabra es verídica. Y dice lo que leíamos, que por la fe Rahab, en el versículo que, en el versículo 31 que leíamos, Rahab la ramera no pereció juntamente con los desobedientes, habiendo recibido a los espías en paz. Entonces, hubo una fe que redimió ahí. Hubo una fe que fue capaz de redimir no solamente la vida de Rahab. Pero vamos a ir por partes. Vamos a ver lo que nos cuenta la historia en el libro de Josué acerca del primer punto que quiero tocar en el transcurso de estos minutos. Josué capítulo 2, en el versículo 2 y 3 dice la palabra de Dios: y fue dado aviso al rey de Jericó, diciendo: he aquí que hombres de los hijos de Israel han venido aquí esta noche para espiar la tierra. Entonces el rey de Jericó envió a decir a Rahab: saca a los hombres que han venido a ti y han entrado a tu casa, porque han venido para espiar toda la tierra. El versículo 9 dice: sé que Jehová os ha dado esta tierra, porque el temor de vosotros ha caído sobre nosotros, y todos los moradores del país ya han desmayado por causa de vosotros. Había algo que hacía que esta mujer, había algo especial en esta mujer, y Dios le había visto, que no tenían los demás. Sí era pecadora, sí era una mujer, usted puede ponerle los sobrenombres que quiera, pero había algo especial que Dios había visto en esta mujer. Y ella lo declara y dice: sé, yo sé que Jehová les ha dado esta tierra.
porque el temor de vosotros ha caído sobre nosotros, y todos los moradores del país ya han desmayado. Mire que, aunque no era la persona correcta, ella supo diferenciar quienes estaban ahí enfrente de ella. Y lo primero que vemos en la fe que tiene Rahab es que ella tiene fe para reconocer el poder de Dios. Ella tiene una fe para reconocer el poder de Dios, y Dios estaba trabajando ahí en ella. ¿Por qué cree usted que los escondió? ¿Acaso no sabía que eran los enemigos que querían destruir su ciudad, su cultura, donde ella estaba ahí cómoda, donde ella estaba ahí trabajando, que lo hacía mal? Pues está bien. Ella sabía quiénes eran. Ella sabía que se podía quedar sin trabajo y hasta sin vida, sin familia. Pero ante todo eso, ella también sabía, de una o de otra manera, ella reconocía el poder de Dios. ¿Por qué no los entregó a los soldados con el fin de ayudar y salvar su ciudad? Solamente había algo por el cual ella no lo hacía. Y es que sabía en su interior que ningún ejército, ni ninguna fortaleza, ni muros muy altos, ni muros muy fuertes, eran suficientes para detener el poder de Dios, para detener a Dios. Ella sabía que el fin había llegado y que lo mejor era acercarse al Señor Todopoderoso. Al igual que ella, muchos nos se vieron en esa condición. De los que me están escuchando, de los hermanos o hermanas que me están escuchando, muchos pueden decir: hermano, me pasó similar a Rahab. Hasta que ya vi todo perdido, hasta entonces yo reconocí que ya no podía hacer nada. Los espías van, entran a la casa de Rahab, y ella en el instante sabe. Y cuando van y le preguntan a Rahab: ¡hey, sácalo! Porque los que están ahí son espías. Ella tenía esa opción de entregarlos. Ella tenía esa opción de incluso, oiga bien, hablando, humanamente hablando, convertirse en una heroína de su ciudad. Obviamente en el plan de Dios. Pero si ella no hubiese tenido, no hubiera reconocido el poder que Dios tiene, ella habría dicho: wow, esta es mi oportunidad para no ser conocida tanto por mi trabajo, sino porque he salvado mi ciudad. Dios, si acaso Dios siempre iba a buscar una manera, pero que Jericó iba a ser entregada al pueblo de Dios, lo iba a hacer. Pero posiblemente Rahab hubiese muerto, y su familia, y hubiese perdido todo. Pero ella reconoció el poder de Dios. Y me encanta cómo dice la palabra de Dios: sé que Jehová les ha dado esta tierra, porque el temor de vosotros ha caído sobre nosotros, y todos los moradores del país ya han desmayado por causa de vosotros. Si queremos ser redimidos, lo primero, amigo que me escucha, si usted quiere ser redimido, y la verdad es que yo le digo si quiere, pero es que la verdad es que necesita ser redimido. Necesita a usted, a su alma, le urge que Dios le redima. ¿Qué decíamos que era redimir? Hacer libre a alguien de un sufrimiento, de un castigo.
encontrar algo que se había perdido. Necesita usted ser redimido. Algo, usted ha perdido el gozo, ha perdido la paz. Si no es con el vicio, usted no se siente tranquilo. Usted ha perdido algo especial que necesita ser encontrado, y solamente con el Señor Jesucristo lo puede hacer. Hermano, mírenme, muchos hermanos todavía necesitamos ser redimidos en algunas áreas que no queremos entregarle a Dios. Esto no solamente para la gente que no ha conocido a Cristo. Hay personas que quizás hemos perdido el gozo dentro de la congregación. Hay personas que hemos perdido la espiritualidad. Necesitamos encontrarla, y solamente en Dios lo podemos hacer. Quizás hay algo que le está haciendo sufrir a usted. Necesita librarse de ese sufrimiento, y solamente Dios lo puede hacer. Pero lo primero que necesitamos, si queremos ser redimidos, es que tenemos que reconocer el poder de Dios, así como lo hizo Rahab. Ella reconoció que era Dios el Todopoderoso, y que si ya habían entrado a su casa, ¿qué más podía faltar? ¿Qué más podía faltar? Ella reconoció el poder de Dios. Vamos al siguiente punto, y dice Josué capítulo 2 versículo 10, ahí mismo: porque hemos oído que Jehová hizo secar las aguas del Mar Rojo delante de vosotros cuando salisteis de Egipto, y lo que habéis hecho a los dos reyes de los amorreos que estaban al otro lado del Jordán, a Seón, a Og, a los cuales habéis destruido. Oyendo esto, oigan las palabras de Rahab, ha desmayado nuestro corazón, ni ha quedado más aliento en hombre alguno por causa de vosotros, porque Jehová vuestro Dios es Dios arriba en los cielos y abajo en la tierra. ¿Qué palabras? Usted puede decir: hermano, ¿y quién es ese que está hablando ahí, que habla tan bonito? Déjeme decirle que es una ramera, una pecadora, pero que ha reconocido el poder de Dios. Y número dos, ha reconocido que solamente Dios puede salvar. Hebreos, en el versículo que leíamos, nos dice que por la fe logró ser salva de la destrucción. Y ahí vemos un aspecto interesante de la fe de esta mujer, y es el hecho de creer que solamente Dios podía salvarla de la destrucción que venía. Todos estaban en Jericó. Todos, óigame bien, en Jericó todos estaban, todos sabían que Dios estaba con Israel, y todos habían escuchado lo que esta mujer describe aquí, de las proezas que Dios ya había hecho con Israel. Por eso toda la gente en Jericó estaba sin ánimo, estaba que desmayaban, lo describe esta mujer Rahab. Pero de todos los que estaban sin ánimo, de todos los que habían escuchado las grandes proezas de Dios, de todos los que ellos sabían que Dios estaba con Israel, solo ella reconoció que podía salvarla. Solo ella reconoció que Dios era el que la podía salvar de la destrucción que venía para Jericó. Y es que en la mayoría de los seres humanos, y fuimos en alguna ocasión usted y yo, personas que sabíamos que Dios sanaba, que sabía que Dios restauraba, que sabía que Dios perdonaba, que sabía que Dios hacía milagros, que nos contaban las historias de cuando Jesús resucitó a Lázaro, que nos contaban las historias de los milagros que Jesús hacía. Pero solamente unos pocos, quizás allegados, cercanos a nosotros, de repente llegaban y nos decían: hey, yo ya reconocí, yo ya acepté a Cristo, hoy yo ya soy un cristiano. Pero en la gran mayoría seguíamos ignorando el llamado de Dios. Seguíamos ignorando, seguíamos sin reconocer que solamente Dios puede salvar.
Hay muchas personas no convertidas que me están escuchando a esta hora, que ellos saben el poder de Dios. Ellos reconocen. Ellos saben que Dios hace libre a las vidas. Ellos saben que Dios perdona. Ellos saben que Dios puede restaurar. Pero no lo aceptan. Pero no lo reciben. Habemos personas dentro de la congregación que sabemos bien. Y qué mejor nosotros para saber que Dios puede restaurarnos. Que Dios puede ayudarnos. Que sabemos bien que si le entregamos eso a Dios, Él nos puede hacer libres. Pero seguimos. Así como la mayoría en Jericó. ¿Saben? Hemos escuchado. Pero no lo entregamos. No nos entregamos a Dios. Y es por eso que nunca pasamos de la misma condición mala espiritualmente que muchas veces llevamos. Hermano, ¿y usted sabe que es bueno ayunar? Sí. ¿Y ayuna? No. Hermano, ¿y usted sabe que es bueno orar? Sí, hermano, yo sé. Ahí en la radio dicen que hay que orar porque Dios responde. Ahí en la radio yo escucho testimonios de hermanos que reciben sanidad, de hermanos que reciben un milagro. ¿Y usted ora? No, hermano, es que me da sueño. Es que yo soy perezoso para eso. Hermano, ¿y usted sabe que hay que vivir la palabra? Sí, hermano, mire, ahí en la radio un montón de hermanos que van a predicar, que no hagamos esto, que no hagamos... ¿Y

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0: Muy buenos días, hermanos. Dios los bendiga en esta mañana de este día sábado. Agradecemos a nuestro Dios este grande privilegio que nos da en una oportunidad más estar iniciando la programación de radio Función y Presencia de Dios, y también el poder estar junto a usted que nos escucha a través del internet. Que Dios le bendiga. Gracias por conectarse ya en este inicio de programación. Es un privilegio para mí estar con ustedes en esta mañana para que juntos oremos a nuestro Dios Todopoderoso. Dios bendiga a mi hermano Adrián Navarro allá en Maryland, que por acá deja su señal diciendo amén. Dios lo bendiga, hermano Adrián. Gracias por estar conectado con nosotros. A mi hermano José Hernández también, que Dios lo bendiga, que en cada mañana se une a esta programación. Dios les bendiga y les dé fuerzas ahí en esa labor que posiblemente espera en este día. A mi hermana Rosa Urrutia también, que Dios me la bendiga, que dice Dios me la bendiga, hermosa. Amén, hermanita. Dios me la bendiga a usted también en esta mañana. Gracias por estar ya unida a la programación. Dios bendiga también a mi hermana Gloria.
1: Bendiga, Manuel, este día.
0: Amén.
1: Sábado. 12 de septiembre.
0: Amén.
1: Mi querida hermanita linda, preciosa, mi oración esta mañana, hermanita.
0: Amén.
1: Mi hermano Paz Hernández, siempre, como siempre, le digo, hermanita. Oren por mi familia, se convirtió en mi familia. Pues si no es el verano Trejo. Por mi hermana enferma, también, amado, Señor, amado, bendito. Gracias, para Manuel. Amén. Grandemente, estas hermanas, mira, venía preciosa. Bendiciones, querida hermana, sierva del Señor. Mi hermano de Paz Hernández, bendición, amada sierva del Señor.
0: Amén, hermanita Gloria. Muchas gracias a usted, y vamos a orar siempre por usted y su familia, hermana, con mucho gusto. Dios bendiga también a mi hermanita Blanca García, que dice, buenos días, hermanita Noelia, oremos. Oremos, hermanita. Hermanita Blanca, vamos a orar en esta mañana. Claro que sí, Dios me la bendiga. Dios bendiga al pastor Gustavo Sorto también, a la hermana Silvia Herrera. Hermana Marisol Ortiz, que Dios la bendiga, hermana Marisol. Ya vamos a estar orando a nuestro Dios. Quiero leer estos versículos en el Evangelio según Juan, el capítulo 14, el versículo 11 dice esta palabra, honrando a nuestro Dios Padre, Hijo y Espíritu Santo. Juan 14:11. Creedme que yo soy en el Padre y el Padre en mí. De otra manera, creedme por las mismas obras. De cierto os digo, el que en mí cree, las obras que yo hago, él las hará también, y aún mayores hará, porque yo voy al Padre. Y todo lo que pidieres al Padre en mi nombre lo haré, para que el Padre sea glorificado en el Hijo. Si algo pidieres en mi nombre, yo lo haré. Amén. Amén. Ahí tenemos nosotros una palabra muy clara de entender. Sabemos que mientras el Señor estaba en la tierra, no creían en Él, ¿verdad? La Biblia dice que aún sus hermanos no creían en Él, pero por eso el Señor le dice a aquellas personas que estaban con Él en ese momento: creedme que yo soy en el Padre y el Padre en mí. Ya que a él le hacían que era un blasfemo por hablar de esa manera. Pero nosotros sabemos que conocemos la palabra, que sus palabras eran verdaderas, lo que él decía. Pero también el Señor le dice, de otra manera, creedme por las mismas obras. Porque las obras que el Señor hacía no eran una obra que cualquiera podía hacer. A él se sujetaba el mar, los demonios, levantaba muertos, paralíticos, cojos. Eran obras que un humano normal, natural, no podía hacer, a no ser que en él esté la unción del Dios Todopoderoso. Pero también Él dice: de cierto os digo, el que en mí cree, las obras que yo hago, Él las hará también, y aún mayores hará, porque yo voy al Padre. Así que si nosotros tenemos esa fe en nuestro Señor Jesús, que Él es el vencedor, el que ha vencido a todo, y en esas obras que nosotros podemos leer en su palabra y que hemos visto en nuestras vidas también, también nosotros dice que podemos hacer esas obras. Y bueno, el Señor dijo: aún mayores, porque yo voy al Padre. Así que el Señor ya no está en la tierra, pero sí tiene a sus hijos, a nosotros, para que podamos seguir haciendo notorio que Dios es poderoso, teniendo esa fe, que Él puede hacer esas obras siempre, así como lo ha hecho el Señor. Y todo lo que pidieres al Padre en mi nombre, lo haré, dice el Señor. Y sabemos que Él no es hombre para que mienta. Así que si Él ha dicho: todo lo que pidan al Padre en mi nombre, lo haré, es porque Él en verdad lo hará. Para que el Padre sea glorificado en el Hijo. Y una vez más vuelve a decir el Señor: si algo pidieres en mi nombre, yo lo haré. Así que nosotros ahí tenemos una palabra muy certera, muy verdadera, que si oramos en el nombre de Jesús, si nos presentamos ante nuestro Dios en ese nombre que es sobre todo nombre, tenemos promesa de que Él hará lo que nosotros pidamos. Así que en esta mañana oremos en el nombre de Jesús, para que Él sea quien se glorifique y haga las cosas, las obras que cada uno podamos estar necesitando.

Amado Dios, en esta mañana, Padre, gracias te damos, Señor, por esta, oh Dios mío, mañana de misericordia que tú nos das, Señor. Gracias, Padre bueno, por este privilegio tan especial y grande, Señor, de poder estar aquí. Dios mío, iniciando esta programación de radio, Señor. Gracias, Padre, por esta mañana, por este día que tú has dado para nosotros, Señor. Oh Dios mío, donde podemos ser testigos y fruto de tu misericordia una vez más. Podemos ser, oh Dios amado, oh Dios mío, fruto de ese amor tan grande que tú tienes para nosotros, Señor. Gracias en esta mañana, Padre, porque nos acostamos, dormimos y despertamos y tú nos has sustentado, Señor. Tú has estado al cuidado de nuestras vidas, Señor, mientras descansamos. Gracias, Señor amado, por el privilegio, Dios mío, que nos has dado, Señor, de poder, oh Dios mío, reposar confiadamente, Señor, sabiendo que tú estás a nuestro lado, Señor, que tú estás a nuestro alrededor, Dios mío, que tú estás ahí siempre, Señor, para tener cuidado de nosotros, Padre. Gracias, Señor amado, por esta noche que ha pasado, Señor, por esta mañana especial que nos das a cada uno, Dios mío, de poder, Señor, contemplar tu misericordia, Señor, como tu palabra lo dice, Padre. Oh Dios, te agradecemos, Señor, por este privilegio tan maravilloso y tan grande. Queremos, oh Dios mío, darte a ti, Señor, nuestra alabanza, nuestra adoración, Señor, darte a ti, Dios mío, todo, Señor amado, lo que tú, Señor, mereces de nuestra vida, Padre, un corazón sincero, Señor, oh Dios mío, un corazón, Señor, contrito ante ti, Padre amado, perdónanos, Señor, alguna, Dios mío, alguna falla, Padre, algo, Señor, que ante tu presencia no ha sido correcto, no ha sido agradable, perdona, Señor, algo, Padre, que haya surgido en la mente, el corazón, Señor. Dios amado, ayúdanos, Señor poderoso, a poder, Dios mío, guardarnos para ti, Señor. Poder hacer, Padre, lo que es tu voluntad, Dios mío, amado, por favor. Ayúdanos, oh Rey soberano. Sosténnos siempre con tu mano poderosa, Señor, en esta mañana. Encomendamos a ti nuestro día, nuestro camino, Señor, para que tú hagas, Señor, conforme a tu voluntad para nosotros, Señor amado, para que nos dirijas, Señor, para que nos guardes, Padre, para que haga, Dios mío, bendito, todo, Señor amado, lo que nuestra vida necesita de ti, Señor. Honramos y glorificamos tu nombre, Padre, en el nombre precioso de Jesús de Nazaret. Aquí estamos ante ti, agradeciéndote, Señor, por tantas maravillas con nosotros, Señor. Agradeciéndote, Padre, por tanta misericordia y grande amor que nos das en cada momento. Gracias, Señor, por el Espíritu Santo que das a nuestra vida, Dios mío, que no nos deja, no nos abandona, Señor. Ayúdanos, Padre, a no contristarlo, Señor, a no apagarlo, Dios mío. Oh, Señor, ayúdanos, Padre, porque ese Espíritu es el que nos has dejado, Señor. Tú dijiste que te ibas, pero no estaríamos huérfanos, Señor, que enviarías a otro Consolador. Y te agradecemos por enviar a ese Consolador tan maravilloso, Señor, que siempre está con nosotros para ayudarnos. Gracias, Señor, en esta mañana, Padre. Bendito sea tu nombre por siempre y para siempre, Señor. Oh, Dios mío, mira, Señor, en esta hora, Padre, cada uno de mis hermanos, Señor, que está unido a esta oración, Señor. Tú sabes, Dios mío, que somos necesitados tuyos, Dios. Tú sabes, Dios mío, que sin ti nosotros nada somos y nada podemos hacer. Padre, ayúdanos, Señor, que nuestra oración, Padre, pueda ser, Señor, una oración que toque tu corazón, que te muevas a misericordia, Padre, y que pueda enviar, Señor, esa respuesta, Dios mío, a cada uno, Señor, pues tu palabra ya lo dice, lo hemos leído, Señor. Tú dijiste que todo lo que pidamos al Padre en tu nombre, tú lo harás, Señor, en esta hora, Padre glorioso. Obra, Jesús amado, ayúdanos, por favor, así como tú has vencido, ayúdanos que nosotros podamos ser vencedores.
en toda dificultad, en todo problema, en toda adversidad que pueda, Señor, estar presente o pueda presentarse después, porque nosotros no sabemos, Señor. Tu palabra dice, Padre, que nosotros, Señor, podemos estar, Dios mío, oh Señor amado, armado con esa armadura que tú nos das, Señor. Ayúdanos, Padre bendito de gloria, Señor, que todo lo que se presente en la vida, Dios mío, podamos nosotros salir adelante y vencer, Señor, porque aquí tendremos aflicciones, pero que confiemos en ti, que tú has vencido al mundo, Señor, por favor, amado Dios, en el nombre de Cristo Jesús, Señor. Miren esta mañana, Padre, cada uno, Señor, Dios mío, te suplico en esta mañana, Padre, por mi hermano Roberto Martínez, Señor. Ayuda a mi hermano Roberto, Señor amado. Mira las dificultades, Señor. Gracias, Padre, por guardar de mi hermano, Señor, por ser su protector, por estar ahí, Dios mío, para apartarlo del mal, Señor, del peligro, Dios amado. Gracias por ser fiel, Señor, porque podemos ver tus obras, Señor amado. Gracias, Señor eterno, por mi hermano Roberto, Señor. Ayúdalo siempre, Padre. Guárdalo, Dios mío, de todo peligro, de todo mal, Señor, de todo plan del enemigo, Señor amado. Y en esta mañana, Padre, también oramos por su familia, Señor. Oramos por su hermana, Padre. Pedimos, Señor, el consuelo divino, Señor, la fortaleza de parte de ti, Señor amado. Pedimos, Señor, que puedas obrar en mi hermano Roberto, en su hermana, en toda su familia. Ayudar, Señor eterno. Sabemos, Dios mío, que hay situaciones, Padre, que humanamente son difíciles, Señor. Son, Padre, bastante costosas de sobrellevar, Señor amado. Pero Dios mío, que seas tú ahí, Padre, ayudándole, Señor. Que seas tú ahí, Señor amado, ayudándolos, oh Dios eterno, obrando, Dios mío, en ese corazón quebrantado, Señor, sanando, Padre, oh Dios mío, haciendo sentir que tú estás ahí, Señor, como el consolador. Por favor, oh Dios amado, clamamos, Padre, pedimos esa misericordia divina. Suplicamos, Señor, que pueda ser tú la fortaleza, Señor. Que tú puedas ser el consuelo para ellos, Dios mío. Obra, Jesús amado, por favor. Por favor, llega ahí, Señor, a ese lugar donde ellos están, Padre. Y da esa fuerza, Señor, esa fortaleza, Dios mío. Por favor, amado Señor, te lo suplico, Padre. Suplico por esta familia, Dios eterno, que tengas misericordia, Señor. Que estés ahí para ellos, Señor amado, ayudando, Padre. Por favor, oh Dios todopoderoso, en el nombre de Jesús de Nazaret. Obra, Dios amado, en estas vidas, Señor. Te suplico en esta mañana por mi hermano Adrián Navarro, Señor. Ayuda a mi hermano Adrián Navarro, Señor. Tú sabes, Padre, oh Dios mío, lo que mi hermano Adrián, Señor, necesita de ti. Tú conoces perfectamente las oraciones que él eleva a ti, Señor. Tú sabes, Padre, las necesidades, Señor, lo que pudiera estar ahí presente ahora, Señor, en mi hermano, en su familia. Oramos, Señor poderoso, para que seas tú, Señor, siempre su pronto auxilio en las tribulaciones, para que seas tú su respuesta, Dios mío, en toda adversidad, Señor. Padre, ayúdalo siempre, guárdalo, protégelo, Señor. Obra, Dios mío, bendice a su familia. Ayúdale, Señor amado, de manera muy grande y especial, Señor. Por favor, Padre, te pido también, Señor, por todo, Señor, por toda su casa, Padre. Ayúdale, Señor amado. Mira en esta hora también, Señor, te suplico por mi hermano José Gustavo Sorto, Señor. Ayuda a mi hermano Gustavo, Señor. Ayuda a su esposa, Padre, a sus niños, Señor. Mira esa obra, Dios mío, que en este lugar ellos también, Señor, están levantando, Padre. Que tú, Señor amado, te glorifiques, Señor, en todo lo que se hace para ti, Dios mío. Tu palabra dice, Señor, que en la iglesia primitiva cada día se añadían los que habían de ser salvos, Señor. Oramos.
clamamos, Padre, para que tú rompas cadenas, Señor, para que tú obres en esos corazones, Padre, y pueda, Dios mío, traer esas almas a tus pies, Señor, puedan recibir el regalo de la salvación, Señor amado. Obra, bendito Dios poderoso. Miren, esta mañana clamo a ti, Señor, por hermana Guadalupe, Padre, por su hijo Sergio, Señor, que está, Dios mío, ahí, Señor amado, tiene, Señor, ese problema en la salud, Padre. Mira a esta mamá, Señor, que está angustiada, Dios mío, al ver a su hijo enfermo, Señor. Padre Santo, clamamos, Señor eterno, en el nombre de Jesús de Nazaret, que puedas tener misericordia para esta familia, que veas la aflicción de esta hermana, Señor, que envíes tu misericordia para ella siempre, Señor poderoso. Mira, Dios amado, tú sabes y ves, Señor, la aflicción, la angustia, el lloro, Señor, el llanto de la hermana, Dios mío, al ver, Señor, cómo su hijo, Padre, está, Señor, enfermo, al ver, Dios mío, amado, Señor, la angustia de su hijo, Padre, ten misericordia, por favor, oh Dios poderoso, tú que todo lo sabes y entiendes, Señor, te pido, Dios mío, que obres en esa casa, Padre, por favor, amado Señor, ten misericordia, Padre bendito, en mi hermana Trinidad Gutiérrez, Señor, en esa llaga que ella tiene en su pie, Señor, en esos hijos, Padre, que tú puedas convertir, Señor amado, por favor. En esta hora, mira, mi hermana Silvia Herrera, Señor, también oramos por hermana Silvia, por su familia, Padre. Clamamos, Señor poderoso, por mi hermana Marisol Ortiz, Señor. Oramos, Padre, por esa sanidad completa, Señor, en todo su cuerpo, por esa protección en su familia, Señor, en su hogar. Mire esas finanzas, Señor. Dios mío, santo, ayuda a mi hermana Marisol, Señor, que está, Padre, oh Dios mío, necesitando esa sanidad completa en su cuerpo, Señor. Oh Dios mío, perfecciona esa obra en ella, Padre. Esa sanidad que ella, Dios mío, está, Señor, necesitando, Señor. Oh Dios amado, y si ella dice una sanidad completa, significa que una obra ha comenzado en ella, Señor. Si tú has comenzado una obra en ella, Padre, perfeccionala, Señor amado, por favor. Te suplico por mi hermana Marisol, Dios mío, que ese cuerpo pueda recibir sanidad. Mira ese hogar, Señor, que tenga esa protección divina, Padre. Mira esa finanza, Señor amado. Sabemos, Señor, que, oh Dios mío, las condiciones económicas, Padre, a veces, Señor, se vuelven complicadas, Dios mío. Amado Señor, a veces, Padre, no hay mucho, Señor, quizás para lo necesario, a veces quizás ni para eso, Señor amado. Pero te suplico, Padre amado, que puedas ayudar a mi hermana, Señor. Tú que eres el dueño del oro y de la plata, tú que eres el dueño de todo, Dios mío, por favor, amado Señor, provee a mi hermana, Señor, abre puertas de bendición, provee salud, Dios mío, amado, así, Señor amado. Por favor, Padre, para que todo lo que tú pongas en sus manos, Señor, ella lo pueda realizar, Señor, con buena salud y fuerzas, Padre. Obra, bendito Señor.

¿Quién envió maná del cielo? ¿Que dio agua de la roca? Tú eres ese mismo. Provee a esta hermana, Señor, lo que necesita, por favor. Mira también mi hermano José Hernández, Señor. Guarda de mi hermano José siempre, Padre. Ayúdalo, Dios. Sosténlo con tu fuerza y tu poder, Padre. Con tu protección, Señor. Guarda estos hermanos, Dios mío. A mi hermano Lorenzo, Señor, guárdalos ahí donde ellos, Padre, están, Señor, realizando trabajos que quizás, Señor, podrían ser peligrosos, de riesgo, Señor, pero que seas tú, Dios mío, el que les guarde, Señor, el que les proteja, Padre. Oh, Dios mío, amado, que seas tú, Señor, poderoso, el que esté ahí con ellos para cuidarles, Señor, de todo mal, para apartarles, Señor, de toda dificultad, Dios mío. Guárdale, Señor, y sobre todo guarda sus almas, Señor, pues tu palabra dice que será bendita la salida y la entrada desde ahora y para siempre, que Jehová nos guardará de todo mal y Él guardará nuestra alma. Te suplico, Señor, que obres en mis hermanos, que los guardes, Padre, que los apartes, Señor, de todo peligro, Dios mío, que los cubras con tu poder siempre, Señor, y les des fuerza, Señor, les des fortaleza, Padre amado.

Declamo, Señor, por esa sanidad completa en su cuerpo, Dios mío. Que mi hermana se pueda sentir bien, Señor. Que no haya ahí, Dios mío, algo, Señor, que esté perjudicando a mi hermana en la salud, Padre. Que ella pueda estar bien, Señor. Sánale completamente. Quita, Señor, todo, Dios mío, lo que pudiera aún afectar en ella, Señor. Te suplico por su familia, por sus hijos, Señor. Oro por cada uno, Señor, de sus hijos, de sus hijas, Padre. Que seas tú haciendo obra en ellas, Señor. Que seas tú, Dios mío, libertándoles, Señor. Que seas tú, Padre, que puedan ellas, Señor amado, reconocer, Padre, ese inmenso amor que tú tienes, Señor. Que puedan reconocer, Dios mío, que la paga del pecado es muerte, pero el regalo de Dios es vida eterna en Cristo Jesús, Señor. Que allí, Dios mío, en ese camino que parece que es bueno, su final es camino de muerte. Y ahí hay alguien que solamente quiere pagar mal. Tiene, oh Dios mío, planes para mal, pero que tú, Señor, tienes planes de bien para nosotros, Señor amado. Que ellas puedan comprender, Señor, que tu Padre quieres hacer algo especial en ellas, Señor. Cambiar el rumbo de sus vidas y darles algo mejor, Señor amado. Obra, Dios mío, y mi hermana, Señor, en todas las peticiones que ella tenga, Padre. Que todo, Dios mío, lo que necesite una solución, Padre, esa solución venga de ti, Señor. Lo pedimos en el nombre de Jesús de Nazaret. En ese nombre poderoso lo clamamos en esta hora, Señor. Por favor, Padre bendito, en el nombre de Jesús de Nazaret, Padre bueno. En el nombre de Jesús de Nazaret, porque todo lo que pidamos al Padre en su nombre, Él lo hará, dice el Señor Jesús. En ese nombre clamamos, Padre, para que obres en mi hermana Rosa Urrutia, Señor, y le des respuesta, Dios mío, a todas las peticiones que ella tiene ante ti, Señor. Que llegue el momento, Padre, en que ella pueda ver cómo tu mano se glorifica siempre, Señor. Así, Padre, como lo has hecho y como lo harás en esas peticiones que aún no han tenido respuesta, Señor amado. Oh Dios mío glorioso, miren esta mañana, Señor, esos hermanos, Padre, que se conectan, Padre, de diferentes lugares y países, Señor. Te pido, Dios mío, que tú seas con ellos, Padre, obrando en mi hermana Ángela Aguilar allá en Nicaragua, Señor. Oh Dios mío, ayuda a mi hermana Ángela, Señor. Gracias, Señor, por ser misericordioso con nosotros, Padre. Por obrar, Señor, en la vida de mi hermana Ángela. Ayúdala siempre, Señor. Guarda de ella y de su familia. Perfecciona la obra que tú comienzas, Señor amado. Mira a los hermanos allá en Panamá, Señor. Te pido por los hermanos allá, Señor, que los ayudes, Padre. Que los guardes, Señor poderoso. Que obre, Dios mío, en ellos, Señor. En todos los hermanos, Dios mío, en los diferentes lugares donde se conectan con nosotros, Padre. Todos los hermanos allá en la Unión Americana, Señor, aquí en El Salvador y donde

Donde quiera, Padre, que estén. Mire mi hermana Cristina Quintanilla, Señor, en Australia, Padre. Oro a ti por ella, Señor, para que la bendigas y la guardes siempre, Señor. Ayuda a mi hermana, Dios mío. Glorifícate en ella y en los suyos, Padre. Por favor, oh Dios, en mi hermana Mercedes, allá en Bélgica, Señor. Y suplico por ella también y cada una de sus peticiones, Señor. Por el hermano Gustavo allá en Noruega, Señor. Ayuda, Padre, estos hermanos, Señor. Ayúdalos, oh Dios mío, por la hermana Rosa Ayala, Señor, allá en Canadá, Padre. Ayuda, Dios mío, a cada uno, Señor eterno. Tú sabes, Señor amado, tu palabra dice que aunque andemos en valle de sombra y de muerte, no temeremos mal alguno, porque tú estás con nosotros. Tu vara y tu callado nos infunden aliento, Señor, porque si tú estás ahí, Padre, nosotros podemos estar confiados, Señor, y seguros, aunque a esta, oh Dios mío, humanidad que tenemos pudiera llegar, Señor, cierto temor, cierto miedo. Si tú estás ahí, Padre, podemos confiar y saber que todo estará bien, Señor. Ayuda a mis hermanos, Padre, en cualquier dificultad que pueda estar presente ahora, Señor. Amado Rey, mira, Señor, mi hermana Gloria, Padre. Ayuda a mi hermana Gloria, Señor, en esta hora. Tú sabes, Señor, la necesidad de mi hermana Gloria. Mira su vista, Señor. Te pido, Dios amado, que seas tú obrando en la vista de mi hermana Gloria, Señor.

Mira a sus hijos, Señor, sus hijas. Mira a Edith Cuevas, Padre, oramos, Señor. Ten misericordia, hermana Edith, Padre. Ten misericordia, Señor, de toda dificultad que esté en su cuerpo, Dios mío. Por favor, Padre Santo, te pido misericordia por ella, Señor. Que la ayudes, Padre, que la sanes, Señor. Que tenga misericordia. Que hagas, oh Dios mío, maravillas en ella, Señor. En Herbert, Dios mío, que puedas libertarlo. Que puedas, Señor, hacer obra en él también, Padre. Por favor, obra, bendito Dios, en Herbert, Padre. Ten misericordia, Señor. Obra en toda la familia de mi hermana Gloria, Señor. En la hermana Lili, en la hermana Elvira, en el hermano Oscar Joya, Señor. En la hermana Milagro Cuevas, Padre. Ayuda, Señor, a toda la familia, Dios mío. Mira a mi hermana Blanquita García, Señor. Te pido por mi hermana, Señor. Te suplico, Padre, que obres en mi hermana también, Señor, en esas peticiones que ella tiene, Dios mío. Tú sabes, Señor, amado, las peticiones de mi hermana, Señor. Que tú puedas ser ahí, Padre, su siempre, su refugio, Señor. Su, oh Dios mío, su fuerza, Padre. Tú puedas ser para ella, Señor, esa compañía dulce, Señor, que siempre está ahí, Dios mío, para ayudarla, Señor. Que ella pueda sentir ese respaldo divino de tu poder, Señor amado. Por favor, Padre bendito de gloria, en el nombre de Jesús de Nazaret, Señor. Yo te lo pido en esta hora, Padre. Te suplico, Señor amado, que hagas esa maravilla, Señor, ahí en sus hijos, Señor. Que tú puedas, Señor amado, romper toda cadena, Padre. Que tú puedas, Señor, hacer, Dios mío, santo. Todo, Señor eterno, lo que mi hermana clama a ti, Señor, en el nombre de Jesús de Nazaret. Que ella pueda, Dios mío, recibir, Padre, de esa ayuda especial también, Señor. Y que pueda, Dios mío, su familia, Padre, gozar, Señor, de esa maravilla, Dios amado, de tu misericordia, Padre bueno. Rompe, Señor, toda atadura, todo yugo, Padre. Que sus hijos, Señor, puedan ser libres para creerte, Dios mío, de toda ceguera espiritual, Padre. Que puedan ser libres, Señor. Oh Dios amado, que te conozcan a ti, el verdadero libertador, y que tú los libertes, Padre, de toda atadura, Señor, por favor. Mira también, amado Rey. Mira, Señor amado. Pido en esta mañana, Padre, por mi hermana Marlene García, Señor. Ayuda a mi hermana Marlene García, Dios mío. Tú sabes, Señor, las peticiones de mi hermana Marlene, Padre. Mira su familia, mira su hogar, Señor. Te suplico por ella, Dios mío santo. Te pido, Señor, que seas tú ayudando a mi hermana Marlene y a su familia, Señor, por favor. En el nombre de Cristo Jesús de Nazaret. Mira, Señor, te clamo también por mi hermana Carmen Ramos, Señor. Te pido, Dios mío, por su salud, Señor. Mira donde ella dice que se siente muy cansada, Señor. Ten misericordia de mi hermana Carmen Ramos, Señor. Dios mío, ayúdala. Tú eres el que da esfuerzo al cansado y multiplica las fuerzas al que no tiene ninguna. Tu palabra así lo dice, Señor. Dale esfuerzo a mi hermana Carmen Ramos, Padre. Dale fuerza, Señor, dale fortaleza. Que ella pueda sentir, Dios mío, esa fuerza divina, ese respaldo glorioso en ella, Señor. Mira, Dios mío, su salud. Mira, Padre, la enfermedad que pudiera estar presente, que causa ahí, Señor, un desgaste emocional, físico, Señor, mental, Padre. Te suplico, Dios amado, que por favor, oh Dios, hagas una obra maravillosa en mi hermana Carmen, Señor. Que le des fuerza, Padre, que quites toda debilidad, todo cansancio, Señor. Que pueda descansar en ti, Dios mío. Que tú estés ahí para ella, Señor, ayudándola, Dios. Por favor, amado Rey, ten misericordia de mi hermana.

0: Ayúdala, Padre. Ayúdala, Señor, por favor. Ayúdala, Señor, a vencer la dificultad, Dios mío. Ayúdala, Señor. Mira a mi hermano Jacinto Martínez también. Ayuda a mi hermano Jacinto, Señor. Glorifícate en él, Padre. Ayúdale, Señor, en la necesidad, de la dificultad. Estés tú con él siempre. Porque sabemos, Señor, que en esta tierra nosotros siempre tendremos que enfrentar adversidades, Señor. Pero contigo, Dios mío, nosotros somos vencedores. Porque tú eres el fuerte y valiente, el poderoso en batalla. Tú eres ese Dios que merece toda honra y gloria, Señor. Y contigo venceremos, Padre. Mira, Señor, ayuda a mi hermana Mari González, Señor. Oramos por ella y sus hijos, Padre. Mira estos hijos, Señor. Tú sabes, Señor, lo que necesitan, Padre. Tú conoces, Señor, las peticiones de mi hermana Mari, Dios mío. Ayúdala, Señor. Extiende tu mano misericordiosa para ella, Padre. A mi hermana Sandra González, Señor. Ayuda a mi hermana Sandra, Dios mío. Ayuda a su familia, Padre, a esas peticiones que ella tiene, Señor. Oramos por la, oh Dios amado, por la familia Ortiz, Señor. Esa cobertura especial, Padre. Da esa cobertura a la familia Ortiz, Señor. Oramos por la hija de mi hermana Silvia, por su esposo, por su niño, por este hogar, Señor. Oramos, Padre. Clamamos, Jesús amado. Por, oh Dios mío, por Kelvin Cetino, Señor, ahí donde está en esa cárcel, Padre. Te suplico, Señor, que obres en él, Dios amado, por favor. En el nombre de Jesús de Nazaret, liberta a Kelvin, Dios. Obra en él, Jesús. Tú sabes, oh Dios amado, por lo que él pudiera estar ahí, tú lo conoces. Y sabemos que tú eres un Dios bueno, Señor, que puede, Dios mío, moverse a misericordia y sacarlo de ese lugar donde él está, Señor, por favor.
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0: Oh Dios amado, ayuda al hermano Rolando, Señor. Mira, Dios mío, clamamos por Pedro Ramírez, Señor, en esta mañana, Padre. Te suplico por Pedro Ramírez, Señor, que obres en él, que te glorifiques en él, Padre, que lo puedas libertar de esa depresión, Señor. Mira también mi hermana Casi Núñez, Señor. Ayuda a mi hermana Casi, ayuda a su esposo, sus hijos, Señor. Obra, bendito Rey. Te suplico, Señor amado, por favor, Padre, por mi hermana, Señor, por su familia, por Otoniel, Señor. Te suplico, Padre, por esta familia, Dios eterno. Te suplico, Dios amado, en el nombre de Jesús, oh Dios poderoso. Mira a mi hermana Argelia, Señor, en esta mañana. La presento a ti, a mi hermana Argelia, Señor. Tú sabes, Dios mío, las peticiones de mi hermana Argelia, Padre. Gracias, Señor, por bendecirla. Gracias por darle la bendición de estar reunida, Señor, ahí, Padre, con sus hijos. Guárdalos, oh Dios, en esos viajes, Padre. Cúbrelos con tu poder, Señor, allá en su trabajo, cada uno, Señor. Guárdalos, Dios mío. Te pido, Señor, por el hermano Fausto Manuel, Señor, que le ayudes, Padre, en esa petición que él tiene, Señor. Mira a mi hermana Romilia Ramos, Señor, en esta mañana, Padre. La presento a ti, Señor. Te pido misericordia, que le puedas ayudar a mi hermana Romilia, Señor, a su familia. Que puedas ser tú, Dios mío, quien esté ahí con ella siempre para ayudarla, para bendecirla, para fortalecerla, para guardarla donde quiera que ella vaya, Señor. Dale esa fuerza y esa buena salud ahí en su trabajo, Dios mío, y en la vida espiritual también, Señor, porque necesitamos esa fuerza, Señor. Te pido, Dios amado, por mi hermana Noemí Bonilla, Señor, por su familia, Padre, por mi hermana Mati, Señor, en esta mañana, Dios mío santo, te pido misericordia y fuerza, Señor, cobertura especial, Señor, por mi hermana Mati, Dios mío. Mira el cuerpo de mi hermana, Señor, que pueda gozar de buena salud, Padre. Que toda dificultad que pudiera estar presente ahora, Señor, sea cambiada, Dios mío, en testimonio, en gozo, Señor. Pueda ser cambiada, Dios mío, en un prodigio que tú hagas en ella, Padre. Mira su esposo, Señor. Mira su hija y su yerno, Padre. Oramos, Señor, por la conversión de su hija y de su yerno, Señor. Mira la hermana Elizabeth, chica, Dios mío. mío, ese embarazo, Señor amado, que todo pueda salir bien, Señor, en el nombre de Jesús. Mira, Vidal Chicas, Padre, esa liberación, Señor poderoso, pedimos, Padre bueno, que puedas hacer esa obra en esta familia, bendito Rey, y en cada una de las peticiones, Señor, que ellos tengan, en los padres de mi hermana, Señor, tú puedas dar sanidad completa, Dios mío, Señor amado, todo lo que sea necesario, Padre, tú puedas hacer, Dios mío santo, esas obras en ellos, Señor. Obre mi hermana Elia Turcios, Señor. Ayuda a mi hermana Elia Turcios, Padre, a mi hermana María Turcios, Señor, a mi hermano Candelario. Ayuda a estos hermanos, Señor. Yo sé que también necesitan de ti, Señor. Yo sé que también ellos tienen peticiones ante ti, Padre. Ayúdalos, Señor. Gracias, Padre, por ellos que también oran por nosotros, Señor. Gracias, Dios mío, por darnos al Espíritu que nos une y podemos orar los unos por los otros, como tú lo has dicho, Señor. Ayuda a mis hermanos, Padre. Dales fuerza y buena salud, Señor. Te pido por mi hermana Beatriz Bahamón, Señor. En esta mañana, Padre, oro por ella, Señor, que la ayude siempre, Padre, que te glorifiques en ella, Señor, que tú seas con ella, Dios mío, y su familia, con sus hermanos, Señor, con toda su casa, Padre, por favor. Mira a mi hermano Luis Ramos, Señor. Oro a ti por mi hermano Luis, Señor, que lo ayudes, Padre, que lo fortalezcas, Señor. Mira esa petición que está ahí, Señor, con ahí él y su mamá, Señor. Que tú puedas ayudarlo, Señor, y responderle, Padre, en el nombre de Jesús de Nazaret. Ayúdalo, Señor, guarda de él, de su casa, de su esposa, su familia. Ayuda a mi hermana Milagro de Cáliz, Señor, a su hijo, a su esposo, Padre. A mi hermana Cristina Bernal, Señor. Ayuda a su hermano, Señor, a sus hermanas, Padre. Perfecciona obra en ellos, Señor. Ayuda a mi hermana Cristina, Dios mío, en esta mañana, Señor, te pido misericordia por hermana Judy Garibay, Señor. Te pedimos, Señor, que mi hermana pueda conciliar el sueño en cada noche, Señor. Que todo insomnio, Dios mío, pueda ser quitado de ella, Padre. Que mi hermana Judy, Señor, pueda gozar, Padre, del descanso que tú dejas para nosotros por la noche, Señor. Donde tú dejaste el día para trabajar y la noche para descansar. Que mi hermana pueda descansar, Señor. Así como tú, Dios mío, has dejado todo en ese orden, Padre. Padre, quita, Señor, toda dificultad, Padre, todo lo que puede estar por en medio ahora, Señor, que no le permite a mi hermana descansar, Señor. Controla su sistema nervioso, sus pensamientos, Señor. Todo, Padre, contrólalo en ella, Señor amado. Tu palabra dice, Señor, encomienda a Jehová tus obras y tus pensamientos serán afirmados, Señor. Porque hay ocasiones en las que los pensamientos llegan a nuestra cabeza a la hora de descansar y perturban y ya no se puede conciliar el sueño. Pero, oh Dios mío, te pido, Señor, que obres en mi hermana, Padre. Te suplico, Señor amado, por mi hermana Pasita Rivera, Señor, por el hermano Rodolfo, Señor. Ayuda a estos hermanos, Padre. Gracias, Señor, por ser su proveedor, su pronto auxilio, por ser su ayuda, Padre. Tu palabra dice, Dios mío, que tú, Dios mío, estás ahí, Padre, para cuidar de la heredad, Señor, de las viudas, Señor. Tú, Dios mío, cumples tu palabra, Señor. Gracias, Padre. Ayuda a mi hermana Pasita, Señor, guárdala, Señor. Ayuda a mi hermano Felipe Campos, Señor. Oro por mi hermano Felipe, por su familia, Padre. Que sean benditos en tu nombre. Que tú los bendigas, Señor amado. Ayuda a mi hermana Flor Álvarez, Señor. Guarda a mi hermana Flor, Señor. Ayúdala, protégela, Señor. Obra en ella y en su cuerpo, Señor. Sanidad, Padre, en lo que ella necesita, Dios mío. Ayuda a mi hermana Carmen Escobar, Señor, en esta hora, Padre. Mira esas peticiones que ella tiene, Señor, por sus hijos, Señor, por su esposo. Haz esa obra en ellos, Padre bendito. Rompe, Señor, quebranta toda cadena, todo yugo, Dios mío. Quebranta, Señor, por favor, en el nombre de Cristo Jesús. Te pido, Señor amado, que mi hermana Carmen pueda ver tu mano glorificada glorificándose, Señor, en el nombre de Jesús de Nazaret, Padre, en ese nombre, Señor, clamamos en esta mañana. Oh Dios mío, clamamos, Señor poderoso, en el nombre de Jesús de Nazaret, porque todo lo que pidamos al Padre en su nombre, Él lo hará. Señor, en esta hora clamamos por esa conversión, Señor. Oramos, Jesús amado, por ese trámite de mi hermana, Señor, que tú le puedas dar triunfo, victoria, Padre bendito. En el nombre de Jesús de Nazaret, mira a la hermana Sandra Luz Urango, Señor, ayuda a la hermana Sandra Urango, Padre, guárdala en este día también a ella, Señor, que pueda ella gozar, Padre, de esa bendición que viene de ti, Señor, esa bendición que enriquece y no añade tristeza con ella. Bendice a mi hermana, Señor, ayuda a mi hermana Helen Salazar, a su familia, a su mamá, Señor, que su mamá pueda gozar de buena salud. Ayuda a mi hermano Orlando, Señor, a mi hermana Marilú, a esos niños también, Padre. Ayúdalos, Señor. Obra sanidad en mis hermanos, Señor. Ayuda a mi hermana Patti de Cruz, Señor, a su familia. Obra en ellos, Padre glorioso. Te pido, Señor, por mi hermana Carmen Maltés, Padre. Sana a mi hermana Carmen Maltés, Señor, de toda dificultad que ella tiene ahora, Señor. Te pido por mi hermana, Señor, por su esposo, por sus hijos, por sus peticiones, por mi hermana Leonarda Maltés, Señor, que tú hagas una obra especial en ella, sanándole, Dios mío. Por favor, Señor, ayuda a mi hermana Norma Molina, su familia, su esposo, Señor, sus hijos, a mi hermana Ana Paula, Señor, fortalece a mi hermana Ana Paula, Padre, a su familia, Dios mío, glorifícate en ellos, Señor, a mi hermano Jesús Carías, Padre, a su familia, Señor, esas peticiones que tiene mi hermano Jesús, Señor, obre en él, Padre, también. Te pido por mi hermano Héctor Pineda, Señor, por su esposa, Padre, por su familia, por mi hermana Alcira Guardado, Señor, por su familia, su esposo, sus hijos, Padre. Te suplico, Señor, por mi hermano Jorge Martínez, Señor, ayuda a mi hermano Jorge, Padre. Glorifícate en él, Señor, de manera grande y poderosa, Señor. Ayúdale, Señor amado, ayúdale, Señor, por favor. Obra en su familia, en su esposa, en sus hijas, Señor. Mira a mi hermana Emily, Señor. Mira esa familia que tiene, Dios mío, esa petición, Padre. Rompe, Señor, esas ataduras, Padre. Que esa puerta de ese lugar se abra, Dios mío. Que puedan, Dios mío, estos familiares, Señor, salir de ese lugar donde están ahora, Padre. Ten misericordia, Señor poderoso. Que mi hermana Emily y su familia pueda ver, Señor, cómo tú eres fiel, Señor, en esta hora. En el nombre de Jesús de Nazaret, Padre, en ese nombre nos presentamos a ti, pedimos misericordia. Ten misericordia de sus esposos, Señor, ahí donde están, Padre. Que puedan ser libres, Señor. Que esa puerta se abra, Padre, y puedan volver, Señor, a esta niña que ellos han dejado aquí, Señor, ahora, Padre. Ten misericordia, por favor, Señor. Mira a mi hermano Porfirio Chávez, ayúdalo también, Señor. Ayuda, Padre, a mi hermana Josefina, a mi hermano Juan, Señor, a mi hermana Emérita, Dios mío, a su mamá, la hermana Esperanza. Obra en esta familia, Señor, y mi hermana Najil, Señor. Ayuda a mi hermana Najil, Padre. Tú sabes, Señor, esa petición que mi hermana Najil tiene. Tú puedes obrar, Señor, en esa dificultad, Dios mío. Ayuda, Señor, a mi hermano Will González, Padre. Obra en él, Señor, en su columna, Dios mío, en todo su cuerpo. Obra grandemente, Señor. Ayuda a mi hermana Mari Rivera, Señor. Ayuda a mi hermana Bernarda de Jesús, Señor. Te pido esa fuerza, esa fortaleza, Señor. Que le ayudes, Padre, a mi hermana Antonia, Señor. Obra en mi hermana Antonia, Padre. En mi hermano Moisés Rosales, Señor. Ayuda a mi hermana Mercy Díaz, Padre. Esas peticiones que ella tiene también ante ti, Señor. Que tú puedas ser, Padre, esa respuesta para mi hermana, Señor. Ayúdala, Dios mío, que sus peticiones tengan su debida respuesta gloriosa de parte de ti, Señor. Glorifícate en mi hermana y en su familia. Soluciona toda dificultad. Ayuda a mi hermana Gloria Viquil, Señor. Te suplico por mi hermana Gloria, por su familia, por hermano Raúl, Señor. Te pido, Señor amado, por sus muchachos, Señor, sus hijos, Padre. Obra, bendito Rey, en la hermana Araceli Martínez, Señor, y mi hermana Arelida Hernández, Padre, y mi hermana Rina Juárez, Señor. Ayuda a mi hermana Rina, Señor. Glorifícate, Padre, en ella, Señor, en el nombre de Jesús de Nazaret.
1: Aquí estoy, Señor.
0: Amado Señor,
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0: Ayuda a mi hermana Rita Bernal, Señor. Glorifícate en mi hermana Rita, Padre. Glorifícate en ella, en mi hermana. Oh, Señor amado.
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0: Y mi hermana Kendi, Señor. Y mi hermana Damari, Señor. Y mi hermano Dali Ríos, Padre. Ayuda a mi hermano Dali, Señor, a su familia. A mi hermana Ana Romero, Señor. Glorifícate en mi hermana Ana, Señor, también. Te pido, Señor, en mi hermana Ana Trejo, Señor. Haz una obra especial en mi hermana Ana Trejo, Padre. Por favor, Padre Santo, ayúdale, Señor, a ella y a su familia, a su esposo, sus hijos, Señor. Te suplico, Padre, por mi hermana Merlin, Señor. Por su esposo, por el hermanito William, Señor. Ayuda, Padre, bendice a William, Señor, que pueda crecer en esa sabiduría, en esa estatura y en esa gracia para contigo y los hombres, Señor. Ayuda a la hermana Roxana Trejo, Señor. Mira esas peticiones que ella tiene, Padre, en su familia. Dios mío, sánale, Señor. Te suplico por mi hermana Carolina Oviedo, Señor. Ayuda a mi hermana Carolina Oviedo y a su familia, Padre. Dale siempre tu ayuda, Padre, a mi hermana, Señor. A mi hermana Lili, Señor, sánale completamente. A mi hermana Elizabeth, allá en Virginia, Señor, guárdala, Dios mío. Ayúdala, Señor. A mi hermana Aurora Castro, a mi hermana Xiomara Granado, Señor. Ayuda a mi hermana, Señor, a toda su familia. Te suplico, Señor poderoso, en el nombre de Jesús de Nazaret. Dale esa fuerza a mi hermana Rosario López, Señor. Dale esa cobertura, Dios mío. Dale esa fuerza que ella necesita, Padre. Te pido misericordia, Señor, por mi hermana Lisette Escobar, por mi hermano José Sánchez, Señor. Mira su familia, mira esas peticiones, Señor, que hay ante ti, Señor. Que seas tú esa respuesta para cada uno, Señor amado. Ayuda a mi hermana Marina de Chávez, Señor, a su esposo, sus hijos, Padre, a toda la familia, Señor. Obra grandemente en ellos, Señor. Te pido, Dios mío, por mi hermana Esmeralda Granado, Señor, por esas peticiones que ella tiene también, Señor. Oh, Dios amado, glorifícate, Señor, en mi hermano Sergio Rivera, Padre. Ayuda a mi hermano Misael Castro, Señor. Ayuda a su familia, Dios mío eterno. Ayuda a mi hermano Mindel Cid, Padre. Ten misericordia de mi hermano, Señor, por favor. Glorifícate, Padre bendito, en todos mis hermanos, Señor. En mi hermana Irma González, Señor, sana a mi hermana, Padre. Oh, Dios mío, dale sanidad a ella, Señor, de toda dificultad que ella tenga, Señor. Te pido también por mi hermana Mirna Briones, Señor, que lo ayudes, Padre. Que obres en ella, Padre bendito. Que seas tú, Señor, ayudando a mi hermana Ada de Mesa, Señor. Ayuda a mi hermana Ada, Padre, en esa dificultad que tiene ahora, Señor. Glorifícate en ella, Padre, tú eres poderoso, Señor. Te pido también por mi hermana Doris Jiménez, Señor. Ayuda a mi hermana Doris, Señor, a su familia, Padre.

Gracias por mi hermana Elizabeth, Padre. Ahí donde ella está, Señor, en familia, guárdala, Padre. Ayúdala, Señor. Protégela siempre, bendito Rey, en el nombre de Jesús de Nazaret. Te pido por mi hermana Delmi Ruiz, Señor. Ayuda a mi hermana Delmi, Señor, donde ella se encuentre, Padre. Ayúdala, Señor. Ayúdala, Padre. Mira su familia, Señor. Te pido en esta mañana por mi hermana Santos Medrano, Señor, por todo, Señor, lo que mi hermana pueda estar necesitando, Señor eterno, por mi hermano Mario Villatoro, mi hermano Raúl Martínez, Señor, glorifícate en mis hermanos, Padre, en cada uno, Señor, de las peticiones. Mira a mi hermana Paz Contreras, Señor, ayuda a mi hermana Paz Contreras, Padre. Mira, Señor, esa puerta que mi hermana necesita que se abra, Padre, ese empleo, Señor. Te pido por mi hermana, Señor bendito. Te suplico, Señor, por toda su familia, Señor. Guarda de mi hermana, Padre. Ayúdala siempre, Señor. A la hermana Patricia Morales, Señor. Oramos por los hijos de mi hermana, por su esposo, por su nieta, Señor. Que tú puedas obrar en ellos, Señor. Mira a su hijo, Padre. Oramos por Abraham, Señor. Por sanidad, Dios mío, en la piel, Señor. Oh Dios amado, mire en su espalda, en su rostro, Señor. Obra en él, Padre. Tú sabes lo que él tiene ahí, Señor, en su piel. Tú eres ese Dios poderoso que quita, Dios mío, toda enfermedad que pudiera estar ahí, Señor amado. Ten misericordia, en el nombre de Jesús oramos, Señor. Sana, Padre, a mi hermano, Señor. Ten misericordia. Glorifícate en la familia de mi hermana, Señor poderoso. Obra en ella, Señor. Ayuda a mi hermana Reina.

0: pecado.
1: Y misericordia de la familia de mi hermana Reina, Señor, convierte, Padre, liberta, salva, Señor. En el nombre de Jesús, salva, Dios mío. Haz obra en ella, Señor, y en su familia, Padre. Te pido por mi hermana Milagro Cuevas y su familia, Señor. Ayúdale también a ella, Señor. Glorifícate, Padre. Hemos orado por ella, Señor, y te agradecemos de que ella ya esté aquí, Señor, conectada a esta programación, Señor. Oramos, Padre, por esa cobertura, Señor, en el esposo de mi hermana Silvia, Señor. Oh, Dios mío, pedimos, Señor, ahí donde él va a su trabajo, que lo guardes, que lo protejas, que lo cubras con tu poder, que lo apartes de todo mal, Señor, toda dificultad. Amado Señor, en esta mañana, Padre, honramos tu nombre, Jesús, glorificamos tu nombre, bendito Dios, que tú eres poderoso, Señor, sobre todo, Dios mío, tú eres Rey sobre todas las cosas, Señor. Oramos por ese pie de mi hermana, Señor, que tú puedas darle sanidad. Sana ese pie de mi hermana, Dios mío, cicatriza todo lo que pudiera estar ahí ahora, Señor, por favor. Ayuda a mi hermana, Señor, que pueda ser testigo de tu poder, Padre. En el nombre de Jesús de Nazaret, bendito Señor, en este día, Dios mío, nos encomendamos en ti, Señor, porque si encomendamos a ti nuestro camino, confiamos en ti, tú harás, dice tu palabra, Señor. En tus manos encomendamos nuestra vida, guárdanos, cúbrenos con tu poder, protégenos, Señor. Seguramente hay nombres que no hemos podido mencionar, Padre, pero tú, Señor, tú sabes que cada uno necesitamos, Señor, de tu ayuda. Protégenos, Señor, guíanos con tu Espíritu Santo a toda verdad y a toda justicia, Señor. Ayúdanos en este día a honrarte y a glorificarte, Señor, en el nombre de Jesús de Nazaret. Gracias, Padre amado. Gracias, Hijo. Gracias, Espíritu Santo.

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más que tengas suerte, eres bendecido. 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

0: Muy buenos días, hermanos. Dios me lo bendiga en esta mañana de este día sábado 12 de septiembre. Ya son las 5:17. Gracias a Dios por este privilegio que nos da de poder estar juntos una vez más en Despierta con la Unción. Esperando que en este despertar usted se encuentre bien y ya esté con la unción también de nuestro Dios. Sobre todo, agradecidos, ¿verdad?, con el Señor por ser tan bueno, tan maravilloso, tan fiel y misericordioso, que nos tienen una oportunidad más para darle a Él honra y gloria.
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0: Dios le bendiga.
2: Dios le bendiga.
0: Amén, hermanito. Amén, hermanito, le escuchamos. Díganos.
2: Ayuda.
0: Amén.
2: Pequeño. Pacho. Tomás. José.
0: Amén.
2: Papá José. Mamá José. Nació. Y el papá.
0: Amén.
2: Ayuda. Mamá. Mamá. Buen paso.
0: Amén.
2: Sí.
0: Amén. Eso, papito, Dios lo bendiga. Amén, buena pasita.
3: Ay, sí. Hermano, yo quiero saludar a todo el familión, ¿verdad?
0: Amén.
3: De acá y de allá. Saludos a Mana Mari. Saludos a toditos, toditos, no dejando ni uno, ¿verdad?
0: Amén.
3: Y saludos a la princesita, a Mateo y a los chicos. Y a los colectivos. Dios le bendiga, Manuel, y adelante, ¿verdad? Que lo estamos gozando.
0: Amén, hermana.
3: Bendiciones, Dios le bendiga.
0: Amén, Dios la bendiga a usted también.
3: Amén.
0: Amén.

0: se goza escuchando las alabanzas, ¿ya? Dios lo bendiga, hermano, Dios le guarde. A hermano Lorenzo ahí también, ¿verdad? Que Dios lo bendiga. Gracias por conectarse y dejar que les acompañemos ahí en todo lo que realizan. Dios lo guarde y a cada uno, que Dios los bendiga. Hermana Beatriz dice, buenos días, hermana Arely, Dios le bendiga en esta mañana, saludando a mi nietecita Luciana, que está cumpliendo 8 añitos, o sea, Dios bendiciendo su vida, sus estudios y gozando de buena salud. La quiero mucho, mi muñeca hermosa, dice. Saludos para todo el familión y para mi hermosa Odilia. Dios les bendiga, mi hermanita Beatriz. Aquí viene ya el canto en vivo, hermana Beatriz. Dios le bendiga, hermanita Gloria.
1: Chula.
0: Amén, hermanita. Un gusto escucharle.
1: ¿Se oye, hermanita? ¿Se oye?
0: Sí, se escucha, sí, sí. Díganos.
1: Preciosa, linda, bella, linda. Primeramente, gracias a Dios.
0: Amén.
1: Y a mi Dios, gracias a Él. Gracias a Él por esta mañana, que es muchas gracias.
0: Amén.
1: Por esa poderosa que está mañana, ¿verdad? Gracias, muchas gracias. Por las oraciones que hizo por todos nosotros. De su hogar, su casa, mira, su familia, su padre, su madrecita. Tu novio también, niña de montaña, Odali.
0: Amén.
1: Niña preciosa, ¿verdad? Tenía más linda que él, gracias a Dios, mi niño. Como hemos dicho, amado, son muchas niñas, gracias a Dios.
0: Amén.
1: También hermana Estado. Además, Jensi también, hermano Will, unita, nuestra hermana Will, el niño que también habla también. También los que Dios escucha la poderosa. Y mis amados, el mundo entero, hermanos, queridos, hermanos y hermanitas, bellas, preciosas, y las poderosas.
0: Amén.
1: Todo lo que de la radio. A Ana Hugo, a Anita, a usted, mi parte del Señor, a Mateito, Alexito, Génesis, Josías, todos niños, ¿verdad? Alexito, dice que escuchen la poderosa, mi espíritu, mis lindas, mis hermanitas, a Popito Rivera, Marquita Rivera, todos los pastores, todos los pastores también, mi familia. Ahora después, tiene 18 años, ¿verdad? Pato Prefio Rivera, su esposa, Margarita Rivera, en su casa, un gran varón, un gran pastor, un humanista, un gran corazón. Ha luchado mucho por la radio, el pastor Prefio Rivera. Mi hermana, señor, Mujer Función, Marina Juárez, mi querido, escucha la poderosa, de nuestro querido, pero el pastor, siempre, el pastor Ron Valera, también su familia, todos los pastores, todos los pastores, este Pineda también, que está en su garganta. Un laborioso trabajador, emprendedor, su esposa, mi querida familia, mi querida sobrina, Lorenzo, José, Lorenzo, hermano José, hermano Jesús, hermano Caría, su esposa, mi madrecita, hermano Jesús, Jesucito, Lorenzo, José, hermano Alberto Martínez también. Mi querida familia, me quedo mucho con todo mi corazón, mis hermanitas y hermanitos, muy grandemente, hermano Jesús Caría, hermano, también su esposa, también se mete aquí en la popa, que también de salud. Un saludo especialmente a mis queridos, que yo soy la poderosa, una linda, preciosa, una compañera, hermanita.
0: Sí, sí, hay hermanita Gloria, allá en Colombia. Sí, hermanita,
1: hoy.
0: En Colombia, es la nietecita de hermana Beatriz, se llama Luciana, está cumpliendo 8 años.
1: Gloria a Dios, Luya, niña preciosa, bella, linda. No, un gran canto, pero sí, un 4 letras por más de todo corazón. Unas 4, hasta la pena me deja, hermanita linda, preciosa. Pero lo contento con lo hago. Cumpleaños feliz, niña linda.

0: niña preciosa, bella, linda, alto del Señor, con la cresta, con la, siempre la guarda del Señor, siempre. Una niña preciosa, niña, de los más mismos, a su casa, sus padres, su madrecita, toda familia mentalina, una gracia niña preciosa, linda, bella. Una de las cuales fue con todo mi corazón, hermanita. Quiero todos mis hermanos, todos, quiero todos mis hermanos, quiero con todo mi corazón. No nos conocemos mucho, unos y otros no, pero quiero todito. Vamos con todo mi corazón, hermanos queridos, que es bueno que estén.
1: Amén.
0: Una alabanza para mi hermanita.
1: Amén, sí.
0: Quiero una alabanza, hermanita. Una para su compañera y una para usted, por favor, tu pueblo, hermanita linda. Bendición, niña preciosa, bella. Señor.
1: Amén, hermanita.
0: Dios no. Bendición, hermana querida. Bendición,
1: hermana.
0: Dios la bendiga. Hermanita linda, un saludo, hermano. Bueno, Arévalo, Oscar Joya. También lo puedo bajo Concepción.
1: Amén.
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deseándole feliz cumpleaños. Le vamos a dejar por acá este canto, hermanita Beatriz, para saludar a su nietecita, a Luciana, que Dios la bendiga y, como dice usted, que Dios le dé muy buena salud y le ayude en sus estudios y en todo. Así que le dejamos este canto para felicitarle ahí hasta donde se encuentre, hermanita Beatriz. Gracias por compartir con

0: Muy buenos días, Manuel.
1: Buenos días, hermanita.
0: Arely. Amén. Dios le bendiga, hermanita. Bienvenida al turno de la mañana. Amén. Bendiciones, hermanita linda. Pues aquí estoy, hermanita. Pero voy a salir ya como a la... ya temprano, como a las 5:30, por ahí así, o por ahí, o a las 6. Voy a salir y voy a regresar más tardecita. Pero saludo a todo el familión, a todito. Ya sabe, el más pequeñito, al más grandote, al más pequeñito, al más gordito, al más pechito, al más chelito, al más gringuito, a más todo colochito, el pelito liso, a todito lo saludo yo. No me quede ninguno, pero a mana Normita, a mana Florcita, a mana Pasita, a mana Marina, a mana Rina, a la hermana Rita Bernal, a la hermana Mirna, a la hermana Marita, a la hermana, todos los de Honduras, los de Guatemala, los de México, a mana Cristina Quintanilla, Dios le bendiga, a la hermanita Mitucaya, Dios le bendiga, aleluya, gloria a Dios, gloria a Dios, aleluya, bendito sea el nombre del Señor. Bendice a todos los hermanos, Señor, desde el más pequeño al más grande, Señor, bendícelo en el nombre de Jesús. Amén. Bendiga a todito, yo los saludo a la hermanita Odi, la princesa, a Mateito, todas las niñas, los niños, todito.

0: los que laboran en la radio Unción y Presencia de Dios, 1020. Que el Señor me le bendiga al hermano Luis Colochito, que le dice a mano José, a mano Davidito, a mano Popito, a mano a todito. Que el Señor me le bendiga a los hermanitos. Es que hay bastante guerreras en el Señor y guerreros en el Señor también, hay bastante. Dios me le bendiga, gracias por las oraciones. Le doy muchas gracias primeramente a Dios y a ustedes. Bendiga, hermana Noelia. Dios me la bendiga, hermanita. No se olvide lo que trato que tenemos. Yo la voy a encontrar a la terminal.
1: Vaya hoy, pues.
0: Me olvido.
1: Vaya hoy.
0: A ver, ¿qué día me dice? ¿Qué día me cae el premio? Dios me le bendiga, bendiciones, feliz día. Cuando salga de su turno, Dios me la lleve con bien y me la cuide, y me la guarde y me la protege, que no me la deje comer ni un coyote ni un mono. Oye, por favor, bendiciones, bendiciones, bendición.
1: Amén, hermanita. Ya, ojalá que todavía no se haya ido, bonita Cristina. Ya suena 5:34, pero que Dios la guarde ahí donde va, que Dios la bendiga, hermana. Y no, si vamos a tener que hacerlo, mire, que ya se me estaba olvidando, pero lo vamos a hacer, hermanita Cristina. En algún momento lo vamos a hacer, primero Dios.

0: 35 teníamos ahí llamada de hermana Nelly, pero bueno, hermana Nelly, no se pudo. No sé por qué razón. Vamos a escuchar esta nota que nos envía nuestra hermanita María Turcios. Buenos días, hermanita.
1: Aquí estamos, hermanita. Quiero saludar a Tititito, mi hermanita de la radio La Bendición. Amén. Y saludar a mi hija Normita y a mi hermana Elia Turcios. Quería mi hermanita Areli que me pusiera una alabanza con Lionel Tuche, Espíritu de Dios. Que Dios me la bendiga, mi hermanita Areli. Que Diosito me la guarde cuando se vaya. Que Dios me la proteja, me la cuide y me la lleve con bien, mi hermanita. Saludes a su mamá y a su hermanita. Amén. Que Dios me la bendiga, mi hermanita Areli. La quiero mucho, con todo mi corazón, mi hermanita.
0: Amén, hermanita María Turcios, muchas gracias. Que Dios me la bendiga a usted también, hermana. Le amamos a usted también y qué bonito poderle escuchar ya en este nuevo día. Así saber que se encuentra bien. Dios la bendiga a usted y a hermano Candelario, ahí en el Chiquirín.
2: Dios te bendiga, hermanita. Gracias. Amén. A que amaneciste con bien. Sí, un amén. Saludito para ti, para hermana Romilia. Y gracias, hermana Romilia, por todos sus buenos deseos. Yo también se los deseo a usted. Y un saludito para hermana Beatriz. Y me uno al gozo que tiene hermana Beatriz, que su niña está de cumpleaños. Y me uno y felicitaciones a la niña que lo sigue cumpliendo muchos más años y que los cumpla muy feliz y que este día sea muy feliz para ella y que me la deseen muchísimo. Y un saludito a hermana Rita, hermana Gloria, hermana Areli y para hermana Otalis y para hermana Narca y para hermana Cristina y para hermana Casi y para hermana Isabelita y para hermana Marilu y para hermana hermana Isabelita y para hermana Marilu y para hermana Mercy y para hermana Mérita y para hermana Pasita y para hermana Ángela y para hermana Doris y para hermana Josefina

0: y para la hermana Argelia, y para hermano Lorenzo, y para hermano Roberto, y para mi tío Jorge, y un saludito para toda la familia de mi tío Jorge, y para hermano Felipe, y para hermano Jesucito, y para Popito, y espero que yo esté más mejor, Popito, de su gargantía. Y un saludito para todos los que están escuchando la radio, y un saludito para la ardillita y para la mieludita, y para todos los locutores y para el director de radio. Dios te bendiga, hermanita.
1: Amén.
0: Y que vengas con bien, hermanita. Te quiero mucho. Dios te bendiga.
1: Amén. Muchas gracias, Odilia. Gracias. Dios te bendiga.

0: ver qué nos dice, hermano Roberto.
1: Dios te bendiga, Dios le bendiga, hermana Noelia. Amén. Hermosa y bendecida mañana, aquí saludando a todo el familión de la radio La Bendición.
0: Amén.
1: Y le decimos arriba, arriba, arriba, arriba, arriba, arriba, arriba, esos ánimos, cómo andan esos ánimos. Saludos, hermana Isabelita, saludos a todo y todo el familión. Desde el más grande hasta el más pequeñito, ánimo, ánimo, en esta hermosa mañana que vamos ya para casita. Regresando de Puerto Matutino, así que aquí vamos ya a casita, así que bendiciones, pueblo del Señor.
0: Amén, hermano Roberto, mire qué bueno, me imaginé yo que andaban ustedes en Matutino. Así que gracias, hermano Roberto, por sus saludos en esta hora. Dios le guarde, hermano. Dios siga siendo fiel con usted y guardándole de todo mal. Y gracias por dejar su saludo ya para nosotros en esta hora. Ya son las 5:40. Vamos a dejar estos tres cantos que tenemos solicitados: el canto Fe, luego escuchamos Como el Siervo y también Espíritu de Dios en voz de Leonel Tuche.

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0: 54 minutos. Ahí escuchábamos esas alabanzas que teníamos solicitadas, gracias a los que ya se unieron a la programación y han enviado sus reportes también. Vamos a estarlos escuchando.
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2: Dios bendiga a la princesa, Dios bendiga a la princesita Odi y a la princesita que está también ahí de la hermanita. Dios le bendiga a la princesita que está de cumpleaños, Dios le bendiga. Bendiciones, princesa, a todas las princesitas. Y hermanita Noelia, ajá, Manarelli.
0: Dígame.
2: Aunque yo no lo escuche el canto, pero me regala Bautízame con amor, con la paz de Cristo.
0: Ajá.
2: Puede, hermanita. Bendiciones, feliz día, hermanita. Amén. Amén. Aleluya. Bendito Dios. Gloria. Su nombre es Mana Joanita también. Mano Mateito. Los espositos, a todos sus niñitos. Bendígame al hermano. También al hermano Hernández, apellido Hernández, hermano Benjamín Hernández, su esposita, toda su familia. Dios le bendiga a todito, todito. Dios me le bendiga. Bendiciones a todito, todito. Tiene memoria, Odilia, esta princesita, igual a hermana Isabelita. Bendiciones. Dios me le bendiga.
0: Venga, hermanita Cristina. Es que hubiera aprovechado el mensaje anterior, mire, ya hubiéramos escuchado también Bautízame con amor, hermanita Cristina, pero aquí la vamos a escuchar nosotros por usted entonces.
1: De su presencia.
0: Que Dios la bendiga y la guarde, hermanita Cristina. Vamos a escuchar también qué nos dice hermana Milagro Cuevas.
3: Buenos días, buenos hermanita. Días. Muy buenos días. Dios me la bendiga, amén, grandemente. Muchas, muchas bendiciones para usted.
0: Amén.
3: Para su querida familia, para su hermanita, para su madrecita, para toda su familia, hermanita.
0: Amén.
3: Saludando a todito el familión. Que Dios los guarde, los bendiga a toditos, toditos.
0: Amén.
3: Gracias por sus oraciones, hermanita. Gracias,
0: amén,
3: gracias. Y saludando también a la cumpleañera. Que Dios la guarde y la bendiga. Que Dios derrame muchísimas bendiciones sobre esa vida, sobre esa niña. Que cumpla muchos, muchos años más. Bendiciones para ella, para su madrecita y para toda su familia. Bendiciones.
0: Amén. Ahí está, hermana Milagro Cuevas, deseándole también feliz cumpleaños a Luciana. Gracias, hermanita Milagro. Que Dios la bendiga a usted también ahí en el barrio Concepción. Una bendición grande escucharle y saludarle, hermanita. Dios me la bendiga. Tenga lindo día, sábado. Vamos a escuchar también a nuestra hermanita Rosa Urrutia, que nos envía por acá esta nota de voz.
4: Dios me le bendiga, hermana Noelia, a usted y a toda su familia.
0: Amén.
4: Quiero darle gracias al Señor por cada uno de mis hermanos que han orado por mí.
0: Amén.
4: Por aquellos siervos de Dios, por mi hermano Doroteo, su esposa y toda su familia. Y cada uno de mis hermanos que han orado por mí, Dios me les bendiga, me les multiplique las fuerzas a cada uno.
0: Amén.
4: Y me les dé un hermoso día y les dé muchas bendiciones, hermanos. Gracias por sus oraciones. Que el Señor me les multiplique cada día sus fuerzas, hermanos, en el nombre de Jesús de Nazaret, hermanos. Dios me les bendiga a todo ese familión.
0: Amén.
4: De radio unción y presencia de Dios, hermano.
0: Amén, hermana. Hermanita Rosa Urrutia. Es un gusto, hermana, poder orar al Señor. Y qué bueno, ¿verdad? Cuando vemos cómo Dios responde a nuestras oraciones. Esa es una bendición, una maravilla. Gracias, hermanita Rosa, por estar en sintonía con nosotros. Por acá le vamos a dejar una alabanza de Ramón González. Dios le bendiga, hermana Nelly.
5: Amén. Mira, que el otro teléfono está
0: junto a Manarelli. Eso fue verdad, pero este sí tiene, hermana Nelly, eso es lo bueno.
5: Así es, que me parece que regresó usted la llamada.
0: Sí, pero no funcionó. Yo dije la voy a buscar entonces, pero no funcionó.
5: aquí estamos saludando a usted. Ayer no la estaba pulso, pero ya ahora la estoy saludando.
0: Amén.
5: A usted, a su familia, a su hermanita que ya saludó ahí.
0: Amén.
5: Y a su familia, a todos.
0: Amén. Gracias, hermana Nemi.
5: Que Dios le bendiga a todos. Dios le bendiga.
0: Amén. Dios la bendiga a usted también.
5: Amén.
0: Amén.

0: nuestra hermanita Marilu Coreas también en esta mañana.
1: Dios me lo bendiga, Manuel.
0: Amén, hermanita.
1: ¿Cómo amaneció, hermanita?
0: Bien, gracias a Dios.
1: Esperando que haya amanecido muy bien.
0: Sí, gracias, hermana. Ah,
1: pues aquí estamos en la sintonía. Amén. De la radio, de la bendición. Bueno. Le damos gracias a Dios por esta mañana más que podemos contemplar.
0: Amén.
1: Y aquí estamos, hermanita, escuchando la hermosa radio de la bendición. Saluditos para todos, para todo el familión. Saluditos esta mañana, les estamos saludando.
0: Amén.
1: Desde Cantón El Cañal, para todos mis hermanitos, mis hermanitas, esta mañana, que ya están. Amén. En la sintonía, ahí estamos escuchando esos reportes. Así que bendiciones para usted, hermana Noelia, para su madrecita.
0: Amén.
1: Para Odilia, bendiciones para Odilia. Esa niña hermosa, que Dios me la bendiga y me la guarde siempre. Así. Amén. Saluditos para hermano Doroteo Rivera, para su esposa, sus hijos. Saluditos a todos los locutores, hermano Nahum, hermano Benjamín. Saluditos para todos ese lindo pueblo del Señor, hermana Joana. Saludando también a la hermana Mercy, a la hermana Romilia. Saluditos esta mañana a la hermana Emérita Muñoz, a la hermana Rita Bernal. Así que aquí estamos, hermanitos, así saludándoles, hermana Josefina, el hermano Juancito, saluditos para hermana Normita, saluditos para hermana Normita esta mañana, su familia, saludando a hermana Amarillita, hermano Candelario.
0: Amén.
1: Saluditos en esta mañana, sí, también para hermano Héctor, para su esposa. Saluditos para Odalis Ríos, para su esposo, sus hijitos. Bendiciones, Odalis Ríos. Saludando también a hermana Nelly Vieras, a la hermana Flor Álvarez y a la hermana Rina Juárez. Saluditos para hermana Milagro de Cáliz. Saludando, ¿verdad?, a todo ese pueblo del Señor y los que no los menciono, pues, pero saludos para todos, todititos. Para hermano Lorenzo, hermano Josecito, el hermano Chunguito, el hermano Jorge. Bendiciones para hermano Roberto, para todos. Para la hermana Gloria, saludito a la hermana Isabelita. Bendiciones, bendiciones para todo el pueblo del Señor, para todos los niños también de la radio de la bendición, todos los niños, los chiquitines, saluditos para todo el familión esta mañana. Así. Amén. Que les deseamos un día muy bendecido de parte del Señor y que Dios les dé esa fuerza siempre para seguir adelante. Y arriba los ánimos, pueblo de Dios. Amén.
0: Amén.
1: Hermano Elia, y que Dios me la cuide a usted cuando. Amén. Ya se vaya para su casita, pues.
0: Amén,
1: Dios, hermanita, me la guarde y me la lleve con bien.
0: Muchas gracias.
1: Así que Dios me la cuide, hermanita, cuando ya salga de su turno. Amén. Bendiciones, bendiciones.
0: Gracias, hermanita Marilú. Así sea, mi hermanita. Dios me la bendiga a usted también en este día. Todo lo que haga le salga muy bien. Dios me la bendiga ahí junto a su familia, a sus niños, a hermano Orlando ahí en El Cañal. Gracias, hermanito. Una bendición escucharle en este día maravilloso que Dios nos da. Así que gracias y Dios me la bendiga siempre.

nuestra hermanita Romilia. Bienvenida, hermanita Romilia. Vamos a esperar que termine ahí de enviarnos su reporte para poderla escuchar.

0: Buenos días. Dios me la bendiga a mi hermanita Noelia, mi pajarita, mi mariposita, mi sonrisa hermosa. Que Dios me la bendiga en este hermoso día, en esta hermosa mañana. Que sea el Señor bendiciendo su vida. Y gracias por todas sus oraciones, a todos los que oran por nosotros. Que el Señor me les bendiga. A todos los que me han saludado, como a los que no me han saludado. Que el Señor me le bendiga. Perdón que estoy mandando este audio rapidito porque me robé un minutito de mi trabajo para saludarles, mis hermanos. Que Dios me les bendiga. Gracias, hermano Robertito, por sus palabras, porque a pesar nosotros debíamos de darle palabras, usted nos da palabras. Que Dios me lo bendiga, que Dios me lo siga fortaleciendo. Y qué bonito es tener la paz de Cristo, ¿verdad? Dios le bendiga a usted y a su familia, mi hermano Roberto. Ahí al sobrinito Hernández, al sobrinito Ramos, mi hermana Marilu, reciben su saludo. A la que le voy a poner unas queles, a la hermana Cristina. Saluditos, hermana Cristina, Dios me la bendiga. Sé que en toditos iba yo, pero Dios le bendiga, mi hermanita. Dios me la guarde donde quiera que vaya. Y a usted, hermana Noelia, que Dios me la lleve con bien cuando vaya para su casita. Así que saluditos a mi voz dulce, Odi. Saluditos, Odi. Dios te bendiga, mi niña hermosa. Descanse tu fin de semana. También saluditos a mi hermana Odalis Ríos. Dios le bendiga. Saluditos, hermano Orlando. Saluditos, hermana Mariluz, niños. Saluditos a toditos. Saluditos, Popito. Dios te bendiga. Saludos a todos, porque el tiempo se me va y me van a encontrar donde estoy. Dios le bendiga. Saludos, familia.
1: Ay, hermanita.
0: Hermanita Noel, esa alabanza. Qué bonito es tener la paz de Cristo. Dios me la bendiga para la familia de mi hermano Robertito. Dios le bendiga.
1: Amén.
0: Saludes a su madrecita, mi hermana Noelia, ya que saludamos a Odilia, pero no saludamos a su mamá. Saluditos para su mamá, para sus padres, todos sus hermanitos. Saluditos. Dios me la bendiga.
1: Amén, hermanita Romy. No se vaya, hermanita Romy. No la van a regañar. Mire qué bonito es poner, es tener la paz de Cristo, la paz de Dios, dice. Sí, hermanita Romilia, gracias, oye, por el esfuerzo que hace, a pesar de que la pueden regañar ahí también, pero le agradecemos mucho ese saludo que nos envía. Dios me la bendiga a usted y que Dios me la guarde, que me la fortalezca y me la parte de todo peligro, de todo regaño.
2: Es tener la paz de Dios.
1: Tenga lindo día.

0: Con 8 minutos, Dios bendiga, hermano Jesús. No sé de qué se estaba riendo ya, hermano Jesús, pero qué bueno que esté sonriente en esta mañana.
1: Es tener la paz de Dios.
0: Vamos a escuchar a hermano Roberto, luego vamos con hermana Norma y luego con hermana Flor.
2: Arriba esos ánimos, hermanita Marilu. Saludito, gracias por los saludos. Saludos, hermano Orlando. Ánimo, ánimo. Así que saludito, hermana Noelia. Tenga cuidado, como dijo la hermanita, que no se la vaya a comer el coyote. Lleve un guarizama ahí, hermana Noelia. No le va a salir el coyote ahí. Arriba esos ánimos, familión. Saludos, saludos y muchas bendiciones, hermanita Romilia, que el Todopoderoso le bendiga y le dé esa fuerza para seguir hacia adelante cada día.
0: Amén.
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0: Son las 6:09, vamos a quedar con estos saludos de parte de nuestra hermanita Norma.

0: Bendiciones, bendiciones, mi hermanita Arely. Dios me la bendiga, hermanita.
1: Amén, hermanita.
0: Aquí vengo llegando a mi casita, mi hermanita del matutino.
1: Llena la copita.
0: Ahí fuimos a pasar un momento muy especial en la presencia del Señor.
1: Amén.
0: Quiero saludar ahí a todito al pueblo del Señor. Quiero saludar a su madrecita, Princesita Odi. Hoy se le olvidó, Princesita Odi. Se le olvidó mi saludito. Son bromas, Princesita Odi. Me da gusto escucharla. Me alegra escuchar su voz. Saluditos ahí y adelante, ok, adelante, porque Dios me la va a llevar a niveles grandes, Princesita Odi, ok. Póngale, póngale con todo, Princesita Odi. Quiero saludar ahí a toda su linda familia y también saludar allí a mi hermano Pupito, mi hermana Pasita, mi hermana Isabelita, mi hermana Nelly, mi hermana Alcira, mi hermana Josefina, mi hermanito Juan, mi hermanito Héctor y toda su familia. Saludando a mi hermanita Mercita, mi hermanita Merita Muñoza, mi hermanita Jessica, mi hermanita Racelita Martinía, por siempre y su familia. Saludando a mi hermanita Nancy, a mi hermanita Elizabeth Benita, a mi hermanita Marita Vázquez, a mi hermanita Blanquita García, a mi hermanita Trinidad Gutiérrez, a mi hermanita Aurora y cada una de sus familias. También saludando allá a mi hermanita Mercedes García, a mi hermanita Mercedes Molina, a mi hermanita Beatriz Bamón, a mi hermanita Mari Lebrón. También allí saludando, también saludando allí a, mire que yo no sé si donde mi hermanita Beatriz, parece que escuché que hay una princesita que está de cumpleaños. Que Dios me le bendiga en gran manera y que el Señor me le regale muchísimos años más. Y así, si hubieran más cumpleañeros, que el Señor sea bendiciendo cada vida, ¿verdad? Todos los cumpleañeros de este día. Por eso yo digo, el mes de septiembre está bueno.
1: Está bien bueno.
0: Porque ¿verdad? Casi toditos los días hay cumpleañeros, toditos los días. Así es que ahí a comer mucho pastel, ardillita y mieludito, ¿ok? También saludando allí a mi hermanita Casia, mi hermanita Romilia, mi hermanita Rita, mi hermanita Milagro de Cálix, a mi hermanita Milagro Cuevas, a mi hermanita Hilda Cárcamo, a mi hermanito José Sánchez, también ahí a las princesitas de Atlanta, la princesita Sophie, la princesita Lily, la princesita Allison, y también ahí a mi hermanita Dilia y a mi hermanito Sacúdase, Sacúdase, esperando ya se haya sacudido. También saludando allí también a mi hermanita Ana Paula, mi hermanita Cristina Bernal, también allí a mi hermanita mi hermanita Audalis, a mi hermanita a mis hermanitas de la letra D, como mi hermanita Delmi, mi hermanita Dori Jiménez, a mi hermanita allí también allí a mi hermanita Doris, a su esposo y a su familia, que Dios le bendiga en gran manera. Saludando ahí a mi hermanita Helen Salazar, a mi hermanita Argelia, a mi hermanita a Elizabeth Muñoz, a mi hermanita Elizabeth Metrano, también allí a mi hermanita a mi hermanita Noemí Bonilla, a mi hermanita Bernarda, que Dios la bendiga en gran manera, y también saludando allí también a mi hermanita de la Triple L hasta Guatehuena, que Dios lo bendiga en gran manera. También saludando a mis hermanitos de la letra R, como mi hermanito Robertinho Martiniño, mi hermanito Raúl Madrid, mi hermanito Raúl Flores, mi hermanito Raúl González, a mi hermanito Rolando Ramírez y a mi hermanita Rosa Urrutia, que Dios lo bendiga en gran manera. También saludando allí saludando a mi hermanito LH, esperando que así haya sacudido también. También saludando a mi hermanita Gloria La Paz Hernández, a toda su linda familia. También saludando a mi hermanita Carolina Martínez, a mi hermanita Sara Silva, a mi hermanito Mieludito, a su madrecita y toda su linda familia. También saludando allí a mi hermanito Del Gozo, que Dios lo bendiga en gran manera. También saludando allí a mi hermanito Chelito Los Mangos, a su abuelita y toda su linda familia. Y no olvidando allí a mi hermanito Eve, a él, a su linda esposa y toda su linda familia, que Dios le bendiga en gran manera. También saludando allí a mi hermanita Flora, a mi hermanita Yolanda, a mi hermanita Karina, a mi hermanita Rosita, a mi hermanita Joanita, la chica de la unción y toda su linda familia, que Dios me le bendiga en gran manera. También saludando allí a mis hermanitas mujeres con unción, mujeres con propósito, que Dios bendiga a mi hermanita Rina, mi hermanito Davidcito Juárez, que Dios le bendiga en gran manera. También saludando allí a mis hermanitos de Nueva Guadalupe, mis hermanitos de Chichipate, Siria, los Colochitos, y no olvidando los pelos lindos de Chilanguera, Siria, todos los días, porque todos los días se les recuerda. Que Dios me les bendiga en gran manera. También saludando ahí a mi tía Sonia Turzo, su esposa, a mi tía Elia Turzo, su lindo esposo, a sus hijitos y sus nietos, toda la familia. También saludando ahí a nuestro amado Pastor Doroteo Rivera, su linda esposa y toda su linda familia, sus hijitos, cada uno de ellos, que Dios les bendiga en gran manera. También saludando allí a mis consentidos, hacia el chiquirín, que Dios me les bendiga en gran manera. Y estaba escuchando a mi mamita, que Dios me le bendiga, mamita, que se reporte ahí mi papito con esos ánimos arriba, arriba. Saluditos, saluditos, que este día sea de mucha bendición para ustedes, que Dios me les guarde y me les bendiga en gran manera. También saludando allí a la abuelita Petra, al abuelito Chepito, al abuelito Mollejita, al abuelito de los Tres Colores, a la Mieludita, a la Guanaquita, y también saludando al brasileño, al español, al chileno, y no olvidando la única, la divertida, la simpática de North Carolina, Ardillita. Dele con todo, Ardillita, dele con todo, así como el hermano Robertiño le da pollito al requinto. Siempre dele usted con ese gozo, siempre, Ardillita. Saluditos, saluditos, saluditos, mi aludita, y con ánimo, siempre hacia adelante, viendo el blanco perfecto, que es Cristo Jesús. Saluditos también allí a los esposos Hernández, la familia Carilla, la familia Cruz, la familia Ponce, la familia Mercado, la familia Chávez, la familia López, la familia Aguilar, a mi hermanita Ángela, su hijita, su familia, y también allí a mi hermanita Reina Corea, su familia, mi hermanito Orlando Corea, y mi hermanita Mariluz, sus hijitos, y toda su hermosa familia. También saludando a la familia Vázquez, la familia Velázquez, la familia Bermúdez, la familia Sorto, a la familia Carrillo, la familia Trejo, y también la familia Flores, la familia Rosales, y no olvidando ahí al Colochito de Memphis, Tennessee, allí con sus colochitas, que Dios me les bendiga en gran manera, la familia de los Colochitos ahí hasta Memphis, Tennessee. Saluditos, saluditos a todo el pueblo del Señor, a aquellos que me acordé, como aquellos que se me olvidaron, pero no se me van a olvidar, porque voy a decir desde la A hasta la Z, para que no se me quede ninguno, ninguno. Ahí entran todos, ¿verdad? Porque todos tenemos nombres y letras del abecedario, así que ahí vamos incluidos todos. Saluditos, saluditos, Dios me les bendiga, adelante siempre, pueblo del Señor, para atrás ni para sentarlo, porque este fue el día que hizo el Señor, los alegraremos y lo gozaremos en él. Mire que ya fuimos a recibir la bendición de la mañana, ahorita lo seguiremos gozando con la radio de la bendición, y allá en la noche los iremos a gozar en un precioso culto a las reuniones familiares. Si es que este día es maravilloso, todos los días, ¿verdad? Cuando estamos delante del Señor, en la presencia del Señor, son maravillosas. Así es que ánimo, pueblo del Señor, Dios me les bendiga a todos, a toditos, y adelante siempre viendo el único blanco perfecto, que es Cristo Jesús, ¿verdad? No viendo ni a diestra ni a siniestra, para no desenfocarlos, porque si los miramos los unos con los otros, los desenfocaremos, ¿verdad?, del propósito de Dios, porque a veces muchos los fijamos en los ejemplos de los demás y eso los hace menguar, ¿verdad? Así es que demos cada uno, ¿verdad?, al Señor nuestra vida, y que Él perfeccione en nosotros, en cada uno de nosotros, porque si cada uno de nosotros dejamos ser perfeccionados por Dios, seremos diferentes, ¿verdad? Seremos la diferencia en este mundo que se pervierte. La iglesia del Señor tiene que estar preparada, ¿verdad? Tiene que estar ataviada, tiene que estar santa, para que así, ¿verdad?, otros vean que la iglesia es diferente. Así es que, amados hermanos, esto ha sido mi reporte. Como dijo el Colochito de Memphis, Tennessee, regresamos a cabina de radio La Bendición con la pajarita, la Colochita de allá de Chichip, no de Chichipate, de la delicia, aleluya, gloria a Dios. Y como dijo una hermanita, amén. Como dijo un hermanito, salud pues, salud pues. Y como dijo la princesita, arriba los ánimos. Y aquí me despido a mi hermanita Arely, que el Señor la lleve con bien hasta su casita, y abracitos a la princesita y abrazote a su mamá. Así es que aquí estamos, mi hermanita. Bendiciones para todos, y arriba, arriba, arriba, arriba los ánimos, familión. Bendiciones para todos.
1: Amén, hermanita Norma. Dios me la bendiga, hermanita. Qué bueno que fue hoy a gozarse y la copa se ha llenado en el Señor y se seguirá llenando a lo largo del día hasta que rebose, como dijo el salmista. Mi copa está rebosando. Aleluya. Señor Jesús. No me manden para otro lado, hermanita Norma. Ya, yo ya no sé ni para dónde irme porque me mandan para un lado y otro. Al final me dicen que para la casa, pero me desvían mucho del camino. Vaya a despertar al hermanito Salud, pues, porque hoy se durmió. Varios se han dormido, pero lo bueno es que ahí vienen apareciendo.

0: Nos van a echar de menos para saludar a hermanita Beatriz. Con mucho gusto y la vamos a estar escuchando.
1: Hermana Areli.
0: Ah, hermana Flor.
1: Qué bonito estar escuchando la radio.
0: Sí, ¿verdad? Todavía
1: acostadita, arropadita. Salúdeme a toda esa linda familia Coreas hasta el cañal. Saluditos. Y así, para que no se quede nadie, saluditos a todo el familión congregado en esta mañana de este sábado hermoso. Así es que quien no se ha reportado, alístese el baldazo con agua helada. Saluda a Manatita, la esposa del hermano Héctor. Saludos hasta el capitán. Saludos a Colonia Brisa del Edén. Saludos hasta el Chichipate. Y así a todititito el familión. Saluditos los que estamos acá. Saludos y los que están al otro lado del charco. Saluditos, Mana Mercy, saluditos. Hermana Hilda, saluditos. Es hasta allá Corinto, nuestras hermanitas chulas, preciosas de Corinto, saluditos, saluditos a todititos los congregados. Se va por la sombra, hermana Arli. La hermana dice que hay coyotes. No. Ay, vamos a ir a espantar los coyotes con cohetes antes que te pase. Saludos.
0: Sí, a los cohetes creo que les tienen miedo, animales.

0: sentadita y gozando de los saludos de la unción, ¿verdad? Qué bueno, hermana. Dios la bendiga. Son las 6:22. Vamos a escuchar a hermano Jesús y luego vamos con hermano Lorenzo.
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2: Muy buenos días, hermana Noelia. Dios le bendiga.
0: Hermano.
2: Aquí hemos amanecido sonrientes esta mañana. ¿Verdad? Es que me causa.
0: Hay que pelar los dientitos.
2: Risa, ¿verdad? O sea. me acabo de despertar, enciendo la radio y escucho en la voz de la hermana. Ay, fue el nombre ahorita. La esposa del hermano Orlando Corea.
0: La
2: pues,
0: Marilu.
2: Y. Bueno, pues yo la veo seria ella y me causa risa porque nomás la oigo que está saludando y dice un solo saludos al hermano Chunguito, dice.
0: Ajá, ya
2: ve. No dice al hermano Chunguito, no haga Chunguito, dice. Y me causó risa eso. Y me da risa y gusto a la vez escuchar que se acuerden de uno, que esté en el momento que están diciendo los nombres, saludan y se les escapa el nombre de uno, pues eso es bonito. Uh-huh. Y es una bendición. Sí. Y bueno, la hermana Marilú se llama ella. Bendición, hermana Marilú, gracias por saludarnos. Sé que somos un montón y a veces uno quiere saludarlos a toditos, pero. Se le escapan, se le tranca el serrucho, se le tranca ahí el serrucho y no pasa uno de los mismos. Sí. Pero bendiciones para todos, por eso decimos saludos a todos. Yo saludo a todos los guapos, a todas las guapas, saludos a todas las princesas, a todos los príncipes del Señor. Un fuerte abrazo para todos, bendiciones, saludos a mi madrecita, a mi esposa en Metapán. Bendiciones para todititos y. Aquí estamos, ya amanecimos, Dios nos ha concedido levantarnos este día y contemplar la luz de un nuevo día. Y gracias a Dios por todas sus misericordias. Ahí, por favor, tenga cuidado, hermana Romilia. Ya la escucho que ya la lleva cerquita el chucho, la escucho cansada ya. Tenga cuidado, no la vaya a morder. ¡Apúrese, hermana Romilia! ¡Corre, hermana Romilia! Y bueno, saluditos para todos, hermano. Mi hermano Robertito, espero mi Dios lo esté fortaleciendo, mi Dios le esté fortaleciendo a toda la familia, a la hermana de él, que Dios bendiga a toda esa familia y que Dios les dé fuerza, fortaleza. Y bueno, pues Dios sabe lo que hace, Dios sabe que por qué camino, por qué proceso los va a pasar a cada uno de nosotros, pero recordemos que siempre Dios está con nosotros, Él no nos abandona. Él siempre va con nosotros y Dios es nuestra fortaleza, nuestro amparo, en nuestras tribulaciones, Él está siempre ahí. Así es que hermano Robertito, mi Dios le esté fortaleciendo. Yo sé que es un hombre de un calibre 380, este hombre es un calibre 380, este hombre es de arriba de todo lo que sea, pero de más está decirle, hermano, aquí estamos y sabemos que qué es sentir un proceso de esos, perder un familiar, y bueno, yo sé que es perder un familiar, y ahí estamos, hermano Robertito, Dios me lo fortalezca, Dios fortalezca a toda su familia, su hermanita, y que adelante siempre en el Señor, y con esos ánimos siempre arriba, con esos motorcitos siempre tirando chispazos y cuetazos también a la misma vez. Arriba los ánimos, buenos días para todos.
0: Buenos días, hermano.
2: Saluditos a toda su familia, hermana Noelia.
0: Amén.
2: A su hermanita Odilia, bendiciones. Que Dios me les bendiga y me les ayude cada día. Salúdeme allá también a Popito y a la hermana Pasita.
0: Amén.
2: A la hermana Isabelita, a la hermana Nelly, a la hermana Flor. ¿Y quién más? A la hermana Gloria de la Paz Hernández. Dios les bendiga y arriba los ánimos.
0: Amén, hermano Jesús, muchas gracias, hermano. Qué bueno que despertó y está contento, ¿verdad? Qué bueno, hermano, gracias por acompañarnos y así

0: 7, vamos a escuchar a hermano Lorenzo. ¿Qué nos dice hermano Lorenzo en este día? ¿Cómo se encuentra?
1: Uy. Bendiciones. Hermana Are.
0: Amén.
1: ¿Cómo están esos ánimos?
0: Ahí
1: allí
0: va.
1: En cabina de radio,
0: Ciervita. Ahí va.
1: Mire, aquí estamos esta mañana muy felices y muy contentos y teniendo ese gran privilegio que nos ha otorgado nuestro Señor Jesucristo de poderle saludar a usted y a todo el lindo familión.
0: Amén.
1: Que está sintonizado en la frecuencia de la 1020, la poderosa, la bendecida, lista para bendecir. Y después de este saludito y de saludarle a usted, pasamos a lo siguiente, que es saludar allí a la hermana Normita, que sabemos que allí está, ya sacudiéndose de bendiciones. Hermana Estelita, ahí le queda el saludito para usted y toda su linda familia. Y también lo trasladamos hasta allá al Chiquirín a saludar a su padrecito, al hermano Candelario, a nuestra tillita chula, a nuestra hermana Marillita Turcio. Bendiciones, que el Señor le colme siempre de bendiciones, como lo ha hecho hasta el día de hoy. Y luego pasamos a trasladarnos hasta allá, hasta el Castaño City, también a saludar a nuestra hermanita Josefina, y allí a su amado esposo, al hermano Juancito. Saludos, hermano Juancito, que el Señor les bendiga a ustedes y también a toda su linda familia. Y luego nos regresamos con hacia destino allá del este, allá a saludar allá en la Punta Chiquirín. Bueno, ya saludamos al hermano Candelario en Punta Chiquirín. Nos pasamos, vamos a retrocedernos un poquito allí hasta lo que es el divisadero. Bendiciones, hermana Isabelita, que quede el saludito para usted, esperando que el Señor le siga bendiciendo como lo ha hecho hasta el día de hoy. En esto se conocerán mis discípulos, dice el Señor, en que los améis unos con otros. Bendiciones, hermana Isabelita. Mire, aquí le estamos saludando. Repórtese. ¿O será yo el que ando? Sí, no, hermana Arlifi, que ando bien atrasado. Ya estuviera en el trabajo.
0: Sí.
1: Ya para esta hora ya estuviera en el trabajo, pero estoy cargando material. Entonces necesitamos material. Y va a ser un día bastante ajetreado. Lo que tenemos que hacer es bastante duro concerniente lo que es un techo. Así que vamos a andar en las alturas ahí. La simpática va a andar allá comiendo sus nuececitos allá en las alturas. Bendiciones, hermano Josecito. Ya vamos para allá, ciervito. Ya vamos. No se me vaya a desesperar. Ciervito nunca se desespera. Muy tranquilo, muy bendecido. Esa paz que el Señor le ha dado. Bendiciones a la simpática y también ahí a la abuelita Petra. Ya, la abuelita Petra ya no. Ya no. Sí, la hermana Esmeralda sí se. Ahí a veces se está reportando. Pero ya la abuelita Petra ya no ha dicho nada. Bendiciones. Así que ahí queda el saludito para todo el familión. Ay, quiero saludar ahí a Alexis Junior, hasta allá a Chilanguera City. Ahí a él y a su linda familia, a nuestro hermano Alexis, a su esposa, a la hermana Carlita. Bendiciones. También para los padres del hermano Alexis y de la hermana Carlita. Para todas las dos familias ahí. Bendiciones. Aquí vamos con todo. La cruz que Dios nos ha dado. Bendiciones, familia. Ah, hermana Pajarita.
0: Ajá.
1: Váyase ahí directito para su casa. Porque ya sabe que ya sobre el avisado ya no hay engaño. Ahí el hermano Robertito le estaba diciendo que si no se va directo para su casa, se la puede comer el coyote. Bendiciones.
0: Dice la Biblia, hermano Lorenzo, que se conviertan ellos a ti, no tú a ellos. Dice, ¿y usted por qué se volvió para el otro grupo? Así no, hermano Lorenzo. Si usted estaba de mi lado hace poco. Pero ya veo que no, ya no.
1: Bendiciones nuevamente, hermana Arlene. Miren,
0: nuevamente.
1: Qué despistado soy. Miren, se me olvidó saludar allí a la hermanita Odi y a toda su familia, a nuestra hermana Candelaria y a toda su familia allí. Y también queremos saludar a nuestra hermana Marilú, hasta allá al Cañal. Hermano Orlandito, alístese un día. Hay que ir a buscar la iguana. Y si no las encontramos, vamos a ir, le vamos a quitar las dos iguanas que trae el hermano Nahuón terciadas ahí en el hombro. Esas iguanas no se van a reír de nosotros. Con el hermano Nahuón se ríen ahí hasta le cabecean, pero con nosotros no. Seguramente hasta nombre han de tener esas iguanitas ahí. Bendiciones, hermano Nahuón. Bendiciones a usted y su linda familia, ciervito. Hermanita Are, fíjese que dicen que aquí, cerca donde andamos trabajando, dicen que allí un montón de tierra está creciendo, que cada día crece más, dicen que se va poniendo más grande. Y le voy a investigar eso para allí, le voy a decir luego allí. Pero es un gran, ya casi una montaña ahí ya de... Mira ese monumento de tierra, qué grande está haciendo ahí. Bueno.

Bendiciones, mi hermanita Noelia, siervita valiente. Siempre privilegio escucharle. Gracias, hermanita. Privilegio leerle a usted también. Acá estoy muy agradecida con mi rey. Saluditos a todos los congregados a esta hora. Agradecida con mi rey por su favor en mi vida, dice amén. Y saluditos a todos los congregados a esta hora. Y todo lo que respire, alabe a Jehová. Abrazos a los que se acuerdan de mí. Abrazos, hermanita Flor, hermanita Arely, Macielita, hermanita Normita, hermanita Pasita, hermanita Nelly, hermanitos del Cañal, hermanitos del Castaño, hermanita Romilia, hermanita Bernal, hermano Héctor, su esposa, hermano Roberto. Abrazos, dice, sea Dios dando esa fortaleza en este momento difícil. Amén, hermanita Mercy. También dice saluditos al muchacho Jorge. No, si este muchacho no se ha despertado, hermana, esta hermana Mercy. Hoy se despertó y nos ha abandonado hoy. A ver qué será, pero no ha aparecido por acá este muchacho. Dice hermanita Emérita también, ahí le saluda a ella, la hermanita Mercy. Saluditos al abuelito, no sé si ya se reportó, espero tenga sus ojitos bien pegados, dice. Mire que no se ha reportado tampoco hoy. ¿Será que sigue con los ojitos pegados, dormidos? O tal vez ya ande trabajando y no se pudo reportar, ¿verdad? Pero saludos al abuelo. Dice también, sea Dios guardándole en todo momento, siervita. Se queda por el volcán, no se vaya al rancho quemado porque la podemos perder. Me puedo quemar también.

guarden este día, si va a trabajar o si va a estar en casa. Ahí donde esté usted, ahí que esté Dios con usted. Dice mi hermana Milagro Cuevas. Mire, que mi hermana Milagro nos quiere contar algo. Dice hermana Milagro Cuevas, hermanita, le cuento algo. Dice, sí, hermanita, cuénteme, cuéntenos. Dice, hoy le celebran el cumpleaños a la hermana Gloria. Eso va a estar bueno, dice. Pero nosotros no vamos a comer pastel, dice hermana Milagro. Imagínese, hermanita Milagro. Es que hermana Gloria, por eso es que se va para allá, para anudarnos a nosotros. Pero qué bueno, hermanita Gloria, si está por aquí. Qué bueno que hoy le van a celebrar, hermanita. Y hoy va a estar bien feliz ahí con su familia, sus hijas, sus nietos. Y ojalá que le canten a usted también la alabanza que usted entona para todos los cumpleañeros. Así que se goce mucho y que sea de bendición, ¿verdad? Esa reunión que tendrán en familia para celebrar por la vida de nuestra hermanita Gloria. Gracias, hermanita Milagro, por contarnos ahí. Mire, hermana Gloria no nos

0: me le bendiga, hermanita Noelia.
1: Amén.
0: A usted y a toda su amada familia.
1: Amén,
0: y
1: hermanita.
0: Y a mi hermana Normita, que escuché que está reportando.
1: Amén.
0: Saludito, hermanita Norma. Que el Señor me la bendiga grande y poderosamente. Gracias, porque siempre estoy en sus saludos. Y Dios bendiga a sus papitos también, hasta el chiquirín. Y Dios bendiga a todo el familión que ya está conectado. Yo ya llegué de dejar a mi esposo y me conecté y escuché a
1: qué la hermana
0: Normita que está saludando.
1: Amén.
0: Y qué bonito, ¿verdad?
1: Sí.
0: Que estamos estrenando una nueva misericordia. Y arriba los ánimos, hermanos y hermanas, niños, niñas.
1: Todo.
0: De todo lo que hay escuchando, hermanos, porque la palabra dice que todo lo que respire alabe a Jehová, así que hay que alabarlo y exaltarlo este día por lo bueno y lo maravilloso que es. Dios me le bendiga, hermanita Noelia, aquí estoy en la sintonía.
1: Qué bonito escucharle así de motivada, hermanita Casi.
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1: Que Dios la bendiga a usted también, y qué bueno que ya fue a dejar al esposo y ya regresó a casita y está con nosotros. Gracias, hermana. Dios la bendiga.

Ay, este es el día que hizo el Señor para que nos gocemos y nos alegremos en Él. Así que, qué bueno que ya estamos gozándonos, ¿verdad? Y que sigamos gozándonos a lo largo de este día, porque Dios es bueno. Así que, Dios me la bendiga. Saludos allá en Virginia, hermanita Casi. Vamos a por acá, hermano Roberto, que comparte un video. Vamos a ver qué hay acá en este video. Hermano Roberto. Y tiene unas pajaritas ahí. Unas palomitas, como decimos nosotros. Las está alimentando. Aquí tiene usted ahí como... Mire qué bonito se ve eso, hermano Roberto. Hay buena crianza de palomitas por ahí. Ahí les pone él el comidita y agüita. O este te las tiene ahí. No, yo creo que es que llega así, ¿eh?

0: Dice, Dios le bendiga, hermanita. Saludos a la hermanita Odilia. Saludos a toda la audiencia. Dice, gracias, hermanito Felipe. Dios lo bendiga. Saludos a usted también ahí en Colorado, hermano. Dios lo bendiga grandemente. Nuestra hermana Hilda dice también, buenos días, hermanita Noelia. Amén, hermana Hilda. Que Dios la bendiga, hermana, en esta mañana. Saludos a usted ahí en San Jerónimo. Esperando que se encuentre muy bien, hermana. Dios la bendiga y gracias por la sintonía que nos brinda en esta mañana. Son las 6:41. Vamos a escuchar por acá también a nuestra hermanita Blanca García.
1: Buenos días, hermanita Noelia. Buenos días. Gracias por la oración.
0: Amén.
1: Y apenas levantándome, así de que feliz cumpleaños para la nietecita de la hermanita de Colombia.
0: Amén.
1: Y para todos los que estén cumpliendo años, ¿verdad? Este día, yo creo que el cumpleaños del hermano Benjamín ya pasó. Feliz cumpleaños, hermano Benjamín.
0: No,
1: allá casi no me dejaban estas personas escuchar la radio. Así que, pero ya regresé, ajá, ya estoy en casa. Así que saluditos a todo el familión y pues ahí me pone una alabanza, si hay tiempo, porque es algo tarde, de cumpleaños, porque hoy es mi cumpleaños, una alegre, una, parece que canta un niño, así de que Dios les bendiga a todos, porque ya no hay mucho tiempo. Saludos, hermana Normita, que me dijo feliz cumpleaños, porque saludo a los cumpleañeros y saludos a todos.
0: Cierto, es cierto, hermanita Blanquita, que hoy está cumpliendo años usted. Ay, Dios mío, santo. Yo lo tenía ahí anotado, fíjese. Desde la vez que tuvimos una llamada con usted y usted me dijo que era el 12.

Mire que tenemos varios cumpleañeros, pero hoy tenemos a hermana Blanquita. La vamos a dejar aquí. Esta es la que usted dice, hermanita Blanquita. Feliz cumpleaños. Disculpe. Disculpe el pequeño olvido, hermanita Blanquita.

0: está, hermanita Blanquita? La felicitación para usted en este día 12 de septiembre, que Dios le permite ya estar cumpliendo otro año de vida. Así que feliz cumpleaños, hermanita Blanquita. Por acá la hermana Emérita también dice: felicidades a mi hermana Blanquita García. Dice: gracias, hermanita Emérita. Ya vamos a estar escuchando su nota de voz ahí. Solamente quería entregar este saludo de su parte también.
1: Hermanita Blanquita, que el Señor le bendiga, le regale muchísimos años con mucha salud. Y mire, yo no sabía, pero aquí le voy a cantar, aunque sea toda dormitada y acostada, pero a mí me sale mejor la alabanza cuando estoy acostada. Que Dios te bendiga y que cumplas muchos años. Hoy que estás cumpliendo años, que Dios te regale vida. Que Dios te bendiga y que cumplas muchos años. Hoy por ser tu cumpleaños, que Dios te regale vida. Abrazos fuertes, hermanita Blanquita.
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0: Que Dios la bendiga, hermana Blanquita. Y están los saludos de parte de hermana Mercy también. Que Dios le regale mucha vida, hermanita Blanquita.
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0: El 14 es cumpleaños, hermana Gloria. El 24 es el hermano Benjamín, dice hermana Mercy. Y miren, hermano, es que este mes vamos a estar celebrando bastante, porque miren, el día 25 vamos a estarle celebrando también a nuestra hermanita Mercy, que también va a estar tiernita. Ahí nos va a cantar ella, la vamos a cantar nosotros. Así que acuérdense todos los que estamos aquí, porque a mí a veces entre tantas cosas se me va del archivo. El 14 va a cumplir año hermana Gloria. El 24, hermano Benjamín. Y el 25, hermanita Mercy. Así que ahí vamos a estar cantando, agradeciendo a Dios por la vida.
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0: Dice la hermana Emérita: tan linda mi hermana Mercy. Prepárese y cuando yo cumpla, canta, dice. Anote ahí en la agenda, hermana Mercy. Va anotando todos los conciertos que va a tener. ¿Cuándo es, hermana Emérita, para que lo anote ahí con fecha y todo ella?

0: aunque sea un tamalito, como dice la niña en el canto, ya a esta hora ya hay hambre, ya es tarde.
1: Ay, bendiciones para ti.
0: ¿Cuándo es? Dice, ¿cuándo es, hermana emérita? ¿Cuándo es? Ya, hermana Mercia tiene agendado el 14, hermana Gloria. 24, hermano Benjamín. El 25 no, porque ella misma es. Ahí va a cantar otra. Agradecimiento. Hermanita Carmen Escobar dice, hola, buenos días, hermanita Arely, apenas despertando, hermanita. Ay, qué bonito, hermanita.
1: Para agradecer.
0: Qué bueno que ha descansado.
1: La familia que
0: Dios le bendiga a mi colochita, o sea, a mi padre acompañándole siempre, dice. Pero aquí conectada la bendición, así que qué bonito, mi hermanita Carmen. Muchas gracias, que Dios me la bendiga.

0: Amén, hermanita.
1: Amén, hermanita.
0: Ya tenía que estar dando la blanquita, por favor.
1: Sí, hermana, claro. Claro que sí. La puerta está abierta.
0: Me encanta. Una espátula de tu corazón.
1: Sí, amén.
0: Cumpleaños feliz. Cumpleaños.

0: La niña es preciosa, es bella, es linda. Yo la conozco, pero con todo mi corazón. Y yo no le doy mucha, al más, más de vida. Las malas familias, por su casita, en la prisión. Bendiciones, bella. Bendiciones, el Señor. Bendiciones, hermano Hernández. Bendiciones.
1: Amén, hermanita Gloria. Muchas gracias. Feliz cumpleaños para usted también, desde ya.

0: Ya son las 6:52. Qué bonito, ¿verdad? Es reconocer que Dios es el dador de la vida y cuando nos permite llegar a otro año, qué maravilloso es. Dice la hermana emérita, es para el 29 de octubre, dice. Bueno, hermanita Mercy, anote 29 de octubre. Cumpleaños de hermana emérita y cantarle. Ay, no sé cuál la alabanza. Dios le bendiga.
1: ¿Qué crees tú, mi amigo?
0: Hermana Mari.
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0: Mira, eso no me vino a engañar, que me estaba llamando, hermana.

0: Cody, te quiero. Abrazo a su hermanita Candy, dice la hermanita Mercy. Y a mí no me quiere. A mí no. Ay, pues, pero yo sí la quiero. Vamos, dice por acá la hermanita Araceli Martínez. Dios le bendiga, buenos días hermanita Colochita, pelo lindo, dice. Amén, hermana Araceli, saludos a su amada familia y a toda la familia de la radio más linda del mundo mundial, dice. Amén, mi hermana Araceli, gracias. Dice, vamos a escuchar qué nos dice en esta nota también. Reirás con tu familia.
1: Dios le bendiga, hermanita.
0: Amén.
1: Yo también estoy medio dormida todavía, fíjese. Pero estoy escuchando que hay bastante pastel hoy ahí por la unción.
0: Sí.
1: Qué bueno. Aquí va la hermana Araceli también a cantarles a todos los cumpleañeros y cumpleañeras, deseando que Dios los bendiga mucho, mucho. En este día de su cumpleaños, en este día lleno de alegría, todo el familión los felicitamos y les deseamos que Dios los bendiga, hermanitos y hermanitas preciosos. Que sean muy felices en el Señor, en el Señor. Que sean muy felices en el Señor, en el Señor. Y que siempre se encuentren alabando y también glorificando aquel que vive y en la cruz murió.
0: Ahí está también la felicitación de parte de hermana Araceli Martínez. Ahí, reciba la hermana Manita Blanca. Luciana allá por Colombia, también la nietecita de hermana Beatriz. Y los que van a cumplir próximamente también. Así que gracias, hermanita Araceli. Gracias porque ya se terminó.

cumpleaños mi nieta y el 15 la hermana Normita, dice. Ay, hermanita Mercy, ayúdeme a anotar ahí. Y no es que me va a andar escapando estos días en los turnos, porque mire, me tiene que ayudar a acordarme, porque a mí se me olvida. Bueno, también no se olvida, pero a veces

bueno, aquí va, ¿quién va a amanecer ese? El Manu Naum va a amanecer el 15. Yo voy a venir a turno, pero ahí no vamos a poder. Pero no tenemos espacio así libre, pero creo que en la mañana le van a saludar a Manita Norma, claro que sí. Dios bendiga a mi hermanita Antonia, que dice un abrazo con mucho cariño. Gracias, mi hermanita Antonia. Muy bonito de su parte. Yo aquí lo recibo. También a usted le recibo un abrazo, sí, con mucho amor. Dice, acá estoy ya en acción, escuchando la radio de la bendición. Saluditos a todos. Me tocará trabajar un rato hasta las 12 tal vez, dice. Bendiciones y que pasen un excelente día sábado. Que Dios le dé fuerza, hermanita Antonia, hasta esa hora que le toque laborar. Que todo le salga muy bien, mi hermana. Dios esté ahí con usted para protegerle, para guardarle, para ayudarle. Que Dios me la bendiga, hermanita Antonia. Saludos allá en Washington.

0: escuchar esta nota que nos ha enviado mi hermana Mari.
1: Hola, hola, buenos días, buenos días.
0: Buenos días. Buenos días,
1: hermana Noelia.
0: Amén.
1: Buenos días, muchas bendiciones.
0: Amén, mi hermana.
1: Aquí estamos escuchándole. No sé si se va a quedar para el programa de los niños.
0: No, hermana.
1: Ya días no le escucho para los programas
0: ya
1: de los días, niños.
0: Sí.
1: Pero no sé ahora si se va a quedar.
0: Ay, no, hermanita.
1: Aquí estamos, hermana, saludando a toda la audiencia, hermana. Así mismo a la hermana Pajita Rivera, Popito. Y así mismo también un saludo para mi hija Delmi Cecilia Rivera, hasta Pensilvania, Filadelfia.
0: Amén.
1: Hoy este día el Señor me le ha regalado que esté cumpliendo un año más de vida.
0: Amén.
1: Pues el Señor es bueno. Gracias le doy al Señor por regalármele ese año, pues. Siempre Dios me la cuidado y me la seguirá cuidando.
0: Amén.
1: Que Dios me la bendiga en su cumpleaños de este día. A ese regocijo se une su esposo y sus dos hijas, Yulisa y Lisette, hasta allá también a Pensilvania. Dios le bendiga, hermana Noelia.
0: Amén.
1: Tal vez me le puede poner el canto de Katy Nazariego.
0: No te falte.
1: Ya queremos pastel.
0: Ah.
1: Sí. Dios le bendiga, hermana. Bendiciones a toda la audiencia.
0: Amén, hermanita Mari. Vamos a buscar a esta Katy. ¿Dónde está con esa? Ya queremos pastel. Amén, hermana Mari. Gracias.

0: que saludos a nuestra hermana allá en Pensilvania, ¿verdad? Que por ahí está cumpliendo años también en este día. Y le saluda hermana Mari Rivera, su mamá, su esposo, sus hijas. También nosotros nos unimos a saludarle. Así que vamos a escuchar qué nos dice. Dios le bendiga, hermanita.
1: Hermanita.
0: Dígame.
1: ¿Sabe quién cumpleaños? La familia de hermana Isabel Hernández.
0: También,
1: creo,
0: ¿verdad?
1: Que es el 15. Creo que es el 15.
0: También.
1: Es la familia de la hermana Isabel Hernández. No sé quiénes son estos. La familia de ellos.
0: Ajá. Tenemos que anotar.
1: No,
0: es que hizo una llamada ahí, pero en ese momento estaba una nota de voz y no pudimos atenderla. Después no llamó. Que llame ahorita mismo, ¿verdad? Que llame ahorita
1: mismo. Tiene tiempo todavía.
0: Sí, sí hay.
1: Ah, pues yo creo que el 15 fue la familia de ellos, ¿no? Son mis nietos, después sí tiene compañeros también el 15, Martín Fernández.
0: Sí.
1: La quiero mucho, le dije nomás que la bendición.
0: Amén, hermanita, amén. Hermana Mari, mire, por acá me aparece, no sé cuál de todas estas alabanzas será, hermana Mari. Hay una que dice felicidades, otra dice cumpleaños. No sé, pero yo le voy a programar esta, hermana Mari. ¿Será esa? No sé. Tal vez esta era. Que hoy no te falte una sonrisa, mejor, vale, vamos a dejar ahí. No sé cuál sería.
2: Esa.
0: Ah, entonces es la primera. Vaya, pues volvamos a esa. También dice la hermana Mercy, saluditos a Pensilvania, estamos cerca de mi New Jersey.
2: No, que no te falte una sonrisa.
0: Vámonos entonces para la otra. Ay, sí. Dice la hermana Emerita Muñoz, nos unimos al gozo de la hija de nuestra hermana

Cumpleañeros de este día, dice también nuestro hermano Felipe Campos. Gracias, hermano Felipe. Hermana Mercy, dice hermanita Noelia, a usted, siervita, sí le amo un montón.

0: confiado, hermanita de Lidia, dice también la hermanita Mercy.
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2: Dios le bendiga, hermana Arely.
0: Amén.
2: Dios le bendiga grandemente a usted, amén, hermana. Toda su familia, todos, amén, los niños. Un abrazo para Odilia, que ha de estar dormidita, ya se debe haber levantado, muchachita bella.
0: Pues
2: estoy escuchando que hay cumpleañeros y mi hermana Gloria. Hoy le tocó a mi hermana Gloria descansar porque no ha cantado, creo yo, mi hermana Gloria. Yo creo que ni la ardillita le ha cantado a hermana Gloria, ¿verdad? No sé si estoy equivocada. Pero,
0: canta ya la ardilla.
2: Sí, va a estar bueno.
0: Está bueno.
2: Pero merece la hermana Gloria. Que Dios la bendiga, que le dé muchísimos años más en la gracia de nuestro Dios. Se la pase bonito este día, mi hermana Gloria. Y también, hermana, no, hermana, usted va directo para su casita sin desviarse a ningún lugar. No. No hay permiso para eso, para desviarse a ningún lugar. Directo para la casa a descansar, a comer y a dormir. Bueno,
0: eso sí está
2: y
0: bueno.
2: Y hacer sus quehaceres, si puede, hermano.
0: Si se puede, ¿verdad?
2: Dios me la bendiga. Saluditos al familión. Saluditos a toditos, sin quedarse ninguno.
0: Amén.
2: Sin quedarse ninguno. A los locutores, a los pastores, a los evangelistas, a los misioneros, todos aquellos que hacen la labor en la gracia de nuestro Dios. Que el Señor les bendiga grandemente.
0: Amén.
2: Si gracias. Tienen algo que hacer ahora, pues háganlo con gozo y con amor, porque todo se hace para la gloria de nuestro Rey. Dios les bendiga y adelante la orden del Señor.
0: Amén, hermana Emerita. Mire que esa nota usted la había enviado antes de los saludos, pero para que fuera ahí todo en acorde. No la habíamos escuchado, pero ya supo que sí cantó la hermana Gloria, ¿verdad? Yo pensaba, hermana Emérita, entonces yo quería ir a Jiquilisco o Usulután, no hay permiso, ¿verdad? Imagínese, pues no. Yo bendiga a mi hermana Milagro de Calix, que dice, saludos, hermanita Arely. Gracias, hermana Milagro. Que Dios la bendiga, hermana Milagro, ahí en el barrio Concepción. Vamos a escuchar también... a nuestra hermana Norma, que por acá nos ha enviado, dice, ahí está el resto, dice, vamos a ver cómo que dice, ahí está el resto de la alabanza, nada más ni nada menos, con la cantautora, hermanita Aracelita Martiniña.

0: vendí, hermano Rolando? Ah, bueno. Dios le bendiga, hermano.
1: Buenos días, hermana Ley, buenos días.
0: Buenos días, hermano Rolando, un gusto escucharle, hermano. ¿Cómo aquí está?
1: Gracias, igual, aquí estamos en sintonía desde las 4 de la mañana.
0: Gracias, hermano, por acompañarnos en esta programación.
1: Aquí oyéndola.
0: Amén, gracias, hermanito.
1: Y a todos los hermanos, un saludo para todos los cumpleañeros.
0: Amén.
1: Y un saludo para el hermano Juan Fuentes.
0: Amén.
1: El hombre del hacha.
0: Hoy se nos perdió.
1: Que Dios le bendiga y a todos los de la Radio Unción.
0: Amén, hermano. Gracias. Que Dios lo bendiga a usted también.
1: Amén.
0: Amén, hermanito.
1: Que Dios la lleve con bien después de su turno, hermana Dalí. Bendiciones.
0: Gracias, hermanito. Que así sea. Dios me lo bendiga a usted también mucho.
1: Gracias. Quería que me complaciera con una alabanza.
0: Amén. Dígame, ahí se la voy a dejar en la parte final. Dígame cuál desea.
1: El borrachito.
0: El borracho, ay, hermano, aquí se lo vamos a agregar con mucho
1: gusto. Que Dios le bendiga.
0: Amén.
1: Amén.
0: Amén.

escuchamos a hermano Rolando desde la 15 de septiembre. Mire, hermana Areceli le da risa que le dicen Martiniña. Hermanita Norma. Sí, hermanita Norma, lo que pasa es que estaba teniendo la llamada, hermanita Norma.

0: Hermanita Arely, yo quiero unirme al gozo.
1: Únase.
0: Hermanita Blanquita.
1: Únase.
0: Que sea el Señor bendiciéndole, regalándole muchísimos años más de vida. Qué lindo que este 12 de septiembre, mira que le dije.
1: Sí.
0: Poco a poco están saliendo los cumpleañeros, para que vea, para que vea. Cuando termine el día van a ver bastante, me imagino. Así que sí. Saludita a mi hermanita Blanquita, que el Señor me le regale muchísimos años más al lado de toda su familia. Que el Señor sea, verdad, guardándole y protegiéndole de una manera muy, muy especial. Así es que muchas felicidades. Que sea el Señor guardándomela y cuidándomela siempre. Y amén. Adelante, mi hermanita, sierva del Dios Altísimo. Adelante, que sea el Señor guardándola y cuidándola y fortaleciéndola siempre, siempre en este hermoso día, ¿verdad? Así es que saluditos y felicidades. Y estoy en mi hermanita Gloria cantándole, ¿verdad? Así es que mire que le diré así, mire, como dice una hermanita.
1: Ajá.
0: Que estuvo ahí en la radio y dice: en este día de tu cumpleaños, en este día lleno de alegría, todo el familión le felicitamos y le deseamos que Dios le bendiga. Que sea muy feliz en el Señor, en el Señor. Que sea muy feliz en el Señor, en el Señor. Y ahí se la dejo mi hermanita el resto. Así que saluditos para toditos y Dios me lo bendiga, hermanita. Abracitos, abracitos y muchas felicidades. Y recuerde dejarle un pedacito de pastel ahí a la simpática. Y ahí a la mieludita, ¿ok? Así que saludito, abracito. Hermanita Arely, también quiero saludar ahí a la hijita de mi hermanita, Mari Rivera, también mi hermanita. Me uno al gozo, me uno al gozo. A que le dije, que esto está bueno, pues.
1: Hay que aprovecharlo.
0: No, hombre, ya cuando terminemos el día va a haber varios, así que me uno ahí al gozo de todos. Y recuerden, déjenle pastel a la ardillita, ¿ok? Así que saluditos y muchísimos años son mis deseos para mi hermanita, ¿verdad? Así que saludito.
1: Amén, hermanita Norma. Vamos a escuchar también a hermana Pasita.
2: Dios le bendiga, hermana Noeli.
1: A mi hermana.
2: Ahí salúdeme a los cumpleañeros y también a la hija de hermana Mari Rivera. Bendiciones todos los cumpleañeros. Dios le bendiga.
1: Amén. Gracias, hermana Pasita. Hermana Blanquita también nos envía una nota. Vamos a escuchar qué nos dice ella.
3: Muchas gracias a todos los que me han felicitado. Gracias, Dios les bendiga.
1: Amén, hermanita. Qué bendición. Desearle las bendiciones de nuestro Dios a usted y a todos los compañeros de este día y los que van a cumplir y los que ya cumplimos también a todos. Y si viene para donde mí, hay permiso, dice, la recibimos con todo, no hay dónde perderse. Ah, yo pensé que no, hermanita Mérida. Como me dicen que nada de nada, pensé que ni así, no se podía, pero dice que sí. Hermana Alcira dice: saluditos, hermana. Bendiciones. Saludos para todo el familión. Saludos a los tiernitos de este día. A todos, felicidades. A mí, hermanita Alcira. Muchas gracias, hermana. Dios la bendiga a usted también. Tenga un lindo día, la guarde siempre. Vamos a escuchar también a nuestra hermana Beatriz.
4: Dios les bendiga, mis hermanos, mis hermanas. Muchas gracias por tanto amor, por tanto cariño para mí, para mi nietecita en este día, que la han saludado por su cumpleaños. Muchas bendiciones, mis hermanos, y saludos también para los otros cumpleañeros de este día. Que Dios sea bendiciendo cada una de sus vidas.
1: Amén.
4: Dios les bendiga grandemente.
1: Amén, mi hermanita Beatriz. Amén. Muchas gracias a usted por compartirnos su alegría. Dios la bendiga también. Ya son las 7:15. Tenemos esta alabanza. Dijo hermana Cristina que ella no la iba a escuchar, pero que la dejaba para nosotros. Dijo, así que escuchémosla nosotros. Bautízame con amor. Luego escuchamos Nos van a echar de menos, El jet del evangelio con Ramón González y El borrachito con Jonathan Villatoro.

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0: a nuestra hermana Antonia que nos envía esta nota de voz.
1: Hola, hola, buenos días. Discúlpenme, aquí estoy nuevamente. No quería quedarme sin enviar ese saludo para todos los cumpleañeros de este día.
0: Amén.
1: Pues deseo que Dios Todopoderoso les regale muchísimos años más, llenos de salud y sobre todo en los caminos de Dios.
0: Amén.
1: Bendiciones y quiero cantar un pedacito de una alabanza que medio me aprendí.
0: Cántelo.
1: En este día glorioso, día de paz y amor, gracias le damos a Cristo por un año más de paz. Feliz cumpleaños, hermanos.

0: paz y amor. Bendiciones, bendiciones a todos y pues que Dios les bendiga y les proteja siempre. Bendiciones, que tengan un excelente día.
1: Gracias, hermanita Antonia. Mire qué bonito también que usted ha cantado ese canto para los que cumplen años en este día, hermana. ¡Qué bendición! Gracias, qué privilegio. Dios me la bendiga a usted también. Y sabe que aquí estamos para recibirle en el momento que usted pueda. Aquí estamos nosotros para atenderle, hermanita Antonia. Así que Dios me la bendiga y Dios me la guarde a usted también. Dice hermana Ana Romero. Dios le bendiga, hermanita Noelia. Amén, mi hermanita Ana. Que Dios me la bendiga. A usted también. Saludos ahí en la estancia.

0: él estará en el programa de los niños. Por ahí, hermana Mari me preguntaba, me decía, no, hermanita, yo pues estoy ya casi por salir a las 8 de la mañana, pero estará él en ese programa. Ya hace bastante de que no estoy en un programa infantil yo. Ya cuando me toque voy a tener que ir a conquistar a los niños ya, cada uno. Hermanita Ana María, hermano Adonai, hermano William no se reportó, hermanito William.
1: ¿Quién vive aquí?
0: Ahí los demás niños, a los hermanitos del Castaño, todos. Pero si están escuchando, ya están invitados para hoy a las 9, el programa infantil.
1: Bendito sea Dios.
0: Dios bendiga, hermana Mirna Arias, allá en Zacatecoluca, y así me despido. Voy a dejar por acá una enseñanza.
2: En la mañana, entro un borrachito al templo, sentado en la primera silla.
0: Así que gracias, hermanos, Dios me los bendiga a todos. Nos escuchamos el día de mañana domingo, si Dios así lo permite.
2: Saquen ese borrachito.
0: Y estaré mañana con ayuda del Señor todo el día.
3: Muchas gracias. Qué bonito cantan, ¿verdad, mis hermanitas? Dios les bendiga.
0: Sí, hermanita Blanquita. Bonito cantan estas hermanitas aquí. Puro talento. Vamos a escuchar a hermanita Ana Paula, que también nos envía esta nota.
4: Dios me la bendiga, mi hermana Noelia. Bendiciones. Amén. Bendiciones para usted.
0: Amén, hermana.
4: Y toda su familia, mi hermana. Para su hermanita también. Que Dios me le bendiga. Que Dios bendiga a todas mis hermanas, ¿verdad? Y hermanos que han estado ahí reportándose. Amén. Felicitándose. Pues yo deseo que Dios le bendiga. Que Dios les prospere. Que Dios lleve la paz, ¿verdad? La sanidad. Y la fortaleza a cada vida, y que de mucho, mucho tiempo, para que podamos siempre estar, ¿verdad?, en esa comunicación, en ese, amén, en ese clamor siempre, ¿verdad?, unidos a nuestro Dios, amén, unidos a ese pueblo maravilloso. Amén.
0: Amén, hermanita Ana Paula. Muchas gracias, hermana. Que Dios me la bendiga a usted también allí en el Cantón El Rosario. Y qué bueno que ha estado en sintonía con nosotros. A Dios quien me la bendiga siempre, a usted y a toda su familia, hermano.
1: Dios habla todavía. Y no se vaya a sorprender por quien lo pueda hacer. Él está vivo y es un Dios.
0: Vamos a, después de este canto que dejemos por acá, que solicitó hermano Rolando, vamos a dejar la enseñanza del programa El Amor Que Vale. Y el tema, vamos a escuchar Jesús, el secreto de la satisfacción.
1: Alabado sea mi Dios.
0: Así que ahí está, ¿verdad? La satisfacción. El Señor es para nuestra vida. A las 8 viene el programa Fundamentos. Así que le invitamos a que usted se quede en nuestra sintonía. Que Dios bendiga su lindo salir y entrar, linda locutora, y la lleve con bien a su bella familia. Tenga un día muy bendecido, dice hermana Mirna. Gracias, hermana Mirna. Así sea, mi hermana. Dios la bendiga a usted también. Saludos allá en Zacatecoluca. Dios la bendiga siempre. Y hermana Isabel, que bueno, ya nos volvió a intentar, hermana Isabel. Hoy se dejó ganar, hermanita Isabel. Quedamos con este canto y luego con la enseñanza. Dios los bendiga.

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2: En Génesis 3:15 dice que el Mesías procederá de la semilla de la mujer, o sea, será un hombre. Pero no solo eso, se nos dice también que será de cierto lugar, de cierta raza. Y esto elimina automáticamente a mucha gente.
3: Génesis 9:26 dice que el Mesías será descendiente de Sem. Así que no solo será un descendiente semita, sino también descendiente de Abraham, de la semilla de Isaac. Entonces, tenemos una raza, una sección de esa raza, una nación de esa raza, pero eso no es todo. Dios dice que el Hijo del Hombre saldrá de una tribu de esa nación, y por Génesis 49 sabemos que esa tribu es la tribu de Judá, y que sería hijo de Isaí. Pero no solo eso, sino que nacería dentro de cierta familia, y de cierta mujer dentro de esa familia, y que esa mujer sería una virgen. He aquí que la Virgen concebirá y dará a luz un hijo y llamará su nombre Emmanuel. Y hasta se profetiza el lugar donde nacería. Pero tú, Belén Efrata, pequeña para estar entre las familias de Judá, de ti me saldrá el que será Señor en Israel.
2: Un caluroso saludo de bienvenida a El Amor que Vale. Soy Irving Gravelo. ¿Sabe? Es tan común ver cómo a la profecía se le ha confundido con pronóstico o adivinanza, y ver también a un sinnúmero de personas dejarse llevar por falsas esperanzas y un mar de emociones. No, mi amigo, los profetas inspirados por Dios solo daban a conocer el mensaje de Dios. En el mensaje de hoy, el pastor Adrián Rogers comienza desde el capítulo 5 de Mateo, versos 17 y 18. Empecemos entonces esta nueva edición de El Amor que Vale con el doctor, maestro y autor Adrián Rogers en la voz del pastor Lenín de Llanón.
3: Por favor, busque el Evangelio de Mateo, capítulo 5. Estamos en la serie Edificando sobre la Roca. Leamos los versos 17 y 18. No penséis que he venido para abrogar la ley o los profetas. No he venido para abrogar, sino para cumplir. Porque de cierto os digo que hasta que pasen el cielo y la tierra, ni una jota ni una tilde pasará de la ley hasta que todo se haya cumplido. No hay necesidad de tener temor del Señor Jesucristo. Él no vino para destruir. El Señor

0: Jesucristo es el único que puede satisfacer su más profunda necesidad. Es el único que puede quitar el dolor de una despedida, el dolor del sufrimiento, el aguijón de la muerte, lo sombrío de la tumba, y puede darnos una esperanza firme y segura. Si usted no conoce al Señor Jesucristo, no solo que no tendrá satisfacción, sino que ignorará de las cosas relacionadas con Dios. Escuché de un profesor universitario que un día quiso ir de pesca. Contrató los servicios de un guía y fueron de pesca. Y se ubicaron en la mitad de un río. El profesor, orgulloso de sus conocimientos, le preguntó al guía, ¿qué sabe usted de biología? Muy pero muy poco. Oh, eso es una lástima. No entiende lo que es la vida. Después de unos minutos de silencio, el profesor preguntó, ¿y qué tanto sabe de geología? Y el guía, casi avergonzado, contestó, en realidad no sé nada de geología. Oh, eso es una verdadera pena. ¿Sabe algo de botánica? Lo siento, señor, tampoco sé mucho de botánica. Y el profesor, con un aire de autosuficiencia, le dijo al guía, ¡ah, mi pobre amigo, qué vida más triste la suya! A lo mejor sabe algo de historia. Bueno, solo lo que aprendí en la escuela, pero casi ya lo he olvidado. Y así el profesor le hacía preguntas que estaban destinadas a resaltar sus conocimientos académicos y poner en evidencia la ignorancia del guía. De pronto sintió un tirón en su línea de pesca. Sorprendido, él movió violentamente su caña de pescar, y el movimiento brusco causó que él perdiera el equilibrio, ocasionando al mismo tiempo que el bote en el que estaban se diera la vuelta y se hundiera. El guía, con poderosas brazadas, nadó hacia la orilla del río y vio al profesor, que a duras penas se mantenía a flote. Y desde la orilla le preguntó, «¡Profesor! ¿Qué sabe acerca de nadar?» Y el profesor a duras penas pudo contestar, «¡No sé nada de nadar!» Y el guía, alejándose de la orilla, dijo, «¡Oh, eso es una verdadera lástima!» Mi amigo, usted puede saber de biología y el estudio de la vida, pero si no conoce a Jesús, el dador de la vida, su educación es incompleta. Usted puede saber de geología, pero si usted no conoce a Jesús, la roca sólida, la roca de las edades, solo puede decir, ¡qué pena, qué pena! Usted puede ser un gran botánico y hasta saber el nombre de cada flor, pero si no conoce a Jesús, la dulce rosa de Sarón y el lirio de los valles, lo siento mucho por usted. Y si usted sabe mucho de historia, pero nada sabe de Jesús, en quien vivimos y nos movemos y somos, usted no tiene ni la menor idea de lo que es realmente vivir. Y si sabe de astronomía y el movimiento de astros y planetas en el cielo, y no sabe de Jesús y cómo ir al cielo, usted, mi amigo, es un gran perdedor. En la economía de Dios, el hombre más sabio es ignorante, el hombre más fuerte es débil, y el hombre más rico es pobre, si es que no conoce a Jesucristo, porque Cristo es el centro de la circunferencia, y Él es todo lo que usted necesita y lo que busca, aunque usted no lo admita. Jesús no vino para destruir ni abrogar, sino para cumplir. Vino para llenar la más profunda necesidad de la vida de cada ser humano. ¿Cómo el Señor Jesucristo cumple con las Escrituras proféticamente? Algunas personas dicen que para ellas la Biblia es un libro misterioso que no lo entienden. Permítame darle la llave para que usted pueda abrir la Biblia. Pero esa llave no es una cosa, sino una persona, el Señor Jesucristo. Él es la piedra angular que ayuda a entender la Biblia. Él es la llave que abre la puerta de la revelación de la palabra de Dios. Y si es que usted lee la Biblia y no encuentra a Jesucristo, pues léala hasta que lo encuentre. Anote al margen Lucas 24:27. Esto es después de la resurrección del Señor, cuando dos cansados discípulos iban por ese camino hacia Emaús. Y se les juntó Jesús. Ellos no reconocieron a Jesús resucitado. Y la Biblia dice que Jesús comenzó desde Moisés y siguiendo por todos los profetas, les declaraba en todas las Escrituras lo que de él decían. ¿Se puede imaginar el estar caminando por más de 10 kilómetros con Jesús mientras él iba dando una conferencia bíblica. Jesús les va explicando, no solamente hablando, sino explicando lo que las Escrituras dicen acerca de él. ¿Qué significa eso para nosotros cuando Jesús menciona a Moisés y todos los profetas? Él está haciendo referencia al Antiguo Testamento. Mire lo que Jesús dijo en Juan 5:39. Escudriñad las Escrituras. Mi amigo, esa es una orden del Señor Jesús. ¿Estudió usted la Biblia? ¿O estudia la Biblia? Y si me pregunta por qué debemos hacerlo, Jesús tiene la respuesta en el mismo versículo. Escudriñad las Escrituras, porque a vosotros os parece que en ellas tenéis la vida eterna, y ellas son las que dan testimonio de mí. Ahora, recuerde lo siguiente. Cuando Jesús dijo esto, el Nuevo Testamento no existía, sino solo en la mente y el corazón de Dios. Pero Jesús dijo, el Antiguo Testamento da testimonio de mí. Veamos Hechos 10:43. De este, o sea, de Jesús, dan testimonio todos los profetas. Cuando usted estudia profecía, descubrirá que no es acerca de ciertas cosas, sino acerca de una persona, el Señor Jesucristo. Por eso, cuando usted abre su Biblia, se encuentra con Jesús. En Génesis, Jesús es de la simiente de la mujer. Es la primera profecía en Génesis 3:15. Y pondré enemistad entre ti y la mujer, y entre tu simiente y la simiente suya. Esta te herirá en la cabeza, y tú le herirás en el calcañar. ¿Quién es la simiente de la mujer? El Hijo de Dios nacido de una virgen. En Éxodo se relata la historia del Cordero Pascual. Y en el Nuevo Testamento Cristo es nuestra Pascua, pues fue Cordero que se sacrificó por nosotros. En Levítico se lee de sacrificios y más sacrificios en los altares judíos, y en Levíticos, Jesús es nuestro sumo sacerdote y nuestro sacrificio expiatorio. En el libro de Números se relata que Moisés tomó una vara y golpeó una roca, y agua brotó de esa roca. La Biblia dice que Cristo es la roca y que de su costado herido fluye el agua de la vida. En Deuteronomio, Moisés profetiza que un profeta vendrá. Y por supuesto, ese profeta es el Señor Jesucristo. En el libro de Josué se dice que Josué se encontró con un varón que se identificó como el capitán de los ejércitos de Jehová. ¿Quién fue ese capitán? Fue una preencarnada aparición del Señor Jesucristo. Y en el libro de Jueces, ellos liberaron al pueblo de Dios, y cada uno de ellos es la prefigura del Señor Jesús, poniendo en libertad a los hijos de Dios. En la historia de Ruth, vemos a Booz redimiéndola. Y Booz es un cuadro, una profecía acerca del Señor Jesucristo como nuestro Redentor. Y en Samuel, cuando el pequeño David fue ungido, proféticamente David es una tipología de Jesucristo, descendiente de David. En 2 de Samuel, Jesús es el rey en su trono, mientras que en 1 de Reyes, la gloria del Señor que llena el templo habla de la indescriptible gloria de Cristo que llena el templo de nuestro corazón. Y en 2 de Reyes, vemos la simiente real, que es un retrato de Jesucristo, descendiente de la simiente real. En 1 de Crónicas, Jesús es el rey glorioso. Y en 2 de Crónicas, Él se aparece a Salomón para otorgarle sabiduría. En Esdras, Jesús es presentado como el Dios de nuestros padres, mientras que en Nehemías lo vemos como el restaurador de Israel. En el libro de Esther, cuando la reina Esther se presenta frente a su esposo, el rey Asuero, para interceder por su pueblo, es un cuadro profético del Señor Jesucristo, quien intercede por su pueblo y es su abogado. Y de ese venerable patriarca Job, aprendemos lo siguiente. Yo sé que mi Redentor vive y que al fin se levantará sobre el polvo. Con los ojos de la fe, profetizó la realidad del oficio redentor de Jesús. En el libro de los Salmos vemos a Jesús una y otra vez como el Hijo de Dios, como el Rey, como el Pastor, como refugio, como torre fuerte, como Consolador, como Jehová de los ejércitos, como agua vivificante, como rosa de Sarón y lirio de los valles. Y en Proverbios tenemos literatura sobre la sabiduría, resaltando que Jesús es la sabiduría de Dios. Siglos más tarde, Pablo diría que Jesús, en nosotros, es sabiduría. El escritor de Eclesiastés medita acerca de los enigmas de la vida y encuentra que como única respuesta para esos enigmas es Jesús. Él es el único que puede dar significado a nuestra vida. ¿De qué trata el Cantar de los Cantares? De un novio celestial, el Señor Jesucristo, quien ama mucho a su novia, la Iglesia. Y en Isaías, Jesús es Emmanuel, Dios con nosotros. Isaías profetizó del nacimiento virginal de Jesús y lo identifica como admirable, consejero, Dios fuerte, Padre eterno, príncipe de paz. Pero también dice, despreciado y desechado entre los hombres, varón de dolores, experimentado en quebranto, y como que escondimos de él el rostro, fue menospreciado y no lo estimamos. Jeremías nos presenta a Jesús como alfarero divino que está modelando, dando forma a nuestras vidas. Y en Lamentaciones vemos a Cristo como el misericordioso, pero también como el juez que ejecuta su justicia. En Ezequiel vemos a Jesús como la gloria de Dios, mientras que en Daniel lo vemos como la roca cortada de la montaña sin el uso de manos humanas y que habla de la súbita segunda venida del Señor. Oseas profetiza sobre el niño que regresa de Egipto y Joel presenta el retrato de Jesús como la esperanza de su pueblo. En Amós vemos a Jesús como el juez de las naciones y en Abdías, Jesús es el rey del venidero reino. El viaje de Jonás hacia Nínive representa a Cristo yendo hacia los gentiles y profetiza que así como Jonás estuvo 3 días en el vientre de un gran pez, Jesús estaría en la tumba por 3 días. En Miqueas vemos al bebecito de Belén, y el profeta nos dice que ese bebecito será el que gobierna en Israel. Nahum presenta a Jesús como la fortaleza en el día de aflicción. En Habacuc, Jesús es el Señor en su santo templo. En Sofonías, Él es el Rey de Israel, y en Ageo es Jehová de los ejércitos, mientras que en Zacarías se profetiza que Jesús entraría a Jerusalén montado sobre un asno. Y en el último libro del Antiguo Testamento, Malaquías, tenemos la siguiente promesa. Mas a vosotros, los que teméis mi nombre, nacerá el sol de justicia, y en sus alas traerá salvación. ¿Lo ve? Todo el Antiguo Testamento es acerca de Jesús. Lea su Biblia y encontrará a Jesús. Y si no lo encuentra, vuelva a leerla. En Génesis 3:15 se dice que el Mesías procederá de la semilla de la mujer, o sea, será un hombre. Pero no solo eso, se nos dice también que será de cierta sección, de cierta raza. Y esto elimina automáticamente a mucha gente. Génesis 9:26 dice que el Mesías será descendiente de Sem, así que no solo será un descendiente semita, sino también descendiente de Abraham, de la semilla de Isaac. Entonces tenemos una raza, una sección de esa raza, una nación de esa raza. Pero eso no es todo. Dios dice que el Hijo del Hombre saldrá de una tribu de esa nación, y por Génesis 49 sabemos que esa tribu es la tribu de Judá, y que sería hijo de Isaí. Pero no solo eso, sino que nacería dentro de cierta familia y de cierta mujer dentro de esa familia, y que esa mujer sería una virgen. Busque Isaías 7:14. He aquí que la virgen concebirá y dará a luz un hijo, y llamará su nombre Manuel. Y hasta se profetiza el lugar donde nacería. Veamos Miqueas 5:2. Pero tú, Belén Efrata, pequeña para estar entre las familias de Judá, de ti me saldrá el que será Señor en Israel. Nacido de cierta raza, de cierta nación, de cierta familia, de cierta mujer, en cierta ciudad, en cierto tiempo, hasta que Jesús aparece cumpliendo así las profecías. ¿Cómo nadie puede negar que la Biblia es la inspirada palabra de Dios? O que Jesús no sea el Mesías. Hay más de 333 preciosos detalles proféticos que hablan de la venida del Señor Jesucristo. Ahora, no es nada profético el que le diga que este mensaje lo terminaré en el próximo programa, ya que en este momento quiero invitar a quienes todavía no son salvos a que hagan una decisión por Cristo ahora mismo. Así que deje por unos instantes lo que esté haciendo y concéntrese en la siguiente oración que le pido la repita conmigo. querido Dios. Qué increíble el saber todo lo que hiciste a través de la historia para salvarme. Soy pecador y reconozco que lo que merezco es tu juicio, pero lo que necesito es tu misericordia. Señor Jesús, tú tomaste mi lugar en la cruz para pagar con tu vida el enorme precio de la culpa de mis pecados. Perdóname, límpiame, sálvame. Ven a mi corazón, te entrego el control de mi vida. Sé mi Salvador y mi Señor. Ayúdame a ser la clase de persona que tú quieres que sea. Hazme un instrumento útil y de bendición en tus manos. Ayúdame para que yo nunca me avergüence de ti ni de tu palabra, y para que no sea yo una vergüenza para ti o tu evangelio, sin que importen las consecuencias y a pesar de las circunstancias. Todo esto lo pido con inmensa gratitud en tu santo nombre. Amén. Amiga, amigo, si usted hizo esa decisión espiritual, dice la Biblia que hay gran regocijo en el cielo por un pecador que se arrepiente, y usted es ya parte de la familia de Dios. Por favor, escríbanos y cuéntenos acerca de su decisión. Su carta será de ánimo y de bendición para nosotros y este nuestro ministerio de estudios bíblicos radiales. Su carta, además, nos permitirá el orar por usted y su nueva vida como creyente en el Señor Jesucristo.
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nunca se apartará de tu boca este libro de la ley, sino que de día y de noche meditarás en él, para que guardes y hagas conforme a todo lo que en él está escrito, porque entonces harás prosperar tu camino y todo te saldrá bien. Josué capítulo 1, versículo 8. 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

0: cruces las aguas, yo estaré contigo. Cuando cruces los ríos, no te cubrirán sus aguas. Cuando camines por el fuego, no te quemarás, ni te abrazarán las llamas. Isaías 43:2.
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Dios les bendiga, amados hermanos. Esta mañana nos es un privilegio saludarles en el amor de Cristo. Tenemos un nuevo día y una gran oportunidad para conocer al Señor y también para recibir de su gracia aquellos que en esta ocasión necesitan convertirse a Cristo. Este es el día de salvación, este es el día de salud para el enfermo, este es el día también de restauración para el que está caído. Este es el día de levantarse y es el día de conocerle, de entenderle. Así que tenemos ante nosotros una gran oportunidad. Hay ocasiones que debemos de entender que son únicas y este día es único para cada uno de nosotros. Tenemos al frente oportunidades, decisiones que tendremos que tomar y hoy podemos tomar determinaciones. Vamos a hablar esta mañana acerca de un tema relevante y se titula Conciencia Misionera. Conciencia Misionera. Vamos a leer la Biblia en el capítulo 4 del Evangelio de Juan. Capítulo 4 del Evangelio de Juan. Leemos el versículo número 34. Jesús le dijo: mi comida es que haga la voluntad del que me envió y que acabe su obra. ¿No decís vosotros, aún faltan 4 meses para que llegue la siega? He aquí os digo, alzad vuestros ojos y mirad los campos, porque ya están blancos para la siega. Dios Todopoderoso, tú que creaste los cielos, la tierra, los mares, la montaña, eres la fuente de nuestra salud, la fuente de nuestra salvación, eres la fuente de la gracia. Esta mañana, Señor, revélate en la vida de nuestros oyentes. Engrandécete tú, Señor, exáltate, manifiesta tu brazo poderoso. Aquellos que hoy necesitan la salvación, Señor, conozcan a Cristo. Aquellos que nos escuchan y necesitan reconciliarse con Dios, puedan encontrar en Dios restauración. Te pido, Padre, por aquel que está siendo tentado, oprimido por el maligno. Este día sea el día de su liberación. Padre bueno, revélate, Señor, con poder en aquellos que te invocan, los que te buscan, los que claman día y noche buscando una respuesta. Manifiéstate esta hora, Padre. Te suplico, Padre bueno, te glorifiques en aquellos también que quieren servirte, que están orando, preparándose, porque quieren ser útiles en tus manos. Gracias, Dios mío. Abre una puerta grande de bendición. Glorifícate en manera muy especial. Muchísimas gracias, oh Dios, en el nombre de Jesús. Amén y amén. Este capítulo 4 que hemos leído unos versículos menciona la Biblia que el Señor iba cruzando por la tierra de Samaria. Menciona aquí la Biblia que el Señor dice que salió de Judea y se fue a Galilea. Entre Judea y Galilea está la región de Samaria. Los judíos tenían la costumbre de tomar por la región de Berea y para no cruzar el territorio de Samaria. No obstante, el Señor le dice que le era necesario pasar por Samaria. Y se encuentra con la mujer samaritana. No sabemos su nombre, pero conocemos parte de su historia. Esta mujer necesitada y sedienta de Dios, que había buscado la dicha con una y otra pareja, pero no lo había encontrado, en Cristo encontró la paz para su alma, encontró en el Señor el perdón de los pecados, encontró la salvación, encontró la vida eterna. Dice la Biblia que después de la conversación que Jesús tuvo con sus discípulos, con la samaritana, perdón, llegaron sus discípulos, y ellos se asombraron de que Jesús conversara con una mujer, mayormente que fuera samaritana. Y cuando llegan los discípulos con
el almuerzo con su comida. Dice acá que el Señor le dijo estas palabras: mi comida es que haga la voluntad del que me envió y que acabe su obra. Esto nos habla de lo relevante, la prioridad en la vida del Señor, que antes de sus alimentos, lo primero era que se hiciera la voluntad del Padre. El Señor destaca aquí algo importante, y es que el Señor le llama que alcen los ojos, porque los campos están listos para la siega. Hemos titulado el mensaje de hoy, Conciencia Misionera. El Movimiento Misionero Mundial celebra el último domingo de este mes, el día 27, domingo 27, el Día Mundial de la Obra Misionera. Y estaremos enfocados en ese tema sobre la conciencia misionera. Y quiero destacar algunos puntos fundamentales sobre el aspecto de la obra misionera. Y uno de esos puntos está en este versículo, y es que los campos están listos para la siega. Las multitudes están sedientas, necesitadas. Hay tanta necesidad en el aspecto espiritual que a causa de esa hambre y necesidad espiritual que hay en las multitudes, las personas están recurriendo al ocultismo, al budismo, al hinduismo. Están recurriendo a religiones esotéricas porque las personas están sedientas. A pesar de esa aparente indiferencia que muestra la sociedad actual, en el fondo hay una necesidad profunda en el corazón. Detrás de ese aparente éxito material y de obtención de bienes materiales, de nuevas construcciones, de casas nuevas, de autos nuevos y de un éxito aparente, el hombre sin Dios está en gran necesidad. Y el Señor menciona aquí que los campos están listos para la siega. Tengo que tener una conciencia misionera. La conciencia es aquella parte de nuestro espíritu que nos hace sensibles. Es aquella parte de nuestro espíritu que nos hace distinguir entre el bien y el mal. Es aquella alarma también que cuando estamos haciendo algo que no tenemos que hacer, suena esa alarma en nuestro interior. La conciencia, hermano, debe ser sensible, porque hay algunas conciencias que están cauterizadas. Aquí estoy hablando de tener una conciencia sensible, de sentir la necesidad, de sentir el dolor, de sentir el dolor de aquellos que están en esclavitud, que están en miseria. Hay una cosa importante aquí: los campos están listos, las personas están necesitadas. El capítulo 9 del Evangelio de Mateo, Jesús ve las multitudes y las ve desamparadas, las ve como ovejas que no tienen pastor. El Señor vio los campos, y el Señor mira los campos, y el Señor menciona y dice: al ver las multitudes, tuvo compasión de ellas. Como hablamos de la conciencia misionera, debe de haber en nuestro interior esa sensibilidad de sentir compasión por las multitudes. Sentir compasión por las multitudes. Miles de personas están muriendo en guerras, en terremotos. Estamos viendo que hay una cantidad de personas que están pereciendo. Esas multitudes también de personas que están drogadas por los placeres, que están esclavas de vicios, que están atadas al pecado. Esas personas necesitan la salvación. Y el Señor, al verlas, al ver esos campos blancos, al ver la cosecha lista,
Dice que al ver las multitudes tuvo compasión de ellas, al verlas desamparadas y dispersas como ovejas que no tienen pastor. El Señor dice entonces, además que los campos están listos, dice el Señor aquí, la mies es mucha. O sea, no solamente que los campos están blancos, sino además que la mies es mucha, el campo es vasto y los trabajadores son pocos. Aquí pasamos al siguiente punto, y es que los campos están listos y son amplios. Miles y miles de personas están, hermanos, necesitadas de Dios. Necesitan un evangelio vivo. Se requiere de una persona que vive el cristianismo como debe de ser. Se requiere de una persona que viva para Dios. Una persona entregada. Viene a mi memoria el caso de una hermana, esposa de un compañero pastor. Y ella vive en un lugar donde de alguna forma hay bastantes caídos. Y algunos que nunca se han convertido al Señor, pero ellos cuando están pasando necesidades van donde la esposa del pastor. Y le dicen, hermana, ore por nosotros. Sabemos que usted es una mujer de oración y que a usted Dios le oye. La gente necesita a Dios. La gente está sedienta. Por esa necesidad profunda del corazón de los hombres, es que la gente anda buscando respuesta. Y se necesita de alguien que les señale que Cristo es la respuesta. Alguien que les indique el camino. Vemos cómo el Señor menciona aquí que efectivamente los campos están blancos, pero además de estar blancos, que el hermano, los campos son muchos, o sea, el campo de trabajo es amplio, y dice, la mies es mucha y hay que segarla. Y luego dice el Señor, se necesitan obreros porque son pocos los que quieren ir y trabajar. Dice aquí el Señor, por tanto, rogad al dueño de la mies, al Señor de la mies, que envíe obreros a su mies. Tenemos entonces que el campo está listo. Segundo, que el campo es amplio, se mira inmenso el campo. Tercero, vemos que se requiere con urgencia obreros. Algunos están pensando en que todavía no es el tiempo. Si están pensando en que será más adelante, será más allá, que todavía no es el momento, pero el Señor lo pone como algo urgente. Es tan urgente que cuando el Señor llamaba a sus discípulos, algunos de ellos querían posponer. Uno de ellos dijo que iba a ir primero a despedirse de los parientes. Y el Señor le dice que ninguno que poniendo la mano en el arado mira atrás es apto para el reino de Dios. Y otro que tiene a su pariente agonizando, que está casi que se muere, dice, deja primero que entierre a mi padre. El Señor le dice, deja que los muertos entierren a tus muertos y tú ve y anuncia el reino de Dios. O sea, los obreros que se necesitan no es para otro día, es para ahora. ¿Recuerda usted aquella parábola de el Señor que está contratando obreros para la viña? Fue en la mañana, fue a las 9, fue a las 12, fue por la tarde y aún a las 5 de la tarde. No los estaba contratando el de las 5 de la tarde para el siguiente día. El que contrató a las 3 de la tarde no lo contrató para el siguiente día a las 6 de la mañana, no. Lo contrató para ese mismo día. El Señor busca obreros hoy, no es para mañana. Nosotros es que ponemos excusas. Nosotros es que disfrazamos el no y lo disfrazamos con razones que aparentemente son lógicas. El asunto es que si una casa se está incendiando, si su casa agarró fuego y le contestan los bomberos, le dicen, mire, llegamos mañana a las 6 de la mañana. Usted no está esperando que lo auxilien mañana. Necesita a los bomberos hoy. Si usted tiene una emergencia médica y le dicen, mire, venga dentro de 3 meses,
su cita sano, usted necesita con urgencia, usted va a emergencia. Vemos cómo el Señor, escuche bien, habla de obreros y hay que rogar que Dios levante obreros hoy. Sí, los obreros son necesarios y es urgente que se haga la tarea, que se haga la labor. Nuestro tema de hoy se titula Conciencia Misionera. Tome conciencia en varios puntos. Primero, que los campos están blancos. Segundo, que la mies es mucha, o sea, el campo es inmenso. Tercero, que Dios necesita, que el Señor anda buscando y llamando obreros hoy. No para mañana, sino para ahora. Este es el día, este es el tiempo, esta es la hora oportuna, es la hora decisiva, es el momento de Dios para usted. Cuando se está joven, se piensa que no estoy listo, que debo de casarme. Ahora que se casó, dice que hay que esperar que va a tener sus hijos. Y ahora que tiene sus hijos, piensa que tiene que educarlos. Ya pasaron 25 años y ahora dice que está viejo, que ahora no puede. O sea que la vida se le fue, el tiempo se le fue, se parece a la historia de aquel hombre que había una conferencia misionera anual en su iglesia y él pasaba cada año y el Señor lo llamaba a Europa, el Señor lo ocupaba en Europa y él decía que iba a esperar un poco más. El asunto es que el tiempo transcurrió y cuando se jubiló, pasó al altar y le dijo, Señor, aquí estoy, hoy sí. Y el Espíritu Santo, hablando por una persona en allí, le fue a decir al oído, ya no te necesito, ya envíe a otro. O sea, Dios te ocupa ahora. Si tú no vas, el Señor levantará a otro en lugar tuyo. Necesitas hoy saber que el Señor te ocupa hoy. Te necesita en la iglesia local donde estás trabajando. No puedes acostumbrarte y ser un miembro solamente de aquellos que van de manera regular a la iglesia, que apartan un día a la semana. O sea, de esos creyentes tibios, de esos creyentes sin compromiso, de esos creyentes que no evangelizan, que no ayunan, de esos creyentes que no ofrendan, que no diezman, de esos creyentes que solo van y se sientan. De esa clase de creyentes que se están multiplicando hoy. No, hoy es el día, hoy es el día decisivo. Yo espero que su conciencia pueda reaccionar. Necesito que tome conciencia de algunos puntos relevantes. No olvide que los campos están blancos. En segundo lugar, debe saber que la mies, o sea, el campo para segar es grande. Y tercero, que los obreros son pocos. Y debes saber que los obreros no se necesitan para mañana, se necesitan para este día, para esta hora. El Señor te necesita a ti. Así que en la iglesia local donde tú te encuentras, allí hay un área de trabajo. Este país también necesita, hermanos, en lugares donde todavía no hay una iglesia que tenga fuerza, que tenga pujanza. Una congregación en un lugar debe cumplir estas tres cosas. Debe ser autopropagable, o sea, un grupo de creyentes que está en constante crecimiento, alcanzando nuevas personas, formando nuevos discípulos. Segundo, tiene que tener un liderazgo local, o sea, autogobernable. Y tercero, debe ser autosostenible, o sea, que económicamente pueda funcionar de manera autónoma, que los miembros de esa congregación puedan sostener a esa congregación, ese grupo pueda sostener el ministerio de esa iglesia y que puedan desarrollar sus actividades en dependencia del Señor. Muy bien, vemos entonces en estos puntos que se requiere obreros. El Señor dice aquí, rogad pues al Señor de la mies que envíe obreros a su mies. El Señor nos presenta las cosas de manera muy clara. Que roguemos al dueño de la mies. El Señor nos dice que los campos están listos, pero ahora nos dice que tengo que solicitar rogando que se me envíe obreros. ¿Cuántos necesito? Bueno, de acuerdo a la necesidad, de acuerdo, hermano, al campo,
Así tengo que rogar al Señor que Él envíe obreros a su mies. Aunque la tarea, la función de ser un ministro de Dios es una función noble y buena a los ojos del Señor, pocas personas aceptan el llamado. Algunos prefieren mejor seguir sus aspiraciones personales, sus proyectos, sus metas,

un hijo. Y obtuvo una plaza siendo embajador de Inglaterra en la India. Y él escribe a su agencia misionera en Inglaterra y dijo estas palabras: mi hijo se ha rebajado a ser embajador de Inglaterra. Para William Carey, la labor más noble era ser embajador del reino de los cielos. Y lo consideraba que su hijo se había rebajado. Al dejar por un lado la obra misionera por hacer otra clase de misión en el mundo. ¿Sabe usted que los obreros son pocos y por lo tanto tenemos que rogar por ello? Hay varias cosas que hay que hacer por los obreros. Una de esas cosas que hay que hacer es orar por ellos para que Dios envíe nuevos obreros. Pero hay que orar a Dios por los obreros que ya están trabajando. Ore por su pastor. Ore por el grupo de colaboradores que están al lado del pastor. También tengo que, escuche bien, tengo que sostener a los obreros. Sí, sostenerlos, ayudarlos con nuestras oraciones, ayudarles económicamente. Porque la Biblia dice, ¿cómo irán si no fueren enviados? Se requiere que alguien los envíe. Alguien tiene que sostenerle. La Biblia habla de la iglesia de Filipos en la región de Macedonia, que estos hermanos, aún con esfuerzos, con limitaciones, estaban dispuestos y rogaban que se les permitiesen. Y dice que en forma muy solícita estaban, hermano, enviando ofrendas para el apóstol Pablo. O sea, alguien tiene que enviar, alguien tiene que sostener, alguien tiene que ayudar. Si usted no va, entonces ayude a los que van. Muchas veces nos alegramos que de la iglesia local Dios levante un obrero, pero no le queremos ayudar, no queremos cooperar con su ministerio. Necesitamos entonces ayudar cooperando económicamente con los que van a la obra. Sí, hay alguno que Dios le dio la gracia para los negocios, para las empresas. Entonces usted puede ayudar a otro, puede sostener a otra persona, cada uno en el lugar que corresponde. Así que además de orar por los obreros, de sostenerlos, tenemos también que capacitarlos, prepararlos. Debemos de capacitar nuevos obreros, entrenarlos. El Señor tomó a 12 de esos nuevos obreros y los capacitó. Los tuvo a su lado más de 3 años. Y los preparó, les enseñó a creerle a Dios, les enseñó a orar, les enseñó a ayunar, les enseñó vigilia de oración, les enseñó pasión por las almas, les enseñó compasión por el perdido, les enseñó la palabra de Dios. El Señor tomó estos hombres y los capacitó. Pablo formó y capacitó a Timoteo. El equipo del apóstol Pablo rondaba alrededor de 100 personas que cooperaban con él. O sea, que necesitamos formar nuevos obreros, capacitarlos, adiestrarlos. En este sentido, entonces, hermano, tomemos conciencia de la parte que nos toca. Si alguien sale como obrero, hermano, apoye. Cuando llegamos a esta ciudad de San Miguel a levantar la obra del Movimiento Misionero Mundial, no había nadie, ninguna persona, de cero. Mi esposa y mis hijos, allá por el 1 de enero del 2007 llegamos a esta ciudad. Dios bendiga a 2 personas que el Señor tocó por 3 años y estuvieron cooperando con nosotros porque no teníamos nada. No había una silla, no había un púlpito, no había una bocina, un micrófono. Recuerdo que para las primeras reuniones tuve que andar prestando a un compañero pastor que es mi amigo, prestándole unas pequeñas bocinas, pequeñísimas, un pequeño amplificador que literalmente era muy pequeño. Entonces prestando, porque no teníamos, lo primero que compramos fueron 10 sillas. Y recuerdo que una hermana nos envió una ofrenda y con eso pudimos comprar las primeras 2 bocinas. Y alguien nos regaló un amplificador que todavía lo tengo ahí de recuerdo. Vea usted,
se requiere de un obrero

0: que se determine a hacer la obra. Pero tengamos conciencia que ese obrero tiene familia. Ese obrero que quiere hacer la obra de Dios, que no está fácil hacer la obra, entonces se requiere que lo ayudemos, que cooperemos con él. El apóstol Pablo tenía personas que cooperaban con él, que lo ayudaban, que extendieron la mano para ayudarle en su ministerio. Es una cosa realmente maravillosa. Aquí vemos entonces, hermanos, cómo el Señor llama a estos hombres, los capacita, los forma. Vaya conmigo al capítulo número 4 de Mateo. Nuestro tema de hoy se titula Conciencia Misionera. Y estamos tratando de que usted y yo tomemos conciencia. Cada uno tiene que ser parte activa. O tú vas al campo misionero, o ayudas enviando a otros, o cooperas económicamente, o cooperas en oración, en ayuno. Uno tiene que ser parte, o cooperas formando obreros. O sea, debo cooperar formando obreros, ayudando. Cuando viene el misionero, el obrero a nuestra iglesia, nos visita, hay que honrarlo, hay que ayudarlo. El apóstol Pablo menciona, hermano, que iba de viaje y menciona que pues tenía idea de ir a Europa, iba a pasar por los hermanos de Roma y quería que lo apoyaran, que lo ayudaran en su viaje. Hermano misionero, bendito sea el nombre del Señor. Tenemos aquí en el capítulo 4, como el Señor dice en el versículo número 19, le dijo, venid en pos de mí y os haré pescadores de hombres. El Señor llama a estos hombres para convertirlos en auténticos ganadores de alma. Cada persona debe saber que el Señor nos llamó y nos quiere formar como ganadores de alma. Cada persona debe tener en su corazón, en su conciencia, hermano, eso claro, que el Señor te llamó para hacerte una rama fructífera. El Señor te quiere convertir en un ganador de almas. No es la voluntad de Dios que seamos creyentes estériles. Eso no está en el programa del cielo. El Señor llama a estos hombres para convertirlos en ganadores de alma. Y sepa que Dios no hace acepción de persona. Llama a estos 12 hombres y los hace rama fructífera, instrumentos útiles, canales de bendición. El Señor te llama a ti, te ha escogido a ti para usarte. El Señor te ha escogido a ti para ser su instrumento, una rama con abundancia de fruto. Toda rama que no da fruto es cortada. Por tanto, el Señor dice aquí, venid en pos de mí y os haré. El Señor nos está moldeando, nos está formando. Esta palabra que escucha usted hoy lleva como fin eso, forjar, formar, adiestrar, capacitar, despertar la conciencia. Para que nosotros veamos que el Señor nos puso, hermano, en la obra para ser útiles. Otra cosa que pensamos muchas veces es que así como es en El Salvador, que casi el 50% se nombra cristiano evangélico, pensamos que en el mundo las cosas son así. Hay países en el mundo, como el caso de la India, que tiene más de 1,000,000,000 de personas, 1,000,000, casi 200,000 personas, que está creciendo más que China. Ese país tiene menos del 2% de cristianos. Menos del 2%. Podríamos decir que el 1.5%. Y para que un país se considere alcanzado, tiene que tener por lo menos el 20%. Si usted mira países en África, donde hay ciudades enormes, donde no hay una iglesia. La necesidad es grande y es urgente. Personas en el mundo que están, hermano, influenciadas por el animismo, el espiritismo, y los demonios gobiernan su sistema de culto. Necesitamos llevarles la luz del Evangelio. Debemos de preparar a nuestros hijos para que sirvan a Dios. Mande a sus hijos a una escuela de idiomas, que aprendan inglés, francés, portugués, lo que alemán, lo que esté a su alcance. Preparemos nuestros hijos para que sean útiles en las manos del Señor. Este es el día, este es el tiempo aceptable, es la hora oportuna. Necesitamos hacer la obra de Dios en el mundo. Aquí menciona el Señor que toma a estos 12 hombres, y en este caso está llamando a Pedro, a Andrés, a Juan, a Jacobo, y elige estos 12 hombres para que anden con él y para enviarlos a predicar. El Señor no lo llama a usted para que esté sentado en la iglesia. No, no, no. El Señor no lo escogió a usted para que esté allí día tras día simplemente oyendo el mensaje. El Señor lo llamó para que lleve la palabra de salud, la palabra de salvación, para que vaya y ore por los enfermos, para que vaya y expulse demonios. El Señor lo llamó para cosas grandes. Usted no puede estar allí sentado. Cuando los miembros pasan en esa actitud de estar solo sentado, algunos de ellos desarrollan algunas cosas extrañas, se vuelven murmuradores o se vuelven criticones. De tal manera que aquel que está sirviendo en la labor no tiene tiempo para estarse fijando en los defectos del otro, sino más bien que está enfocado en ganar almas para Cristo. Hay lugar para usted, hay un sitio para usted. Sí, Dios tiene una puerta para usted. Señor ha abierto una oportunidad para usted. Si no sabe qué hacer, vaya donde su pastor y pregúntele: pastor, yo quiero servir al Señor, yo quiero hacer la obra de Dios. Hay hogares donde hay enfermos, vaya y visítelos. Vaya donde sus parientes, sus amigos, sus vecinos y visítelos. Estoy seguro que Dios lo va a honrar. En la medida que usted se mueve, que usted avanza con la palabra de Dios, el Señor lo va a respaldar. Cuando el Señor habla de la gran comisión, dice así: he aquí yo estoy con vosotros todos los días hasta el fin del mundo. Si tú vas y anuncias el mensaje de salvación, el Señor va a estar contigo. El Señor te va a respaldar, va a sanar los enfermos. Marcos apunta una frase poderosa sobre este asunto, demostrando cómo el Señor acompañaba a los primeros discípulos. La maravilla de este asunto es que el Señor no se muda ni cambia. Él sostiene lo que ha dicho. Dice así: ellos saliendo predicaron en todas partes, ayudándoles el Señor y confirmando la palabra con las señales que la seguían. Ellos iban predicando por todas partes, y el Señor nuestro Dios al lado de ellos, confirmando el mensaje. Esta mañana el Señor ha puesto los ojos en ti y te quiere usar. Eres la persona útil, eres la persona que Dios ha escogido para este tiempo y para esta hora. Mayormente si estás joven, tienes esas capacidades, ponlas en las manos del Señor. Él te quiere bendecir, Él te quiere ayudar, Él te quiere sostener. Recuerda, hoy es el tiempo oportuno y es la hora decisiva. No es mañana, es hoy. Queremos presentarnos al Señor y rogar por aquellos que necesitan tomar decisiones para servir al Señor. Es la gran oportunidad, hermanos, que tenemos de decirle al Señor: yo quiero servirle. Vamos a, hermanos, orar por aquellos que también nos están escribiendo. Saludos hasta en Perú, enviamos saludos. También hermana Merlin Majano, Dios le bendiga mucho. Tenemos muy gratos recuerdos de esta familia que sirve al Señor. Dios bendiga a cada uno de ellos. Dice la hermana Cecilia allá en el Perú. Dios le bendiga mucho, pastor. Saludos desde el Perú. Tenemos audiencia acá también en San Miguel. La hermana Florebelia nos escribe desde Las Palmeras. Hermano Emil Rodríguez desde Houston, Texas. Saludos, hermana, que Dios le bendiga mucho. Estamos hablando, hermanos, de un tema relevante llamado conciencia misionera. Dios no va a levantar obreros de otra parte. Es de la misma congregación. Es de sus hijos donde van a salir los predicadores. Sus nietos, la hermana Noemí, que tiene dos nietecitos, hay que prepararlos para que sean predicadores. Es su hijo, es Samuelito, el que va a levantarse como un predicador. Porque a veces estamos pensando que vendrán de otra parte, que vendrá un hombre con ojos azules, de 1,90 de estatura, de piel blanca, y que a ese Dios va a usar. Pero cuando miramos a un hombre pequeñito, de 1,55, 1,60 de estatura, y el pelo, hermanos, así paradito, pensamos que, y lo menospreciamos, sepa que Dios no hace acepción de persona, que no es difícil para Dios usarlo a usted, que Dios ha puesto los ojos en usted para respaldarlo y para usarlo, que no hay diferencia para Dios entre grande o pequeño, que para Dios, hermano, no es cosa difícil usarle y respaldarle. Así que donde usted se encuentra, sea que esté en Sudamérica, en Centroamérica, Norteamérica o en Europa o en cualquier parte del mundo, el Señor te ha puesto para usarte. Vamos a pedir a Dios que levante obreros. Padre, te ruego, Señor amado, que levantes nuevos obreros. Tome en cuenta a mis hijos. Y mira a mi hermano, Señor, que ora. Aleluya. Los que están orando conmigo esta mañana, diga estas palabras. Señor, levanta nuevos obreros. Repita conmigo. Señor, levanta nuevos obreros. Y si tú quieres, aquí estoy a tu disposición. Levántame a mí. Vamos a repetir estas palabras. Señor, levanta nuevos obreros. Y si a ti te place, estoy en tus manos. Úsame a mí. Bendito sea el Señor. Cuando hablamos, hermanos, de nuevos obreros, pensamos en otro. Yo no espero que pensemos en otro. No. Estamos pensando aquí en nosotros, en hermano Benjamín, en este servidor, en nuestros hijos. Porque siempre pensamos en personas que ni conocemos. No. Yo estoy pensando en usted que me oye. Estoy pensando en los que están escuchándonos esta preciosa mañana. Que son ustedes las personas que Dios, hermano, quiere usar. Son las personas que el Señor, hermano, ha levantado en esta época para usarla. No dilate en cuanto al tiempo, porque algunos están dejando para más allá. No espera la época del bordón. No, algunos que cuando ya no miran, no oyen, ya ni pueden ni caminar, que ya sus articulaciones no funcionan, entonces quieren, ahora están diciendo que quieren juventud, y toda la juventud la vivieron para sus propios intereses. No olvide que Dios quiere usarle ahora, no es mañana, es ahora. Este es el día aceptable, este es el día de salud, esta es la oportunidad, hermano, en la cual podemos ser útiles en las manos del Señor. Enviamos saludos hasta San Vicente. El hermano Enrique, Dios le bendiga. También enviamos saludos a la hermana Rosemary en el Perú. Hermana Rosemary, Dios le quiere usar ahora. Este es el día de Dios para usted. No dilatemos porque Dios quiere usarnos en este tiempo y en esta hora. Vamos, hermanos, ya finalizando. Estamos muy contentos de que Dios en su misericordia haya puesto los ojos en nosotros. Que Dios en su bondad haya. Vamos a saludar a los que están en la radio. Gloria al Señor. Queremos saludarles a los hermanos. Enviamos saludos a la hermana Inés. Primero saludamos a la hermana Dixia Hurtado. Dios le bendiga mucho. También al hermano Hugo Mercindo. Dios le bendiga. A la hermana Inés Alonso. También a la hermana Irma González. Ella nos escribe desde la Sultana del Norte. Bueno, Dios le bendiga mucho. También enviamos saludos a la hermana Lucía. Dios le bendiga y está pidiendo oración por su salud. Padre Celestial, revélate en la vida, hermana Lucía. Tú que eres nuestro gran sanador y el que hace milagros y maravillas. Tú que no te mudas ni cambias y no dejas de ser. Que tu palabra es fiel y firme. Extiende sobre ella tu mano. Quebrante en esta hora toda opresión. Desconozco que tiene mi hermana, pero tú sí lo sabes. Revela tu virtud en ella para que testifique de tu gracia, de tu poder. Engrandécete en hermana Lucía, Señor. No es difícil para ti sanarle en esta hora. Gracias por cuanto llevaste en tu cuerpo nuestras enfermedades y por cuya herida fuimos ya curados. Gracias, Señor amado, porque hemos invocado tu nombre, nombre glorioso. En el nombre de Jesucristo el Señor resistimos toda enfermedad. Por la potencia de ese nombre expulsamos las enfermedades y la dolencia. Gracias por tocarle. Gracias por ministrarle, Señor, en el nombre de Jesús. Hermana Lucía, esperamos en el Señor que su mano poderosa se glorifique, se revele. Y agradecemos, hermano, de manera muy sincera a todos aquellos que se toman el tiempo para escribirnos. Puede ser otra cosa por nosotros. Comparta el programa de hoy. De esa manera nos ayuda para tener más alcance. No cuesta mucho, puede compartirlo en su WhatsApp, puede compartirlo en su muro de Facebook. Comparta, de esa forma alcanzamos mayor número de personas. Hermanos, el Señor viene pronto. Nos encontramos acá este próximo martes con la ayuda del Señor. Así que tenemos, hermanos, esa gran oportunidad de estar acá. Con la ayuda del Señor estaremos, si Dios así nos lo permite, en vivo el próximo sábado, transmitiendo desde San Salvador. Estaremos en un retiro pastoral y aprovecharemos para que tener, hermanos, ahí a los pastores de invitados en el programa Fundamento. No olvide que el Señor viene pronto y nos llamó, hermanos, a servirle. Acuérdese que los campos están listos para la siega. Y el Señor busca obreros. Y tú eres ese obrero y esa obrera del Señor para servirle en el lugar que el Señor disponga, sea en la iglesia local, sea en la región donde vives, o el Señor te ha designado para alguna región de este país o del mundo. Un abrazo grande, agradezco al hermano Benjamín por la ayuda técnica y a usted que ha estado con nosotros. Hasta el martes, si el Señor así nos lo permite. Dios le bendiga ricamente.
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Buenos días, que el Señor les bendiga. Gracias por estar en nuestra sintonía, señal de radio Unción y Presencia de Dios. 9 de la mañana más 7 minutos. 9 más 7 minutos. Bienvenidos y bienvenidas a este espacio infantil, un momento para todos los niños y niñas que nos escuchan en esta bonita mañana a través de la frecuencia 1020 AM. También hay quienes nos escuchan por ahí a través de el internet en distintos lugares. Eso es así, y es una bendición muy especial compartir con ustedes este espacio. Quien les saluda, Benjamín Hernández, por acá en cabina. Y por acá yo voy a estar esperando ahí los reportes, que con la ayuda de papá, de mamá, los niños ahí van a dejar ese día a través de un mensaje, a través de una nota de voz o a través de una llamada telefónica. Así que ahí también con la ayuda de tal vez de la tía, del tío, de la abuela, del abuelo, ahí los niños pueden ahí reportarse a ese espacio. Si todavía está muy chiquito y todavía no puede usar el teléfono, puede por ahí también dejarnos su reporte ahí la mamá para poder saludarle y programar una alabanza especial ahí para los niños. Así que 9 de la mañana más 8 minutos en este espacio infantil, a través de la señal de radio Unción y Presencia de Dios.

Bueno, ahí estamos escuchando ese bonito tema, el sabio Salomón, en voz de nuestra hermana Damaris Romero. Tengo por acá ya mensajitos que nos hacen llegar. Saluditos a nuestra hermana Francisca Hernández, por ahí pendiente de la programación. Ella envía saludos para su nietecito Víctor, que por ahí nos está escuchando. Y me solicita la alabanza a la ronda de las verduras. Excelente, con mucho gusto vamos a programar este tema.

0: Nos hacen llegar vía WhatsApp. Vamos por acá a escuchar.
1: Yo niño, soy Mateo Benjamín.
0: Amén, Mateito.
1: Me quito miedo de poner el programa. Yo quiero una llevar a viejo tapo.
0: Había un sapo.
1: Y tal a tío Tetito. Y el hermano Lorento. El hermano Melita. Y tu bolita y totito y el mío. Oh, amigo. Wilico. Último teto Wilico. Doy un pequito. Es mi portalete. Aleluya. Voy a dar mi novio. Aleluya, dar mi niño.
0: Saluditos a Mateito, que por ahí está en sintonía y ya se reportó con nosotros, ¡qué bueno! Ya por ahí envía saludos. Por ahí al tío Lorenzo, escuché por ahí. Que quería escuchar el sapo sapo. Así que muchas gracias, saluditos ahí para sus padres también. Para los abuelos. Vamos a escuchar otro reporte por acá que nos dicen.
2: Le envío, hermano Benjamín, un saludito para usted y para todos los niños y para todas las niñas que están escuchando este lindo programa, y un saludito también para para todos los que están escuchando este lindo programa, y un saludito también para hermana Blanquita, que este día está de cumpleaños, que lo siga cumpliendo muchos, muchos más años, y felicitaciones, y que este día sea muy especial para ella, y que me la presenten muchísimo, y voy a decir un versículo. Génesis capítulo 13, versículo 6. Y la tierra no era

0: nacimiento de Jesús. Dios le bendiga, hermano.
1: Amiga, amiga, muchas gracias. Saluditos ahí a nuestra hermana Odi, que por ahí nos está escuchando. Mire, qué bendición, qué bueno. Saludos ahí a este sector de Delicias de Concepción.

0: Bueno, tengo por acá más reportes. Vamos a escuchar por acá qué nos dice alguien acá desde Colombia.
1: Buenos días, hermano Benjamín. Dios le bendiga. Saludos, Mateito. Como habla de lindo, como dice los textos bíblicos de bien, papi.
0: Sí, sí, excelente.
1: ¡Qué hermoso! Saludes a todos los niños, hermano Benjamín, a todos, todos, todos, todos. Los grandes y los pequeños. saludos para mi hermoso Dilia, bendiciones.
0: Ahí saludos, hermana Betty, escuchando ahí la voz de Matito, a ver cuándo lo vuelven a traer a que esté en vivo, ¿verdad? Tal vez esta semana.

0: Voy a escuchar, de hecho en Colombia, una nietecita de nuestra hermana Beatriz está de cumpleaños, ¿verdad? Así que muchas felicidades ahí para Lucianita, que ese día está llegando a 8 años de vida. Que Dios le bendiga y muchas felicidades. Tengo por acá el siguiente reporte en nota de voz.
1: Buenos días. Aquí la simpática saludando los siervos. ¿Cómo andan esos ánimos? ¿Cómo andan esos niños de ilusión, pues? Aquí laborando y saludando a los siervos. Saludando a cada uno de los niños que están reportando ahí en este hermoso programa. Quiero que me puede programar un canto. El diablo está enojado. Con la hermanita de Mari Romero y la hermana Romero ahí, por favor. Seguimos,
0: muy bien.
1: Saludos para todos, siervos.
0: Excelente. Vamos a hacer por acá.
1: Aleluya. Mira que Mateito anda con todo el servicio. Dile que es empático. Le manda saludos también. Dile, Mateito. Saludito, mi niño.
0: Ahí está la ardillita también correspondiendo a los saludos. Y también saludando a todos los niños. El diablo se quedó enojado, ¿es verdad? Sí. Ahí está entonces, ya la encontramos. Quiero escuchar por acá. Hola.
2: Dice, vámonos vos. Le bendiga, hermano Benjamín. Me llamo Ana María. Bienvenida a su turno. Voy a dirigir mi texto. Alzaré mi voz a lo más desde a donde vendrá mi socorro. Mi socorro viene de Jehová, que hizo los cielos y la tierra. Que Dios me lo bendiga a todos los niños que están reportando. Saluditos.
3: Dios le bendiga, hermano Benjamín, me llamo Elías Arizaí. Voy a decir quiero una alabanza. La hormiguita hippie.
0: Excelente, muchas gracias. Allá a los niños que están diciendo presente a esta hora. Saludos a la semana Marita Vázquez y a sus niños que están pendientes del programa. Recuerden que todos los sábados estamos a esta misma hora con ese espacio infantil. Y también ahí los grandes participan ahí enviando saludos a los niños.
4: Dios le bendiga, Dios le bendiga, hermanito Benji.
0: Dios le bendiga, hermano Roberto.
4: Arriba esos ánimos, saludos a todos los pequeñines que se encuentran ya conectaditos a la radio de la bendición, ahí en la sintonía del programa de todos los niños, que todos los sábados está siempre, ¿verdad?, presente para bendecir a toditos los niños. Así que saluditos y bendiciones a todititos los niños. Arriba esos ánimos, Mateín. Arriba esos ánimos. Arriba esos ánimos, Odilia. Ánimo a todos los pequeñitos y todos esos niños, ¿verdad? Yo no sé qué se hicieron los otros niños que salían antes. Hombre, salía uno que cantaba bien bonito ahí, que, mano, que era de las casitas, ¿verdad? No me acuerdo cómo es que se llama. Salía Enoch y otros que se hicieron esos niños. Pues ya nunca más les volvimos a escuchar ahí. Siempre salían bien alegres ahí, ¿verdad? Y hoy les esperamos también. Ahí vamos a estar programándonos también para hacer otra fiestecita para los niños, ya que, ¿verdad?, ya días no les hacemos. Y vamos a programarnos, vamos a proyectarnos ahí con las otras hermanitas que siempre nos han ayudado y hemos hecho, ¿verdad?, la colecta y hemos podido, ¿verdad?, bendecir a algunos niños. Así que vamos a proyectarnos nuevamente. Así que bendiciones y ánimo a todos esos niños.
0: Gracias, hermano Roberto, que el Señor ahí me le bendiga. Y Dios bendiga a todos los niños, ahí también en el área de Virginia, en Maryland, Nueva York, y en otros países ahí donde también nos están sintonizando. Vamos por acá a escuchar el siguiente reporte.
5: Me regaló mucho.
2: Hasta luego, niño. Aleluya.
0: Eso. Ay, ardillita, ahí está el saludo. Hola, hola.
2: Dios le bendiga, hermano Benjamín. Bienvenido a su tour. Voy a decir mi texto bíblico. Jehová es mi pastor, nada me faltará. Que Dios me le bendiga. Y me llamo Ángela Donal. Y que Dios me le bendiga a la ardillita. Y que Dios me le bendiga.
0: Gracias, gracias ahí a nuestro hermano Adonai. Nuestro hermano Jorge Martínez me dice saluditos a Mateito, saluditos a la sobrinita Odi y a toditos. Gracias, hermano Jorge. Vamos entonces por acá a quedarnos ya con las alabanzas que tenemos solicitadas. Francisco Barantes, iniciamos con él y la ronda de las verduras.

0: ¡Soldado Viper!
1: ¡Presente, mi capitán!
0: ¿Usted anda a caballo?
1: ¡No, mi capitán!
0: ¿Anda en avión?
1: ¡No, mi capitán!
0: ¿Está en la infantería?
1: ¡No, mi capitán!
0: Entonces, ¿de qué soldado me habla, Viper?
1: ¡Soy un soldado de Jesús!
0: ¡Muy bien, entonces!

0: la casa. Eso no está bien, Viper, ¿no?
1: Claro que no está bien. Ahora te voy a contar lo que le pasó.

0: Toda mi vida es de Cristo, es el tema que estábamos ahí por ahí escuchando en estos momentos. A 15 minutos más, llegamos a las 10 de la mañana. Tengo por acá más saluditos que nos siguen compartiendo desde el Platanar. Nos dice bendiciones, hermano Benjamín, aquí estamos en sintonía. Aquí está Danielita escuchando el programa. Saludos para todos los niños. Saludos a Danielita por ahí en Colonia San Carlos, el Platanar, por ahí pendiente de la programación.
1: Y un saludito para mi tío Jorge, que está en sintonía, y para todas sus, para todas mis primas y para su muchacha. Y un saludito también para hermano Roberto y para hermana Emerita y para hermana Beatriz, que la quiero muchísimo, y para hermana Romilia. Y un saludito también para la ardillita y para la mieludita. Dios le bendiga, hermano Benjamín.
0: Amén, muchas gracias, hermana Odi. Por ahí pendiente de la programación y correspondiendo a los saluditos que por ahí también ya le han realizado a ella. De parte de la simpática, saludos para toditos los niños, dice por ahí en general, a toditos.

Así llegamos al final de un programa más infantil. Si Dios así lo permite, estaremos el próximo sábado una vez más con ustedes a través de la señal de radio Unción y Presencia de Dios para compartir una vez más este espacio. Siga pendiente de la programación. A continuación tenemos mucho más que compartir con ustedes a través de los programas que vienen a continuación, de predicación, de oración y también de alabanzas.

Bienvenido a su turno, hermanito. Quiero saludar ahí a toditito los niños que están escuchando este lindo programa. Mire que la andaba escuchando ahí en mis oídos, porque ella escuchaba que la princesita estaba allí saludando también, saludando a esos niños preciosos que estaban reportando. Que Dios me les bendiga a todos esos principitos y esas princesitas del Señor que están reportando, ¿verdad? Así que saludito ahí a los no tan chiquititos, pero que tienen espíritu de pequeñito también, ¿verdad? Así que saluditos para toditos mis hermanitas y mis hermanitos. Y espero que ahí los chiquititos del chiquirín estén ahí con todos los poderes, mi hermanito Benji. Así que saluditos, hermanito, aquí les ando escuchando. Saluditos para toda la amada audiencia, toditos, toditos, sin que quede ninguno desde la hasta la Z, mi hermanito. Ahí estaba la simpática, ahí estaba la simpática, ¿verdad? Saluditos, mi aludita. Dios me les bendiga en gran manera y adelante siempre con ese gozo y con esa alegría, ¿ok? Siempre endulzándose con mucha miel y con muchas nueces, porque son ricas.

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0: La honra y la alabanza del servicio que permanece para siempre, bendito sea el nombre del Señor. Le damos las gracias al Señor por un nuevo día que nos da en esta preciosa hora la gloria, la honra y la alabanza del que vive y permanece para siempre. Dios es bueno, Dios es verdadero, Dios es poderoso. Le bendecimos en nombre del Señor, glorificamos su santo y poderoso nombre en esta hora por todo lo que nos da, por un nuevo día, amén, que nos da delante de su presencia. Bendito sea el Señor. Agradeciéndole al Señor por su grande misericordia, porque nos ha permitido de estar de pie. Gloria al Señor. Aleluya, que en el transcurso de esta semana laboral que tuvimos, que el Señor nos dio la fuerza, la fortaleza, la salud,
1: aleluya,
0: su grande misericordia delante de su presencia. Bendito sea el Señor. Solo nos queda a nosotros, no pagando lo que Él ha hecho por nosotros, únicamente de alabar y glorificar su santo y poderoso nombre. Dios bendiga a los hermanos y amigos que nos están sintonizando en esta preciosa hora. Bendito sea el Señor. En diferentes partes de nuestro país, El Salvador, en Cantora, en la Milagro La Paz, en el Papalón, bendición a los hermanos y amigos que nos están sintonizando en esta preciosa hora, los hermanos también de Honduras, amén, Señor,
1: aleluya,
0: que nos están sintonizando en la presencia del que vive y permanece para siempre. Dios es bueno, Dios es verdadero, Dios es poderoso, la gloria, la honra y la alabanza para el que vive y permanece para siempre.
1: Amén.
0: Gloria al Señor, siempre darle las gracias al Señor por lo bueno y por lo malo.
1: Amén.
0: Todo el tiempo,
1: amén,
0: de nuestra vida depende de las circunstancias, todo lo que estemos pasando, siempre levantar nuestras manos, decirle gracias, Señor,
1: amén, aleluya,
0: por todo lo que usted nos,
1: aleluya,
0: da,
1: amén.
0: Y veremos la mano del Señor moviéndose en una manera especial para con nosotros, gloria al Señor, a cada uno delante de su presencia, gloria a Dios,
1: amén.
0: Así le pedimos al hermano que nos lea un salmo, gloria al Señor, en,
1: amén,
0: esta hora,
1: aleluya,
0: gloria,
1: amén. Que Dios bendiga a todos los hermanos que nos están sintonizando en esta radio hermosa, amén, que Dios ha regalado, a los que acaban de pasar el programa anterior y los que van a venir también, que Dios los bendiga. Que Dios bendiga a la iglesia profética Fuego del Espíritu Santo, una iglesia plantada en la roca que es Cristo Jesús,
0: amén,
1: dándole Jesús siempre la gloria y la honra a Dios, porque no tenemos cómo pagarle,
0: amén,
1: tantas maravillas que ha hecho en nosotros. Quiero mandarle un saludo a toda la gente en El Salvador, la gente en Guatemala, en Honduras, mi madrecita querida que está en Tegucigalpa, Honduras.
0: Gloria a Dios.
1: Que Dios me la bendiga, la tenga siempre,
0: amén,
1: con
0: gloria
1: bien.
0: A Jesús.
1: A toda la familia que están viendo ahora este programa, que Dios siempre va a bendecir la familia, siempre va a ser el centro, que Dios le gusta que esté siempre adorando su santo nombre.
0: Amén.
1: Así que vamos a leer un salmo, siempre dándole la gloria y la honra a Dios, porque Él se la merece, el Salmo 26,
0: gloria,
1: dándole la gloria y la honra y la palabra. Amén. La leemos honrando al Padre, al Hijo y al Espíritu Santo.
0: Amén. Gloria a Dios.
1: Júzgame, oh Jehová, porque yo en mi integridad he andado. He confiado a sí mismo en Jehová, sin titubear. Escudriñame, oh Jehová, y pruébame. Examina mis íntimas pensamientos y mi corazón, porque tu misericordia está delante de mis ojos, y ando en tu verdad. No me he sentado con hombres hipócritas, ni entré con los que andan simuladamente. Aborrecí la reunión de los malignos, y con los impíos nunca me senté. Lavaré en inocencia mis manos, y así andaré alrededor de tu altar, oh Jehová, para exclamar con voz de acción de gracias y para contar todas tus maravillas. Jehová, la habitación de tu casa he amado, y el lugar de la morada de su gloria. No arrebates con los pecadores mi alma, ni mi vida con hombres sanguinarios, en cuyas manos está el mal y su diente está llena de sobornos. Mas yo andaré en mi integridad. Redímeme y ten misericordia de mí. Mi pie ha estado en actitud en las congregaciones. Bendeciré a Jehová. Gracias, Dios mío.
0: Gracias.
1: Vamos a orar, Padre eterno, que estás en los cielos. Santificado sea su nombre. Padre eterno, le damos la gloria y la honra a usted, Dios eterno de la gloria. Gracias por este programa, Padre eterno. Ponemos, Dios mío, este programa en sus manos. Que sea usted, Dios mío, llevando, Padre bendito, cada palabra, cada alabanza, Dios mío, que llegue a cada corazón, Padre eterno, que esté escuchando, Dios mío, al otro lado. Dios mío, todo aquel que esté necesitado de usted, Padre eterno, le pedimos, Dios mío, que sea usted llegando hasta lo más profundo del ser humano, Padre eterno. Allá en nuestros países, Dios mío, que sea usted glorificándose, Padre eterno, todo aquel que puede escuchar esta palabra, Dios mío, que sea usted glorificándose, Dios mío, en la enfermedad, en la angustia, en aquella necesidad, Padre eterno, para cada quien, Padre de la gloria. Gracias, Jehová, porque usted, Dios mío, ha sido bondadoso, Dios mío, ha sido misericordioso con cada uno, Dios mío, nos ha permitido, Padre eterno, estar en este lugar. Gracias, Jehová de los ejércitos, por la iglesia. Dios mío, bendice la iglesia profética, fuego del Espíritu Santo. Dios mío, que sea usted, Jehová de los ejércitos, siempre comandando este barco, Padre eterno, llevándolo de su mano, Padre eterno. No lo deje, Jehová de los ejércitos, de su mano, Dios eterno. Que sea usted, Dios mío, a cada miembro de la iglesia, restaurando, fortaleciendo a cada uno, Dios mío, en su integridad, Jehová de los ejércitos. Gracias, Padre eterno, por cada uno que estamos en este lugar, Dios mío, porque a usted le ha sido, Padre eterno, que estemos aquí en el nombre de Jesús de Nazaret. Todo esto, Dios mío, se lo pedimos honrando al Padre, Dios mío, al Hijo y al Espíritu Santo, Padre eterno. Amén y amén.
0: Bendito sea el Cordero, Señor. Bendito sea el Cordero. Dios bendiga a nuestros hermanos por ese salmo que nos trajo en el nombre del Señor. Salmo 26, hermoso. Bendito sea el Señor. Qué maravilloso este salmo. Júzgame, oh Jehová, porque yo en mi integridad he andado, he confiado a sí mismo en Jehová sin titubear.
1: Aleluya.
0: sin hermanos tener duda. Amén. De que su confianza, el salmo de David, mire qué tal, que siempre su confianza en el Dios de alabanza, gloria al Señor, Dios de poder. Bendito sea el Cordero, glorificamos su santo y poderoso nombre. Dios bendiga a los hermanos que nos están también sintonizando, los que van en el bus, los que están en el carro, en el taxi, en el trabajo, en las casas. Bendiciones, Dios me les bendiga grande y poderosamente en una manera especial. Dios bendiga a los hermanos de River, de Maryland.
1: Amén.
0: A los de Silver Spring y de Washington DC. Dios les bendiga grande y poderosamente.
1: Aleluya.
0: En la presencia de nuestro Señor y Salvador Jesucristo. También les mando un saludo tan hermoso también a nuestro pastor de allá, El Salvador, Carlos Méndez. Bendito sea.
1: Aleluya.
0: Dios bendiga a mi pastor, gloria al Señor, la iglesia donde Dios me críe, la iglesia, iglesia Pentecostal Restauración de Cantora. Bendiciones en la presencia del que vive y permanece para siempre. Que sea Dios fortaleciendo, glorificándose en una manera especial en la iglesia, gloria al Señor. Los hermanos también que nos sintonizan a través del radial 1020 AM en San Miguel. Bendiciones en la presencia.
1: Aleluya.
0: Del que vive y permanece para Dios es bueno, Dios es verdadero, Dios es poderoso. La gloria, la honra y la alabanza es del que vive.
1: Aleluya.
0: Y permanece para siempre. Nosotros sabemos muy bien que en toda circunstancia hay que darle gloria y honras al Señor, sea lo que estemos pasando, sea lo que esté sucediendo, siempre, aunque no tengamos fuerza, como dice la alabanza, darle la gloria, la honra y la alabanza a Dios. Bendiciones, hermanos y amigos, en esta hora. Y así le pedimos a nuestro hermano que nos sintonice la primera alabanza en el nombre del Señor.
1: Aleluya,
0: en esta hora. Gloria a Dios.

0: Dios bendito, Señor, de salud. Qué maravilloso, hermano, es alabanza.
1: Agradecido.
0: Agradecido.
1: Aleluya.
0: Agradecido estamos con el Señor por todo lo que nos da.
1: Aleluya.
0: Por lo bueno y por lo malo, todo alimento.
1: Gloria.
0: Dale la gloria, la honra y la alabanza a nuestro Dios. Qué bonita es alabanza.
1: Amén. Señor. Aleluya.
0: Agradecido.
1: Agradecido.
0: Por la muerte en la cruz, por darnos la vida eterna.
1: Aleluya.
0: Gloria a Dios, nombre del Señor. Por eso aprovechemos bien el tiempo en su presencia.
1: Amén.
0: Porque Él nos ha dado este momento de vida,
1: amén,
0: Señor.
1: Amén.
0: Este momento de que estemos en este mundo y nos dio la, nos ha dado la oportunidad que le conozcamos.
1: Amén.
0: ¿Y para qué? Para que le demos la gloria, la honra y la alabanza en cada instante, en cada momento de nuestra vida. Vamos a la palabra en esta preciosa hora, en el nombre del Señor.
1: Amén.
0: Gloria a Dios. Vamos a la palabra. Vamos a leer Génesis capítulo 7, versículo 4.
1: Amén.
0: Génesis capítulo 7, versículo 4.
1: Aleluya, gloria a Dios.
0: Lo tenemos, hermano amigo, que me está escuchando en la radio. Gloria al Señor. Qué bonito este mensaje.
1: Amén.
0: Lo leemos en el nombre del Padre, del Hijo y del Espíritu Santo.
1: Amén. Aleluya.

0: y raeré de sobre la faz de la tierra a todo ser viviente que hice. Gloria a Dios. Qué maravilloso. Miren lo que nos habla esta poderosa palabra. Vamos a orar. Padre nuestro que estás en los cielos, venimos delante de tu presencia, Dios, te damos la gloria, la honra y la alabanza en esta hora, Dios. Padre, le ponemos este mensaje en tus manos, Dios, Cordero de Gloria. Habla mi vida primeramente, Dios, y después a tu pueblo, Dios, a los amigos, hermanos que nos están sintonizando en esta hora, Dios, en esta radio. Cordero de Gloria, sea de bendición, Dios, sea usted glorificándose de una manera especial. La gloria es para ti, la honra es para ti, la alabanza es para ti. Llega ahí a la distancia, Cordero de Gloria. Oh, Padre amado, derrama tu gloria, tu poder, tu presencia, la cobertura de tu Espíritu Santo. Mira aquel que está enfermo. Dios, venimos, Dios Cordero Santo, llega ahí, Padre eterno, sea usted glorificándose de una manera especial. Padre, no sabemos el problema, la dificultad, Cordero de Gloria, en el nombre de Jesús. La alabanza, Dios, la honra y la gloria para ti en esta hora. Quebranta los yugos, rompe cadenas en esta hora. Derrama tu gloria, tu poder en el nombre de Jesús. Espíritu Santo, quiebra toda voz en las tinieblas por el poder de la palabra. Oh, Maestro Divino, derrama tu gloria, Papá, en el nombre que es sobre todo nombre. La gloria es para ti, la honra es para ti, Padre amado. Atamos al hombre fuerte en esta hora. Atamos a Dios todo lo que se opone a lo que Dios, por el poder de la palabra, Espíritu Santo. Llega ahí, Señor, donde está mi hermano, mi hermana, Dios, el amigo, Cordero Santo. Mira dónde está, Padre de Salmo. Mira dónde está, Dios, la dificultad, el problema. Los vientos, Rey de Gloria, en esta hora, derrama tu gloria, tu poder, tu presencia, Dios. Dios mío, fuego de liberación en esta hora, fuego de sanidad, bajo el poder y la unción del Espíritu Santo, de una manera grande, Jesús de Nazaret. Oh, Espíritu de Dios, sopla de los cuatro vientos, derrama tu gloria, tu poder, tu presencia, y avanza, Jesús, mi alma te alaba. Quebranta, Dios, toda hora las tinieblas, Dios Padre. Allá te va en el bus, para en el carro. Yo no sé el problema, yo no sé la dificultad, yo no sé, Padre, lo que puede estar pasando, mi hermano, mi hermana, Dios, el amigo, en esta hora que nos están sintonizando, Dios. Padre, donde el médico dijo, ya no se puede, Padre, llega ahí, Espíritu Santo, y una vez especial. Oh, por el poder de la palabra, Maestro de Gloria, sana esas heridas, Dios. Sana esas heridas, Padre, en el nombre de Jesús, por el poder de tu palabra, Cordero Santo. Siga ahí, Señor, háblale, Cordero de Gloria, al hermano, al amigo, Padre. Háblale, Dios, en sueño, Padre, Dios mío, desespera esas almas, esos corazones, con el querer, con el hacer nuestra vida, Dios, para buscar tu rostro, para buscar de tu presencia, negarnos a nosotros mismos, Padre. Dios mío, Padre, Padre, porque tu palabra dice, Dios, el que pierda su alma por causa de mí, la hallará, dice tu palabra. Aquí estamos, Dios amado, Cordero de Gloria, en el nombre de Jesús. Fuego de lo alto, fuego del Espíritu Santo, enciende esa llama, enciende ese fuego, Dios, enciende esos candelabros de tu presencia sobre cada vida, sobre cada corazón, bajo tu gloria, tu poder, la cobertura de tu Espíritu Santo, Maestro Divino. Aclama por la autoridad del cielo, en el nombre de Jesús, por el poder de tu palabra, derrama tu gloria, tu poder, tu presencia, Dios eterno, glorifícate.
1: Dios mío, que seamos para
0: oh Dios mío, ahí está mi hermano, Dios desanimado, ahí está mi hermana desanimada, Dios eterno, que ya no quiere, Padre, buscar tu rostro, que ya no quiere congregarse, Dios, Dios mío, llega ahí, Espíritu Santo, en una manera especial por el poder de tu palabra, por el poder, Espíritu de Dios, sombra de los cuatro vientos en esta hora. Oh Padre, llega ahí, Cordero de Gloria, para la distancia, bajo el poder y la unción de tu Espíritu Santo, Rey Maestro, Rey de Gloria en esta hora. Jehová de los ejércitos, que estamos, Dios, derrama tu gloria, tu poder, tu presencia, Dios, para aquel Padre que está en la necesidad, Señor amado, en el nombre de Jesús, la gloria para ti, los hombres para ti, la alabanza para ti, Jesús, la gloria para ti, gracias te damos, Dios, que tu palabra corre ser glorificada, a los que se envían nuestras vidas, en el nombre de Jesús, Cordero Santo. Grande y maravillosa son tus obras en esta hora, gracias, Cordero Santo, enciende ese fuego, enciende esa llama, Dios, desespera su corazón, desespera esas almas, Dios, para buscarte tu rostro, para buscarte tu presencia con el poder y la unción de tu Espíritu Santo, Dios amado. Oh Padre, Dios mío, envía a Dios esa sanidad, porque por tu chaga fuimos nosotros curados, por tu chaga fuimos nosotros curados, Rey de Gloria, Padre eterno, en el nombre de Jesús. Gracias. Pero gracias, Padre Celestial, hombre, para ti. La gloria es para ti en esta hora. En el nombre de Jesús, aleluya. Gloria a Dios, bendito sobre el Señor. Alabanza hacia el Cordero, bendecimos su santo y poderoso nombre. Bendito sea el que vive y permanece para siempre. Gloria al nombre del Señor. Dios es bueno, Dios es verdadero, Dios es poderoso. Amados hermanos, la gloria, la honra es para el que vive y permanece para siempre. Gloria al Señor. Dios es bueno, gloria al nombre del Señor. Mire cómo se llama el tema en esta hora. Aprovechemos el tiempo de misericordia.
2: Aleluya.
0: Aprovechemos el tiempo de misericordia. Gloria al Señor.
2: Amén.
0: Aprovechemos el tiempo de misericordia. Dios, hermano, nos expresa a través de su palabra todo lo que Él va a hacer, gloria al Señor, y todo lo que Él ha hablado a través de los profetas, a través de los apóstoles, su palabra, porque todo se va a cumplir en la poderosa palabra del Señor. Todo lo que Él ha hablado, no, hermano, se va a quedar así. Dios siempre lo va a ejecutar, nos guste o no nos guste.
2: Amén.
0: Aunque estemos cómodos en este mundo, el ser humano, el Señor siempre va a cumplir su palabra. Un día Él vendrá por su pueblo, un día arrebatará su pueblo, un día Él va a venir y levantar a su escogido delante de su presencia y llevarnos donde habla Apocalipsis capítulo 19 y en adelante, donde nos dice que la boda del Cordero, bendito sea, bienaventurados los que son llamados a la boda del Cordero. Entonces, cuando el Señor nos habla a través de su palabra, y yo agarro el texto bíblico de Génesis capítulo 7 versículo 4, y cuando el Señor me da este tema, aprovechemos el tiempo de misericordia.
2: Amén.
0: Porque hay algo que el Señor habla a través de su palabra, porque es algo que Dios habla, y si usted le pone atención a este texto, dice: porque pasados aún 7 días, pasaron 7 días más del tiempo limitado que el Señor había dado, donde iba a destruir el mundo desde entonces de Noé. Gloria al nombre del Señor.
2: El diluvio.
0: Aleluya. El Señor les da una oportunidad, como puede ser 7 años, como puede ser 7 días. La palabra es veraz, la palabra es real y verdadera. Gloria al Señor.
2: Aleluya.
0: Les da un tiempo más de misericordia. Un tiempo más de misericordia es lo mismo que está pasando hoy en día en este mundo que estamos viviendo en esta última generación. Todo lo que el Señor nos habla a través de su palabra, hermanos, amigos que me estén escuchando, el tiempo de misericordia se acabó. El tiempo que el Señor dijo, y el tercer día resucitaré, así será la venida del Hijo del Hombre, según el calendario hebreo, ya pasaron el tercer día. Pero estamos en tiempo de misericordia. Es tiempo porque su palabra es real, su palabra es verdadera. Él no quiere que ninguno de nosotros, sea cristiano, no sea cristiano, amigo, hermano, todo lo que estamos en este mundo, ser humano, el Señor no quiere que nosotros los perdamos en este mundo, sino que lleguemos al arrepentimiento, nos apartemos del mal, nos apartemos de todo lo que nosotros, el Señor nos pide, para y que le agrademos delante de su presencia. Bendito sea el Señor, aunque nos duela muchas veces. Aunque nos duela muchas veces, por eso se llama el tema: aprovechemos el tiempo de misericordia.
2: Aleluya.
0: Aprovechemos el tiempo de misericordia que el Señor nos ha entregado en estos últimos tiempos, que el Señor nos ha hablado a través de su palabra y nos dice que ya pasó el tiempo, que Él vendría, que Él condenaría este mundo, pero Él nos está dando un tiempo de misericordia. Es de aprovecharnos nosotros, tanto como cristianos, tanto como amigos, delante de su presencia, y decirle: Dios, aquí estamos. Mira mi vida, mira mi corazón, mira mi alma, que estoy, Señor, glorifícate, y no más especial, soy humano, cometo errores, Señor, te fallo, pero aquí estoy, ten misericordia. La gloria y la honra y la alabanza es para ti, y el Señor es justo y grande misericordia en perdonarnos. Bendito sea el Señor. Él siempre está con los brazos extendidos para su pueblo. para su pueblo, para la humanidad.
2: Amén.
0: Gloria al nombre del Señor. Aprovechemos el tiempo de misericordia.
2: Aleluya.
0: Por eso usted ve lo que dice este texto bíblico, Génesis capítulo 7, versículo 4. Porque pasados aún
2: siete días,
0: yo haré llover sobre la tierra 40 días y 40 noches, y raeré de sobre la faz de la tierra a todo ser viviente que hice.
2: Aleluya.
0: Qué terrible, qué tremendo. Mire lo que Dios habla a través de su palabra, lo que el Señor nos expresa a través de su palabra. Dio una edad, pero solo quienes fueron convencidos de poder entrar a la salvación del arca, solo quienes fueron convencidos de entrar a la salvación del arca, 8 personas únicamente, y los animales. No aprovecharon el tiempo que el Señor les dio. Aún más, como dice la alabanza, 120 años él predicó que se apartara de todo mal, porque muy pronto viene el diluvio, arroyos de aguas por el Señor. Les 120 años les dio de gracias el Señor. Que Noé dice en Hebreo, dice que pregonero de justicia llevó la palabra 120 años y solo 8 personas se salvaron. Solo 8 personas corrieron a esa salvación. 7 ve con Noé, porque no era el justo. La palabra dice que no era el justo, y se acordó Dios de Noé. Cuando Dios quería destruir al mundo anegado en agua, se acordó de Noé, porque era un hombre justo delante de su presencia.
2: Aleluya.
0: Y viene Dios, y en todo ese trayecto de 120 años que les predica la poderosa palabra, pregonero de justicia, a todo el mundo, a su familia también. Gracias a Dios, su familia reconoció. Aprovecharon el tiempo de misericordia que Dios les dio en el momento que este hombre comenzó a edificar, a construir el arca que Jehová le dijo que lo hiciera. Recordemos muy bien que sobre la faz de la tierra no había llovido, solo que para germinar la tierra, para que saliera fruto, el Señor lo que hacía era que la tierra salía un vapor. Eso es lo que expresa la palabra, eso es lo que nos habla la palabra. No había llovido sobre la faz de la tierra. Esto es por fe. Dios nos da un tiempo de misericordia y nosotros tenemos que aprovecharle y creerle a Dios. Bienaventurado aquel que sin ver ha creído, dice su palabra.
2: Aleluya.
0: Bienaventurado, porque Dios es grande y misericordia, y Él está siempre para el ser humano, siempre está para cada uno de nosotros con sus brazos extendidos para que nosotros lleguemos delante de Él y decirle: Señor, aquí estamos, ten misericordia. Gloria al nombre del Señor, y sea Él glorificándose de una manera especial.
2: Amén.
0: Pero le da aún pasado, aún 7 días, yo haré llover, le da el tiempo de misericordia y así no quisieron. Le da el tiempo de misericordia y así no quisieron obedecer la poderosa palabra, así no quisieron creerle a Noé lo que estaba hablando del Señor, lo que vendría sobre la faz de la tierra. Qué tremendo, hermano. Aprovechemos el tiempo de misericordia.
2: Amén.
0: Aprovechemos el tiempo que el Señor nos ha entregado en nuestras manos. Lo mismo está pasando en este día. Y dice el Señor: y en los últimos tiempos, hacer como los días de Noé, como los días de Lot. Gloria al nombre del Señor. Él siempre, gloria al Señor, va a ser lo mismo. Dios siempre está esperando que el hombre llegue. Pero el hombre puede decir: eso es mentira. El hombre, cuando ya muere, está ahí, está el fin del mundo. Eso es lo que se expresa el ser humano. Eso es lo que me pido al enemigo, y que Dios lo reprenda al ser humano, de que ya cuando muere, hasta ahí se acabó todo. Cuando ya muere, hay el final del mundo para cada ser humano. Momento, no. El Señor nos habla en Apocalipsis que después de de esto. Esta vida es pasajera. Esta vida es como la flor del campo, dice la palabra. Le dijo el Señor, así como en el día y en la mañana está verde, así ya en la tarde está marchita. Así es la vida del hombre. Y que el más robusto llega hasta los 80. Eso es lo que expresa la poderosa palabra. Y lo más bonito, hermoso es después de esta vida. ¿Qué hicimos? ¿Qué aprovechamos el tiempo de misericordia que el Señor nos entregó? Nos puso en nuestras manos desde el momento que Él murió en la cruz del Calvario por nuestros pecados. Y de ese momento Él rasgó el velo y está con los brazos extendidos para cada uno de nosotros, sea cristiano o no sea cristiano, sea religioso o no sea religioso. Él siempre está con los brazos extendidos para que el hombre, la mujer llegue delante de su presencia. Amén. No importa lo que haya pasado, no importa lo que haya hecho, únicamente venga con un corazón constrito y humillado delante de su presencia, que es lo que no desprecia a Dios delante de Él.
1: Amén. Así es. Amén.
0: Aprovechemos el tiempo de misericordia. No lo aprovecharon. Igual lo que está sucediendo en este mundo, el hombre no quiere aprovechar el tiempo de misericordia que el Señor nos ha entregado en estas manos desde el momento que Él murió. Todos dice, ¿sabe qué dice la expresión de este mundo, del ser humano? El cristiano dice que viene un final del mundo, pero no se da, es mentira. Que Dios va a destruir esta tierra, que Dios no la va a destruir, sino es que Dios la va a hacer tierra nueva y cielo nuevo. Y para eso tiene que quemarlo. Y dice, no, es mentira lo que habla, es mentira, miedo le están dando a la gente. Momento, aprovechemos el tiempo de misericordia. Porque dice su palabra, nuevas son cada mañana la misericordia para con nosotros de parte de Dios.
1: Aleluya,
0: qué maravilloso cuando el hombre entiende, qué maravilloso cuando entendemos, tenemos esa convicción de que Dios nos está diciendo a cada uno de nosotros delante de su presencia que tengamos cuidado. Hay un texto bíblico que dice, el que ama su vida la perderá, y el que pierda su vida por causa de mí la hallará.
1: Aleluya.
0: Quiere decir despojar, dejar todo lo que en esta carne, lo que nosotros nos gusta, lo que nosotros, esta vida le gusta, las comodidades de este mundo. Tal vez podemos vivir dificultades, enfermedades, problemas, escasez.
1: Aleluya, amén.
0: Todo disolución, todo lo que podamos, hermanos, vivir el ser humano. Pero si está en las manos de Dios y está en sus brazos, va a ser un gozo.
1: Aleluya.
0: Delante de su presencia.
1: Amén.
0: ¿De qué sirve tener todo en este mundo? ¿De qué sirve vivir feliz en este mundo? Claro que sí. El Señor es lo que todo es de Jehová. De Jehová la tierra, su plenitud, el mundo y los que en él habitan.
1: Amén.
0: De todo es de Jehová.
1: Amén. Aleluya.
0: Todo es del Señor. Pero lo principal, la convicción que debemos de tener nosotros, hermano amigo que me esté escuchando, es de que no importa las dificultades, no importa el problema, no importa despojarnos muchas veces y perder nosotros por causa del Señor.
1: Aleluya.
0: Porque yo quiero aprovechar el tiempo de misericordia que nos ha entregado. Porque cada uno tenemos que aprovechar el tiempo de misericordia que el Señor dice que hagamos bien. Y más a la familia de la fe.
1: Aleluya.
0: Cuando tengamos oportunidad, nosotros siempre Dios está esperando que nosotros hagamos, hermanos, su voluntad, su misericordia delante de su presencia. Bendito sea el Señor. Entonces, el Señor siempre está con los brazos extendidos para cada uno de nosotros. Estamos viviendo tiempo de gracia, de misericordia que el Señor nos ha entregado, porque la misericordia de ayer ya no es la misma de ahora. Ahora es una nueva para cada ser humano.
1: Amén.
0: Pero hermano, puede decir alguien, hermano o el amigo, mire, yo soy aquí, yo soy allá. No, entrégate en las manos del Señor.
1: Aleluya.
0: Ven, Él lo rechaza. No, pero me condenan. Los hombres te pueden condenar. El ser humano te puede menospreciar, pero el Señor no.
1: Aleluya. Amén.
0: Él está con los brazos extendidos. ¿Sabe por qué? Porque nos hizo a su imagen y a su semejanza.
1: Amén.
0: Él siempre está esperando que el hombre llegue. Él siempre está esperando que la mujer llegue delante de Él y le diga, Señor, aquí estoy. Y Señor, aquí estoy. Siempre el Señor está esperando al ser humano.
1: Amén.
0: No importa lo que hayan dicho de ti, hermano amigo que me está escuchando.
1: Aleluya.
0: Hermano que me estés escuchando y ha dejado de buscar el rostro del Señor. Hermano que me está escuchando y has apagado el fuego que hay en tu vida. Enciende ese fuego como le dijo Pablo a Timoteo.
1: Amén.
0: Avive don el fuego que hay en ti. Tú no trabajas para el hombre. Tú no trabajas. Si tu comisión es esa, que no te dieron las gracias en la iglesia o te menospreciaron, a tú adoras al Rey de Reyes, Señor de Señores. Tú no estás por un hombre en esta tierra. Tú estás porque el que vive y permanece. Él dio la vida, Jesús dio la vida por nuestros pecados. Por eso aprovechamos.

0: Porque de tal manera amó Dios al mundo que ha dado a su Hijo unigénito, para que todo en aquel que él crea
1: no se, se
0: pierda, mas tenga vida eterna. Porque no envió Dios a su Hijo al mundo para condenar al mundo, sino para que el mundo sea salvo por él.
1: Por él.
0: Aleluya.
1: No vino a condenar al mundo, sino para que el mundo sea salvo por él. Quiere decir, este tiempo de misericordia que nos ha entregado en sus manos.
0: Amén, amén.
1: Que cada uno de nosotros veamos esa misericordia que nos ha entregado. Que veamos lo que el Señor nos ha puesto en nuestras manos.
0: Aleluya, amén.
1: A cada uno de nosotros, porque de tal manera amó Dios al mundo. De la manera que amó Dios al mundo, ¿cuál fue de la manera que Dios amó al mundo? Que envió a su Hijo unigénito, el único, el que estaba a la diestra de él, el que se le postraba a los 24 ancianos, los 4 seres vivientes y todos los ángeles, y decían aleluya, aleluya, gloria a Dios. Se entonaban himnos en el cielo, los millares y millares, los querubines, los serafines,
0: amén,
1: los serafines, todos los arcángeles, todos se postraban delante de él. Gloria al nombre del Señor.
0: Amén.
1: Se despojó. De esa manera amó Dios al mundo.
0: Amén.
1: Que envió a su Hijo humillarse a esta tierra donde lo tenía todo, donde con su majestad de gloria alumbraba todo.
0: Aleluya.
1: Allá en el tercer cielo, a la nueva Jerusalén. Pero esa es la misericordia de Dios. Aprovechemos el tiempo de misericordia. Envió a su Hijo. El Señor dijo en cierta ocasión: las zorras tienen su nido y las guaridas, pero el Hijo del Hombre no tiene dónde recostar su cabeza. Wow, qué tremendo. No tenía, pero lo lindo que en el cielo, el tercer cielo, tenía su trono. ¿Usted cree que fue fácil? No fue fácil, hermano, humillarse, hacerse pecado por amor a nosotros, ¿no? Habitar en medio de nosotros por amor. Por eso aprovechemos el tiempo de misericordia que nos ha puesto en nuestras manos.
0: Amén.
1: Cada uno de nosotros decir: Señor, reflexionar, aquí estoy. Glorifícate de una manera especial. Derrama tu gloria, tu poder, tu presencia, la cobertura de tu Espíritu Santo. Aquí estoy, Señor. Tú eres el Dios verdadero. Tú eres el Dios poderoso. Yo sé que el hombre me puede condenar. Yo sé que todo me puede condenar. Yo sé que todo me puede despreciar. Yo sé que para todos soy tal vez la escoria de este mundo. Tal vez te puede mirar así, hermano, amigo, que me está escuchando. Pero levántate en el nombre del Señor. Él está con los brazos extendidos. Él no hace excepción de personas, porque de lo más vivo y menospreciado escogió Dios para avergonzar a los grandes. De lo que no era, hace algo, vaso de excelencia delante de su presencia. Qué maravilloso delante de él. Gloria a Dios.
0: Amén, aleluya.
1: Levántate. No importa. No importa lo que haya pasado, también en inercia, no importa. Si te han menospreciado, lo que haya sucedido, darle la gloria a Dios. Dios te quiere llevar a otro nivel espiritual delante de su presencia.
0: Amén.
1: Dios, aprovechemos el tiempo de misericordia que nos ha puesto en nuestras manos. Cada uno, Dios nos ha dado un tiempo de misericordia.
0: Amén.
1: Hasta que Él venga o hasta que moramos.
0: Amén.
1: Y ese tiempo de misericordia, ¿qué hicimos para Él? ¿Solucionaron todo lo personal nuestro?
0: Aleluya.
1: ¿O negarnos a nosotros mismos? Decirle a Dios: aquí estoy, a pesar de dificultad, porque tal vez pudiste elegir otra vida y de vivir feliz, pero dijiste: no, voy a servirle a Dios. No importa lo que pase, no importa lo que suceda, voy a servirle al que vive y permanece. Me guardaré para Él, glorificaré su nombre, exaltaré su presencia, le doy la gloria, la honra y la alabanza. Pero Dios se verá, Él está viendo eso. Toda tu convicción que tengas sobre Él, aprovechando el tiempo de misericordia que nos entrega en nuestras manos, cuando Él venga, Él dice en su palabra que nos va a decir: en lo poco me fuiste fiel, en lo mucho te pondré. Dentro del gozo de tu
0: Señor. Aleluya, amén, amén.
1: Porque tarde o temprano esta vida perece, hermano. Tarde o temprano esta vida perece. No sabemos, solo Dios lo sabe, cuando vamos a adorar o Él venga a levantar su iglesia.
0: Amén, aleluya.
1: ¿Cuánto voy a adorar yo? ¿Cuánto adorar el hermano?
0: Aleluya.
1: ¿Cuánto adorar la hermana que está atrás de cámaras? ¿Cuánto?

0: Dios lo sabe.
1: Aleluya, amén.
0: Él tiene la primera y la última palabra en nuestras vidas. Amén. Pero aprovechar el tiempo de misericordia que nos ha entregado. Nos hemos negado a nosotros mismos. Nosotros no sabemos cuánto vamos a durar.
1: Solo Él.
0: Él tiene. Él tiene nada más el tiempo.
1: Amén. El tiempo.
0: Pero nosotros, ¿qué hemos hecho para Dios? ¿Aprovechamos el tiempo de misericordia? ¿Lo aprovechamos bien?
1: Amén.
0: El tiempo que nos ha entregado. Amigo, hermano que me está escuchando, ¿ha aprovechado bien el tiempo que Dios te ha puesto en tus manos? Y le ha dicho a Dios, aquí estoy, a pesar de la dificultad, a pesar del problema, a pesar de todo. A pesar, Señor, que pude elegir vivir bien en otro, en otras circunstancias, tal vez que tú me presentaste. Pero yo decidí servirte a ti, yo decidí glorificar tu nombre, exaltar tu gloria, bendecir tu presencia, darte la honra, la gloria y la alabanza. Aprovechemos bien el tiempo de misericordia. Entonces el Señor todo eso lo está viendo. Eso es lo que quiere Dios de nuestra vida. Que a pesar de todo le demos la gloria, que no tengamos fuerza, como dice la alabanza. Denle la gloria, la honra y la alabanza al que vive. Dios es bueno, Dios es verdadero. Mira lo que dice 2 de Pedro capítulo 3 versículo 9. 2 de Pedro capítulo 3 versículo 9. Gloria al nombre del Señor. Dios es real, Dios es verdadero. Hermano amigo que me estés escuchando, levántate, enciende ese fuego, enciende esa llama en tu vida. Dile, Señor, pon el querer como el hacer de mi vida, de buscar tu rostro, buscar tu presencia, darte gloria, honra y alabanza.
1: Amén.
0: Dios, aquí estoy. ¿Qué dice?
1: 3:9.
0: 3:9.
1: El Señor no retarda su promesa, según algunos la tiene por tardanza, sino que es paciente para con nosotros, no queriendo que ninguno perezca, sino que todos procedan al arrepentimiento. Aleluya.
0: No la tiene por tardanza, sino que Él quiere que nosotros aprovechemos el tiempo de misericordia que nos ha entregado, que Él nos ha dado ese tiempo de misericordia. Dios es real.
1: Es paciente para con nosotros.
0: Que Él es paciente.
1: Aleluya.
0: Para con nosotros.
1: Amén.
0: Vuélvalo a leer, hermano.
1: El Señor no retarda su promesa, según algunos la tienen por tardanza, sino que es paciente para con nosotros, no queriendo que ninguno perezca, sino que todos procedan al arrepentimiento.
0: Que todos procedan al arrepentimiento. Todo ser humano.
1: Amén.
0: No el que nosotros queramos. Todo ser humano.
1: Amén. Amén. Aleluya.
0: Todo ser humano. Que aprovechemos el tiempo delante de Él.
1: Amén.
0: Le demos la gloria, la honra y la alabanza y decirle, Dios, aquí estoy. Pero hermano, yo no merezco el perdón de Dios. Dile, Dios, aquí estoy.
1: Amén.
0: Pero hermano, esto y esto, no. Dios, aquí estoy.
1: Amén. Aleluya.
0: Mientras tengamos vida, hay esperanza.
1: Aleluya. Amén.
0: Pero apartémonos del mal.
1: Aleluya. Amén.
0: Sí es. Busquemos su rostro. Aprovechemos bien el tiempo delante de su presencia.
1: Amén.
0: Nos dice la hermana Maris Gómez. Pido oración para mi hermana Arelí Gómez, que se siente mal de salud.
1: Aleluya, gloria.
0: Vamos a orar en esta preciosa hora. Vamos a poner estos minutos de oración.
1: Amén.
0: 5 minutos.
1: Amén. Gloria a Dios.
0: Y clamar por nuestra hermana.
1: Amén. Amén. Aleluya.
0: Padre nuestro que estás en los cielos. Venimos delante de tu presencia, Dios, dándote gracias, Dios, por tu palabra, primeramente. Oh, Maestro de gloria, la honra es para ti, la honra es para ti. La alabanza es para ti, Señor amado. Te exaltamos, te adoramos, glorificamos tu nombre. Exaltamos tu gloria, bendecimos tu presencia, Dios, te damos alabanza, alabanza. En una manera especial, la gloria es para ti, Jesús, la honra es para ti, Padre amado. Oh, Dios mío, llega ahí a la distancia, Dios, ¿dónde está mi hermana? Yo no sé, Padre. ¿En qué lugar, Señor amado, país se encuentra, Cordero Santo? Pero usted sabe, Dios, usted conoce, Cordero de Gloria, Padre, te la ponemos en tu mano, Dios, a su hermana en esta hora. Señor amado, pon tu mano de poder, Dios, para ti no hay frontera, Rey de Gloria. Oh, Maestro divino, alabanza sea tu nombre en esta hora, Padre eterno. Los unimos al clamor de nuestra hermana, Dios, en el nombre de Jesús. Derrama tu gloria, tu poder, tu presencia, Dios, en su vida. Por el poder palabra de sanidad. Por tu llaga fuimos nosotros curados, dice tu palabra. Espíritu Santo, llega ahí en el nombre de Jesús, Padre eterno. Derrama tu gloria, tu poder, tu presencia, con la cobertura de tu Espíritu Santo de una manera especial, Dios amado. Te damos la gloria, la honra y la alabanza en esta hora. Atamos, Padre, toda obra de las tinieblas, Cordero Santo. Llega ahí, Maestro Divino, de una manera especial. Espíritu de Dios, sopla de los cuatro vientos, Rey de Gloria. Fíjate, ahí donde está esa enfermedad, ahí donde está Dios. Dios mío, Cordero Santo, ese estorbo, salud, Padre, que tienes, hermana, en ese cuerpo, por el poder de tu palabra, Dios, usted nos formó, Padre, usted nos formó desde el vientre de nuestra madre, usted nos conoce, Dios. Llega ahí, Espíritu Santo, hay una más especial, fuego de sanidad en el nombre de Jesús, fuego de liberación por el poder de la palabra. Alabanza sea tu nombre en esta hora, la gloria, la honra es para ti, Padre eterno, bendito Dios, que levantar el yugo, rompe cadenas en esta hora, toda maldición de enfermedad, Padre, todo espíritu de enfermedad sea atado y reprendido por el poder de tu palabra. Ahí donde está ese dolor de cabeza, Dios amado, llega ahí, Señor, ahí donde está ese problema en esa cabeza, Cordero Santo, en ese amigo, en esa amiga, Dios, en ese hermano, esa hermana, por el poder de tu palabra, donde los médicos han dicho, Dios, tu mundo que sea, Padre. Llega ahí, Espíritu Santo, en una especial. Ay, Señor amado, sea usted sanando, Dios, porque por tu llaga fuimos nosotros curados, por tu llaga fuimos nosotros curados en esta hora. Espíritu Santo, Espíritu de Dios, sopla de los cuatro vientos, Padre eterno. Ay, Cordero de Gloria, porque Padre, tú llevaste todas nuestras enfermedades. Dios mío, en la cruz del Calvario, Cordero Santo, en esta hora. Llega ahí, Señor, inyecta, papá. Inyecta, Dios, ese Padre, en esa enfermedad, en ese desánimo, Dios, en esta, Padre, todo lo que pueda tener ese cuerpo por el poder de la palabra. Llega ahí, Maestro de Gloria, alabanza sea tu nombre. Una manera especial, Espíritu Santo, Espíritu de Dios, llega ahí a la distancia, Dios amado, en El Salvador, en cualquier país, Padre, Dios mío, donde nos han tenido, Dios y Cristo, Padre amado, derrama tu gloria, tu poder, tu presencia, Padre, que sea de bendición, papá, sea Dios glorificado, que usted, en una manera especial, en esta vida, en ese corazón, por el poder de la palabra, alabanza sea tu santo y poderoso nombre, Espíritu de Dios, sopla, Dios amado, derrama tu gloria. Llega ahí, Señor amado, que esa enfermedad, Señor, bajo tu gloria, tu poder, la cobertura de tu Espíritu Santo, de una manera especial, Cordero de Gloria, alabanza
1: en su casa, escuchando, Padre eterno, que tenga misericordia
0: de Jesús, te bendecimos. Oh, que grande, Dios, rompe cadenas en esta hora. Presencia. Oh, Dios mío, llega fuerza al hermano que está desanimado, la hermana que está desanimada en esta hora. El amigo, Padre, el amigo que está pasando dificultad, problema, Dios, Dios mío, consuela ese corazón, consuela esa vida, consuela esa alma bajo el poder y la unción de tu Espíritu Santo. En el nombre de Jesús, Cordero de Gloria, bajo el poder y la unción de tu Espíritu Santo, Maestro Divino, alabanza sea tu nombre en esta hora, alabanza sea tu presencia, Dios, rompe cadenas, liberta, Dios amado, Padre, quita todo lo que estorba, Dios, esos cuerpos bajo el poder y la unción de tu Espíritu Santo en esta hora, Rey de Gloria. Gracias, Señor amado, porque conforme a su fe así será, Jesús, conforme a su fe así será, Padre amado. Oh, Dios mío, en el nombre de Jesús tenemos fe, Padre, tenemos esa confianza que para ti no hay nada imposible, para ti todo es posible, en una manera especial, la gloria, la honra y la alabanza para ti, Padre amado. Gracias te damos, Jesús, gracias, Cordero Santo, gracias, Rey de Gloria, gracias, Jesús, gracias, Padre, por escucharnos, gracias, Maestro Divino, en el nombre de Jesús, la gloria, la honra, Jesús, la alabanza para ti, en el nombre de Jesús, aleluya, gloria, nombre del Señor. Qué maravilloso, hermano, qué poderoso, bendito sea el Señor. Lo hemos unido al clamor de nuestra hermana, que sea Dios, glorificándose, en una manera especial, de ya declaramos el milagro, aleluya, en la presencia del Señor, porque Él vive y permanece para siempre. Así le vamos a pedir a nuestro hermano que nos sintonice la siguiente alabanza en el nombre del Señor. Dios le bendiga, gloria al Señor, bendito sea el Señor. Gloria.

0: alabanza, gloria al Rey. Qué maravilloso, hermano, esta
1: alabanza. Aleluya, nombre del Señor.
0: Clama a mí y yo te respondo.
1: Aleluya, gloria a Dios.
0: Y te enseñaré cosas grandes y ocultas que tú no conoces.
1: Amén, aleluya, así es. Amén.
0: Que confiemos en Dios, ¿no? Que glorifiquemos su nombre. Qué bonita alabanza, me gustó esa alabanza.
1: Aleluya.
0: Señor, que, porque edifica, hermano.
1: Amén.
0: Señor,
1: amén.
0: En toda circunstancia, confiar en el que vive y permanece
1: para siempre. Aleluya, amén.
0: Creerle a Dios y clamarle a Él. Y decirle a Dios, porque Él tiene la respuesta para todas nuestras inquietudes. Amén. Que nosotros tengamos. Aleluya. Delante de su presencia, siempre darle glorias y honras y alabanza al que vive y permanece para
1: Amén.
0: Siempre.
1: Aleluya.
0: Dios es verdadero, Dios es poderoso. Hermano amigo que me esté escuchando en esta preciosa hora, clama a Él y Él te responderá.
1: Amén.
0: Él lo rechaza oración. Él lo rechaza al hombre. Él lo rechaza a la mujer. Él siempre está con los brazos extendidos. Amén. En cada inquietud que nosotros tengamos delante de su presencia.
1: Amén.
0: Únicamente confiemos en Él. Únicamente lleguemos ante Él. Únicamente decirle a Dios, aquí estoy con fe, Señor. Mira mi dificultad. Mira mi problema. Mira, Padre, todo. Y Él se va a encargar. Echa sobre Jehová tu carga, dice la palabra.
1: Amén. Amén.
0: No, Señor, pero aprovechemos bien el tiempo, que no haya nada que nos estorbe nuestras vidas para alabar y glorificar su nombre.
2: Amén.
0: Que siempre nosotros darle la gloria, la honra y la alabanza, siempre vengamos delante de Él, glorificando, exaltemos su nombre. Que por eso, miren, encantado un texto bíblico, que una palabra que daba el salmista David y decía: voy a la casa de Jehová a contemplar su hermosura y a adquirir en su santo templo.
1: Amén.
0: Que el hombre sabía que iba. Aprovechemos el tiempo de misericordia.
1: Amén, aleluya.
0: Todo lo que el Señor nos ha entregado, siempre darle gloria y honra. Hermano amigo que me está escuchando en esta preciosa hora, busca de Dios, sírvele a Dios.
1: Amén.
0: Aproveche el tiempo que el Señor te ha entregado en sus manos. Aproveche el tiempo y decirle: Dios, aquí estamos. Ayúdame, dame fuerza, dame fortaleza. Pon el querer como el hacer en mi vida.
1: Aleluya, gloria a Dios.
0: Porque yo una vez fui a visitar a un hermano, y eso lo decía ayer a mi iglesia. Visitaba un hermano. Y me dijo un hermano que estaba postrado en cama: hermanos, cuánto yo no deseo que todos esos días que perdí de ir al culto, yo hubiera querido tenerlos ahorita y poder ir, pero postrado aquí ya no puedo. Ya no había tiempo.
1: Aleluya.
0: No aproveché el tiempo de misericordia. Pero yo hubiera querido, hermano, que todo el tiempo me quedé por X razones de no ir y glorificar su nombre, exaltar su gloria. No quería muchas veces y no iba. Pensé, pero ahora postrado en esta camilla, me doy cuenta que por qué no aproveché el tiempo que el Señor me dio.
1: Amén.
0: Que podía caminar, que podía estar de pie, ir a alabar y glorificar su nombre, exaltar Amén. Su gloria, bendecir su presencia, darle Amén. Alabanza a Él. Amén. Pero ahora ya no puedo, aquí estoy, solo le pido misericordia. Gracias a Dios el hermano se reconcilió y se fue de esta tierra.
1: Amén.
0: Pero imagínense, en ese momento quería ese tiempo. Ese momento quería ese tiempo y decir, quería estar sano para ir. Pero ya no podía hacerlo.
1: Amén.
0: Por eso aprovechemos el tiempo de misericordia.
1: Amén,
0: que
1: amén.
0: El Señor nos ha entregado en nuestras manos.
1: Amén.
0: En el nombre del Señor. Aprovechemos, enciende ese fuego. Enciende esa llama. Lo que para el hombre es imposible, para Dios todo es posible en su presencia.
1: Aleluya.
0: Dios me le bendiga.
1: Amén.
0: Hasta el próximo programa.
1: Amén.
0: Si el Señor lo permite, bendiciones en la presencia del Señor. Hasta el próximo. Bendiciones. Dios me le bendiga. En nombre del Señor.
2: Finaliza ya.
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0: Gracias por estar en nuestra sintonía. Somos Radio Unción y Presencia de Dios, compartiendo con ustedes este fin de semana a través de nuestra programación acá en El Salvador. Todavía son las 11 más 11 minutos ya, compartiendo con ustedes un espacio musical.
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0: Usted puede comunicarse con nosotros a nuestro número en cabina 72 48 34

0: Buen provecho para ustedes que ya almuerza, o sea, ya en los preparativos del almuerzo o de sus sagrados alimentos, dependiendo también la hora donde usted nos está escuchando en este momento.
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0: Saludos hasta Argentina, saludos ahí en el sector de Canadá, saludos ahí en los Estados Unidos, en Colombia, en todo Sudamérica, también en Europa. Ahí donde ustedes disfrutan de nuestra programación desde El Salvador. Compartiendo con ustedes en este momento.
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0: Usted puede comunicarse con nosotros, solicitar su alabanza preferida durante estos minutos. Le voy a estar ahí programando esas alabanzas.
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0: para que podamos gozarnos también a través de estos temas. Que pueden ser de bendición para ustedes que por ahí nos está escuchando.

Le compartimos a usted una vez más el número en cabina 7248-3492 a la disposición para que usted...

Les bendiga nuestra hermana Milagro de Calix, que por ahí nos está reportando sintonía. También les bendiga a nuestro hermano José Hernández, a nuestro hermano Elías Ayala por ahí también. Ya esperando confirmación también para este fin de semana, si él estará por acá en cabina compartiendo la palabra de Dios más adelante.

0: Acá, hermano, me programa la alabanza. Yo no camino solo. Aquí le estamos escuchando desde el cañal. Muy bien, gracias. Saludos allá a todos nuestros hermanos en el sector de Usulután. También me dice por acá, hermano Benjamín, programe los coros con su servidor. Los coros, los primeros, dice por ahí. Muy bien. Yo profetizo vida.
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0: El mix de coros con el hermano Benjamín. Lo vamos a escuchar. Perfecto. A usted que recién nos está sintonizando, estamos en Espacio Musical. Música de bendición a través de Radio Unción y Presencia de Dios. Gracias a quienes nos escuchan a través de la frecuencia 1020 para el oriente del Salvador en amplitud modulada. Y también a usted que nos escucha a través del internet, entre ellos las plataformas digitales, nuestra página web y también nuestro canal de YouTube.

Vamos a ver por acá qué más nos dicen. ¿A quién tenemos por ahí? Reportándose. Muy bien. Saludos a nuestra hermana Mercedes Molina ahí en Bélgica. Gracias por estar ahí con nosotros, pendiente ahí de la programación.

0: Vamos a ir escuchando entonces por acá este tema.
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0: En voz de nuestro hermano Ever Paz Rodríguez. No camino solo, seguidamente de los coros que por ahí también me están solicitando. 11 de la mañana más 17 minutos acá en El Salvador. Estamos completamente en vivo, compartiendo con ustedes esta programación de fin de semana.

0: Ahí estamos escuchando esos coros del hermano Benjamín. Llegamos ya a las 11 de la mañana más 28 minutos. 11 más 28 en todo el territorio salvadoreño. Gracias por continuar con nosotros. Seguir ahí también comunicándose con nosotros, ya que su reporte también es de mucha bendición. Tengo por acá nota de voz que nos comparten, que vamos a escuchar por acá a nuestro hermano José Hernández, que nos dice:
1: Dios me lo bendiga, hermano Benji.
0: Amén.
1: Y aquí estamos aquí haciendo nuestro reporte, siendo parte de esta programación también, siervo. Ahí saluditos a todo el familión. Y por aquí pues ya cansamos la gallina ya. Hasta vamos a trabajar ya nuevamente, pero ya bien llenito, ahí ya cambia la cosa.
0: Eso es bueno.
1: Es que quiero ver si me puede programar un canto, siervo. Cristo se acordó de mí con la cruz norteña, por favor, siervo, y que suene un saxofón cantado ahí, pues a todo volumen, un Dios, un saludito, siervo, Dios me lo bendiga.
0: Gracias, gracias, hermano Josecito. Cristo se acordó de mí, es el tema que vamos a ir escuchando por ahí entonces. Escucho también por acá el siguiente reporte que nos dejan desde La Unión.
2: Buen día, mi hermanito Benjamín. Bienvenido. Amén. A la radio La Bendición. Quería que me pusiera una alabanza con el grupo Herencia. Estás aquí. Que Dios me lo bendiga, mi hermanito Benjamín. Y bienvenido a la radio La Bendición. No me he podido reportar, hermanito, porque he estado algo ocupadita. Pero aquí estamos, mi hermanito. Ya, reportando. Que Dios me lo bendiga, mi hermanito Benjamín.
0: Gracias, hermana María. Música del grupo Herencia. Me está por ahí ella solicitando. Estás aquí. Muy bien, vamos a escuchar ese precioso tema.
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0: Tengo por acá llamada telefónica, hermana Bernarda. Dios le bendiga.
4: Dios le bendiga, hermano.
0: Amén.
4: Me alegro de escucharlo.
0: Gracias, hermana, igual.
4: Sí, estuvo bonito el programa, ¿verdad?
0: Amén, sí.
4: Sí, ahora me aprendí cuatro nombres más de las niñas. La niña que cumplió años, ella, el nombre es Luciana.
0: Así es.
4: Que Dios me la bendiga y que cumpla muchos años más. La otra niña se llama Ana María, que dijo un versículo. Y el otro niño se llama Donay. Y el otro se llama Danielita. Así que ahí vamos aprendiéndolo. Ahí los anoté. Ahí oran por mí, oye.
0: Amén,
4: hermana. Porque me dé salud. El Señor que me dé salud, me dé fortaleza. Y que me dé sabiduría y humildad para cuando ore. Que lo haga con todo el corazón y toda mi mente. No para vanidad. Así es que ahí vamos, hermano. Vaya, Dios me lo bendiga.
0: Gracias, mi hermano. Dios me lo bendiga. Ahí teníamos a la hermana Bernarda de Jesús, que por ahí está reportándose. Y qué bueno poder ahí a saludarle en este momento también.

0: Tengo por acá el siguiente reporte. Vamos a escuchar nota de voz de parte de nuestra hermana Mari Rivera.
1: Dios le bendiga, hermano Benjamín.
0: Amén.
1: Qué gusto escucharle. Bendiciones, hermano. No sé si me puede poner los coros de la hermana Joanita. Yo quisiera escuchar esos coros, hermano. Si se puede, me los programa, y si no, pues igual, gracias a Dios. Saludos a Popito, que está calladito, Popito. Bendiciones, hermana Paquita Rivera. Saludos y bendiciones. Gracias, bendiciones, hermano. Saludos a toda la audiencia.
0: Gracias, gracias, hermana Mari. Claro que sí, agregamos ya esos coros en voz de hermana Joana para poder programarlos. ¡Hey! En el listado que tenemos ya por acá de alabanzas. Nos han solicitado, hermano Jorge.
2: ¡Uy, Benny! Saludito para usted, saludito para todo el familión.
0: Gracias.
2: ¡Arriba los ánimos! ¡Salud, pues!
0: Muy bien, gracias, hermano Jorge. ¿Ya almorzó? Todavía no. Espero que sí.
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0: Saludos a la hermana Joana de Rodríguez. Por ahí también nos está confirmando que está en la sintonía. Muchas gracias. A la hermana Joana, a toda su familia.
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0: Vamos escuchando por acá a la tribu de Neftalí con estos.

0: Nunca nos ha dejado, él permanece siempre fiel, eso es así. 22 minutos más, llegamos a las 12 del mediodía, 22 más para las 12. Lleno de huesos secos. Ya se nos va acercando aquí la hora del almuerzo, así que ya casi, ya casi. La esperanza murió y los vivos no podían. No, hermano Jorge, ahorita anda bien trabajado. Pero habrá fruto de esa recompensa.
1: Pueden vivir.
0: Perdón, de ese sacrificio. Habrá recompensa. Solo. Saludos a Betty, saludos también a.
1: Entonces,
0: por acá.
1: Abre tu boca.
0: A Ruben, saludos. Por ahí dejando los comentarios vía YouTube. Tengo por acá más saluditos que nos siguen compartiendo. Escuchamos. A nuestra hermana Rosa Villanueva.
2: Poderosamente, hermano, venga, Dios le bendiga, Dios le bendiga grandemente. Saluditos a todo el lindo familión de la Radio de la Bendición, amén. Le habla la hermana Rosita Villanueva. Quiero la alabanza a gozar, nos llevará con el hermano Benjamín Hernández, conocido como El Colocho. Amén, hermano, bendiciones.
0: Muchas gracias, con mucho gusto. Vamos a escuchar ese tema. Gozar nos llevará. Gracias a nuestra hermana Rosita Villanueva.
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0: También por ahí me están solicitando tu presencia.

0: hizo.
1: Quiero escuchar por acá si es esta. Esta misma es. Bueno, nos quedamos con Cristo se acordó de mí.

Aquí estamos escuchando al grupo Herencia con ese tema, Estás Aquí. Bueno, continuamos con más, 12 minutos más, y llegamos a las 12 en todo el territorio salvadoreño. Saludos a nuestra hermana Ana Gil, allá está el divisadero.

0: Se me preguntó.
1: Tengo por acá más saluditos. Dios bendiga, Delmi Isabel López. Que Dios le bendiga.
0: Yo dije, Señor.
1: Gracias ahí por estar con nosotros.
0: Entonces dijo: abre tu boca.
1: ¡De lucha!
2: ¡Uy, uy, uy!
1: ¡Lucha! Ahí está la sangre salvadoreña.
2: ¡Chulada, chulada!
1: Eso sí es. Eso sí, en las alturas.
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1: Cuidado, con cuidado, hermano Lorenzo.
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1: Y el ayudante por ahí también.

0: Saludos ahí hasta el sector de Nueva York también. Gracias por estar ahí pendiente.
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0: Desde ahí nos están solicitando el tema. El ángel de Jehová. Te bendiga en la semana Mariana Díaz. Para Mariana, saludos. Por ahí nos dice, saludos hermanito Benjamín, que Dios me le bendiga.
1: Hey, yo profetizo.
0: Hermana Mariana, gracias.
1: Lo que el enemigo llamó muerto, Dios lo está.
0: Que se había hecho
1: ahora.
0: Muerto.
1: 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Yo profetizo.
0: Siempre es bueno recibir ahí sus reportes.
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0: Saludos a Berta Roque también, gracias. Estar ahí. Comentándonos. Donde quiera que usted se encuentre en esta hora, le saludamos y le estamos por acá dejando
2: un estruendo de
0: temas de mucha bendición que también nos están solicitando. Tengo por acá los coros de la hermana Joana. Vamos a escucharlos a continuación.

0: Esa, vamos a seguir escuchando tu presencia. Música en voz de Susana y Ana. Continuamos con más, 12 del mediodía, más 8 minutos. Vamos a ver por acá, tenemos más reporte a través de nota de voz.
1: Dios le bendiga, mano Benjamín. Muy buenas tardes. Bienvenido a su turno, mano Benjamín. Hernández.
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1: Hermanito, salúdeme a todo el familión, a todito.

0: nueva vida. Este hermanito, por favor, Dios me le bendiga. Feliz tarde, hermanito. A las 2 de la tarde vamos a ir a un cultito de acción de gracia. No sé, hermanito, si podrá regalarme la bendición. Feliz tarde. Dios me le bendiga.
1: Gracias, gracias, mi hermana Cristina. Claro que sí, por ahí pendiente. Vamos a agregar ahí ese tema. Vamos a buscarlo y a programarlo. Tengo por acá los siguientes saludos. Hermana Norma Molina, Dios me le bendiga.
2: Hermanito Benjamín. Aquí estoy, hermanito Benjamín. Mire que como estoy ocupadita no me iba a reportar, pero ahí estoy escuchando a mi hermanita Mariana Díaz. Saluditos, hermanita. Mire que yo me da gusto escuchar a todos. Fíjese, me siento contenta y alegre pues escuchar a toditos que los sigamos reportando. Verdad, sí, es que es un gusto, mi hermanita Mariana. Saludito allá todos los días. Los pelos grises de allá de Chilanguera City. Saluditos a toditos. Si me puede complacer esa alabanza, Te Tengo a Ti, para levantar el ánimo allá de mi papito hasta el chiquirín. A ver qué hace mi consentido allá, ¿verdad? Así que saluditos para todito el pueblo del Señor y arriba los ánimos a los hermanos que andan en las alturas. Aleluya. Gloria a Dios. Amén.
1: Gracias, gracias ahí a nuestra hermana Normita por esos saludos. También a nuestra hermana Esmeralda de Hernández. Y a todos ahí los que están pendientes en las diferentes ocupaciones, en sus labores, en sus casas, en sus lugares de trabajo, pero por ahí sintonizándonos, es de mucha bendición poder saber que están ahí. Saludos allá hasta Sonsonate. Gracias ahí por estarnos escuchando.
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1: abre. Saludos también a nuestra hermana Elena Vázquez.
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1: Dios me le bendiga, hermana Elena.
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1: Nos quedamos con los siguientes temas. A la 1 de la tarde venimos con el programa Si Crees Verás la Gloria de Dios. Esta tarde no podrá estar nuestra hermana Elías acá en cabina, pero ya nos compartió la palabra de Dios que esta tarde vamos a estar compartiendo en voz del pastor José David Viera Fuentes.
4: 12 y 11.

0: Llegamos a las 12 del mediodía, ya más 27 minutos. Acá en El Salvador tengo por acá más reportes que nos continúan llegando a través de nuestro WhatsApp.
1: Dios me lo bendiga, hermano Benjamín. Aquí estamos en la sintonía. Bendiciones para usted, para usted, para su esposa, sus niños.
0: Gracias.
1: Y saludito a todo el familión en esta mediodía. Si hay espacio, me programa un canto. Valió la pena con Aguas en el Desierto. Bendiciones para todos.
0: Gracias, gracias, mi hermana Marilú Coreas. Ahí está el sector del Cañal, en Concepción Batres, Usulután. Saludos hasta Texas. Por ahí nos dicen, sigan adelante. Saludos desde Texas. Gracias ahí por reportarse. Saludos también ahí para Osmín, para Rebe Sánchez también. Dios le bendiga. Gracias ahí por su sintonía. Semana Mariana por ahí me dice, preparando el almuerzo, tiene tres pupusas ahí en la plancha, que Dios mío, así que eso está delicioso. Y por ahí también agradece los saludos de la hermana Normita. Vamos ahora escuchando a Marcos Witt con este tema, Te Tengo a Ti, seguidamente de los coros de los esposos Cuellar, que también tengo por acá en la lista, que vamos a ir escuchando, y agregamos el tema del ministerio Aguas en el Desierto, y ese tema Valió la Pena.

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No sigas ocultando tu vacío con trabajo, con entretenimiento, con las redes. Jesús dijo: la paz os dejo, mi paz os doy, no como el mundo la da. Busca ahora de Cristo, porque la paz que Dios da se fortalece en medio de la tormenta. Y la paz de Dios, que sobrepasa todo entendimiento, guardará vuestros corazones y vuestros pensamientos en Cristo Jesús. Filipenses 4:7. 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

0: Toda la amada iglesia del Señor, en esta maravillosa hora, yo bendiga a cada pastor que está con nosotros, reunidos en esta linda loma, con una vista, hermanos, maravillosa, ¿verdad? Al norte. Gloria al Señor. Y qué bueno que hemos llegado hasta este lugar con un solo propósito.
1: Así como que
0: y es de glorificar el nombre del Señor. A través de lo que es, hermanos, el canto, la ofrenda, palabras de gracia, de testimonio. De todas maneras, tratamos de honrar a Dios.
2: ¡Aleluya!
0: Pero hay una forma que a Dios le encanta más. Y dijo el Señor que era mejor obedecerle a Él antes que sacrificar tanto.
2: ¡Amén!
0: ¿Cuántos alaban al Señor?
2: ¡Amén!
0: Ahí como estaba cuando nos lo dieron. Gloria al Señor. Aleluya, por ahí. Bien. ¿Qué canal es este, hermano? Gloria al Señor. Bendito sea el nombre del Señor. Qué bueno es Dios, mi hermano.
3: Aleluya.
0: A su nombre sea la gloria.
2: Amén.
0: ¿Cuántos dicen gloria a Dios en esta hora?
2: ¡Aleluya!
0: Bueno, ahí creo que me escuchan, ¿verdad?
2: Amén.
0: ¿Escuchan allá atrás?
2: Sí.
0: Bueno, y los demás es por la radio que van a oír.
2: Sí.
0: Un día llegué a predicar a un lugar y el hermano tenía dos bocinitas de esas de estéreo.
4: Aleluya.
0: Y me dijo, grite fuerte, hermano, nosotros le vamos a dar volumen porque yo quiero que se oiga hasta allá, unas lomas allá por los lotes. Que... No, le dije yo, ahí pague una radio, hermano, para que salga.
2: Aleluya.
0: Acá, ¿no? Porque las bocinitas nomás dije yo, 1, 2, 3 probando, ni probé porque se quemaron. Así que no hay que forzarlas mucho. Y lo importante es que usted escuche. Que te oiga. Amén.
2: Amén.
0: Yo bendiga esa audiencia de Radio Cristo Fiel.
2: Amén.
0: Así es, ¿verdad? En Santiago de Amarillo.
2: Amén.
0: Santiago de Amarillo, un bello pueblo que ya le acabaron los cafetales y hoy está caliente. Pero es bello ese pueblo.
2: Gloria a Dios.
0: Amo ese pueblo. Porque los últimos años de militar los hice en la sexta brigada. Por eso es que el pastor Ramón dice que me conoce. Y pues ahí Santiago María fue uno de los territorios míos y ese tigre, yo le odio las rayas a ese tigre, al tigre. Tengo muy malos recuerdos de ese tigre, pero aquí estamos vivos.
2: Amén.
0: Para la gloria del Señor.
2: Gloria a Dios.
0: Soy sobreviviente del 88 allí en el beneficio ese, hermano, el otro.
5: Un
0: marquesado. Ahí hasta las nanas que teníamos ahí nos mataron. Pero aquí estoy yo para predicar.
2: ¡Aleluya!
0: Es la misericordia de Dios.
2: ¡Gloria a Dios!
0: Yo quiero que vayamos a la Biblia y vamos a traer algo que Dios quiere que hablemos en esta preciosa tarde. Hay algo maravilloso, es que cuando uno da lo que Dios quiere que se dé, hay libertad de hacerlo.
2: ¡Amén!
0: Quiero que se vaya a la segunda carta de Pablo a Timoteo. En su capítulo 3, versículos 16 y 17. Segunda carta de Pablo a Timoteo, capítulo 3, versos 16 y 17. Dios bendiga a la audiencia que está con nosotros también en nuestras páginas. Tenemos a nuestras páginas ahí, a los que van a estar después en el canal oficial David Viera de YouTube. Así que no dudamos que Dios va a traer bendición a nuestras vidas. Vamos a leer estos versículos para la gloria del Padre y del Hijo y del Espíritu Santo.
2: Amén.
0: Amén. Toda la escritura es inspirada por Dios. Amén. Y útil. ¿Y cómo?
5: Útil.
0: ¿Cómo es?
2: Útil.
0: No, es útil. Diga conmigo, es útil.
5: Útil.
0: Útil para enseñar, para redarguir, para corregir y para instruir en justicia, a fin de que el hombre de Dios sea perfecto, enteramente preparado para toda buena obra. Que Dios añada bendición a nuestras vidas a través de su bendita palabra.
2: Amén.
0: Bien. Vamos, ya habíamos orado, siéntese.
2: Amén.
0: Gloria al Señor. Vamos a meditar en la palabra del Señor para que el pensamiento, La palabra de Dios no es entretenimiento.
2: ¡Aleluya! ¡Aleluya!
0: Parece que no le pareció, pero así es. Sí.
2: ¡Aleluya!
0: La palabra de Dios no es entretenimiento.
2: ¡Amén!
0: ¡Amén!
2: ¡Amén!
1: ¡Aleluya!
0: Aquí nos está diciendo la palabra del Señor que toda la escritura, toda, lo que aquí está escrito, no estoy hablando de comentarios bíblicos, no estoy hablando de compendios, no estoy hablando de diccionarios, estoy hablando de la palabra.
2: Amén.
0: A lo que le llamamos Biblia.
2: Amén.
0: Al conjunto de libros inspirados por Dios.
2: Amén.
0: Aquella que los santos hombres de Dios, llenos del Espíritu de Dios y por revelación divina, pudieron expresar y escribir.
2: Amén.
0: Y aquellos que no podían escribir se hacían de un escribiente, como en el caso del apóstol Pablo, que no es que no podía escribir, sino que tenía un grave problema en su vista.
2: Amén.
0: Y se hizo de un escribiente para que le escribiera sus cartas.
2: Amén.
0: Aparte de la carta que escribe a los Gálatas, él expresa claramente que la escribió él. ¿Cuántos alaban al Señor?
2: Amén.
0: Y por eso él expresa de las grandes letras que hacía, porque tenía que ser grande la letra para ver lo que escribía. Pero esto quedó escrito, y dice el mismo apóstol Pablo, a la carta a los Corintios, en el capítulo 10 de la primera carta, que todo lo que se escribió tiene un propósito.
2: Amén.
0: Es enseñarnos a nosotros.
2: Amén.
0: Es instruirnos a nosotros. Y tenemos un grave problema en el último tiempo que nos está tocando vivir.
2: ¡Aleluya!
0: Amén, hermano.
2: ¡Aleluya!
0: Tenemos escasez de creyentes sólidos.
2: ¡Aleluya!
0: Hay escasez de evangélicos verdaderos.
2: ¡Aleluya!
0: Hay un naufragio de iglesia.
3: ¡Gloria a Dios!
0: Una iglesia náufraga. Una iglesia vacila o vacilona. Una iglesia inestable. Y cuando digo iglesia, estoy hablando de usted.
2: ¡Amén!
0: Deje de estar viendo los rótulos, estoy hablando de nosotros.
2: ¡Amén!
0: Una iglesia que no tiene, hermanos, mucho fundamento.
2: ¡Amén!
0: Uno de los hermanitos hoy en día no lo vea muy mal porque salta para otra congregación.
2: ¡Amén!
0: Si no le contesté el saludo, aparece en otra iglesia.
2: ¡Amén!
0: Y si lo miró así de reojo, aparece en otra.
2: ¡Amén!
0: Y si luego lo reprendió, se fue para la cantina decepcionado.
2: ¡Amén!
0: Porque no hay raíces. No hay fundamento.
2: ¡Aleluya!
0: No hay carácter. ¿Sabe por qué? Porque no hay palabra en su vida.
2: ¡Aleluya!
0: Porque no hay alimento sólido.
2: ¡Aleluya!
0: El apóstol Pedro dice, desechando todas las detracciones, las envidias y todas las malicias, hermano, deseemos como niños recién nacidos la leche espiritual no adulterada.
2: ¡Aleluya!
0: Para que por ella crezcamos. Es afirmar nuestro corazón. Pero hay una escasez tremenda. Y no estoy diciendo que hay escasez de predicación. No confundamos. Escasez de predicación no hay. Por todos los medios usted va a oír predicación. Por internet. Hoy hay tiktokeros haciendo predicación de TikTok.
2: Amén.
0: Buscando pisto, pero ahí están. Alabia a Dios, si puede. Entonces, hay facebookeros que están ahí y se meten en medio del mensaje. Mándeme ranas, mándeme leones, mándeme culebras, mándeme sapos.
2: Ajá.
0: Y empezar a pedir tonteras ahí.
2: Pero
0: ahí está, pero eso abunda. Yo no le estoy diciendo que abunda la predicación, pero una cosa es que abunde la predicación y otra cosa es que hay abundancia de palabra.
2: Amén.
0: Palabra, diga conmigo, palabra de Dios.
2: Palabra de Dios.
0: Como le dijeron a Herodes, voz de Dios y no de hombre. Alabia a Dios si puede en esta hora. A su nombre sea la gloria. Entonces Pablo dice que toda la escritura es inspirada por Dios y es útil para enseñar. Vea, le voy a sacar la lista de lo que Pablo dice de la utilidad de la palabra. Útil para enseñar, para redarguir, para corregir, para instruir en justicia. Alabia a Dios si puede. No aparece en la lista para entretener.
2: Amén.
0: No hay texto de entretenimiento.
1: pero el hombre se los inventa.
3: ¡Aleluya!
1: El hombre tuerce, el hombre tergiversa, el hombre trastorna, el hombre falsifica, a fin de entretener a través de la palabra. Alabe a Dios si puede. Y hoy día la palabra inefable, esa palabra sublime, ha perdido su propósito y ha perdido su significado verdadero en la boca de muchos o la mayoría de predicadores.
3: Amén.
1: Porque solo se dedican al entretenimiento de su audiencia con cuentos, con fábulas. ¿Me está escuchando?
3: Amén.
1: Sirviendo un buffet al gusto del oyente.
3: Amén.
1: Amén. ¿Usted es soldado de Cristo o es turista en el reino? Vamos a ver. Levanten la mano los soldados de Cristo. ¿Usted es soldado? ¿O es turista? Bueno, voy a explicarle. El soldado sabe lo que se sufre. Y Pablo habla de penalidades. El soldado sabe lo que se sufre porque él vive bajo autoridad. Y está para obedecer a su autoridad.
3: Amén.
1: Él tiene un decálogo, un reglamento, un estatuto que obedecer. Se somete a esa disciplina. ¿Amén?
3: Amén.
1: Ahí no es que si quiero o no quiero. Ahí no está con su papá ni con su mamá. Alabe a Dios si puede. Ahí el sargento dice: soldado, levántese y recoja aquella basura. Usted pega un grito, si lo tiene, de jaguar, de tigre, de coyote, no sé, pero usted pega el grito, pega la carrera, recoge la basura, se le cuadra al oficial y se le da parte que ya obedecí su orden de recoger la basura. ¿Qué más hago?
3: ¡Aleluya!
4: ¡Gloria
3: a Dios!
1: En la iglesia no. Hermano, me va a ir a la iglesia porque no lleva otro, solo a mí me dice. Y cuando le dije de soldado a turista, la gran diferencia, que el soldado pone, hermano, la bandeja para que le pongan el alimento que se ha provisto. Y ahí está la pelota de arroz y el poco frijoles y la tortillona, y contento la agarra y se la come. Un turista no hace eso. Un turista se va al restaurante y él escoge y dice: de eso quiero. ¿Le echó frijoles? No. De esto otro quiero. De aquello quiero. Y la iglesia está llena de turistas.
3: ¡Aleluya!
1: La iglesia está llena de turistas. Usted empieza a dar la palabra sólida y los turistas empiezan: esa no me gusta.
3: ¡Aleluya!
1: A mí no me gusta eso. Y que eso está muy grosero. Yo quiero de aquello, yo quiero de aquello, yo quiero de aquello. Váyase al bufete del mundo. Porque la iglesia de Dios, el que es de Dios, palabra de Dios. Gloria. Entonces dice gloria a Dios. No es, aquí no hay mesa al gusto de nadie. Esta es la palabra que Dios manda. Y cuando Dios dice que el que habla de arriba, sobre todos habla. Así que mire que no menosprecies al que te habla de arriba. A nadie le ha ido bien despreciando la palabra de Dios. Hoy hay mucho apetito de canto y de música, pero hay un gran empacho en cuanto al mensaje de la palabra.
6: Amén.
1: Mientras cantamos, mientras, hermano, tenemos música y mientras ese ritmo de picazoncita nos pega, todo bien, que corra, que pase, que dele con todo. Pero cuando se trata de la palabra,
6: ¡aleluya!
1: Dijo el salmista: lámpara es a mis pies tu palabra y lumbrera por mi camino.
3: ¡Amén!
1: ¿Lo dijo o no lo dijo?
3: ¡Amén!
1: Pero hay muchos que andan en melodía y tropezando.
3: ¡Aleluya!
1: Falta de palabra.
3: ¡Aleluya!
1: Levante la Biblia. Levántela así, la Biblia. Los que andan en Biblia. Levántela, levántela.
3: ¡Aleluya!
1: Poco a poco ese libro va a ir desapareciendo, no porque va a estar prohibido.
3: Sí, amén.
1: Sino porque el teléfono está como mayordomo ahora.
3: ¡Ay, cierto! ¡Aleluya!
1: El otro predicador. ¿Cuántos alaban al Señor?
3: ¡Amén!
1: ¿Me está escuchando?
3: ¡Amén!
1: ¿Me está escuchando?
3: ¡Amén!
1: Ahora levante la Biblia de nuevo. Levántela. Téngala arriba solo el que leyó un capítulo este día. El que leyó un capítulo de la Biblia, téngala arriba. Si usted no lo leyó, que Dios le quiebre la mano con todo y dime ahorita. ¿Qué pasó?
4: ¡Aleluya!
1: Ahí tenemos el problema.
3: ¿Cierto?
1: Bájale.
3: ¡Gloria a Dios!
1: 200 Biblias, solo 3 leídas.
3: ¡Aleluya!
1: 300 hermanos, solo 3 se quedaron de pie ante la estatua de Nabucodonosor, de ahí todos doblaron rodillas. Alabia a Dios y pueblo.
3: ¡Aleluya!
1: ¿Por qué? Porque no estamos enteramente preparados.
5: ¡Aleluya!
1: Porque todavía no hemos sido perfeccionados por la palabra.
3: ¡Aleluya!
1: Porque en realidad le tenemos miedo a la palabra.
5: ¡Amén!
1: Le huimos a la palabra. Alabia a Dios si puede.
3: ¡Aleluya!
1: Y como hoy tenemos un mercadeo de predicación, como le dije, de todo. Por favor, agárreme el niño. En una de estas vueltas le voy a machucar los dedos. Gloria al Señor. Hermano, dice hermano, porque hay un montón, un mercadeo de predicación de todo color, tamaño, mal sabor y olor al escoger. Pero cuando un hombre de Dios aparece hablando la palabra, empieza a ser rechazado, empieza a ser ignorado, empieza a ser difamado, empieza a ser circulado, como le llaman ahora. ¿Cuántos alaban al Señor en esta hora? Como dijo un hermano por aquí, un remanente que ama a Dios y ama su palabra. ¿Cuántos aman a Dios y a su palabra? ¿Cuántos dicen gloria a Dios? Téngame paciencia, yo le esperé 2 horas. Ahora, cuando en los días de Nehemías, ¿se acuerdan? Cuando Nehemías se puso triste, le llevaron la razón que Jerusalén estaba quemada. El templo todo quemado, las puertas quemadas, las murallas derribadas. Y Nehemías se puso triste. Y el rey le preguntó y le dijo: Nehemías, ¿qué te pasa? Dijo él: estoy en ayuno, señor rey, por mi pueblo. Me han contado esto y esto. Y le dijo el rey: ¿pero qué quieres hacer? Ah, yo quisiera ir y restaurar esas ruinas. Y yo quisiera restaurar el culto a mi Dios. Porque la gente estaba, hermano, dice que estaban en ruina. Y lo que más estaba en ruina ahí es que no había palabra de Dios.
3: ¡Aleluya!
1: Como ya el templo quemado, y la gente se alegra cuando dicen que no va a haber culto.
3: ¡Aleluya!
1: Oh, gloria a Dios, Dios reveló al pastor. Cuando es ayuno, ay, el pastor solo eso dice.
5: ¡Aleluya!
1: Pero, hermano, viene Nehemías, Dios le otorga a través del rey, así rapidito, a través del rey le otorga el permiso. Le da cartas, le proporciona gente, le da dinero, le da todo para que vaya y restaure las ruinas. Y llega ese hombre a trabajar, y gracias a Dios que no era salvadoreño, logró su propósito, logró todo lo que se propuso. Y cuando terminó toda la reconstrucción, cuando todo estaba reconstruido, empezaron a recoger toda la basura, todos los escombros, para limpiar lo que era la ciudad y la casa del Señor. Y cuando están recogiendo los escombros, alguien halló un rollo, alguien halló un libro metido entre los escombros y dijo: oigan, aquí hay un libro. ¿Y qué será esto? No sabía qué era. Tenían tiempo de no tener contacto con la palabra de Dios como aquellos que están así ahorita. ¿Qué es esto? Y agarraron el libro y dijeron: sacerdote Edra, mire qué es esto. Y dijo el sacerdote Edra: es la palabra de mi Dios, ha sido encontrada de nuevo. Entonces dijeron: mañana vamos a inaugurar la obra. ¿Y saben cómo la vamos a inaugurar? Y todos pensaron: va a haber vaca, va a haber gallina, va a haber chancho, va a haber chumpi, hasta pescado de la laguna. Vamos a comer porque se va a inaugurar la obra del templo. No, a buena mañana se citaron a la plaza, y desde a buena mañana Esdras se subió arriba del púlpito de madera. No lo usó como nosotros usamos la mesa. Él se subió encima y agarró aquel libro de la ley y empezó a leérselo. Y ese pueblo empezó a llorar, y ese pueblo empezó a humillarse, y ese pueblo se quebrantó, y dice que solo abrían la boca para decir: amén, amén, amén. ¿Cuántos alaban al Señor en esta hora? ¿Cuánta hambre tenían de Dios?
3: Aleluya.
1: Amén.
3: Aleluya.
5: Gloria a Dios.
1: Una vez me invitaron, le venía platicando al hermano Alex, que me invitaron una vez a una vigilia. Yo la vigilia, con el contexto bíblico, no cuadran, y más como la estoy viendo en este tiempo. Deberíamos de ser más sinceros y decir: mire, hermano, vamos a tener una tamaleada. Venga, que vamos a tener música y tamales, hermano. Porque para mí la vigilia debería ser un sacrificio, y el sacrificio no solo es desvelarse, es estar de rodillas buscando a Dios.
5: Amén.
1: y es de oír su palabra.
5: Amén, así es.
1: Y esa vigilia comenzó a las 7 de la noche. Era la 1 de la madrugada y el tiempo de la predicación no había llegado. Alabe a Dios y pueda.
5: ¡Gloria!
1: Y cuando yo pasé a leer la palabra del Señor, ya quedó la mitad de la gente adentro. Y la mayoría andaban afuera con un vaso de café. Y otros andaban con un plato de tamales. Y aquel mercadeo, ¿me crees si le digo que cerré la Biblia, oré y me fui?
3: Amén.
1: Mira que no me tengo valor yo. Sí lo hice. Y el pastor me dijo, ¿se va a ir? Sí, me llama cuando tenga un culto ordenado. Donde la palabra de Dios tenga prioridad. Todo es importante, pero la palabra de Dios debe ser la señora y maestra dentro de la iglesia del Señor. Al rincón, al último. ¿Y por qué no hacemos lo mejor primero? ¿Y por qué no tiramos el mensaje primero y después vamos a cantar lo que nos dé la gana? Oígame, claro que sí se puede hacer, pero no estamos de acuerdo, porque no quisiéramos esto, porque se va a extender mucho el mensaje. Yo lo que quiero es, hermano, gozar. Es que no se goce en la palabra, porque si usted no se goce en la palabra y solo se goce en un ritmo musical, usted es un carnal más dentro de la palabra. Puedo calibrar a los cantantes y a los músicos, hermano, donde quiera que voy, hermano, te dan el micrófono para predicar y volteas a ver, ya no están los cantantes.
3: Ajá,
1: allá están en la pupusería, allá están comiendo enchiladas, allá están de pata cruzada, allá como que el culto ya se acabó, porque ellos lo que les interesa es la música, el canto, el momento de entretenimiento. Pero la palabra de Dios no viene para entretener a nadie. La palabra inspirada no es un pasatiempo, no es un entretenimiento, ni algo que complace el gusto de nadie, sino que su propósito es fundamental, es preparar al creyente y capacitarlo completamente para toda buena obra.
5: Amén.
6: Aleluya.
1: Pregunto, ¿será que ya no hay campo blanco? Tenemos tan repleto de obras que ya no hay donde ir a predicar y levantar una obra más. ¿Hay o no hay? Ahora la pregunta, pregúnteme a mí. Soy presidente de una misión para la gloria de Cristo.
3: ¡Aleluya!
1: Pregúnteme a mí, ¿por qué no abrimos esos campos, pues?
7: Falta de obrero.
1: ¿Y no es la tarea que Dios nos ha dado? Levantar la vista a los campos tan blancos. Pero ¿por qué no? ¿Cuántos cambiaron liderazgo a fines de año? Eligieron líderes a fines de año. Eso es común en todas las iglesias. Y usted se queda callado y no me responde, porque con pena me va a decir que no hay gente.
5: Aleluya. Gloria.
3: ¿Verdad, hermano? Aleluya.
1: Amén.
3: Amén, hermano.
1: No hay gente. No hay. Hermano, pero qué terrible es que ahí hay un caserío donde los amigos están diciendo que quieren que se les abra una obra, que se les lleve predicación, pero no podemos porque no hay quien vaya.
3: ¡Aleluya!
1: No hay quien se haga cargo, porque todos nos mostramos infelices, indecisos, inestables, patidifusos, anémicos, tuberculosos espiritualmente, y no tenemos capacidad. ¿Saben por qué? Porque no hemos dejado que la palabra nos capacite para toda buena obra. Hermano, quisiéramos que trabaje con nosotros en el diaconado. No, Aaron, no, por eso no sirvo. Espérenme, le voy a preguntar a Chefina a ver qué dice. No, ya no lo pongas y la vieja lo manda. A pedirle permiso a Chefina, Juan. ¿Usted cree que esa gente tiene palabra de Dios? Ahorita vas a hacer un acta con él, la firmás y mañana viene a decirte que ya no vale esa firma porque la señora le dio vuelta. Está vacío de palabra. No hay fundamento, no hay carácter. Alabado sea Dios.
5: Aleluya.
1: Entonces dice que prepara al hombre para toda buena obra. ¿Y cómo lo hace? Transformándolo. La palabra transforma su vida. Aleluya. Mediante la verdad.
5: Amén.
1: Pedro dice que somos renacidos, quiere decir nacidos otra vez. Porque ya nacimos de papá y mamá, nacimos. Pero Pedro usa la palabra renacidos de la palabra.
3: Aleluya.
1: Cuando renacemos de la palabra es que tenemos una nueva perspectiva de vida.
6: Aleluya.
1: Tenemos un nuevo pensamiento.
6: Gloria a Dios.
1: Tenemos una diferente visión de las cosas materiales y espirituales. Distinguimos entre la derecha y la izquierda. Sabemos dónde es arriba y dónde es abajo. Sabemos lo que es maldito y lo que es bendito. Sabemos lo que es luz y lo que es tiniebla.
6: Aleluya.
1: Sabemos diferenciar. ¿Cuántos alaban al Cristo de la gloria? Porque nuestros sentidos se han ejercitado en el conocimiento del bien y el mal. De los fuertes aplausos al Cristo de la gloria. A su nombre.
5: Gloria.
1: Esa verdad es la que nos va transformando a través de la reprensión.
5: Amén.
1: Pero a veces queremos mejorar sin ser reprendidos. Queremos hacer cambios sin que nos duela. Todos los cambios duelen.
7: Amén.
1: Todos los cambios duelen.
5: Amén.
1: Es que dejar lo que no duele, eso es facilito. Dejar lo que no duele. Pero cuando Jesús dijo, niéguese a sí mismo. Es que usted le puede negar algo a otro, pero negárselo usted, esa es otra cora, esa es otra peseta. Alabe a Dios si puede. Sí, que yo le puedo decir a usted, mire, la Coca-Cola es mala, pero me ofrecen una y no me niego a tomármela. Alabe a Dios. Entonces tenemos, hermano, que aceptar la reprensión.
3: Amén.
1: La exhortación. Diga reprensión,
5: reprensión,
1: exhortación,
5: exhortación.
1: Ahora diga regaño.
3: Regaño.
1: Eso es lo que usted le llama regaño. Eso es lo que yo le estoy hablando.
5: Aleluya.
1: Porque todo es que el hermano mucho regaña. Es lo que está haciendo, es exhortando.
3: Aleluya.
1: Amonestando, corrigiendo.
3: Amén.
1: Porque si vamos a estar frente al ministerio de la predicación sin corregir, mejor vamos a vender tomates, hermano.
5: Aleluya.
1: Sí, porque a veces tenemos un pánico. Sabemos la necesidad que hay en el pueblo. Dios nos pone el versículo para predicarlo. Ay, Dios, pero si toco esto. Ay, manaca, si miras de bar. Y ella dio las tres láminas del templo. Pues dígale la verdad, y si se enoja, baja esas láminas y dice. Ponga un aire ahí para mientras, pero usted siga diciendo lo que restaura, lo que cambia, lo que Cristo la gloria, a su nombre. Entonces, el menosprecio de la palabra de Dios, entendido como el rechazo consciente. Cuando hablamos de menosprecio, estoy hablando del rechazo consciente. Amén.
5: Amén.
1: De la autoridad de la palabra, de los mandamientos, de los consejos de la palabra. Dice que esto trae graves consecuencias espirituales y prácticas.
3: Aleluya.
1: ¿Qué trae? Graves consecuencias. Ser desobediente a la palabra de Dios es enfrentarse a graves consecuencias.
5: Amén.
1: Sean físicas o espirituales.
5: Amén.
1: Pero las consecuencias las va a enfrentar tarde o temprano, y más temprano que tarde.
5: Amén.
1: Amén, hermano.
5: Amén.
1: Porque esto incluye primero la pérdida de bendición de Dios.
3: Aleluya.
1: No hay bendición de Dios para los que rechazan su palabra. Hay juicio divino sobre la persona. La comunicación con Dios se corta. Y la muerte espiritual hace su trabajo.
5: Amén.
1: ¿Me está escuchando?
5: Amén.
1: Convirtiéndose, aleluya, en un pecado que resulta costoso para la vida del rebelde o el incrédulo.
5: Amén.
1: Todos nosotros los evangélicos le aplicamos este versículo a los impíos, a los incrédulos de allá afuera. Amigo, acepte a Cristo. El que sabe hacer lo bueno y no lo hace, le es pecado, amigo. No es para él, es para usted.
3: Amén.
1: Es para usted que está en la iglesia. Para usted que carga la Biblia bajo el sobaco y nunca la lee. Para usted. Para usted que la anda en la cartera y solo la saca a pasear, pero no la escudriña. A usted que le está diciendo, porque usted ya sabe que es lo bueno y no lo está haciendo. El incrédulo no sabe nada. Él se está desconociendo todo. Pero usted ya vino a la luz, con palabras del Señor. Y como estamos en la luz,
0: nuestras obras tienen que ser puestas en evidencia. Dele fuerte ese aplauso al Cristo de la gloria, a su nombre. Hasta hoy no he encontrado en la historia a una persona que haya rechazado la autoridad de la palabra de Dios y que le haya ido bien. Si usted conoce a alguno, me lo presenta.
5: Amén.
0: Dígame, mire, él se descarrió, pisoteó la obra, habló de la palabra, blasfemó, y mire ahora cómo lo está usando el Señor doblemente. A nadie le ha ido bien. Nadie ha finalizado bien su vida en esta tierra después de haber pisoteado la autoridad de la palabra de Dios.
5: Amén.
0: ¿Me está escuchando?
5: Amén.
0: ¿Me está escuchando?
5: Amén.
0: Ahora, porque la palabra de Dios lo va a juzgar.
3: Aleluya.
0: Aquí en esta vida y en la venidera.
5: Amén.
0: Jesús lo dijo con toda claridad, que la fuerza en el día postrero será su propia palabra.
5: Aleluya.
0: A su nombre sea la gloria.
6: Gloria a Dios.
0: Quiero leerle unos versículos, porque si yo le digo que usted lo lee en casa, esto es mentira, usted no lo va a leer.
5: Amén.
0: Mi compromiso es dejárselos metidos a usted en la mente y el corazón.
3: Aleluya.
0: Y si no, hay que ser en la cartera, llévese. Pero oiga bien, Juan 12:44 en adelante, Jesús clamó y dijo: el que cree en mí, no cree en mí. Oiga, se contradijo el Señor. El que cree en mí, no cree en mí, sino que él dice acá, en el que me envió. Y el que me envió, aleluya, el que me ve a mí, ve al que me envió. Yo, dice él, la luz, he venido al mundo para que todo aquel que cree en mí no permanezca en tiniebla. Al que oye mis palabras, ¿al qué?
6: Al que oye.
0: Al que oye mis palabras y no las guarda, yo no le juzgo, porque no he venido a juzgar al mundo, sino a salvar al mundo. El que me rechaza y no recibe mis palabras, tiene quien le juzgue. La palabra que he hablado, ella le juzgará en el día postrero, porque no he hablado de mi propia cuenta. El Padre que me envió, él me dio mandamiento de lo que he de decir y de lo que he de hablar. Y sé que sus mandamientos es vida eterna. Así pues, lo que yo hablo, lo hablo como el Padre me lo ha dicho.
3: Amén.
0: ¿Quién juzgará al que rechaza la autoridad de la palabra? Ahora, la pregunta es, ¿por qué tenemos tanta gente mediocre saludando como evangélico cristiano?
5: ¡Aleluya!
0: Nuestras congregaciones, hermanos pastores, están llenas de gente mediocre. Gente que viene al culto con un cubierto bien socado, ni la sangre le circula a los ojos ni a la nariz. Pero en la casa no solo se sueltan el cubierto, sueltan la lengua. Gente que arrastra hojas con la falda impresionando para el culto, pero en la casa arrastra hasta el pastor con chisme. Ese es ser mediocre. Eso no es ser estable. ¿Me está escuchando? ¿Sabe por qué? Porque la palabra la tenemos de lado.
3: Aleluya.
0: ¿Sí?
5: Aleluya.
0: Tenemos que estarle diciendo a la hermana que vista decente, que vista con pudor y modestia, que no ande con alhaja, que no ande con prenda a Dios, porque la palabra lo dice. Pero nosotros tenemos que estarlo repitiendo, y dejamos de predicarle al amigo por estar repitiendo eso mismo a la Jezabel que tenemos.
3: ¡Aleluya!
0: Que jamás se va a componer. ¿Sabe por qué? Porque lo que ella no respeta no es al pastor, es a la palabra. Ella está respetando no la autoridad del pastor, sino la palabra. ¿Cuántos alaban al Señor en esta hora? Yo recuerdo cuando Samuel llegó, hermano, quejándose delante de Dios, el profeta Samuel, y le dijo Samuel al Señor: Señor, el pueblo ya no me quiere. Cálmate, Samuel, le dijo el Señor, si no es a ti que te desprecian, es a mí. A mí es que me están rechazando. Así que te vas a hacer un lado y le vamos a poner el rey que pide, y ese le va a sacar el agua de los ojos. Y así fue. Como castigo, hay cosas que Dios las manda que usted cree que son bendiciones. No, es una respuesta de castigo por la soberbia.
1: A veces nuestra vida es entregada a una vida de desobediencia, ya por la autoridad de Dios, no porque nosotros nos plació escogerla, sino porque no obedecimos a la palabra del Señor. Entonces los juicios de Dios por rechazar su palabra se manifiestan en la Biblia como consecuencias directas de desobedecer su voluntad. Son consecuencias directas por desobedecer su autoridad. Y esto incluye, para Israel, incluyó el exilio. Dios los tiró a las naciones que fueran a rodar. Muchas veces perdemos las bendiciones de Dios por desobedecer la palabra. Porque a veces se nos dice, hermano, mire, la palabra del Señor dice, ay, hermano, ¿yo qué digo? Que no es para tanto usted. Es que era para antes, hermano. Hoy ya estamos en el 2025. ¿Y qué llegamos al 4000 y a usted qué le importa? Si esa es la voluntad de Dios, que pasemos el tiempo aquí. Pero mientras lo pasamos aquí, el Señor dijo, no todo el que me dice Señor, Señor, entrará en el reino de los cielos, sino aquel que hace la voluntad de mi Padre que está en los cielos. ¿Y cuál es la voluntad del Padre, hermano? Es su palabra, hermano. Yo le doy testimonio de veces, cuando hablo de la voluntad de Dios, por un hermanito que me hizo reír a la vez, pero uno mira que hay demasiado ignorancia a veces. Llega el hermano con la Biblia, pero así bien rápido me asustó, porque yo pensé que algún problema tenía, y sí tenía un problema. Andaba náufrago en la fe. Me dice, hermano David, ayúdeme tantito. Sáqueme de un apuro. ¿Y qué fue? ¿De qué se trata? De la Biblia, hermano. Es que yo estoy, me dice, preocupado, y desde antier estoy en esta lucha, y ayer se me fue el sueño y he pasado toda la madrugada. Hermano, yo estoy buscando cuál es la voluntad de Dios, me dice. Y eso es lo que yo quiero, entender cuál es la voluntad de Dios. ¿Y a dónde la ha buscado? En la Biblia, me dice. ¿Y qué es lo que anda ahí? La Biblia, me dice. Pues ahí la anda, le dije yo. ¿Ahí ando qué, me dice? La voluntad de Dios. ¿A dónde está? Me dice. De Génesis 1 a Apocalipsis 22.
3: ¡Aleluya!
1: Toda la escritura es la voluntad de Dios.
3: ¡Amén!
1: Ah, pero

0: votando. No, agarre lo que a usted le corresponde.
1: Amén.
0: Dice que esto incluye también desastres. ¿Por qué hay vidas que parecen un desastre?
1: ¡Gloria a Dios!
0: Hablemos de su casa.
2: Amén.
0: Hablemos de su casa. Yo entro a su casa y me impresiona. Las paredes bonitas, cuadritos de fotos, de graduaciones, un reloj bonito, un paisaje por aquí, un calendario de Bukele.
1: ¡Aleluya! ¡Gloria a Dios!
0: Ni un texto bíblico en la pared. Nada que indique que allá hay evangélico. Bueno, pero vamos a ver más. Todo está bonito, la mesa, el comedor, todo bonito, el plasma bien limpio, la Biblia polvosa detrás del plasma.
1: ¡Gloria a Dios!
0: No notas la filosofía hipócrita de los hogares. La esposa llamando al esposo para que usted le oiga, pastor. Amor. Bombón, aquí viene el pastor, hijo. Y le acaba de estar diciendo perro viejo. Y acaba de estar diciendo
1: perro viejo.
0: Lo ha trompeado toda la mañana. Ahora, amor, bombón. Amorcito lindo. Y hermano, y para que el pastor vea que hay romance. Pero esa es hipocresía. La palabra de Dios es contra la hipocresía. ¿Cuántos alaban al Señor? De hogares, hay desastres de familia, porque se ha sacado el ancla de la fe del hogar. Si la palabra no está implantada en el corazón y la mente de nuestro esposo, de nuestra esposa, de nuestros hijos, entonces estamos en el limbo, estamos en el aire. No hay fundamento, no hay una roca donde establecernos. Viene el río y pega, viene el viento y sopla, y esa casa va para abajo porque va para abajo. Pero cuando oímos la palabra y la ponemos por obra, es como una gente prudente. ¿Cuántos alaban al Señor en esta hora? ¡A su nombre! ¿Acaso Dios no mandó su palabra antes del diluvio? ¿Hicieron caso? Vino el desastre. ¿Acaso Dios no mandó los ángeles antes de la quemada Sodoma y Gomorra? ¿Hicieron caso? Vino el desastre.
1: ¡Aleluya!
0: ¿Está escuchando? A su nombre sea la gloria. ¿Acaso Dios no le advirtió al rey Saúl que obedeciera? Y como última prueba le puso que fuera a acabar con toda Amalec. Y él solo mató las vacas flacas y las cabras flacas y se trajo toda la gorda y hasta el barrigón del rey traía. No sé si era que lo iba a hacer en manteca, pero a ver para qué lo traía. ¿Me está escuchando? Y muchos cumplimos así la palabra, igual que Saúl. Obedecemos a media, en el lado que me conviene. Aquí sí voy a obedecer, pero en aquello no. ¿Verdad que sí?
1: ¡Aleluya!
0: Sí, a esta cabra vieja sí la mato. Dice, ah, no, pero esta vaca gorda ni me la toquen. Alabe a Dios. ¿Cuáles son las cabras que usted está matando? Al darse cuenta que solo está matando a las flacas, usted se va a estar dando cuenta que está colando el mosquito y tragando camello. Porque estamos dejando de hacer las cositas sencillas, esas rudimentarias, pero las más esenciales las estamos dejando por ahí.
3: Ay,
0: cuidado con esas ratitas y con esos tacuacincitos que andan por ahí, pero escóndanme los hipopótamos por aquí y los elefantes y los dinosaurios, eso no me los toquen. Obedecemos a media.
1: Aleluya.
0: ¿Verdad que sí?
1: Aleluya.
0: Solo quiero preguntar, ¿cuántas raíces de amargura tiene su corazón ahorita mismo? Ahorita. Bueno, es que la palabra está diciendo aquí, quítense de vosotros toda amargura. ¿Estamos obedeciendo? No. Es que está bien que él me perdone, pero yo no. Vamos mitad y mitad, dijo un hermano. Entonces, el fin de Saúl fue catastrófico por desobedecer la palabra de Dios. Por eso es que Samuel le dice, se complace Dios en que le traigas toros gordos y vacas gordas antes que le obedezcas. ¿Qué es lo que más le complace a Dios? Pues que le obedezcamos. Es posible que usted no haga un ayuno en el mes,

0: pero obedezca al Señor.
1: Gloria a Dios.
0: Porque es posible que venga a aguantar hambre. Y una cosa es aguantar hambre y otra cosa es hacer ayuno. Una cosa es hacer vigilia y otra cosa es desvelarse. Usted me regala una taza de café ahorita o una Coca-Cola y yo me desvelo toda la noche. Pero no voy a amanecer diciendo mañana que hice vigilia porque no pude dormir. Porque yo no estaba programado para eso. Entonces los sacrificios muchas veces, hermanos, tienen que ir después de la obediencia. ¿De qué le sirve ayunar si no está perdonando? ¿De qué le sirve ayunar si no deja de chismear? ¿De qué le sirve ayunar si siempre anda calumniando? ¿De qué le sirve ayunar si ya se le fue el gozo, hermano? Un fuerte aplauso a Cristo, la gloria, hermano. A su nombre sea la gloria. Pablo le escribe a los romanos en el 2:4 en adelante, se lo leo porque es mi responsabilidad. 2 de los romanos, verso 4 en adelante, o menospreciáis la riqueza de su benignidad y paciencia y longanimidad, ignorando que su benignidad te guía al arrepentimiento. Pero por tu dureza y por tu corazón no arrepentido, atesoras para ti mismo ira para el día de la ira y de la revelación del justo juicio de Dios, el cual pagará cada uno conforme a sus obras. Vida eterna a los que, perseverando en bien hacer, buscan gloria, honra e inmortalidad. Pero ira y enojo a los que son contenciosos y no obedecen a la verdad, sino que obedecen a la injusticia. Tribulación y angustia sobre todo ser humano que hace lo malo, al judío primeramente y también al griego. Pero gloria, honra y paz a todo el que hace lo bueno, al judío primeramente y también al griego, porque no hay acepción de persona para con Dios.
2: Amén.
0: Desobedeciendo la palabra de Dios, usted no crea que va a tener buen final. Solo habrá tribulación y angustia. Y muchas veces nos preguntamos, ¿por qué me está yendo tan mal? Hay hermanos que han dicho, yo que no miro el sol claro. Claro, primero que te casaste con una nube negra. La mujer en vez de ayuda te está matando. Te casaste con un tal chinol de Comején. Te está acabando los huesos. No vas a ver el sol claro. Tú ganando 5 pesos y ella fiando 15 en la tienda. Y venís el sábado contento que traes el pago, pero que ya te avisaron que la otra semana no hay trabajo y ella agarró un televisor nuevo para pagarlo por letra. Hermano, ¿qué come que adivina? No, yo no estoy adivinando, estoy diciendo lo que pasa.
1: ¡Aleluya!
0: Amén. Todo el que pasa fiando no echa viaje, ese viaje de agua. No, dice, hace donde ni a Filomena voy a dejar este juguetera que ando aquí, dice. Y ahí se la agarra ni a Filomena. Ese pobre viejo ni los dientes tiene bueno ya. Alabe a Dios si puede. Entonces, ¿sabe por qué pasamos esas tribulaciones? ¿Por qué pasamos todo el tiempo horcado? Porque no le creemos a la palabra.
1: Amén.
2: Amén.
0: Aleluya. Cuando usted dedica fe y confianza a la palabra, ¿qué dijo Elías a la viuda? Cuando la viuda le dijo, yo no tengo este poquito de harina y un poquito de aceite para hacer una torta para comérmela con mi hijo y quedarnos a morir. Elías le dijo, está bien, andase la torta, pero una vez que la hagas me traes a mí primero. Porque Jehová ha dicho, no faltará pan sobre tu mesa durante el hambre. Pero si esta viuda hubiera sido de Yomo, si esta viuda hubiera sido de Alegría, se le hubiera ido la tristeza. Si esta viuda hubiera sido de Santiago Amarilla, si esta viuda hubiera sido de allá del Triunfo, de allá de hermanos de Nueva Granada, de Estanzuela, de Merced Sumaña, si esta viuda hubiera sido de Berlín, esta viuda no hubiera obedecido ni a Pablo. Este viejo de invergüenza quiere que le dé el pan a él. Que trabaje. Pero cuando ella oyó la expresión, dice Jehová, que si hace lo que te digo, no faltará pan sobre tu mesa, ella creyó a esa palabra.
2: Amén.
0: Fue y corriendo hizo el pan, llenó la vasija de agua y primero fue con el pan para donde el profeta. Y cuando regresó, la mesa estaba llena de harina y la vasija llena de aceite. Y no hubo hambre más. Porque cuando usted le crea la palabra de Dios trae la abundancia. Y a veces vivimos así. Yo no vengo aquí a hablar de un mensaje materialista. Vengo a decir lo que la palabra dice. No le vengo a decir de 5 que el Señor le va a dar 100. Ese es otro chueco. Eso es chueco. Estoy diciéndole que cuando hay obediencia a la palabra, no faltará el pan sobre tu mesa. Pero a veces la necesidad está en el ministerio de la iglesia.
1: Aleluya.
0: Y nosotros complacemos primero las cosas terrenales, porque no le creemos a la palabra.
1: Sí, amén.
0: Ahorita necesitan comprar 1,000 bloques, dicen, para terminar el templo.
2: ¡Aleluya!
0: No, yo quiero cambiar el iPhone que tengo, que ya salió el más nuevo. Por eso vivimos en la desgracia que vivimos.
3: ¡Aleluya!
0: Ya le toqué al Diosito.
1: ¡Aleluya!
0: ¿Saben, hermanos, hasta dónde hemos perdido nosotros, y esto lo estoy diciendo muy seguido, hasta dónde hemos perdido la comunión de adoración con Dios? Si usted observa en el tiempo, más que todo, de la alabanza, todo mundo es camarógrafo.
1: ¡Aleluya!
0: Todo mundo. Nadie está adorando, todos están... ¿Usted cree que Dios recibe ese tipo de alabanza? Si a usted no lo pusieron a hacer eso, si no lo nombraron que lo hiciera, no lo haga.
1: Amén.
0: Porque usted no vino a grabar, usted vino a adorar. Que esté pendiente del teléfono, que no está aquí, pero usted está aquí. Usted debe de hacerlo en espíritu y en verdad, en cuerpo y alma. Dele un fuerte aplauso al Cristo de la gloria, hermano. No es lo mismo, porque usted está con un encargo ahí.
1: Aleluya.
0: No está adorando, está oyendo la palabra, tampoco la está perseverando en su corazón. ¿Por qué? Porque usted está pendiente de algo que no es la palabra.
1: Aleluya.
0: Romanos 1, versículo 28 en adelante hasta el final. Y como ellos no aprobaron tener en cuenta a Dios, Dios los entregó una mente reprobada para hacer cosas que no convienen, estando atestados de toda injusticia, fornicación, perversidad, avaricia, maldad, llenos de envidia, homicidios, contiendas, engaños, malignidades, murmuradores, detractores, aborrecedores de Dios, injuriosos, soberbios, altivos, inventores de males, desobedientes a los padres, necios, desleales, sin afecto natural, implacables, sin misericordia, quienes, habiendo entendido el juicio de Dios, que los que practican tales cosas son dignos de muerte, no solo las hacen, sino que también se complace con los que las practican. ¿De quién está hablando? De gente que oyó la palabra.
1: Aleluya.
0: Habían entendido los juicios de Dios, pero les importó un poco hacerle caso a Dios.
2: Aleluya.
0: Dejaron de lado la palabra. ¿Cómo terminaron? En un sodomismo, haciendo cosas vergonzosas entre sus propios cuerpos. La vergüenza se ha perdido dentro de la iglesia. Usted va a lugares donde la carnalidad gobierna desde el púlpito hasta la última banca. La autoridad de la palabra se disolvió y se ha ignorado por todos los medios. Amén. Ahora usted va a ver una calandria en ropas menores arriba del altar, danzando y profetizando. Usted va a ver, hermano, hombres chabacanes en sandalia con chores, hermano, y hablando de profecía en los altares. Músicos con la barriga al aire libre, 4 pelos mugrosos en el pecho y una gran cadenota. Déjale el cuello al que está al lado suyo, si no anda un mecate de eso. Dígale, mire, ¿cuándo va a botar esa basura? Digo.
1: ¡Aleluya!
0: Bota donde la vea. Bota donde yo la vea, dice. ¿Sabe cómo interpreta la Biblia la gente? Ya están enrollando los dedos los que andan en una grande chicota de arriba, parecen Walter Mercado.
1: ¡Aleluya!
0: Los que son hijos de Walter Mercado. Ay, hermano, pero es que esto es de mi graduación. Mira, hermano, yo tengo, si usted fuera a mi casa, yo le enseño una pared que tengo llena de varios titulitos que hay ahí. ¿Sí? Varios títulos que hay ahí. Y muchos títulos de esos tenían anillos. Alguien me preguntó a mí en el aeropuerto, una señorona así, tamaño tranca, más alta que yo, con una chiquifalda de pata cruzada. Me dijo, ¿usted es casado? Me dijo, sí, le dije yo. Ah, ¿y por qué anda ocultando que es casado? ¿Usted está loca o qué tiene? Que ya me puso con los frijoles revueltos. Toda la sopa se me revolvió. ¿Y usted qué es lo que tiene? ¿Está loca o qué? ¿Por qué me dijo? Porque me está diciendo que yo estoy ocultando que soy casado. ¿Cómo le respondí cuando me preguntó? Y me dijo que sí. ¿Y entonces por qué me dice que le estoy ocultando? Porque no anda anillo. Es que yo no me casé con un anillo, me casé con una mujer. Ella es la que no anda aquí, pero yo estoy casado. ¿Cree usted que ese anillo va a detenerte a la hora de pecar? Es como el católico, hermano, con toda la camándula. Se echa el trago, fornica, adultera, visita brujo y no se la quita. Igual es el adúltero, puede andar cuatro anillos y a él no le importa eso.
1: Aleluya.
0: Es que si no hay temor de Dios por su palabra, no te va a detener nada. Y el principio de la sabiduría es el temor a Jehová. La ciencia es el apartarse del mal.
1: Amén.
0: Amén.
1: Amén.
0: Entonces viene el hermanito y se cobija y dice, pero es que la Biblia dice que de Dios es el oro y la plata. Pero dice que tenga bache de oro. ¿Lo dice? No, al contrario, Pedro dice que no vista de vestidos costosos, lujosos, ni de oro, ni de perla, ¿verdad?
1: Sí, amén.
0: Ni de adornos, dice, de oro, de perla y de cosas costosas.
1: Sí, amén.
0: ¿Lo dice o no lo dice?
1: Amén.
0: Ah, pues sí, entonces. Sí, hermano, pero es que eso, esas cosas, hermano, son secundarias. No, aquí dice que son primarias.
3: Amén.
1: Amén.
4: Amén.
1: Aleluya.
0: ¿Será desperfecto mecánico? ¿O será en nosotros el problema?
1: Amén.
0: El propósito fundamental de la predicación de la palabra es incomodar. Si alguien pensó que la predicación de la palabra es agradar y con ese propósito sale a predicar, yo le digo también, busque una pailita de tomates y se va a vender.
3: ¡Aleluya!
0: Deje que otro haga lo que hay que hacer, porque la predicación de la palabra nunca ha sido para agradar.
1: Amén.
0: No, señor.
1: Aleluya.
0: El apóstol Pablo le dice a los colosenses, como fuimos aprobados por Dios para que se nos confiase el evangelio, no es cosa barata, se nos ha confiado algo caro.
1: Amén.
0: Así hablamos, no como para agradar a los hombres, sino a Dios que prueba nuestro corazón.
1: ¡Aleluya! ¡Aleluya!
0: ¿Te acuerdas oír decir a Pedro y a Juan? Dijeron Pedro y Juan cuando le dijeron que no volvieran a hablar esa palabra, que ya no predicaran, que ya no hablaran el nombre de Jesús, dijeron, juzguen ustedes ahora, ¿a quién vamos a obedecer? ¿A Dios o a los hombres? Porque nosotros no vamos a dejar de decir lo que hemos visto y lo que hemos oído. Ese Jesús es la piedra reprobada por nosotros los edificadores y ha venido a ser la principal piedra del ángulo, y en ningún otro hay salvación, porque no hay otro nombre bajo el cielo dado a los hombres en que podamos ser salvos.
1: Gloria a Dios.
0: Propósito de la palabra, fundamentalmente, es incomodar al pecador acomodado en el pecado. Incomódelo. Confronte al pecador por su pecado. Pero ahora nos hemos inventado versículos raros. La Biblia dice que Dios ama al pecador, solo aborrece el pecado. Eso está en San Caralampio 3:14. Porque la Biblia no dice eso. ¿A dónde lo dice? Por favor, tráigame la cita bíblica. Yo de aquí me voy para Berlín, que el cura me santigua ya. Que Dios aborrece el pecado, solo ama al pecador. ¿Dónde dice eso la Biblia? Al contrario, yo lo que hay son textos que dicen que Dios está airado todos los días con el pecador. Lo que Dios dice que viene el día ardiente como un horno de todos los soberbios y los que les gusta hacer la maldad serán estopa. Entonces, ¿de dónde sacamos eso que Dios ama al pecador, solo aborrece el pecado? O sea que como Dios solo aborrece el pecado, yo voy a pecar y Él siempre me va a salvar. No, no es así el asunto. Entonces quedamos bien donde estábamos. Santa María ruega por nosotros, los pecadores, ahora y en la hora de nuestra muerte. Amén. Quiere decir, me voy a morir pecando sin arrepentimiento. Pero ruega María. Y después se da vuelta el disco y dice, Dios te salve María. Bueno, ¿quién es el perdido, usted o María?
4: Aleluya.
0: Pues sí, le acaba de estar diciendo que ruegue por él y luego Dios te salve, él está rogando por ella. ¿Quién salva a quién ahí? Alabia a Dios si puede. Entonces hay que confrontar al pecador por su pecado. Natán, por respeto al rey David, le hubiera dicho después de la moraleja que le llevaba, ¿verdad? De la parábola del rico y el pobre, y que la cabra del rico se la comió el pobre, la cabra del pobre se la comió el rico, teniendo un montón de animales ahí. ¿Se acuerda de eso? El profeta Natán. Entonces, cuando David hizo el juicio, Natán, por respeto, le hubiera quitado unos 3 rayitas al volumen y le hubiera dicho, bueno, ahí te lo dejo. Ahí adivina lo que te quise decir.
5: No, serás tú, le dijo.
0: Pero no le dijo así. Se paró firme y le dijo, ese hombre eres tú. Lo confrontó con su pecado. Y eso fue lo que hizo que David se quebrantara y cayera al piso, pidiéndole perdón a Dios. Muchas veces queremos pasarnos de misericordia y queremos ser más misericordiosos que Dios. Hay pastores y hay predicadores que están orando por el diablo ya. Sí, de parte de ellos, y quisieran que el diablo se salve también. Son tan amorosos que no le hacen efecto al pecado con lo que predican.
5: Aleluya.
0: Esto se llama luz. La palabra.
1: Amén.
0: Y todo el que viene a la luz es para que sus obras sean vistas públicas. Pero el que no ama la luz se queda en oscuro. Cuando alaban al Señor, hay que alumbrar. Mientras Dios permita, alumbremos. Pero a veces estamos usando idiomas bien raros.
1: ¡Gloria a Dios!
0: Allá en un cerro, por aquellos cerros de Lilique, invitaron a un predicador, el pastor muy humilde, un anciano, de esos que todavía usaban caite, de llanta jinza, los de Gullía. ¿Se acuerdan? No sé si eran los que no se acuerdan, si la mayoría anduvimos por ahí.
4: ¡Gloria a Dios!
0: Hoy prima. Oiga. El predicador terminó de predicar y para el llamamiento usó estas palabras. Todo aquel que no venga a Cristo enfrentará problemas escatológicos en el futuro. Y eso fue todo. Toda la gente quedó. Yo soy así, cuando yo no entiendo algo, yo levanto la mano y pregunto, hermano. Que yo soy tonto una vez, no todo el año. Sí, yo si alguien está predicando y digo una palabra que yo no le entendí, al nomás caer de predicación, pues le caigo yo. ¿Qué quiere decir esto, hermano? Yo no entendí. Ya me explican, ya me voy nuevo. Yo no me voy a ir con eso, no me deja dormir. No, yo voy tranquilo. Todos se quedaron así como usted que nos dice a mí un amén. Cuando el hombre dijo eso. Y entregó el micrófono y pasa el viejito, hermano. Ancianito.
5: Aleluya.
0: Dijo, lo que él quiso decirles es que el que rechaza a Cristo se verá ardiendo en la llama del infierno si no se arrepiente.
1: ¡Aleluya!
0: Y 17 almas vinieron aceptando a Cristo.
1: ¡Aleluya!
0: ¿Quién hizo mejor efecto? El que tiró la verdad como Dios quiere que se oiga. A veces le temblamos tanto, hermano, le parecemos gelatina para decir una verdad, pero Dios lo que quiere es que confrontemos al pecador por su pecado. Hay que herirlo para cortarle todo lo que le está afectando. No podemos quitar nada sin hacer una operación. Esa cicatriz va a quedar, pero va a quedar para salud, para vida eterna. ¿Cuántos alaban al Cristo de la gloria? ¡A su nombre!

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porque te tomé de los confines de la tierra, y de tierras lejanas te llamé, y te dije: mi siervo eres tú. Te escogí y no te deseché. No temas, porque yo estoy contigo. No desmayes, porque yo soy tu Dios que te esfuerzo. Siempre te ayudaré, siempre te sustentaré con la diestra de mi justicia.

12 de la tarde, ya ha pasado 33 minutos, 2 más 33 minutos. Gracias ahí por continuar en nuestra sintonía. Bueno, yo soy ya en mis últimos minutos de este turno. A las 3 ingresará nuestro hermano Naún Andrade para acompañarle este día. En lo restante de nuestra programación, rumbo hasta las 9 de la noche. Dios mediante, yo voy a revisar el día martes por la tarde para seguir con otro turno más. Para mí ha sido un privilegio poder haberles acompañado en estas horas de fin de semana. Pero recuerde que la bendición continúa durante esta tarde del sábado a través de nuestra programación. Hemos escuchado por ahí el programa Si crees verás la gloria de Dios, con el mensaje de la palabra de Dios, el pastor David Viera Fuentes. El tema La palabra no es entretenimiento.

Antes de despedirme, voy a dejarles por ahí con un microprograma Cruzada con Luis Palau. Esta tarde vamos a dejarles por ahí con un capítulo titulado Gedeón y Sansón, durante 15 minutos para que lo podamos disfrutar y hacer ahí el cambio entre el turno que me corresponde y también que ya se va a incorporar nuestro hermano Naún Andrade. Escuchamos al grupo Alfa y Omega con ese tema Háblame Señor. Nos escuchamos hasta el martes, si Dios así lo permite. Siga por ahí en sintonía porque la radio continúa rumbo hasta las 9 de la noche este fin de semana.

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1: ¿Qué tal, querido amigo o amiga del programa Cruzada con Luis Palau? Mi nombre es Jorge Escopazo y quiero darle la más cordial bienvenida a este nuestro punto de encuentro en la radio que hemos denominado Cruzada con Luis Palau, aquí donde estudiamos juntos diariamente la Biblia, la Palabra de Dios, de la mano como siempre de Luis Palau. Y en este día, al continuar con la serie de estudios en el libro de Jueces, quiero presentarle el mensaje titulado Gedeón y Sansón. Sin más entonces, con nosotros, Luis Palau.
2: Mi estimado amigo oyente, hoy terminamos con nuestro vuelo de pájaro a través del libro de los jueces, el séptimo libro de la Santa Biblia, la bendita palabra de Dios. Hemos visto el bosquejo que yo le di dividido en tres partes. Hemos analizado de qué se trata este libro que, dicho sea de paso, cubrió unos 400 años, que se mencionan 13 jueces, no solo hombres, sino por lo menos una mujer. Y hemos visto que el problema más grande que tenía el pueblo de Dios en aquel tiempo, por el pueblo de Israel, era que cada uno hacía lo que le parecía bien a sus propios ojos. Se olvidaron de Dios, ignoraron a Dios, se alejaron de Dios, pecaron contra Dios. Dios se enardeció contra ellos, los castigó. Ellos, que debían haber conquistado, como en verdad ya habían conquistado la tierra prometida, comenzaron a perderla metro por metro, empezaron a perder la tierra prometida. Sus enemigos se abalanzaron sobre ellos, los atropellaron, les robaron, les quitaron mujeres, se apoderaron de sus tierras. ¿Todo por qué? Por desobedecer la santa palabra de Dios. Y eso no ha cambiado a través de la historia. La Biblia dice que la obediencia agrada al corazón de Dios. Tenemos las Sagradas Escrituras por las cuales podemos ser sabios. Sabios no solo para la salvación por la fe que es en Cristo Jesús, así le dice Pablo a Timoteo, sino también sabios para que el hombre de Dios sea perfecto, enteramente preparado para toda buena obra. 2 Timoteo capítulo 3. Ahora, ¿cuáles serían versículos clave para el libro de los jueces? ¿Me permite que le sugiera cuáles podrían ser? Jueces capítulo 2, versículos 16 y 17. Dice así: Y Dios, Jehová Dios, levantó jueces que los librasen de manos de los que los despojaban. Pero tampoco oyeron a sus jueces, sino que fueron tras dioses ajenos, a los cuales adoraron. Se apartaron pronto del camino en que anduvieron sus padres, obedeciendo a los mandamientos de Jehová. Ellos no hicieron así. ¡Qué triste! Él le pregunta una preguntita, mi amable oyente. ¿Sus padres, los padres de usted, su padre y su madre, eran fieles a Jesucristo? Permítame que le pregunte. Si sus padres fueron fieles al Señor Jesús, ¿usted es fiel a los mandatos del Nuevo Testamento, que es el nuevo pacto, el nuevo contrato de Dios para el día de hoy? Dice aquí que esta tercera generación, ellos no hicieron así. ¿Sabe usted? Si usted viene de tercera generación de creyentes en Cristo, usted corre un riesgo muy especial. El riesgo de olvidarse del Señor, de dejar al Señor, de ignorar la palabra del Señor, de aprovecharse de los beneficios que a sus padres le costó mucho obtener, y usted se aprovecha del capital, por así decirlo, moral, espiritual y también sí físico, que sus padres y abuelos le dejaron, pero usted no está obedeciendo al Señor. Usted dice, bueno, ¿qué importa? La estoy viviendo bien. Ajá. Dos cosas. Quizás no la va a vivir tan bien al terminar su vida, pero hay más. Usted está maldiciendo a sus propios hijos y a la generación que viene después de usted. Porque cuando uno desobedece a Dios, no es solamente que uno mismo paga el pato, perdonando la expresión, sino que también maldice a sus propios hijos. Y qué triste pensar que usted, o que yo, que el Señor nos libre, que usted o yo, por desobediencia a la santa palabra de Dios en toda su simpleza y plenitud y claridad prístina, que usted desobedezca la palabra de Dios y que maldiga a sus hijos, que les dé un ejemplo pésimo de vida de santidad, de vida de triunfo, que usted no le dé un ejemplo correcto y que sus hijos estén distorsionados en su percepción de lo que es el cristianismo, el mensaje de Jesucristo y la santa palabra de Dios. Mi amable oyente, le quiero decir que hay dos personajes grandes en el libro de los jueces que usted tiene que leer. Léase, le repito de nuevo, los capítulos 6 al 8. Gedeón, y léase los capítulos 13 al 16 de Sansón. Ahora bien, ¿qué de Gedeón? Gedeón era un muchacho jovencito, sujeto a sus padres. Evidentemente, aunque con no mucho conocimiento de la palabra de Dios, sin embargo, era un joven que tenía temor de Dios. Despreciaba a los ídolos, él, aunque su padre tenía ciertas idolatrías, pero no él. Ahora bien, Dios lo llamó a Gedeón de manera muy particular en su juventud. Y puede ser que usted me está escuchando y es un joven, y usted ve la corrupción alrededor suyo, joven. Usted ve quizás incluso en su propia familia que hay idolatría o que hay otros pecados aún tan graves como la idolatría. Y usted esté desahuciado y decepcionado en su juventud, y a lo mejor los suyos dicen que son cristianos, pero en la práctica se ve que no lo son. Y a lo mejor usted en su juventud siente que todo está terminado, que Dios ya no contesta la oración. Alto, joven, alto mil veces alto. Deténgase. El Señor no ha muerto. El Señor sigue en pie. Sus promesas son para hoy. Joven, usted sea como Gedeón. Póngase de rodillas y lea los capítulos 6, 7 y 8 del libro de los jueces. Aunque usted no sea joven, hermano o hermana, lea los capítulos 6, 7 y 8 del libro de los jueces que estamos estudiando. No se desaliente, no se desanime, no abandone la carrera. San Pablo dice, he acabado la carrera. He guardado la fe. Ahora me espera la corona de la vida que el Señor ha prometido a aquellos que aman su venida. No se desaliente ni se desespere. Sea como Gedeón. El libro, la historia de Gedeón es demasiado complicada y larga, aunque muy breve en solo 3 capítulos. Pero en esencia lo que aconteció es esto. El Señor le dio un plan de cómo triunfar a los enemigos que agobiaban al pueblo de Dios. El plan, muy sencillo. Tomó 300 nada más, ellos tenían unas teas y también tenían, aparte de las teas, unos cántaros. De noche llegaron al campamento del enemigo, las teas encendidas dentro de los cántaros de modo que no se veían. De repente, al grito y el trompetazo de Gedeón, por Jehová y por Gedeón, rompieron los cántaros, las teas se encendieron brillantemente. El ejército enemigo, asustado porque estaba dormido a las 3 o 4 de la mañana, saltó asustado, se empezaron a asesinar los unos a los otros, y Gedeón y sus 300 ni siquiera llevaban espada. Bueno, algunos sí, pero la mayoría no. Unos llevaban la tea en la mano izquierda y la trompeta en la mano derecha. Y tocaron la trompeta y gritaban por Jehová y por Gedeón, la espada de Dios, la espada de Dios. Y los enemigos, asustados, atolondrados, medio dormidos, comenzaron a asesinarse unos a otros. Dios tiene su manera de triunfar. Dios tiene su manera de conquistar al mundo. Dios tiene su manera, siempre distinta a la de los hombres, de derrotar a los enemigos de la santa palabra de Dios. Y Dios nos enseña a nosotros que si nosotros tomamos la palabra de Dios como cristianos, el Nuevo Testamento, lo tomamos sencillamente como la Biblia es. La leemos con sencillez y con pureza de corazón. Comenzamos a practicar lo que la Biblia nos enseña. Tenemos poder espiritual que ni nosotros lo reconocemos, porque el Espíritu Santo reposa sobre nosotros y el poder de Dios reposa sobre nosotros. ¿Qué dice? Lee el libro de los Hechos, capítulo 1, versículo 8. Recibiréis poder cuando venga sobre vosotros el Espíritu Santo, y me seréis testigos en Jerusalén, en Judea, en Samaria y hasta lo último de la tierra. Los jueces tenían que hacer eso en el Antiguo Testamento a la medida de lo que el pueblo de Israel debiera haber hecho, pero no lo hicieron porque estaban con tantos problemas personales, porque ellos habían desobedecido la palabra de Dios. Y hoy en día muchas congregaciones locales, muchas iglesias no están cumpliendo la gran comisión de Mateo capítulo 28 porque están desobedeciendo la palabra de Dios en su vida personal, y como resultado no cumplen la gran comisión. Amable hermano, mi hermana, no se desaliente, obedezca la palabra de Dios, ungido por el Espíritu Santo, y el Señor le va a usar para bendecir millones a pesar de los fracasos dentro del pueblo de Dios. Hasta pronto, Dios le bendiga, sea fiel hasta la muerte.
1: 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Perdón.

0: Así nos acompañaba la agrupación Salvador por el cemento de la música con esta preciosa melodía titulada Un día a la vez. De esta forma estamos llegando al final, pero no quería despedirme sin antes recordarle que si usted conoció al Señor Jesucristo como su Salvador personal a través de alguno de los ministerios de la Asociación Luis Palau, yo le invito a que nos escriba, nos cuente de su decisión haciéndolo a la dirección de correo electrónico testimonios@luispalau.net. Para Luis va a ser de mucha alegría saber de su decisión y poder estar en contacto con usted, así que yo le invito a que nos escriba. Mi nombre es Jorge Escopazo, fue un placer acompañarle en este día. Si el Señor lo permite, nos vamos a reencontrar en nuestra próxima presentación. Recuerde visitarnos en nuestro sitio en internet, luispalau.net.
1: 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Felices los de corazón limpio, pues ellos verán a Dios.
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1: Pueden venir enfermedades, pueden venir cualquier adversidad, pero si nuestra vida está fundada, está cimentada, el cimiento es esta palabra, nadie nos va a mover.
2: Cuando Dios hace sanidades dentro de la iglesia, debemos entender que no es por la facultad que tiene el hermano que ora, el pastor que ora, el evangelista que ora. No, las sanidades vienen como resultado del sacrificio de Cristo hecho en la cruz del Calvario.
3: Todos podemos venir a Él. Nuestro Señor Jesucristo nunca rechaza a nadie que necesita de su ayuda. Él no rechaza a nadie que reconoce que ya no puede más. Por eso hoy, tú que sientes que ya no puedes más, ven.

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2: Muy bien, buenas tardes, Dios me le bendiga en esta oportunidad, es un privilegio muy grande poderle acompañar en esta ocasión del fin de semana. Le saludo a su hermano y amigo Naón Andrade, enorme el privilegio de estar ya con usted, iniciando con este espacio maravilloso como es Complacencias Musicales.
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2: Así de esta manera voy iniciando, esperando que usted se encuentre muy bien. Dios bendiga a mi hermana Brenda Judith, desde Osicala, Morazán, nos está sintonizando ahí. Dios me le bendiga grandemente. Saludos también para Alirio Medina, dice: Dios te bendiga, mi hermano, deseo escuchar el año 33, dice. Voy a buscarla entonces, me dice con quién es. Dios bendiga a mi hermana Vale, y así a cada uno de los que se van ya acomodando, van ahí congregándose, y dejar claro que de verdad venimos para gozarnos ante la presencia del Señor. Estas hermosas alabanzas vaya usted solicitando en este momento. Saludos para Elizabeth Hernández, también para Aidey. Saludos, Aida.

Saludo para mi hermana Lauri Sánchez hasta el Palenque, Chiapas, México. Dios me le bendiga y bienvenida en esta oportunidad. Vaya usted agregándose en este momento a las complacencias musicales. Dios bendiga también a la audiencia que se encuentra ya en la frecuencia local 1020 AM. Ya ahí disfrutando de este buen momento musical. Saludos también para los que están en las diferentes plataformas multimedia a través de la app en audio continuo para poder gozar de manera muy especial también la programación de Radio Unción y Presencia de Dios. Vamos ahí aumentando nuestro vivir por los desafíos que tenemos en nuestra vida. Y eso es muy cierto, que sin Dios no podríamos de verdad caminar, y eso es muy importante saber reconocer. El año 33, me dijeron ahí, entonces le damos paso a esta hermosa alabanza, en el cual pues me están diciendo que ya la vamos a escuchar ahí, y esperando que la podamos gozar desde ya. Así que vamos entonces a disfrutar de esto que nos están ya invitando a poder escuchar. Vamos a darle paso entonces. Ahí está entonces este momento para poder gozar de esta presentación. Vamos a ver acá. Ahora sí creo que le vamos a dar paso. Vamos a ver acá. Ahí viene. Ahora sí, vamos a escucharles entonces a ellos ahí.

Bueno, ahí saludando a mi estimado Alirio Medina, gracias ahí entonces por estar pendiente y de estar ya disfrutando de esta tarde de fin de semana en el cual Dios nos ha permitido para poder seguir adelante y gozar de todo lo bueno y todo lo especial que Él siempre nos ha dado. Muy importante seguir firme en nuestra fe. No olvidemos que tenemos armas y esas armas nos ayudan para poder vencer. No olvidemos las que hemos ya conocido, porque puede ser que por alguna razón se desvíe la atención, se desconcentra nuestro vivir y olvidemos lo que hemos venido haciendo para que todo vaya de la mejor manera. Recuerde que en Cristo brillamos porque somos luz y nosotros vamos también emitiendo ese mensaje de salvación. Y Radio Unción y Presencia de Dios no se queda atrás. Lo sigue siendo 3:15 minutos, hora de nuestro país, El Salvador.

así de esta manera se va manifestando el buen mensaje de bendición, tanto para nuestra familia como otros más que se conforman en esa realidad. Ya son las 3 pasados 21 minutos. Recuerde el 7248-3492. En esta oportunidad quiero saludar a Reina Merlo. Bendiciones. Saludos también para Ali Petit, para Juan Cardosa, Audelina Martínez, Julia Guido. Muchas bendiciones. Olga Pitalúa Ávila. Bendiciones. Y así muchos más que se encuentran ahí ya en esa conexión. Siga usted disfrutando de este buen momento de fin de semana. Apareces ahora Tomás Ocampo ofreciéndonos Jesús, el buen pastor. Vaya usted también definiendo qué alabanzas le voy a estar programando rumbo hasta las 5.

gracias a usted que siempre me está dando ese seguimiento. Dios me le bendiga grandemente. Gracias ahí a Betty. Saludos también María Alvarado. Muchas bendiciones. Las grandezas de mi Dios. Vamos entonces con esta que dicen por ahí. Llegaron los salmistas de Jehová. Desde Trujillo están ellos ahí con todo ese buen vivir, presentando un ambiente agradable. Todo para nuestro Dios y también para gozarnos con esa inspiración. Qué bonito saber que nosotros somos destinados para adorar a nuestro Dios.

0: Saludos para mi hermana Blanca Rivera y también para Vilma Cruz y Flor María. Muchas bendiciones.
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Dice por ahí María Borges, bendiciones hermano desde Uruguay, que Dios lo bendiga, dice, muchas gracias. Gracias, gracias. Uruguay presente en esta oportunidad. Dios bendiga a nuestros hermanos y amigos uruguayos. Feliz fin de semana por ahí. A diferencia de horas ya, me imagino. Estamos acá a las 3:34. También me dicen las paredes de mi habitación. Saludos ahí a mi hermana Silvia Flores. Síguese reportándose bajo ese sello de Odres Nuevo. Olvin García aparece juntamente con todo su equipo de trabajo musical. Las paredes de mi habitación. Gozémosla.

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0: Así es, bueno, ya son las 3, pasado 41 minutos. Dios bendiga a Beatriz LP350. Bendiciones, gracias por ese seguimiento. Posteriormente estaré ahí también dando lo que sea en esa correspondencia. Hermana Mirna Arias.
1: Buenas tardes, hermano.
0: Buenas tardes, mi hermana.
1: Amén. Sea bienvenido.
0: Gracias.
1: A su hermoso turno. Tarde y noche y madrugada, bueno, ya por la mañana, que sea Dios cuidando su salir y entrar. Bueno, acá lo voy a escuchar un buen ratito, porque a las seis me voy a ir para el culto de jóvenes a gozarme, así que pase con toda la miel, perdón, la mielita y la mieluda en esta tarde. La radio unción y presencia de Dios está bien mieluda con el poder del Espíritu Santo.
0: Amén, hermana Mirna, bendiciones, qué bueno que está por ahí, es un privilegio muy grande que me acompañe. Entonces, saludos ahí también para mi hermana Alcira Guardado, me dice: saluditos y bendiciones, hermano Naón. Bendiciones para usted también, mi hermana. Dios bendiga también a toda su familia. Es un gusto saber, hermana Alcira Guardado, que también está por ahí. Hermana Esmeralda Hernández. Así se le dice allá en los Estados Unidos, ¿verdad? No el de. Hermana Esmeralda Hernández, bendiciones hasta North Carolina. Dice: saluditos a todos. Saludos, mi hermana.

Saludos, saludos ahí, llamita de fuego. Bendiciones, bendiciones. ¿Qué tal? ¿Cómo estás? Descansando, trabajando, cantando. Saludos y dice...

pasado. Pues acá trabajando ya de tarde noche, llamita. Hoy rumbo hasta mañana, eso de las 8 a.m. terminando entonces. Me dicen por ahí, ¿por qué me veo tan serio? Dice. Me he enojado. No, para nada. Siempre estoy alegre, siempre estoy positivo, siempre estoy, así como se dice, al 100% para estar en el vivir de estar extrovertido, de estar con el buen humor, de estar con la alegría, de estar con el gozo. Así es, dice, regálenme una alabanza, dime por qué estás triste. Muy bien, vamos a darle paso entonces a esto. Dios bendiga a mi hermana Ada de Mesa. Bendiciones, hermana Ada. Gracias por estarse uniendo. Saludos para Seti. Saludos para Seti. Bendiciones para mi hermana Elizabeth. Mi hermana Elizabeth Márquez. Bendiciones. Qué gusto saber de usted, mi hermana, que está por ahí. Es un privilegio muy grande a los que se están uniendo en el Locutor 503. Saludos para mi hermana Milagro de Calix. Me dice, Dios le bendiga, hermano Naum. Bienvenido a su turno. Muchas gracias. Saludos para la familia de Llamita de Fuego ahí en Potrerío. Que le estén pasando muy bien. Saludos, hermano, me dice la hermana Elizabeth. Saludos, mi hermana. ¿Qué tal? ¿Cómo está? ¿Cómo le va? Gracias, Julia, por el seguimiento.

Así es, puede ser que tengamos momentos complicados durante estos días, durante estas horas, donde quizás estemos pasando una situación muy complicada, difícil quizás de considerar, de poder perdonar si es posible, pero tenemos que entrarle de lleno. Es un desafío que al final va a funcionar para hacer crecer más nuestra fe. Así que no se ponga triste, no se ponga deprimido, deprimida. Recuerde que Dios está ahí para ayudarnos y para sacarnos adelante. Esa es la razón. Bendiciones ahí, mi hermana Mirna, que esté gozando. Dinora Martínez, gracias por ese compartimiento. Y así todos los que se van uniendo, vayan gozando de esta linda programación. De este fin de semana, lo grande, estelarmente hablando, con Cristo Jesús. Gracias por esos reportes, por esos saludos. Que todo vaya bien para usted, donde vaya, donde se encuentre, sea de lo mejor, alcanzando el éxito. Le llaman Guerrero Juan Carlos Alvarado, venga pues.

Saludos hasta Panamá. Saludos para mi estimado Pedro Caballero. Bendiciones. Bienvenido, bienvenido. Gracias por unirse y por dar ese seguimiento. Sube, sube. El buen

Ahí saludando los hermanos Romeros de El Salvador, saludos. Y seguimos, hermano Josías, hermana Esmeralda y compañía, muchas bendiciones.

0: Saludos al pastor Francisco Morales. Bendiciones, siervo. Bendiciones para Iris García. Hay gozo, hay libertad para expresar lo mejor para nuestro Dios.
1: ¿Cuántos tienen un Dios campeón esta noche?
0: ¡Claro que lo tengo! Él no conoce la derrota. Solo la victoria para nosotros. ¡Venga pues!

Saludos, saludos, hermana Jessy González. Gracias también por la bendición. Alábele a Cristo si puede. ¡Hey, hey, hey! Sube, sube, sube.

qué bendición tan grande la que tenemos para estar compartiendo con usted. Maravilloso ambiente, maravilloso momento. Hay que seguir adorando a Cristo Jesús. Hoy más que nunca necesitamos presentarnos con toda esa devoción a lo más alto de este cielo. Que se oiga que hay un pueblo que de verdad no se rinde y que mantiene la pureza de la misma esencia del Señor. Vamos avanzando, vamos conquistando, vamos ensanchando territorio.

la victoria en Cristo Jesús. Levanta fuerte ese grito.

¿A dónde me iré de tu espíritu? ¿Y a dónde huiré de tu presencia? Si subiere a los cielos, ahí estás tú. Y si en el Seol hiciere mi estrado, he aquí, ahí tú estás. Si tomare las alas del alba y habitar en el extremo del mar, aún ahí me guiará tu mano y me asirá tu diestra. 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
1: Muy bien, ya son las 4:24, hora de nuestro país, El Salvador. Hermana Mirna Arias.
2: Hermana, Dios me le bendiga en esta linda tarde, hermano Nahum. Amén,
1: hermana.
2: Dice mi hermana la Peche que quiere con plumas de oro.
1: Con plumas de oro, dice. Muy bien. Ahí está la Peche, dice. Muy bien, ahí está mi estimada Elizabeth. De acuerdo, gracias. Y así nos vamos. De esta manera. Saludos ahí para la familia Arias Mejía. Mejía Arias también, ahí están reunidas en Zacatecoluca. Decirles que a partir de las 7 de la noche habrá oración especial por parte del director general, mi hermano Doroteo Rivera. Así que recuerde, de 7 a 9, oración especial. 2 horas de bendición también para estar clamando por diferentes necesidades. E incluso lo que sucede allá también en la Unión Americana y todas las cosas que pueden venir para sentirnos alentados en el poder del Espíritu Santo. Vamos con esto que dice así.

0: saludos para mi hermana Lidia Trillos. Saludos, saludos hasta Santander, Colombia. Ahí me está indicando que la ha pasado muy mal, dice. Mucho dolor, oren por mí, dice. Con gusto, vamos a estar orando por usted, mi estimada hermana Lidia. Dios bendiga también a toda su familia ahí en Colombia. Veamos, veamos qué nos dicen por acá. Mi hermana Araceli Martínez, por siempre, hermana Araceli, Dios me le bendiga. Dice, Dios le bendiga, hermano Naún, saludos a toda su familia. Gracias, igualmente para usted, con todos los seres queridos que le rodean, mi hermana, y a toda la familia de la radio más linda del mundo mundial. Claro que sí, mi hermana, es una bendición grande compartir con la radio más linda del mundo mundial. Saludos para usted, mi hermana Araceli, esperando que se encuentre muy bien, luego quizás de estar siempre con algunas actividades que siempre marca responsabilidad, que todo vaya bien. Dice, saludos a mi nieto Tiago Nieves, que lo esté ahí escuchando, dice, que me está escuchando, dice también. ¿Quién es más ahí? ¿Los papás? Sí, bueno, saludos. Hola, saludos de la familia Segura de acá de Ecuador, dice. Bueno, saludos para William Segura. Bendiciones ahí para mi hermano William. Saludos, dice, desde Ecuador. Bueno, saludos para los ecuatorianos, para los colombianos, también para los uruguayos. También tengo venezolanos en esta oportunidad. Panameños han estado ahí conectados también. También se encuentran nicaragüenses. Dios bendiga a nuestros hermanos de Nicaragua. Costa Rica, saludos para Alvin. Saludos para Alvin, también para toda su familia. Que le esté pasando muy bien. Hermana Mirna Arias.
1: Dice mi hermana que muchas gracias, porque esa alabanza le encanta, porque mi madrecita la cantaba, y viera qué linda la cantaba, tenía una voz esta señora. Así que gracias, gracias. Dice, mucha bendición y que se siga gozando.
0: Ahí vamos gozándonos entonces. Háblale, acércate a Cristo Jesús. No le tenga miedo, usted confiese lo que siente, lo que vive. Saludos a mi hermano William Segura, dice, de la familia Segura de Ecuador. Gracias, gracias.

que ser para que sepa aquel, el adversario, que nosotros vivimos felices en Cristo Jesús. ¿Y cómo es eso? Es porque Él nos conforta y nos da ese ánimo total. Saludos para Hilaria González. Hola, hola, buenas tardes. Acá en El Salvador son buenas tardes. ¿Y por ahí? 4:34 a las 5, recuerde. Instrucción bíblica ahí por parte del maestro y pastor Rafael Pineda. Esté pendiente también.

0: una vez más ahí para Tiago Nieves, el nieto de mi hermana Lidia allá en Colombia. Gracias por estar ahí, mi estimadito. Que Dios le bendiga grandemente. Está gozando de esta linda programación de Radio Unción y Presencia de Dios, transmitiendo desde San Miguel Centro, zona oriental de nuestro país, El Salvador, Centroamérica, para todo el mundo. Hermano Roberto Martínez, Dios me le bendiga.
1: Arriba, arriba, arriba, arriba.
0: Arriba esos ánimos, siervo. Amén.
1: Dios le bendiga poderosamente. Saludos a todo el familión.
0: Amén, siervo.
1: Aquí vamos ya rumbo a nuestras reuniones familiares en esta hermosa tarde.
0: Amén, a gozarse.
1: A gozarnos con lo que se goza.
0: Sí, señor.
1: Arriba esos ánimos, familión.
0: Vamos, vamos entonces, mi hermano. Y de acuerdo, entonces, ahí va esto para que haya más gozo, mi hermano Roberto Martínez. Adelante, adelante, como siempre. Indicándoles que de 7 a 9 habrá oración especial por parte de mi hermano Doroteo Rivera. Esté pendiente.
2: ¡Vaya de aquí! ¿A qué viene? ¿Robar?
0: Gracias, gracias por iluminar ahí la galería. Gracias, gracias. Saludos para Karina, también para William Amaya y para Efraín López. Bendiciones. Esta era la historia de una viejita religiosa y amargada, pero que ya en Cristo las cosas cambian. Hay una transformación. De a poco la conversión tiene que llegar para luego completar lo que Dios quiere. En una

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1: Acertado, afirmativo. Todo cambia cuando dejamos que Cristo more en nosotros. Saludos para mi hermano Josecito Hernández. Josecito, bendiciones. En breve, la instrucción bíblica con el pastor y maestro Rafael Pinedo, y a las 7 hasta las 9, ahí, oración especial. Vaya dejando también sus peticiones.

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0: Así es, y ahí va, corre, corre, corre. Saludos para Luz Herrera, muchas bendiciones. Ahí saludando también a Mari, también a Nemesia Ortega, Nayeli Vázquez, Dios me le bendiga. Carmen Martínez, 4567, gracias. Luis Contreras, Productos K&R, saludos para William Segura, para Lidia Trillos Cárdenas. Gracias, gracias, muchas bendiciones. También tengo por acá saludos de parte de mi hermano Josecito Hernández. Ahí vienen los saludos, siervo, Dios me le bendiga.
1: Bendiciones, bendiciones, siervo Naún. Dios me lo bendiga, siervo, Dios me lo bendiga.
0: Gracias.
1: Un viejo amigo lo quiere saludar, no se acuerda de él.
0: A ver.
2: Hermano Naún, ¿cómo está? Mucho gusto saludarlo.
0: ¡Oh!
2: Ah, soy Kevin, aquí recordándome de que ¿Cómo está el estómago después de la mangoneada que se pegó aquella vez, hermano?
1: No más 10 llevaba, hermano.
0: No más 10 llevaba y eran 25. Exactamente.
2: Me imagino la colmena que él ha de haber pegado, hermano.
0: Sí, después. Arriba. Bueno, muchas gracias. Saludos. Gracias por dejarme esa nota. Claro que sí, fueron 25 mangos los que tenía y llevaba 10 cuando ustedes aparecieron. Saludos entonces, hermano Josecito, y también ahí al muchachón, como siempre, ¿verdad? Se mantiene activo. Bien ahí martillando a todo dar. Bendiciones, hermano Héctor Pineda.
3: Saludos, hermano Naún. Dios me lo bendiga en esta tarde. Aquí estamos en la total sintonía, hermano.
0: Gracias, siervo.
3: A la audiencia, a los hermanitos que se están reportando a esta hora de la tarde. Por ahí mi hermano Robertito ya se conduce a la célula de crecimiento en esta tarde. A esta hora ya llegó, ¿verdad?
0: Amén.
3: Esperando en Dios que sean bien usados, ¿verdad? En esta reunión a mi hermano Josecito Hernández, que por ahí se reportaba. Bendiga a su esposa, la hermana Emeralda de Hernández, y a toda la audiencia que ha estado y estará en lo que es lo que resta de la programación.
0: Amén.
3: En este día viernes. Saludos, hermano Naún, bendiciones para todos.
0: Gracias, hermano Héctor, saludos también para su esposa, hermana Tita de Pineda, y a toda la familia que siempre le está acompañando. Y desde luego está disfrutando de esta bendición muy grande, como es estar a través de Radio Unción y Presencia de Dios, la radio más linda, la radio más alegre. Vamos para todo el mundo mundial, como dice la hermana Araceli Martínez.

0: Así es, bueno, ya llegando el hermano Rafael Pineda en este momento. Gracias, mi hermano Josecito. Vamos a darle paso ahí al hermano que nos diga de qué se trata. Vamos, hermano Rafael.
1: Aleluya. Sí, hermano, gloria al Señor.
0: Amén, siervo.
1: Es un deleite en este momento ya estarme dirigiendo a ustedes mediante la oportunidad que nos brinda el hermano Nahum.
0: Amén.
1: Como ya he dicho, pues el locutor del gozo.
0: Y seguimos, mi hermano Rafael,
1: con el seguimos gozo. Con eso.
0: Amén.
1: De manera que, hermanos, gracias por estar en sintonía siempre de la unción. Y naturalmente, pues, es ameno la programación. Y eso, pues, hace que cada uno se sienta lleno, pues, satisfecho con lo que quiere oír, lo que quiere recibir acá. En esta ocasión, pues, tenemos un tema que se llama previamente el mandamiento cultural. El mandamiento cultural. Dirá usted posiblemente, bueno, ¿y dónde está ese mandamiento? ¿Cómo es que el hermano dice mandamiento cultural? ¿Ha dado Dios un mandamiento en tal condición o de tal forma? Pues ese es el problema, hermanos, realmente, porque sí, Dios ha dado desde el principio, antes que existieran los 10 mandamientos dados previamente allá en el Sinaí a Moisés, existía ya. Antes de eso, el mandamiento cultural, ¿verdad? Dado directamente por Dios. De manera que es un mandamiento ignorado, es un mandamiento desconocido. Y por ser ignorado y desconocido, realmente hay una serie de efectos dentro de la iglesia, en cierta forma, porque dentro de la humanidad sin Cristo, sin querer, como dice aquel programa de Chespirito, sin querer queriendo, la humanidad sin Cristo, en cierta forma, desconociendo el mandamiento cultural, lo están poniendo en práctica. Sí. Sin embargo, la iglesia tiene una controversia con relación a eso, ¿verdad? Y sobre eso vamos a tratar de exponer un poco en esta ocasión acerca del mandamiento cultural. Usted posiblemente se sorprenderá y dirá, pues, por primera vez oigo precisamente ese mandamiento. Yo no lo conozco. Pues hoy va a empezar a conocerlo, en esta oportunidad va a empezar a conocerlo. Por lo tanto, pues, la falta de conocimiento de ese mandamiento ha traído una serie de efectos, como le digo, dentro de la iglesia. Y bueno, trataremos de exponer algo que nos ayude un poco para poder comenzar a conocerlo, ¿verdad?
0: Amén.
1: Que de eso trataremos en esta ocasión, hermano.
0: Muchas gracias, hermano Rafael, por esa previa. Ya todo listo para ya luego dentro del programa.
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0: Bueno, ahí tengo a mi hermano Roberto Martínez. Antes de empezar con el programa, vamos a escucharle rápidamente.
3: Saludos, hermano Héctor. Aquí vamos todavía, no hemos llegado, estamos un poco retiraditos, pero faltan unos minutitos todavía para llegar, así que vamos en camino. Pues tenemos la reunión a las 7:30, pero tenemos un espaciecito todavía mientras llegamos, así que bendiciones, hermano Héctor. Saludos para Tita Rives. ¡Sánimo! ¡Saludos, hermano
0: Nahum! ¡Gracias, hermano Roberto!
3: ¡Chepito! ¡Fue mangoneada, que se diga entonces, el
0: ovejito! ¡Ay! De 25 mangos, mi hermano Roberto. Bendiciones. Bueno, entramos ya de lleno al programa Instrucción Bíblica.

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2: Gloria sea a Dios. Muy bien, hermanos, es un gozo, gracias al Señor, porque ya estamos aquí juntamente con el hermano Nahum para llenar este espacio, esperando que sea para usted también algo grato y de bendición para su vida espiritual, para su ánimo en el Señor, Ese es el propósito que tratamos de alcanzar a través de este espacio Instrucción Bíblica. Les agradecemos su sintonía y esperamos que esté disfrutando realmente en Cristo Jesús. Padre bendito y santo, venimos en esta hora, Padre amado, agradecidos. Naturalmente, tú eres el que nos sostiene. De ti dependemos. En tu gracia, Padre santo, es la razón de nuestro existir. De no ser de esa manera, Dios, fuéramos seres diferentes, quizás en una forma de vida depravada. Mas gloria a tu nombre, Padre amado, porque tú nos cubres con tu gracia, con tu amor, y precisamente la presencia dentro de nosotros como templo del Espíritu Santo, el cual nos guía a toda justicia, a toda verdad, y nos enseña todas las cosas. Esa es la razón por la que somos diferentes. Ese es el motivo por lo que pretendemos siempre tener una comunión verdadera con Dios. Esa es la realidad que nos hace vivir la realidad en Cristo. Gracias, Señor, por ello. Porque esa es, Padre Santo, lo que tú quieres. Tu palabra en ella nos dice que nos hiciste para honra y gloria de tu nombre. Y de no ser Señor de tu Espíritu dentro de nosotros, realmente no podemos cumplir el cometido por el cual tú lo hiciste. Bendice tu palabra en nuestras vidas. Ayuda a nuestros hermanos, Señor, que publican este mensaje. Llévales, Padre Santo, siempre esa sabiduría a cada hermano, a cada ministro, a cada pastor, a cada evangelista, a cada siervo de Dios, que sea, Señor, un instrumento que tú estés componiendo en todo lo que es el ministerio que él desempeña. Te clamamos a sí mismo, Padre, por cada hogar cristiano, suplicando siempre, Dios mío, que estés gobernando y dirigiendo a cada padre y a cada madre, y así también toda su descendencia. Gracias, Señor, porque siempre dentro de todas las épocas de la historia de la existencia de tu pueblo y tu iglesia, siempre ha habido un remanente que ha tratado de vivir esforzándose en obediencia y cumpliendo lo que es tu propósito y voluntad. Bendice ese pueblo, Señor. Llénalo. Ayúdalo. Igualmente, Señor, estamos agradecidos, Padre Santo, porque tú nos has guardado. Nos has provisto todo lo que ha sido necesario para lo que es nuestra condición física y igualmente, Padre, como para lo que es nuestra condición espiritual. El cuidado es completo, recibido de parte tuya para nosotros. Por eso te adoramos, por eso te damos gracias. Y asimismo, Señor, suplicamos, Dios mío, en esta hora, que seas tú, Padre amado, haciendo correr este mensaje por toda la redondez de la tierra, sobre todo en los últimos albores de la vida de la iglesia. Permite que cada hombre y mujer que conoce de tu gracia, en verdad, tome con ahínco, Señor, ese objetivo de alcanzar las almas y esperar a Cristo. Gracias, Padre, por este privilegio que nos concede en esta hora. Lleva así, Padre Santo, sobre los que están enfermos, Dios mío. Ahí está mi esposa, Señor. Y así muchos otros hermanos que pueden estar adoleciendo, Padre Eterno, siempre poniendo este ruego, Señor, delante de tu altar. Porque sé, Señor, que eres tú el único que tienes la omnipotencia. Palabra que significa que para ti no hay nada imposible, todo lo puedes hacer. Por ello nos acercamos delante de ti, Señor, porque entendemos, Padre, que en ti, oh Dios, eres el Dios de misericordia y de gracia. Gracias, Señor. En el nombre de Jesús. Amén y amén. Muy bien, hermanos, tomamos una porción en esta hora y leemos previamente la palabra. Y lo hacemos allá en el libro de Levíticos, en el capítulo 25, verso 1 en adelante, dice: Jehová habló a Moisés en el monte Sinaí, diciendo: Habla a los hijos de Israel y diles: Cuando hayáis entrado en la tierra que yo os doy, la tierra guardará reposo para Jehová. 7 años sembrarás tu tierra y 6 años podarás tu viña y recogerás sus frutos. Pero el 7º año la tierra tendrá descanso, reposo para Jehová. No sembrarás tu tierra, no podarás tu viña. Lo que de suyo naciere en tu tierra segada, no lo segarás. Y las uvas de tu viñedo no vendimiarás. Año de reposo será para la tierra. Mas el descanso de la tierra te dará para comer a ti, a tu siervo, a tu sierva, a tu criado y al extranjero que morare contigo, y a tu animal y a la bestia que hubiere en tu tierra. Será todo el fruto de ella para comer. Amén. Ahí está parte de un mandamiento que tiene conceptos culturales. Así que, bueno, Dios les bendiga. Oyemos una alabanza en este momento.

Amén. Él vino a mi corazón. Qué bueno. Gracias al Señor por ello. Muy bien. En esta ocasión, pues tomamos el libro de Génesis. Y en el capítulo 1, el versículo 24, leemos lo que sigue. Luego dijo Dios: produzca la tierra seres vivientes según su género, bestias, serpientes y animales de la tierra según su especie. Y fue así. E hizo Dios animales de la tierra según su género, ganado según su género, y todo animal que se arrastra sobre la tierra según su género, su especie. Y vio Dios que era bueno. Entonces dijo Dios: hagamos al hombre a nuestra imagen, conforme a nuestra semejanza, y señoree en los peces del mar, en las aves de los cielos, en las bestias, en toda la tierra, y en todo animal que se arrastra sobre la tierra. Y creó Dios al hombre a su imagen, a imagen de Dios lo creó, varón y hembra lo creó. Y los bendijo Dios, y les dijo: fructificad, multiplicad, llenad la tierra y sojuzgadla, y señoread en los peces del mar, y en las aves de los cielos, y en toda bestia que se mueve sobre la tierra. Y dijo Dios: he aquí que os he dado toda planta que da semilla, que está sobre toda la tierra, y todo árbol en que hay fruto y que da semilla, os serán para comer, y a toda bestia de la tierra, y a todas las aves de los cielos, y a todo lo que se arrastra sobre la tierra en que haya vida, toda planta verde le será para comer. Y fue así. Y vio Dios todo lo que había hecho, y aquí que era bueno en gran manera. Y fue la tarde y la mañana del día sexto. Muy bien, hermanos, gloria al Señor. Notamos acá el mandamiento. Yo no sé si usted lo descubre o lo encontró, pero dice: entonces dijo Dios: hagamos al hombre a nuestra imagen, conforme a nuestra semejanza, y señoree. Oye bien, y señoree en los peces del mar, en las aves de los cielos, en la bestia, en las bestias, en toda la tierra, y a todo animal que se arrastra sobre la tierra. Y creó Dios al hombre a su imagen. A imagen de Dios lo creó, varón y hembra lo creó. Y los bendijo Dios. Y le dijo: aquí está el mandamiento: fructificad, multiplicaos, llenad la tierra y sojuzgadla, y señoread en todos los peces del mar, en las aves de los cielos, y en todas las bestias que se mueven sobre la tierra. Amén. Notemos realmente acá. Según podemos entender, y la parte interpretativa, ¿verdad?, teológicamente, la creación completa, total y absoluta que Dios hizo, se la puso bajo la orden del hombre creado a su imagen. Toda la creación, animales, aves, reptiles, bestias, ¿verdad?, todo lo que Dios creó, se lo entregó de una forma total y completa bajo la administración del hombre que Dios creó. Una cualidad importantísima en esta es que, primeramente, Dios dijo: hagamos al hombre a nuestra imagen y conforme a nuestra semejanza. Oiga realmente esto. Los motivos por los cuales Dios hizo al hombre de esta manera y en esa condición
Naturalmente, ya, en la mente infinita y perfecta de la omnisciencia de Dios, sabía por qué era importante y necesario hacer al hombre conforme a su imagen y semejanza. Estas palabras, imagen y semejanza, son un tanto, quizás no imposible, pero un tanto complicada definirlas, ¿verdad? Porque cuando hablamos de imagen, viene a nuestra mentalidad una serie de pensamientos y se crean en nuestra mente una serie de ideas, pero cuando vamos al diccionario y el diccionario nos dice qué significa la palabra imagen, presenta tres condiciones el diccionario, y entre esas tres condiciones está precisamente la palabra ahí, ¿verdad? Parecido, igual, ¿verdad? Y identidad. El diccionario nos presenta esto, ¿verdad? Y cuando vemos esas definiciones dadas previamente por las personas capacitadas y catedráticos en lingüística, nos dan una idea lo que consideró Dios al declarar previamente imagen y semejanza. Entonces, hace ver previamente que el hombre, cuando Dios lo hizo, naturalmente le puso muchas condiciones de su propia naturaleza, muchas características de su propio ser, Dios, ¿va? Entre los cuales puso en el hombre sabiduría, intelecto, entendimiento, razón. Condiciones realmente que no tienen los animales ni las plantas. Específicamente esto se lo puso Dios al hombre, porque Dios es eso. Dios es un Dios intelectual, Dios es un Dios de razonamiento, Dios es un Dios previamente de sabiduría, Dios es un Dios de conocimiento. Todito esto realmente es Dios y mucho más. Entonces, cuando Dios dijo a mi imagen, le plasmó en el hombre estas características fundamentales e importantes. ¿Sabía Dios previamente cuál era la responsabilidad que iba a poner sobre este ser que había formado? Y se daba cuenta Dios que era indispensable proveerlo de todas estas características por la responsabilidad que le iba a conceder. Imagen. Y luego viene la palabra semejanza. Semejanza. El diccionario define la palabra semejanza, ¿verdad? Define realmente muy parecido e igual, ¿verdad? Ahora bien, cuando el diccionario define esto, nos hace comprender precisamente qué es lo que Dios le propuso al hacerlo a su semejanza, ¿verdad? Por lo tanto, el hombre, Dios lo dotó previamente de un carácter. Lo dotó Dios de eso, de carácter. Dotó al hombre previamente de un razonamiento. Por lo tanto, Dios es un Dios de carácter. ¿Qué significa esta palabra? Significa esa palabra realmente que es un Dios recto, definido, ¿va? Recto, definido y conciso. Entonces, Dios hizo al hombre de esta manera, ¿va? Así. Por ello, es importante realmente cuando tratamos de dar algún concepto de lo que es previamente enseñanza, tenemos que buscar, en primer lugar, la dirección del Espíritu Santo. En segundo lugar, el conocimiento de la verdad. Pedro dijo, antes bien,
creced en el conocimiento de la gracia y la verdad, declaró Pedro en un consejo previamente dirigido a los hermanos a quien él dirigía su carta. ¿Va? Entonces, es importante esto. ¿Va? Por lo tanto, para definir ciertas cosas tenemos que estar bien versados, tenemos que estar bien conocedores y tenemos que estar bien ilustrados, ¿va?, para hacerlo. Porque algunas veces se quiere enseñar sin antes haber aprendido. Se quiere dirigir sin antes tener el concepto claro de qué significa dirigir. Entonces, he aquí dos aspectos fundamentales: imagen y semejanza de Dios, puesta previamente al formar al hombre, sabiendo cuál era la responsabilidad que Dios iba a poner sobre sus hombros. Y luego dice, a nuestra imagen y semejanza. ¿Para qué? Posteriormente viene la razón por qué. ¿Vean? Nuestra imagen y semejanza. Y luego, y señoree. Aquí viene la razón por qué Dios consideró imagen y semejanza. Y señoree en los peces del mar, en las aves de los cielos, en las bestias de toda la tierra y en todo animal que se arrastra sobre ella. He aquí la palabra señorear. La palabra señorear, ¿ya?, es una palabra que significa, oye bien, que significa gobernador universal. Universal. Cuando esta palabra viene y dice gobernador universal, no quiere decir realmente que el hombre va a estar en la capacidad absoluta al mismo nivel de Dios. No, en ningún momento el hombre va a llegar a esa altura. Llegaremos previamente, en cierta forma, cuando Juan nos declara, hijitos, ¿sí?, ahora le vemos como por espejo y aún no se ha manifestado lo que hemos de ser. Pero cuando Él venga, le veremos cara a cara porque seremos igual a Él. Cuando Juan usa esta frase, igual, usa previamente una frase previamente del griego, que significa, oye bien, que significa similitud fina. La palabra similitud significa casi idéntico, pero no totalmente. Pero eso es lo que Dios trata de darnos a entender. Y cuando Juan usa esa palabra, dice que entonces le veremos a Él cara a cara, porque seremos igual a Él. En primer lugar, la razón importante es porque cuando Jesús resucitó, ¿va?, Jesús fue creado, ¿va?, y fue formado. Jesús fue así, nacido de esa, en el, formado en el vientre de María, ¿va? Pero hace ver previamente que Jesús era, según Pablo escribiendo a los Colosenses, dice Pablo que en el cuerpo de Cristo, en esa humanidad, Pablo declara a los Colosenses: si estás en Cristo, estás completo. Porque en Él habita corporalmente toda la plenitud de la Deidad de Dios. Note lo que Pablo declara acá a los Colosenses, diciendo: tú estás viendo ese cuerpo, tú ves a ese hombre acá, ¿verdad?, camina a su lado, platica con ustedes, posiblemente han tenido la oportunidad de comer junto a Él, ¿verdad?, ahí se han sentado a su lado. Y lo han visto previamente como un hombre común y corriente. Los fariseos dijeron: bueno, ¿y que no es este el hijo de José y de María?, ¿verdad? Con ellos querían decir realmente: este, ¿cómo es que es posible que se considere como Dios?, no conociendo realmente quién era. Sin embargo, Pablo, por la inspiración del Espíritu Santo, reconocía quién era Jesús, ¿verdad? Y entonces Pablo enseña a los Colosenses, les dice: en ese cuerpo que ustedes ven, en ese cuerpo con el cual ustedes han caminado a la par de Él, en ese cuerpo habita la plenitud completa de la Deidad de Dios. Y cuando Jesús resucita, resucita con un cuerpo glorificado. ¿Por qué resucita Jesús con un cuerpo glorificado? Naturalmente porque la Biblia dice que cuando Jesús estaba en la cruz, cargó con todos nuestros pecados. Él se hizo pecado por nosotros. Así, no que cometió pecado,
No, Él tomó los pecados nuestros, y por lo tanto, al cargar Jesús con los pecados nuestros, y de esa forma realmente entregar su vida al Padre, cuando dijo: Padre, en tu mano encomiendo mi espíritu, en ese momento, por eso Jesús resucita con un cuerpo glorificado, sin relación al pecado, sin relación al pecado, declara Pablo, la razón por la que resucita de esa manera. Ahora bien, la Biblia nos dice que cuando nosotros resucitaremos, resucitaremos realmente conforme a la gloria de Cristo, con un cuerpo glorificado, en ese sentido, ¿va? Eso nos hace ver precisamente la similitud que vamos tomando cuando Pedro nos dice que nos hace participantes de la naturaleza divina. Estoy diciendo estas cosas para dar a entender precisamente el por qué el hombre, ¿va?, hecho a su imagen y semejanza, llega hasta ahí, ¿va? Por lo tanto, viene y hace ver previamente que Jesús resucitó con un cuerpo glorificado sin relación al pecado, porque Él cargó el pecado nuestro al morir, ¿verdad? Y resucita de esa manera, sin ninguna mancha, sin ninguna pizca de maldad y de pecado en su cuerpo. Así, solamente lo tomó para hacer justicia y castigar y destruir en la carne completamente el pecado. Eso hizo Jesús al tomar el pecado nuestro, así va, ¿va? Por lo tanto, cuando resucita, resucita de esa manera. Y Pedro y Juan nos dice realmente que seremos igual a Él. Tendremos un cuerpo conforme a la gloria suya, de esa manera. Y el objetivo de Dios es que realmente nosotros lleguemos a la estatura de la plenitud de Jesucristo, a un hombre perfecto, aprobado por Dios. Eso se cumplirá precisamente cuando realmente Cristo venga, levante a los redimidos en su sangre y los levante con un cuerpo glorificado, ¿va?, en esa condición, en esa similitud finísima, para llegar a ser igual a Él, igual a Él, ¿va? Notemos realmente qué interesante esto, ¿no? ¿Va? Luego viene la palabra, dice imagen de Dios. Lo creó, varón y hembra lo creó. Y los bendijo. Los bendijo Dios, ¿ya? Y luego viene y les dice: fructificar. Fructificar, ¿ya? Cuando Dios hizo al hombre en esa condición, aquí viene previamente. ¿Para qué? ¿Para qué? Fructificar, les dice el Señor. Aquí comienza el mandamiento cultural: multiplicaos, llenad la tierra y sojuzgadla. Fructificad, multiplicaos, llenad la tierra y sojuzgadla. Voy a detenerme aquí un poquito para explicar lo que significa mandamiento cultural. ¿Qué significa cultura? ¿Qué significa cultura? ¿Y sabe por qué realmente dispuse, con la ayuda del Señor, tomar este tema? Platicando con cierto hermano pastor, y le decía: realmente los cristianos ya deberíamos tener una cultura cristiana. Una cultura cristiana. Y me dice: ¿y qué es eso de cultura? Ya está usted con las cosas del mundo. Ah, le digo, ¿realmente usted sabe qué es cultura? Le pregunto. Explíqueme, si usted me dice que ya estoy yo con las cosas del mundo, explíqueme por favor, hermano fulano, le digo, no quiero mencionar su nombre, explíqueme por favor qué significa cultura. Y comenzó a evadir y a decir, y aquí, eso me indicó que realmente que él estaba discutiendo algo que no entendía y no conocía. Él no sabe realmente qué es cultura. No sabe. Y posiblemente, así como él, muchos otros pastores, ¿verdad?, están en esa misma condición, ¿verdad? Ahora bien, ¿qué significa esta condición cultura? Bueno, la cultura consiste en las instituciones tecnológicas, arte, costumbre, postura social que desarrolla una sociedad. Esto lo leo. La cultura consiste en las instituciones tecnológicas, arte, costumbre y postura social que desarrolla una sociedad. La cultura es el contexto dentro del que toda persona vive.
inevitablemente. ¿Va? Oye bien, la cultura es el contexto dentro del cual toda persona vive inevitablemente. Entonces, toda persona cristiana, ¿va?, realmente vive dentro de un contexto de cultura en el mundo, aunque quiera o no lo quiera, ¿va? Practicamos algunas cosas de las culturas, ¿va?, sociales, aunque las desconozcamos que estamos participando en ellas. ¿Sí? Vivimos en un ambiente de cultura, aunque no querramos realmente reconocer lo que estamos dentro de ese ambiente de cultura. Bien. El problema de Cristo y cultura suele entenderse como la relación entre los cristianos y la cultura en la que viven. Pero este enfoque oscurece una cuestión importante. Incluso cuando los cristianos rechazan la cultura que les rodea, esta sigue siendo el medio de su existencia mientras crean una subcultura cristiana. El cristianismo cultural no existe. No existe. Note esto. Porque estoy sacando precisamente estos datos realmente de un diccionario tecnológico, que significa teología, ética y cultura del pueblo hebreo. Teología, ética y cultura del pueblo hebreo. Entonces, esta sigue siendo el medio de su existencia mientras crea una subcultura cristiana. En otras palabras, lo que nos está diciendo que todo lo que el cristiano vive en su entorno, todo lo que el cristiano vive en su entorno, lo que compra, lo que consume, ¿va?, lo que usa, está dentro de esa cultura y no puede evitarlo. Porque si quieres realmente dejar de participar en los aspectos culturales, sociales del mundo, entonces que se vaya a otro planeta, ¿va? Que se vaya a otro planeta, ¿va? Así, no viva acá, porque no puede realmente vivir de otra manera. La postura histórica, el clásico, ¿va?, perfila las cinco actitudes que los cristianos han adoptado históricamente frente a la cuestión de la cultura. Tanto la historia como en la vida individual del cristiano o cristiana, no existe una respuesta única frente a la cultura. O sea que los cristianos realmente, en su mayoría, no dan una respuesta realmente a la cultura. ¿Por qué? Porque muy poco les han hablado los hermanos ministros, ¿ya? Muy poco han enseñado los hermanos ministros acerca de los aspectos culturales, especialmente con base bíblica, muy poco y casi que nulo en su totalidad, ¿ya? La reacción de la subcultura frente a la imagen de los medios de comunicación varían. Los devotos de la música y otros más, ¿va?, hacen ver precisamente que son distintos aspectos que conforman la cultura. La postura más radical sostiene que Cristo está contra la cultura. Aquí se entiende la cultura como un elemento hostil al cristianismo, tanto en teoría como en la práctica, independientemente de la sociedad en la que usted quiera vivir. Note usted, ¿verdad?, que algunos consideran esto, ¿verdad?, así, ¿verdad?, que Cristo está en contraposición de la cultura, aun cuando sabe que están viviendo dentro de una sociedad la que encuentran inmensos sistemas de cultura
que los cristianos practican y viven sin querer reconocerlo. Están llamados a oponerse a las costumbres y logros de esta. La segunda postura en la actitud de ver a Cristo en la cultura, que permite la armonía fundamental entre Cristo y la cultura. El propio Cristo es considerado como un héroe supremo de la cultura. Y aquí dice, en su vida, enseñanza, son el mayor logro humano en la historia. Por tanto, los seguidores de Cristo pueden confiar en que la cultura es esencialmente congruente con sus propios ideales y no tienen por qué renunciar a aquella en la que se ven inmersos. Explica, realmente, Jesucristo no rechazó la cultura del tiempo en el cual vivió. Había una costumbre política cultural, como era previamente el de las enseñanzas religiosas, el de los pagos de impuestos, el de lo que era previamente los respetos mutuos personales, ¿verdad? Y Jesucristo realmente no rechazó ninguna de estas prácticas culturales de su tiempo. Ninguna. Porque estaban previamente compuestas bajo reglas realmente que trataban de tener una convivencia cognomímica entre los seres humanos. Porque eso previamente es parte que promueve y lleva la cultura. Entonces viene y Dios le dice al hombre, ¿verdad? Fructificar. Primero, veamos aquí la palabra fructificar. ¿Qué significa esta frase? ¿Qué significa esta frase para nosotros los seres humanos? Fructificar. Generalmente, en nuestra mentalidad finita, consideramos únicamente que lo que Dios le dijo al hombre, fructificar, lo que estaba diciéndole realmente, bueno, llénate de hijos, puebla la tierra. Pero note una cosa, esta palabra está aparte de la otra palabra que le dice multiplicaos. La palabra fructificar no significa precisamente que lo que Dios le estaba diciendo a Adán acá era precisamente que llenara la tierra de seres humanos, no. Esta palabra está aparte de la palabra multiplicado. La palabra multiplicado sí nos está indicando que Dios le estaba diciendo al hombre que tenía que llenar la tierra, ¿va? De seres humanos.

mundo, dentro de aquel planeta, digámoslo así, que Dios puso al hombre, y que diera los frutos, que pudiera dar frutos previamente exactamente de acuerdo a lo que eran los propósitos y principios divinos con los cuales Dios quería que la tierra se multiplicara, con lo cual quería que la tierra realmente se desarrollara, con lo cual quería que la tierra realmente ahí se expandiera, porque esta palabra fructificar realmente es multifacética, nos dirige previamente a una serie de detalles. Por ejemplo, imagínese usted cree que por ejemplo la gran ciudad de Nueva York, la que le llaman la gran manzana, antes de su desarrollo, usted cree que era que tenía esos grandes edificios y tenía esas grandes mansiones y tenía todo eso. No, fue el hombre previamente que lo hizo, en el concepto de lo que de la orden de Dios: fructificar, dar frutos, expandir, desarrollar, ampliar, completamente todo lo que está previamente al alcance bajo los principios divinos de Dios. El problema está en que cuando este mandamiento el hombre lo toma, entonces no toma en cuenta a Dios, como lo hizo Nimrod. Nimrod, en el principio, él dice que bueno, hagámonos una ciudad y edifiquemos una torre cuya cúspide llegue hasta el cielo. Esta palabra, cuya cúspide, o sea, altura, llegue hasta el cielo, está diciendo Nimrod realmente, hagámonos una ciudad para que realmente seamos personas renombradas, personas respetadas, personas y que nos veneren y nos honren. Así, este es el mal uso de lo que es el mandamiento cultural, como siempre el hombre le ha dado mal uso a los conceptos de Dios para que vivamos de acuerdo a su voluntad. Entonces este es el mal uso. Desde el principio Nimrod edificó una torre, en aquel tiempo realmente fue el primer edificio de esa magnitud creado por un hombre, en una subcultura el cual él quería establecer, por lo tanto he ahí realmente condiciones, en ese sentido, porque cuando Dios dice fructificar, está hablando de todo el desarrollo que el hombre podía alcanzar o puede alcanzar todavía sobre la faz de la tierra. El problema, vuelvo a repetir, es que el hombre realmente ha hecho a un lado a Dios, lo ha apartado, y cree que realmente con su intelecto y sabiduría él es el que ha logrado todo esto. Sin embargo, olvidan lo que nos dice Santiago: la sabiduría terrenal es malévola, maligna, nos dice Santiago, ¿Por qué dice Santiago eso? Es que realmente Santiago está en contra previamente del conocimiento que el hombre puede alcanzar. No, porque él hace ver exactamente la sabiduría del hombre, la sabiduría humana, la sabiduría humana. O sea, la sabiduría que el hombre desarrolla sin tomar en cuenta a Dios es maligna, es maligna, hace daño, destruye, destruye, divide a los hombres entre sí, porque es la sabiduría que el hombre pretende previamente enseñorearse y ensalzarse y enseñorearse él hacia sí mismo, es exactamente el mismo objetivo de Satanás, porque dijo Satanás: yo voy a hacer mi trono, voy a hacer mi palacio y lo voy a hacer junto al trono de Dios y voy a tener adoradores, Esa es la mentalidad, y esa mentalidad ha sido puesta en el hombre. Por lo tanto, cuando Dios le da este mandamiento bajo el principio del primer paso que el hombre tiene que dar, fructificar, está dándolo previamente en ese sentido. Así, entonces, el mandamiento cultural es tan importante, oye, es tan importante como el que Dios dice: ama a tu prójimo como a ti mismo. El mandamiento cultural está previamente involucrando, previamente en ese sentido, que el desarrollo que el hombre puede alcanzar bajo la dirección y los principios de Dios sean beneficios para todos los demás, sean logros para todos los demás, sean útiles para todos los demás, sean realmente de progreso para todos los demás, no en una forma individualista. Dios no creó al hombre de esa manera, Dios no le dio la imagen y semejanza para que se comportara de esa forma, porque Dios le

le iba a dar este mandamiento al ser humano, ¿va?, para que fructificara en ese sentido, ¿va? Así que luego sigue informándonos previamente el diccionario, ¿va?, de tales detalles, ¿va?, en la condición. Una tercera posibilidad es la que Cristo está por encima de la cultura, naturalmente, esto es cierto. Esta postura sintetizadora afirma tanto que Cristo con la cultura por mantenimiento de las distinciones entre ellos, Cristo es algo más que un simple, Cristo es algo más y no un simple héroe de la cultura, sino Cristo establece previamente en la enseñanza del sermón, allá del Sermón del Monte, declara previamente lo que el hombre entre el compartimiento mutuo social tenía que hacer. Él dijo: aquel que tenga dos túnicas, de una al que no tiene. Oiga, este es un principio de cultura humana. Aquel que tenga dos túnicas, de una al que no tiene. Así va. Y que comparta su pan con el hambriento, que debe beber al sediento, que vista al desnudo, ¿verdad? Este es parte de lo que encontramos previamente acá en el mandamiento que Dios está dando al hombre desde el principio. Posteriormente, allá en el Sinaí, Dios toma previamente la raíz de este mandamiento cultural que le dio a Adán en el principio, la raíz, y lo diversifica previamente en los mandamientos que son contados con 10 allá y entregado previamente para la corrección y la vivencia mutua del pueblo hebreo. Posteriormente, esta es la corrección y convivencia para la humanidad completa. El sábado pasado hablaba previamente acerca del tema la ley para todos y en todo y para todo. Hablaba el sábado pasado la ley para todos y para todo. Entonces, este es el principio, la base fundamental de donde Dios tomó previamente para poder crear y darle a Moisés allá los mandamientos para entregárselo previamente al pueblo hebreo. Y luego encontramos ahí fructificar, ¿verdad? Y posteriormente multiplicaos, ¿verdad? La palabra esta, como ya dije, es previamente llenar, procrear, ¿verdad? Procrear, ¿verdad? Multiplicaos. El hombre hecho a la imagen y semejanza de Dios, al llenar la tierra, el objetivo inmenso y divino de Dios era que todos los seres humanos, ¿verdad?, que iban previamente a poblar la tierra iban a ser hombres completamente en ese orden, imagen y semejanza de Dios, ¿verdad? Como ya dije al principio, ¿qué significa del diccionario la imagen y qué significa la semejanza? Entonces, cuando explica esto, Dios hace ver que esa era la humanidad de la cual Dios quería que se llenara la tierra. Esa era precisamente el comportamiento que Dios determinaba que por cual el hombre iba a conducirse y a comportarse. Eso era precisamente el objetivo de Dios, llenar la tierra con seres humanos hechos a su imagen y semejanza. Ahora el hombre dice en sus diversos discursos ahí, políticos y todo, que el hombre fue hecho a la imagen y semejanza, ¿verdad? Pero una cosa es importante entender acá, ¿verdad? La Biblia dice que cuando el hombre realmente se apartó de Dios, ¿verdad?, el hombre perdió, ¿verdad?, perdió esa condición, ¿verdad?, perdió esa condición. Y es cuando retornamos a Cristo mediante el arrepentimiento y reconociendo a Cristo como nuestro Salvador y Señor, ¿va?, es entonces que recobramos la imagen y semejanza perdida, ¿va? Así va. Porque en esa condición el hombre realmente comienza a enderezar sus pasos bajo la dirección
previamente del Espíritu Santo, bajo la instrucción de la palabra, ¿va? Bajo la gracia de Dios, comenzamos a ordenar nuestra vida, ¿va? Para comportarnos previamente en esa condición que Dios estableció desde el principio. Así va, ¿va? Dios estableció desde el principio. Entonces, el cristianismo actual realmente desconoce una serie de fundamentos importantísimos que tienen que tomar muy en serio para poder tratar de corregir, ¿va? Esto, ¿va? Decía el sábado pasado que hay un pecado precisamente que destroza, ¿va? A la humanidad, y es el pecado de la mentira. Y decía, miente el niño, miente el joven, miente el adulto, miente el anciano, miente el pastor, miente el sacerdote, miente el profesional, miente el político. Bueno, ¿y quién hay que no mienta, pues, va? Que no mienta. ¿Por qué? Porque el mandamiento cultural, previamente acá, que encontramos a través de la palabra, acá, ¿va? En ese sentido, no lo hemos tomado en cuenta. No lo hemos tomado en cuenta. En esa condición, va. Y es ahí donde vamos deteriorándonos cada día más y más y más. Deteriorándonos más y más. Y vamos perdiendo esa semejanza y esa imagen de una manera tan extraordinaria, ¿va? Sí. Por eso, cuando los fariseos dijeron, nunca hemos sido esclavos de nadie, somos descendientes de Abraham. Y Jesús les dice, bueno, si fueren descendientes de Abraham, ¿va? Creerían en mí, porque Abraham de mí habló, predicó y enseñó, ¿va? Y escribió. Mas vosotros sois de vuestro padre el diablo, le dice Jesús, ¿ya? Porque el diablo miente desde el principio, y cuando habla, mentira de suyo habla, porque no hay verdad en él. Y por eso viene Jesús y le dice, ustedes realmente son hijos del diablo, ya no son hijos de Dios, ya no son descendientes de Abraham. Así, en ese sentido, son hijos del diablo. La humanidad entera que está bajo estos principios, bajo estas prácticas de vida, bajo estas normas culturales del hombre, entonces son hijos del diablo. Son hijos del diablo, ¿va? Y entre ellos cae un enorme porcentaje de cristianismo, en este sentido, ¿va? Entonces la iglesia tiene que hacer una depuración profunda dentro de sus propias estructuras. La iglesia tiene que hacer una gran depuración realmente muy fuerte dentro de sus congregaciones. La iglesia tiene que hacer una gran depuración grandísimamente profunda. Así va, ¿va? Porque si hay algo en la cual realmente debe haber un arrepentimiento verdadero, es dentro de la iglesia, ¿va? En la iglesia. Y enseñar eso, esto realmente los cristianos no les gusta, muchos cristianos no les gusta realmente. Algunos dicen que uno se aparta de los principios o de la forma de lo que Dios nos ha indicado. Pero cuando tomamos estos principios de esa manera y lo tratamos de extender y desarrollar con la ayuda del Espíritu Santo, por supuesto, no con nuestra propia mente, no con nuestro propio razonamiento, así ve, porque el razonamiento humano realmente no tiene el conocimiento de Dios. La Biblia nos dice que las cosas espirituales se han de discernir espiritualmente, porque el hombre natural no conoce las cosas del espíritu. Entonces, no puede venir aquí un gran catedrático que tenga llena su oficina ahí de un montón de títulos y de esto y lo otro, venir a hablarme aquí de esto, porque esto no se lo revela a él el Espíritu Santo. Él tiene conocimiento de todas aquellas cosas seglares, ¿verdad? Que no se le quita realmente que tiene realmente algún conocimiento importante, ¿no? ¿Va? Pero no en cuanto a base realmente fundamental del Espíritu Santo, que es muy diferente, ¿va? Es muy distinto. Y eso es el problema del hombre. Cuando encontramos estos mandamientos y el hombre viene y los toma y los hace conforme a su antojo, eso llevó precisamente a que el hombre se comportara como tal en el principio, porque la Biblia dice que el hombre
Todos los designios, todos sus objetivos, todos sus propósitos y todos sus principios estaban totalmente de acuerdo previamente a sus designios, a sus propios designios, sin tomar en cuenta a Dios. Y se sigue viviendo de esa manera en una gran cantidad de gente en esta tierra, ¿verdad? Vivimos de acuerdo a sus propios designios sin tomar en cuenta a Dios, ¿verdad? En aquel tiempo Dios castigó con agua porque el hombre tomó sus propios designios y se corrompió en gran manera. Ahora el Dios destruirá previamente un juicio con fuego porque el hombre sigue tomando sus propios designios para vivir de acuerdo a sus propios principios y deseos, en ese sentido, sin tomar en cuenta los mandamientos de Dios y sobre todo un mandamiento cultural que tiene que ver con la práctica de la convivencia con los demás seres humanos, con el caminar con los demás seres humanos, tiene que ver con todos esos detalles realmente esto. Por lo tanto, hermanos, realmente es importante. Yo creo que por primera vez muchos cristianos que me están escuchando, por primera vez están oyendo previamente lo que es un mandamiento cultural. ¿Ya? ¿Y qué encierra? ¿Y de dónde viene? ¿Y quién lo establece? Antes de los mandamientos dados en el Sinaí, Dios lo da. ¿Acá? ¿Y qué significa? ¿Va? Esto realmente requiere ponerle un poco de importancia y ponerle un poco de esmero en estudiarlo y entenderlo y desarrollarlo. ¿Va? Necesita doblar rodillas. Necesita ponerse previamente bajo el poder del Espíritu Santo. Necesita realmente escudriñar la palabra. Arriba. Sin ningún prejuicio, significa esto realmente, para poder dar a comprender al cristianismo en la actualidad, ¿va? Porque mi objetivo, siempre yo lo he dicho, mi objetivo es el cristianismo. Sé que el mundo necesita de arrepentimiento, exactamente, pero entre tanto la iglesia realmente dé un ejemplo de una vida consagrada, una vida de honestidad, una vida de justicia, una vida ética, una vida de moral, una vida de temor, entre tanto la iglesia pueda dar esos ejemplos a la humanidad, no necesitará más predicar con ese mensaje que cada uno de nosotros demos a los hombres y mujeres que nos ven, será suficiente para que vengan en arrepentimiento al Señor. Dios les bendiga y hasta la próxima.

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